0: Mirá.
1: Somos de la misma camada.
2: No, tremendo.
1: Villita,
2: Villarreal fue para mi gusto de los mejores cinco que vi en mi vida.
1: Sí, yo sé que el técnico nuestro era Sebastián Viverti, él le hizo debutar en primera.
2: No, un jugador distinto, con una categoría.
1: Así como el Cuti Romero.
2: Tuvo la, quizás en esa selección de Basile tuvo la desgracia de estar ser contemporáneo con Redondo. Si no, me parece que hubiera sido el 5.
1: Sí, pero sí, eran, podían hacer doble 5.
2: Sí, no, hoy sí, con Pasarela no, Pasarela jugaba con uno.
1: No, sí, jugaba
2: distinto. Daniel Tico Ríos, bueno, muchísimas gracias por esto.
1: Gracias, y bueno, por llamar, y bueno, ahí hay un buen jugador y de buena persona. Aparte de los jugadores,
2: te vamos a comprometer. Si sale campeón, te volvemos a llamar, como hicimos con el Vasco de Nicochea.
1: Bueno, muchas gracias, amigo.
2: Cerramos.
1: Muy bien.
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5: Hora 21, 2 minutos, la temperatura en Buenos Aires 15 grados, humedad 73%. Celebraciones por el Día de la Independencia, en ocasión de rememorar el aniversario 210 del 9 de julio, el gobernador de la provincia de Buenos Aires, Axel Kicillof, remarcó que hay que pensar en la Argentina.
6: Llevó un tiempo importante tomar una determinación tan grande de ser un país que no dependiera de otros. ¿Qué quiere decir eso? Quiere decir que tenemos intereses propios, que tenemos que pensar en función de hoy los 47 millones de argentinos, los 17 millones de bonaerenses. La política exterior, que tuvo que ver precisamente con esta idea de la independencia, lo que nos decía, bueno, ustedes son una colonia, forman parte de un circuito donde la acumulación, las ideas, las alianzas son ajenas. Nosotros necesitamos pensar en la Argentina. La Argentina hoy tiene dificultades que tienen que ver con cosas básicas, las familias están muy endeudadas, al mismo tiempo nos dicen que hay que festejar, que el Fondo Monetario nos va a imponer la regla de juego. La verdad que yo creo en una cosa totalmente distinta.
5: Cae la industria textil. El sector atraviesa un panorama crítico con desplome de la producción, utilización de la capacidad instalada en los niveles mínimos y la pérdida de más de 24.000 puestos de trabajo. El Boletín Económico Sectorial de la Fundación Proteger expuso que la industria textil registró una caída del 23% interanual en el mes de abril, que se profundiza al 31% si se la compara con 2023. Se endurecen las protestas en Sudáfrica. Grupos de sudafricanos anti-inmigración fueron de puerta en puerta este jueves en Johannesburgo para sacar a los extranjeros de sus casas y entregarlos a la policía. Hora 21, 4 minutos, el cielo permanece parcialmente nublado en Buenos Aires. Temperatura 15 grados, humedad 73%.
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0: 9 minutos, seguimos en Solo por Deporte, siempre por Radio Splendid, AM990. Escuchábamos a Hit, banda de los 90, ¿no?
1: No, 80.
0: ¿80s?
1: 80, sí.
0: Ah, madera. De los 80.
1: Lamento, lamento corregirme.
2: Willy, el claro. Willy Turri, Touch. Mirá, ¿no? Como indirectamente se saca años el tipo, no, ¿viste?
0: Esa es la idea. Esa es la idea. Lo que pasa es que me tira las canas por encima nuestro operador, Mariano Blanco, y. Bueno,
2: le digo, no te pone el soundtrack de lo que el viento se llevó.
0: Le digo, no me gusta, no me gusta este. A ver, Hit tenía dos o tres temas, estos recontra conocidos después, mucho más a mí.
2: Bueno, Hit, opiniones.
0: Sí, opiniones. ¿A vos te gustaba?
1: Sí, sí, para mí era una banda. A mí me gustaban todas las bandas.
2: Un bandón.
1: No, no, pero recién estaba nombrando Mariano. Mira.
0: Ahí está, mira.
1: Si es por amor, ¿no?
0: ¡Opa!
2: No, bien, ¿eh?
3: Pero, ¿cómo, cómo?
1: No, no, pará. Parezco el de.
2: Estaría bueno que le digan, si es por amor, y que se lo peguen con otra muy conocida de él y queda un.
0: ¿No? Ah, mira, está
1: un collage.
2: Un collage hermoso, de buscala después.
1: Espera, a ver. Es por amor. Más o menos el tono estuvo bien.
0: Bueno, sí.
2: Ah, igualito.
0: Igualito.
1: Si es por amor que al mundo yo le hago frente, es una letra espectacular.
2: Lo venís practicando en la ducha.
0: Las letras de las bandas de rock argentinas.
1: ¿Comparada con las de ahora?
0: Sí.

0: No es mi tipo de música, pero muy lindo tema este.
1: Bueno, ¿qué más tenemos?
0: Bueno, querés saber qué jugadores están. Hablábamos de Montiel, que es uno de los jugadores que está en riesgo de perderse una hipotética semifinal. Vamos a hablar de hipotética, por supuesto, porque Argentina
2: Haaland
0: va a jugar.
2: ¿No está ahí en ese grupo? No
0: está Haaland, pero hay un par de nombres interesantes. Capaz que te gusta.
1: Vos ya querés
0: que
1: sacarlo a Haaland del medio.
2: Y la verdad que estaría bueno, ¿no?
1: No, que hay que sacarlo futbolísticamente. No, que no lo saque la FIFA.
0: Está bien, me gusta cómo pensás. Los jugadores que fueron amonestados entre 16avos y 8avos de final, al recibir una estación más en cuartos de final, como hablábamos recién, se perderían una hipotética semifinal. Hablábamos, por supuesto, del que más nos interesa, que es Gonzalo Montiel, el jugador de la escaloneta. Quienes más tienen son Inglaterra y también el que más tenía era Marruecos. Ahora Marruecos ya no se va a preocupar por eso exactamente. Y en total eran 17 futbolistas antes del partido de hoy. Y te los paso a enumerar, Pablo. Vamos a empezar por el ya eliminado. Era Diop, Issa Diop, lo vimos hoy, el alto que parecía tener dos metros. Y Hakimi, Halal y el Canús. De esos cuatro, tres muy importantes era el Canús, Hakimi y Diop. Bueno, ya como decimos, no se va a tener que preocupar. En Francia, uno que hablábamos hace un ratito, en realidad hablamos de los dos, pero que me llamó muchísimo la atención a mí, el nivel que había mostrado hoy, que para mí tiene que ser titular de acá a lo que llegue Francia, que es Manu Koné, la rompió hoy el muchacho.
3: ¿Pero lo ves saliendo a Tchouaméni del equipo?
0: Sí, yo creo que sí. Para mí no es un jugador que aporte tanto, Tchouaméni. Para mí es un jugador sobrevalorado. Igual que Rabiot, pero hablábamos de los jugadores fetiches de cada técnico. Y me parece,
1: mi amigo D'Alessio.
2: No creo que sea sobrevalorado.
0: No creo que sea clase mundial.
2: ¿Vos decís?
0: Para mí no.
3: Sí, pero juega en el Real, man.
0: Está bien, y Camavinga también. Y uno es suplente del otro y ninguno la rompe.
3: Bueno, está bien, no te enojes.
0: No, pero no.
3: Pensé que me ibas a levantar la mano.
0: No me tires ese dato falopa.
1: Estamos hablando de una persona que
3: no,
1: lo...
3: pero me está
0: es titular, pero Vinicius también es titular y está en la casa.
1: Estamos hablando de alguien que va a extrañar a Romaña.
0: Sí, pues no llegué a eso todavía. Me estoy preparando fuerte. Y otro más que también se va,
1: Estamos ahí que va a extrañar a Romaña y pone en duda las condiciones.
3: Orlandito,
1: de Tchouaméni.
0: No, lo vas a tener el que se va.
3: Ah, bueno.
0: Ya tiene un precontrato en Arabia.
3: No.
1: Bueno, después
0: lo hablamos.
3: No spoilemos.
0: Seguimos, bueno, hablamos con Manu Koné y otro que nos encantaría, que quizás hubiera recibido alguna amarilla, que es Michael Olise. No, nos encanta, nos gustaría mucho.
1: Sí, o que se resfríe, qué sé yo, no sé, que...
0: No, atentar contra la salud, no.
3: Una patita de más,
0: no, una amarilla. Escuchame, Olise, no puedo jugar.
1: No, pobre tipo.
0: Después por España está un poquito más tranquilo, porque el que podría llegar a las cuatro amarillas es justamente el alérgico al gol de España, que es Ferran Torres. Si bien le da un montón de cosas a España, no para de errarse goles el bueno de Ferran, que no están de, no le ve las
1: no,
0: caras.
1: No, cuando dice el gol me lo imagino, una final argentina.
2: Exactamente.
1: Metiendo cuatro goles en la final.
2: Poca, no sé si cuatro, pero entrando sobre el final y clavando.
3: El otro día fue uno de los delanteros que entró, el otro hizo el gol, ¿cómo se llama? El que hizo el gol de España sobre la hora.
1: Oyarzabal.
0: Merino.
3: Miguel Merino.
0: El otro Miguel Merino
3: y Ferran Torres entraron.
0: Exacto, entró Ferran Torres, que cerró una imposible frente al arco, cerró más de una, pero esa fue terrible.
3: Me contaron que tiene facha.
0: Tiene facha, Ferran, sí.
3: Aparte,
0: top 10 del mundial.
3: Buen pelo, ¿viste el pelo cuando transpira a los jugadores? Buena caída, pelo mojado.
0: No se le descontrola, no hay frizz. Sí, es verdad, tiene mucha facha Ferran. Por Bélgica, Brandon...
1: ¿Qué están bien ustedes dos? ¿Qué están hablando de la facha de los jugadores?
0: Brandon Mechele.
1: ¿Hay algo que quieran compartir?
0: El belga Brandon Mechele. Después tenemos en Argentina a Gonzalo Montiel. En Suiza, dos jugadores importantes... tres jugadores. Granit Xhaka, el capitán, que vos hace un rato lo nombrabas, que es uno de los sobrevivientes cuando lo eliminó Argentina en el 2014. Denis Zakaria y el otro que quizás no es tan importante, Miro Muheim. Y en Inglaterra, a esto quería llegar. Vamos con Noruega primero. Para mí es un jugador importante, pero es uno solo. El picante extremo izquierdo, Antonio Nusa, que la verdad que para mí la rompe, es una de las razones por las cuales tiene 7 goles Erling Haaland. Y por Inglaterra, 3. Jude, Bellingham, Nico O'Reilly, Declan Rice y Mark Gehi.
3: Ojo con Declan Rice, que es un jugador fundamental en el esquema de Tuchel.
0: Para mí son todos, porque lo tenés a Bellingham, Lo tenés a Bellingham, lo tenés a Rice, lo tenés a Nico Reilly, que es titular indiscutido, bueno, ahí, en la defensa.
1: Bueno, ahí lo que nos imaginamos...
0: ¿Cuatro? Y Gueye también.
2: ¿Cuatro bueno, son?
0: Cuatro.
1: Ahí nos imaginamos un partido bastante friccionado con Noruega, donde van a volar bastantes amarillas.
2: Uno o dos se tienen que ir amonestados.
0: Bueno, lo pidió acá el señor Pato D'Alessio.
3: Para mí es un partido que se va a definir por penales.
0: Y te digo, era ese. Casi un quinto mirá amonestado. Porque cuando estaban viendo el partido con México, ¿no le dio la sensación de que lo habían amonestado a Harry Kane?
3: Y sí, después cuando protesta el penal.
0: Exactamente, no, ¿no lo amonestaron? No lo amonestaron.
3: Ah, igual Harry más bueno que el Quaker.
0: Para mí se parece al pibito como si hubiera crecido el de Sexto Sentido, ¿te acordás? El pibito sí, tiene esa cara.
3: El que ve gente muerta.
0: El que ve gente muerta. Así que bueno, el que ve gente muerta no está amonestado.
3: Y Kwanzaa, el que habían echado contra México, le dieron dos fechas.
0: Dos fechas, o sea que se va a perder este partido y el que viene sí o sí, que ponele que lo juegue contra el ganador de Suiza Argentina, no lo va a jugar el lateral derecho titular de Inglaterra. En la que no se sabe a quién va a poner. Es posible que lo mueva de la saga central a Henry Conza. Puede entrar Spence, que entró el otro día, jugó un muy buen partido con México. Pero es un lugar sensible para Inglaterra.
3: Un dato a tener en cuenta a la hora del partido. Recordemos que van a jugar mañana. Perdón, el sábado a las 18 horas.
1: Recordemos los horarios, dale.
3: 18 horas, si no... Chicos, cualquier cosa me corrigen, pero es 18 horas en Miami, se esperan altas temperaturas y hay probabilidades de tormenta. Se puede llegar a esperar temperaturas de hasta 44 grados, según el pronóstico de
1: ¿Pero esos son estadios con temperatura natural?
3: No, el de Miami...
1: Es abierto.
3: No tiene... aire acondicionado como otros estadios.
1: Como el de Kansas, donde va a jugar Argentina.
3: Exacto. No. Así que bueno...
0: Va a salir herido el que pase.
3: Claro, es un detalle a tener en cuenta, que va a ser una batalla donde el calor va a jugar su partido.
1: Bueno, entonces, mañana tenemos para refrescar
3: mañana a las 4 de la tarde, hora argentina, sí. España-Bélgica. De ahí va a salir el rival de Francia, que ya espera en semifinales.
1: Y el sábado tenemos dos partidos.
3: 18 horas en el primer turno, Noruega-Inglaterra. 22 horas Argentina-Suiza. Y ya que tengo 22 horas, te tengo que preguntar. El sábado, ¿cenamos algo tranquilo tipo 8 y media, 9? Porque por ahí cenás pesado y los nervios te juegan una mala pasada. No. ¿Cómo se encara?
1: Después vendemos y después te digo cómo encaramos.
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0: horas, 22 minutos. Seguimos en Solo por Deporte, siempre por Radio Espléndida M990. El sábado. Yo la verdad prefiero una picadita tranquilita, lejos del partido, y por ahí, para cerquita del partido, helado, algo, algo fresquito, algo. Sí. Yo no, no una comilona.
1: No, no un asadito, no prenderle ahí un fueguito, no. No
2: puede
1: no,
2: pasar. No. Yo, nosotros somos muchos, somos casi 20 que vamos a ver el partido. Con y, pero la familia de mi novia, de mi mujer, es muy numerosa. Y se suman un par más.
0: Es un romántico.
2: De, nah, igual queda mal de mi mujer. Es como, hey, no es mi propiedad.
3: Muy posesivo, ¿no?
2: Es mi compañera de vida. Hay que construirse. Nada, somos demasiados. Así que me parece que es muy posible que lo de mi suegro nos reventemos a.
3: A carne.
2: A Morphy. A, sí, terrible.
0: Bueno, jugó Boca. Jugó Boca ayer.
1: Debutó el Vasco.
0: Debutó el Vasco Arruebarrena. Debutó la Vasconeta. Ganó 1-0, un partido.
2: Más que Vasco, Vasconeta es el
3: Vascolete.
0: No,
2: es un Vascolete.
0: Bastante malo, bastante chato, con una, sobre todo con una cancha donde realmente no se podía jugar al fútbol. Yo no sé si estamos acostumbrados. Estamos en
3: es
0: ese momento
3: fútbol.
0: Donde estás viendo el mundial y termina el mundial y tenés que ver el fútbol local, te querés matar. Y mucho peor cuando ni siquiera terminó el mundial. Se están empezando a ver los mejores partidos y te aparece un amistoso de pretemporada en una cancha que no tenía un marco espectacular.
3: Cancha del ascenso.
0: Pero lo peor de todo es que la cancha era injugable.
2: Disfruta el mundial porque te quedan 7 partidos.
0: Injugable,
2: no, Pablo.
0: Porque la pelota no corría, la pelota saltaba. Literal. O sea, realmente no sé quién organiza esos partidos, pero no se puede jugar. Es para que se rompa un jugador, para que le erren a la pelota. O para que pase lo que pasó con el arquero de Atlético Paranaense, que vio la tarjeta roja directa con una patada.
1: Fue un tributo a Gato César.
0: Al Gato César, en la cara de Flores, que tuvo un muy buen debut en la primera Boca. Creo que fue el debut de Flores, sí, creo que fue el debut, ¿no?
2: Sí, sí.
0: Muy buena, muy interesante lo que se vio. La verdad que para uno ya se lo imagina, los pibes de Boca.
3: ¿Con muchos juveniles jugó Boca?
0: No, jugó el equipo de siempre. Debutó Lozano, Boca arrancó con Bray en el arco, Lozano, Figal,
2: Costa
0: y Blanco. En el medio, Ascacíbar, Delgado,
2: y Belmonte.
0: Belmonte, y en la delantera, Flores.
2: Merentiel
0: y
2: Merentiel y Flores arriba. Merentiel. Sí.
0: Bueno, me falta uno, me parece.
2: No, Pablo, estuviste bien.
0: Dije cuatro.
2: Los cuatro de abajo, los tres, perdón, los cuatro y los tres y los dos.
0: Perfecto. Me parece que Boca no jugó. La verdad que no se vio mucho cambio al Boca que se venía viendo. Quizás algunos pases esporádicos filtrados, muy poquititos. Me gusta esta aparición de Flores. Parece que es un chico que encara, que es desfachatado, que tiene hambre de ir a buscar, hambre de hacer algo distinto. Cuando se junten con Aranda, me parece que pueden hacer generar algún tipo de descalabro.
2: Sí, quizá el medio, ¿no? Estuvo flojo, muy flojo, Belmonte, Ascacíbar y
0: Delgado.
2: Delgado. Y Velasco.
0: Velasco. Velasco, fíjate que no lo nombré porque no jugó.
2: No jugó, no se jugó. Calentó y rompió un cartel, no sé
0: se
2: qué
0: cayó,
2: pasó,
0: sí, se cayó,
2: no sé qué hizo.
0: Velasco sigue siendo Velasco.
2: Belmonte no puede jugar más en Boca.
0: Belmonte no puede jugar.
2: Figal no puede jugar más en Boca.
0: Figal tampoco. Boca lo que dejó claro es que tiene que seguir buscando un marcador central que acompañe a Costa o a Pellegrino. Ya tiene el 4 con Lozano, que se le vieron cosas interesantes, se vieron...
1: También tuvo minutos Gorosito.
0: Buena marca. Volvió
1: Gorosito. Una linda competencia ahí.
0: Ahí sí, porque me parece que el problema que tenía Boca en el sector derecho lo tiene solucionado. Lozano creo que es el 4 que Boca estaba buscando. Si logra afianzarse, se le vieron cosas muy interesantes de cara al futuro.
2: Sí, una sola manchita, Pablo. En una de las únicas que Paranaense logró inquietar, vino por su banda también. Y lo que pasa también con la banda derecha, que está bien, estoy de acuerdo, igual Lozano me parece que por lo menos a priori puede ir muy bien y es una linda competencia interna con Dylan Gorosito, que sabemos las condiciones que tiene, deja más expuesta la banda izquierda.
0: Sí, lo que tiene es que si Lozano es un 4 que tiene proyección, tiene que tener un 2 que cubra el sector derecho, porque los dos 6 que tiene, los dos segundos marcadores centrales son zurdos los dos. Los dos se van a volcar más sobre izquierda. Entonces, Figal no te cubre la... Figal no te salva. Claramente Figal no te salva. Y pues, si tenés un 4 como Lozano que va a ir a buscar, o Dylan Gorosito que va a ir a buscar, Boca necesita sí o sí un primer marcador central que cubra ese sector, porque si no, no puedes tener un 4 que se proyecte.
2: No, y además, para mí una de las claves de este semestre para Rodarrena va a ser recuperar a Marco Pellegrino, que ayer entró un ratito.
0: Entró un ratito, se lo vieron bien.
2: Sí, nada fuera de lo común, digo, sabemos que tiene condiciones, va a ser una linda competencia con Ayrton.
0: Con Ayrton Costa, ya Boca con un jugador más. Pero bueno, algunos movimientos que Boca está teniendo en el mercado de pases. Hay interés de Peñarol por Barinaga. De palabra está arreglada la incorporación del Chango Ceballos al Napoli. Falta conocer oficialmente las condiciones. Complicadísima y cada vez más la incorporación de Villa a Boca. Hay un interés incipiente por ahora del Como de Italia por Milton Delgado. Hay que ver si realmente
1: muy sigilosamente lo dicen, porque no quiere que se dé cuenta.
2: No hay nada formal.
0: Y los hinchas más todavía. Por
1: que
0: eso
1: lo lleven, decimos, que lo lleven.
2: Lo decimos, que sí se habla, Pablo,
0: los
2: es de...
0: que no lo lleven. A Milton Delgado no.
2: No sé si tengo mal.
0: A Chaquito Ceballos sí.
1: Pero que se lo lleven los Tano.
0: ¿Milton Delgado?
1: Sí, no.
0: Yo
1: lo
0: no quiero que se vaya.
1: Ah, no, perdón.
2: No, vos estás hablando de Chanquito Ceballos.
1: Me confundí de Milton.
2: Milton, claro, sí, no,
0: Milton,
2: no, no, no.
0: Jiménez,
2: claro. El Como. No, Milton pero Delgado.
1: Bueno, ¿por qué no? Si es buenos no, representantes no son milagros.
0: Bueno, y está prácticamente hecha la incorporación del arquero, otro puesto que necesita Boca, Álvaro Montero, el arquero internacional con Colombia, arquero de Vélez, que tiene prácticamente todo arreglado para, una vez Colombia terminada la participación del Mundial, que ya terminó hace unos días, se va a incorporar al primer equipo de Boca. Faltan cerrar algunos detalles, pero seguramente va a ser el arquero que Boca tanto está buscando.
2: No, te decía antes que no hay una operación formal, no hay una oferta formal del Como por Milton Delgado, pero se está hablando de unos alrededor de unos 12 millones de dólares.
1: Pablo, si querés, te completo otros amistosos que se jugaron el día de ayer.
0: Si te parece, lo hacemos después de la...
1: Bueno, dale.
0: Solamente decir que ya está confirmado Nazareno Araza como árbitro del partido entre Boca y Sarmiento el jueves 16 de julio a las 21:45 horas en Rosario por los 16avos de final de la Copa Argentina. Noticias en Radio Espléndida, la voz de Gabriel Olaizola.
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0: hora 21:31 minutos, temperatura en Buenos Aires 14 grados, 6 décimas, humedad 75%. Actos por el 9 de julio, en medio de la interna del PJ, Máximo Kirchner celebró el Día de la Independencia en un evento en Carmen de Areco. En su discurso, el fundador de la Cámpora criticó algunas medidas del gobierno nacional.
1: Más importante que el control mediático es el control social, cuando la gente ve que hace su intendente, su concejal, donde está el esfuerzo de la gente. Yo recién escuchaba que hoy ahí en Tres Arpitos es el día de la maquinaria agrícola. Bueno, creo que no es el día más feliz para nuestra maquinaria agrícola, porque este gobierno, por ejemplo, emitió una disposición, una ley, donde permite que se pueda importar maquinaria agrícola usada de otros países, sacándole el trabajo a muchos argentinos y argentinas de pueblos del interior que hacen grandes laburos con gran talento y don para la industria agromecánica.
0: Crimen de Franco De Pauli. Detuvieron a dos nuevos supuestos implicados en la muerte del hombre que falleció tras ser golpeado en la cabeza durante los festejos por el triunfo de la selección frente a Egipto. Se concretaron las detenciones de dos jóvenes de 16 y 19 años, quienes aparecen en las imágenes registradas por las cámaras de seguridad. Siria detuvo a los autores de atentados en Damasco. Autoridades sirias informaron este jueves que capturaron una célula vinculada al grupo Estado Islámico, responsable de dos explosiones de bombas durante la visita de esta semana del presidente francés Emmanuel Macron. Hora 21:33 minutos, el cielo está parcialmente nublado, temperatura 14 grados 6 décimas, humedad 75%.
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0: 21 horas 34 minutos. Seguimos en Solo por Deporte. Estamos en Radio Splendid AM 990. Actualizamos algunos resultados.
1: Sí, ayer se jugaron otros amistosos, ya que los equipos entran en la última etapa de la preparación. Recordemos que el 23 de julio comienza el campeonato local. Racing igualó 0-0 con Cerro Porteño. Estudiante de La Plata cayó 2-1 frente a Aldosivi. Atlético Tucumán venció 3-1 a Tucumán Central. Instituto y Estudiantes de Río Cuarto igualaron 0-0. Argentinos cayó ante Talleres de Córdoba 1-0 acá en Capital. Rosario Central venció a Colón 2-1. Huracán venció a Defensa y Justicia 2-0. Y lo que habías comentado vos, Pablo, el triunfo de Boca ante Atlético Paranaense.
0: Buenísimo. Y si hablamos de Boca, también hablamos de River, obviamente.
1: Sí, por supuesto.
0: ¿No? Para que nadie se ofenda.
1: River, que espera con ansias la reincorporación del colombiano Quintero una vez concluida la... Exactamente, ahí lo vemos a Quinteros, que está declarando. No. Nada más, una chanza. Bueno, espera a Juanfer, que va a ser tenido en cuenta, que Coudet dijo que era un jugador importante para el segundo semestre. Pero bueno, hay algunas cositas que aclarar, que hablar. Pero seguramente el colombiano va a ser parte del millonario. Se confirmó, si bien no está oficializado, pero hay un acuerdo de palabra, Franco Armani deja el millonario para volver a un viejo amor, que es Atlético Nacional en Colombia, un club en el cual había salido muchas veces campeón.
2: Ídolo
1: en el equipo colombiano. Su esposa es colombiana.
2: Es colombiana, sí.
1: O sea, tiene la familia allá. Así que seguramente se va a oficializar. Va a rescindir el vínculo unos meses antes, porque tenía contrato vigente. Pero ante la confirmación de Beltrán como titular, el Pulpo prefiere emigrar y elegir otros horizontes. Después se va, después de 232 partidos, 180 goles recibidos, 100 vallas invictas y nada más y nada menos que una cosecha de 13 títulos, entre las que más se destaca la Copa Libertadores en la final de Madrid. Número uno. El futuro de otro que seguramente va a dejar River después de la Copa del Mundo y que tuvo un buen mundial, el paraguayo Galarza Fonda.
2: Tuvo un gran mundial, se revalorizó mucho.
1: Sí, Galarza Fonda. Además en el partido contra Francia fue uno de los baluartes en el medio campo directamente.
2: Sí, sí.
1: Muy ponderado por el profe Alfaro. En River siguen con la misma postura de no tenerlo en cuenta. Hay una venta que va a pretender el millonario.
2: Alfaro dijo, puede jugar en cualquier equipo del mundo.
1: Y tomaron nota tanto Racing de Estrasburgo como Cruzeiro, que lo tienen en el radar. River tiene el 70% de la ficha, el otro 30% es de Talleres. Y para el millonario, la cifra para venderlos de 6 millones y medio de dólares. Vamos a ver qué pasa, porque pueden sumarse otros interesados. Por el lado de Correa está stand-by la negociación. Tigre de México jugó un amistoso en el cual el argentino estuvo ausente. Está tratando de presionar para ver si puede destrabar la diferencia económica que hay entre lo que ya ofreció River y lo que pretende el equipo mexicano. Por otro lado...
0: Entonces yo pienso Thiago Almada, Correa, Juanfer.
1: Y estamos salvando la distancia.
0: Beltrán.
2: ¿Y atrás?
1: Otamendi.
0: Beltrán y,
2: solo
0: y Borré.
1: No,
0: Beltrán,
1: Montiel,
0: Borré. Vos imaginate, bueno, primero tenés que buscar uno que marque, ¿no? Pero vos tenés...
1: No, bueno, pero el 5 tenés a Fausto y a... Aníbal Moreno.
0: Aníbal Moreno, Fausto Vera. ¿Sí?
1: Sí.
0: Fausto Vera, come corta. Después tenés Juanfer.
1: Sí. Hay que ver si Chacho lo pone como titular.
0: Angelito.
1: Como Lorenzo.
0: Thiago, no sé. Almada. Borre.
1: Beltrán.
0: Y Beltrán.
1: Equipazo.
0: Es una selección.
1: Es el Dream Team 2.
2: A veces
3: yo
2: mucho
3: el otro día
2: nombre.
3: Había dicho Dream Team y...
2: Bueno, a veces mucho nombre.
0: Yo es una película que la vi un montón de veces. Esta.
1: Bueno, pero no seamos mala onda.
0: De hecho, sin irnos tan lejos... hace unos meses también.
1: Tenés a Beltrán en el arco, Montiel.
3: Bueno, pero esto es bastante superior.
1: Falta el 6.
0: Pesela.
1: Y Martínez, Huevo Acuña.
0: Pesela, tenías Montiel, Pesela, Martínez Cuarta, Acuña. Una selección de Copa América.
2: ¿Sabés qué falta en el medio? Un perro de presa falta en el medio. Un perro realmente de presa.
1: Me parece
0: falta
1: que
0: uno de presa.
1: Mucha jerarquía para River, que bueno, el Chacho ya armará ese rompecabezas y vamos a tener las pruebas dentro de poco, porque River juega por Copa Argentina versus Aldosivi. Obviamente que muchos de estos refuerzos no van a estar porque todavía están negociando.
0: Hablando en serio,
1: sí,
0: cosa que no hemos hecho hasta ahora. Si Chacho Coudet logra imponer, plasmar su impronta, esa que equipos que se comprometen, equipos que no dan ninguna pelota por perdida, equipos que se sacrifican, que son solidarios y que además tratan de jugar bien al fútbol. Ojo con estos nombres, porque aparte el Chacho no le tiembla el pulso para dejar a ningún nombre afuera. Ojo con el, con este River, ¿eh?
1: No, no,
0: ojo seguramente con River con estos nombres.
2: Sí, igual vos lo pusiste a Juanfer y ahí tenés una marca menos, ¿eh? Vos lo pusiste a Juanfer.
1: No,
2: y...
1: no, pero Juanfer para mí hay que ver si es titular, muchachos. Tranqui, estamos armando el plantel todavía. No sabemos. Sí. No sabemos. Vamos a tener, decía, la semana que viene una idea de cuál puede ser el dibujo táctico y los titulares, porque River juega por Copa Argentina frente al Aldo Civi. Precisamente en Salta, donde jugó Boca ayer.
0: ¿En esa misma cancha?
1: En el Padre Ernesto Marte Arena.
0: ¿El mismo estadio?
1: En el mismo estadio, Pablo, a las 21:45.
0: Chacho, no vaya. La cancha así que está fea.
1: Vamos a ver si en una semana los muchachos de Salta se ponen las
0: Campo
1: pilas.
0: Minado, exactamente.
1: Por otro lado, mañana a las 12 del mediodía, define River Plate frente a Racing en el estadio de Banfield, en el Florencio Sola, el campeón de la reserva. River viene de ganarle por penales a Boca y Racing, bueno,
0: hablando de canchas,
1: dejó en el camino a Vélez.
0: El penal que erra el delantero de Boca en la tanda de penales, que lo deja fuera, la tiró a la tribuna, pero porque se resbaló.
2: A lo Palermo.
0: Se le fue
1: el pan de pasto.
0: El pan de pasto directamente, literal. O sea, no, hay canchas que no se pueden jugar. Si están así, no se puede jugar al fútbol.
1: No, pero creo que ese día había llovido mucho.
0: No, bueno, ahí.
1: Bueno, a ver. No sé, no quiero defender al canchero, pero me pareció. Así que bueno, veremos si la reserva de Marcelo Escudero puede sumar un título más para la vitrina del millonario.
0: Vendemos y volvemos con lo que falta.
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0: 21 horas 44 minutos, si hablamos de Boca, hablamos de River, tenemos que hablar del Rojo de Avellaneda.
1: Sí, Pablo, vamos a hablar de Independiente porque hoy en el predio de Villa Domínico hubo acción de fútbol, no del fútbol masculino, sino del fútbol femenino. Ajá. Se enfrentó el clásico de Avellaneda, Independiente contra Racing, a falta de 3 fechas sobre el final. Perdió Independiente 3-1, fue victoria de la Academia, que llega a la última fecha, puntero del campeonato, compartiendo con San Lorenzo, y se va a dirimir el campeón del fútbol femenino argentino, que va a estar entre San Lorenzo o Racing, lamentablemente. Por otro lado...
0: Lamentablemente.
2: Bueno, che, es histórico en el fútbol femenino. Lorenzo, la veo complicada para Racing, pero bueno, no te quiero chicanear.
1: Por otro lado, en el fútbol, a la última fecha, puntero del campeonato, compartiendo con San Lorenzo, y se va a dirimir el campeón del fútbol femenino argentino, que va a estar entre San Lorenzo o Racing, lamentablemente. Por otro lado...
0: Lamentablemente.
2: Bueno, che, es histórico en el fútbol femenino San Lorenzo, la veo complicada para Racing, pero bueno, no te quiero chicanear.
1: Por otro lado, en el fútbol masculino, estos últimos días fueron bastante convulsionados en la pretemporada porque el director técnico Gustavo Quinteros tuvo algún que otro entredicho con 2 jugadores, Rodrigo Cedrés, Ignacio Puceto, van a ser apartados, no van a ser tenidos en cuenta para el plantel profesional. Eso trajo un poco de cortocircuito también con la dirigencia, porque ahora Independiente va a tener que ir a buscar un 5. Lo de Ignacio Puceto, bueno, está un poco más resuelto. Por otro lado...
0: Lamentablemente.
2: Bueno, che, es histórico en el fútbol femenino San Lorenzo, la veo complicada para Racing, pero bueno, no te quiero chicanear.
1: Por otro lado,
0: solución para el hincha de Independiente lo de Malcorra, porque era un jugador que, nosotros lo habíamos dicho, tenía el ADN de Independiente por la forma de jugar, el estilo, pero no cumplió ni de cerca lo que se esperaba.
2: No, pero además, perdón, lo maltrataron hasta decir que estaba yendo para atrás. Imagínate el nivel que tuvo Malcorra con la ilusión que tenía el hincha Independiente para que le diga, hey, fuiste para atrás, es un montón.
1: Sí, bueno, a veces el hincha es muy pasional y ve cosas que no son para mí, realmente no creo que haya ido para atrás.
2: No, claramente ve fantasmas el hincha argentino.
1: Es difícil de creer que un jugador... en ese momento va a poner a pensar.
3: Yo creo que esa acusación pesa por que se da precisamente en un partido frente a Central,
1: claro,
3: donde él tiene una situación aparente de peligro, donde pudo haber definido y opta por un pase que sale mal y le entrega.
2: Ah, una estupidez, pero bueno.
3: Pero bueno, recordemos que ese tipo de acusaciones que se deslizaron en la prensa le valió acercarse a una radio y,
0: sí.
3: y querer enfrentarse
0: sí, sí, con, un momento, con un par de periodistas. Un momento raro.
1: Y por último, Pablo, nada, quería mandar un saludo importante a la familia de Fernando Verón. Lamentamos el fallecimiento del ex coordinador de las divisiones inferiores de Independiente. Actualmente estaba trabajando en las divisiones inferiores de Barracas, histórico coordinador e Independiente, así que...
2: Y de San Lorenzo también, así que me adhiero también al saludo y al pésame.
0: Acompañamos también nosotros, un abrazo grande para toda la familia. Hablamos del Rojo, no vamos a hablar de la Cadé.
3: Dale, habíamos hablado antes que había empatado con Cerro Porteño y me gustaría repasar la formación que pensó el flamante director técnico Bogboda, Juan Pablo Bogboda, el croata, para encarar este amistoso, que es el segundo, ya le había ganado Sportivo Barracas 5-3, y ayer volvió a apostar por una línea de 4 en defensa, así que se ve que es la idea que él va a querer consolidar como táctica o como esquema de juego para el equipo. Racing ayer formó con Facundo Cambeses, Ignacio Canavo, Marco Di Cesare, Marcos Rojo y Alfonso Espino, una de las incorporaciones. En la mitad de cancha, Alejandro Tello, Santi Sosa y Matías Aracho. El enganche fue Mato Mirjevich. Y arriba jugaron Tomás Konechny junto al goleador Adrián Maravilla Martínez. Si hablamos de delanteros, Racing busca repatriar nada más y nada menos que a un viejo conocido de la casa, que es el colombiano Roger Martínez, uno que quedó cerca de participar del Mundial, pero que Néstor Lorenzo a último momento lo bajó de la lista definitiva. Así que es muy posible que el colombiano pueda volver a la academia, ya que las negociaciones por Lautaro Díaz, que está jugando en el fútbol brasileño, están algo estancadas. Ese era el delantero pedido por Bojboda. Pero bueno, ante la imposibilidad de concretar la adquisición de este delantero, pica como reemplazo el colombiano Roger Martínez, que acaba de quedar libre en el fútbol de Arabia Saudita con 32 años y algo de continuidad, ya que jugó algunos partidos, se anotó un total de 30 goles en el último año. Recordemos que fue partícipe de la última conquista a la Copa Sudamericana 2024, dirigido nada más y nada menos que por Gustavo Costa. Así que por ahora los refuerzos confirmados: Ulises Ortegoza, Alfonso Espino, que ya participó en este,
2: que fue el primero que llegó,
3: y Matías Craneviter. Recordemos que Racing también juega la semana que viene por Copa Argentina. A confirmar el escenario, no se sabe, es muy posible que sea Banfield o Lanús. El jueves próximo a las 18:45 va a enfrentar a Defensa y Justicia, y ahí veremos si estos esta formación se repite, la del último amistoso, o si hay algún tipo de cambios.
0: ¿Qué tenemos de San Lorenzo, Franquito?
2: Bueno, Pablo, arrancamos con las malas, ¿eh? No. En realidad no hay ninguna buena, para son volver, todas malas. Para volver a la vieja usanza, claro, exactamente. Por un lado tenemos la ya confirmación oficial de la salida de Johan Romania. Ya lo anunció oficialmente su nuevo club, el Club León de México de Guanajuato. Si bien la actual comisión directiva, en este momento ya dirigida por Marcelo Culota, desde hace ya casi un mes, le realizó oportunamente al jugador una oferta de renovación de contrato. Recordemos que a fin de año quedaba libre y todos temían que el primero de julio ya pudiera tener un precontrato con otro jugador, que fue lo que pasó. Acercaron una propuesta de renovación, pero, y además con una sustancial mejora, vale aclararlo también. Me parece que tantas idas y vueltas al colombiano lo terminaron cansando, se cansó de las promesas vacías de estos últimos años en San Lorenzo y manifestó la voluntad de continuar en otro lado, y así se dio. Y lo raro de este caso es que San Lorenzo no va a recibir dinero de como una venta tradicional, sino que va a ser a modo de un resarcimiento económico, que a mí me suena como a una limosna, sinceramente. Y además que ni siquiera termina sacando la misma plata que invirtió cuando lo trajo, porque si bien la cifra es de $800,000, de ese monto hay que descontarle $65,000, corresponden a una deuda que el club mantenía con el jugador. De esta manera, ¿cuánto te queda? Matemática, te quedan 735. Y San Lorenzo había pagado en su momento 750 por el jugador. Un jugador que en el último tiempo se revalorizó un montón. Si bien era una apuesta, pero era un jugador con proyección, hoy era una realidad. Creo que quintuplicó por lo menos su cotización. Por lo menos creo que un jugador de $5 millones. Y San Lorenzo va a recibir 735, perdiendo 65, perdiendo $15,000 cuando lo había traído. La verdad, negocio muy complicado. Si bien lo que se quiso fue no comerse el costo político de la nueva dirigencia vendiéndoselo a Boca, que le ofrecía $3 millones, me parece que el costo económico fue mucho mayor, por lo menos a mi entender. Y después el otro tapado, que termina yéndose de San Lorenzo con solo 12 partidos en el club, es el Lautaro Montenegro, el lateral izquierdo que lo subió Gustavo Álvarez a la primera de San Lorenzo. Había, la verdad, que jugado muy bien, se había apropiado totalmente del carril izquierdo. Lamentablemente, el defensor que tenía lo mismo, en algo se asemeja a lo de Romania, tenía contrato hasta diciembre de este año, se había ausentado del entrenamiento de esta semana, aduciendo temas personales, que tenía que viajar a Italia para terminar de tramitar el pasaporte para tener el pasaporte comunitario, y se hizo una escala, o no se sabe si hizo una escala, si siquiera pisó Italia y se fue directamente a Arabia. Precontrato en Medio Oriente, y acá viene el tema. Este, el representante de este jugador se llama Patricio Lombilla, que decidió hacer el club directamente a los otros jugadores que todavía están en el club y que son representados por este señor, que son Damián Talavera, Ramiro Pedrosa, Cristian Gallardo y Branco Saguinardi, van a bajar a la cuarta división para tratar de que no pase la misma jugarreta que pasó con Montenegro. Aparentemente ya hay un acuerdo verbal con el Al Wahda y ahora el club árabe va a tratar de acercar un resarcimiento económico, lo mismo que Romaña, la verdad que bastante calcado, pero peor todavía, para poder dejar contentos, si se puede decir de esa manera, a los directivos de San Lorenzo. Y por último, el 17 de julio en cancha, confirmar todavía, se habla del estadio Nuevo Francisco Urbano, el estadio del Gallito de Morón, se va a jugar el partido frente a Deportivo Resta por Copa Argentina, y ya están los encargados de impartir injusticia. Va a ser Álvaro Carranza, no, va a estar acompañado por...
0: ¿Por qué sí?
2: Y bueno, porque volvemos a las malas, volvemos al campeonato argentino, donde no, no pasa lo mismo que en el Mundial. Y lo va a acompañar Juan del Fuello como primer asistente y Walter Ferreira como segundo.
0: Bueno, acaba de salir en las redes sociales, bueno, hace un rato salió, en las redes sociales de Luis Suárez, subió un video donde hizo sus predicciones para los cuartos...
2: ¿El uruguayo o el colombiano?
0: El uruguayo.
2: Ah, el uruguayo.
0: El uruguayo. Hizo sus predicciones para los cuartos de final de la Copa del Mundo entre Francia y Marruecos. No se la jugó mucho, eligió Francia. Entre España y Bélgica, ¿quién eligió?
1: España.
2: Yo creo que eligió España, sí, España. No, no hay duda.
0: Entre Inglaterra y Noruega, ¿quién eligió?
2: Noruega.
1: Inglaterra.
0: Inglaterra. Y entre Argentina y Suiza, ¿qué eligió?
2: Y por Messi, Argentina.
0: Argentina. No se la jugó nada. Eligió semifinalistas.
1: Fueron los
0: Francia,
1: favoritos claros.
0: Francia, España, Inglaterra, Argentina, según las predicciones del astrólogo.
1: Una sorpresa.
2: Así cualquiera pitoniza,
0: Claro. Dale.
1: Una pero sorpresa bueno, tiene que haber ahí, en los que quedan.
0: Esperemos que no sea en el partido del sábado a las 10 de la noche.
1: Espero que no sea ese, ¿no?
0: La sorpresa. Bueno, ¿qué tenemos de...?
3: ¡Por amor!
0: No.
2: El LP pero de Tito Piazza.
3: Está muy bien.
0: No, es un asco, por favor. Entre eso y Miami... Estamos con todas.
3: Vamos a salir con Mariano por los 100 barrios porteños de gira.
0: Epa,
3: estamos preparando algo.
4: Bueno,
3: vamos a hablar de Wimbledon, que entra en su definición. Pablo, el día sábado define las mujeres. La campeona, flamante nueva campeona, va a salir de República Checa, ya que van a definirlo la Carolina Muchova junto a Noskova, que vencieron a Coco Gauff, que era una de las candidatas. Carolina Muchova venció a Coco Gauff 12-10 en el tercero, y Linda Noskova a Marta Kostyuk 6-4-6-4. Dos lindos encuentros, así que bueno, las dos chicas de República Checa van a estar definiendo en la Catedral del Tenis.
1: Lo perdió solo Coco Gauff.
3: Sí, Coco Gauff tuvo un match point que bueno, arriesgó en el último punto y le salió mal y le costó el partido. Por el lado de los masculinos, mañana Arthur Ferrell, sensación Arthur Ferrell.
2: Wildcard.
3: Sensación del torneo. No sé si ustedes llegaron a ver la película Wimbledon, que es precisamente este torneo, donde un jugador que está en la malísima ya pasó su umbral.
0: Es un profesor.
3: Dice, bueno, voy a jugar con un wildcard, me voy a retirar y gana el torneo. Bueno. Arthur Ferrell, que es...
0: Usted es muy romántico, sí. Es una película romántica.
2: No, me encantan esas películas deportivas de superación.
0: La que era buena era la novia de él.
3: Claro, en el torneo se levanta a la número uno.
2: ¿Era buena o estaba buena?
0: No, era la número uno en el mundo.
3: Era la Sabalenka del momento la conquista.
0: Y él era un profesor, que un profesor que ya jugaba su último torneo, profesor de tenis, que ganaba más plata con profesor.
3: Sí.
0: Es un romántico.
3: Es una linda película que...
0: La faceta romántica.
2: La película favorita tuya es Carroza de Fuego, seguro, ¿no?
3: No. Notting Hill. Si seguimos hablando de Inglaterra, Notting Hill. Bueno, pero para cerrar, Arthur Ferrell, que entró como invitado al torneo, ya está en semifinales. Esta actuación, aunque pierda mañana con Sajas Berev, le va a valer estar en el top 40. Es el número uno del ranking británico. O sea, de la raqueta número uno británica. La otra semifinal, nada más y nada menos que Jannik Sinner, número dos, pero próximamente número uno, frente al Goat.
0: Yo lo que estoy mirando...
3: Al nene de 39, Novak Djokovic.
0: Lo que acabo de descubrir es que el señor Sansone tiene menos película romántica que el canal rural.
3: Y a él lo saca de Gladiador y bueno, muchachos, ya está.
2: No, no, la última, por favor.
3: Uno que está en semifinales en tenis sobre silla de ruedas. Gusti Fernández mañana enfrenta al número uno del mundo, al japonés Oda. Veremos que...
2: Toquito Oda.
0: Nos olvidamos de comentar. Los chicos de volei, de paravolei, de volei sentado, que hablamos nosotros y colaboramos nuestro pequeño granito de arena para que viajen a Venezuela, obtuvieron el bronce. Así que le ganaron a... Sí, aplauso para los chicos. Seguramente vamos a estar hablando con ellos. Bueno, y comentarles que mañana vamos a tener carreras en el hipódromo de Palermo. 16 van a ser las competencias, donde se destacan los clásicos Diamond Juvenil, Jubilé, perdón, el clásico Guillermo Pats, ambas carreras de 1000 metros, y el clásico Ignacio F. e Ignacio Correas, grupo 2, 2.500 metros para yeguas de 4 años y más edad. Y terminamos nosotros, terminamos.
3: Terminamos, menos mal, porque la garganta no te da más, Pablo.
0: Hasta acá llegamos. Mariano Blanco, Maxi Ibáñez en los controles, Rocío Lastre en las redes sociales, María Mirabela en la producción ejecutiva, Luquita Castiglione en el... Hoy
3: se emociona.
0: No, hoy Luca Castiglione, productor en piso, con la colaboración de Beto Díaz, que nos gestionó también la nota con Tico Ríos, en conjunto con Luca Castiglione.
2: Vas a tener que meter la cabeza en una colmena.
0: Y este equipazo que nunca me deja pata, Nacho Díaz en la primera hora.
2: Ponele.
0: Leandro Piazza, Pato D'Alessio, Franco Sansone, Pablo Pedro Díaz, quienes habla. Nos vemos mañana a las 7 de la tarde en Solo por Deporte por Radio Splendid. Chao.

0: Vos lo sabés primero.
1: Hora 22, un minuto en todo el país. La temperatura en Buenos Aires, 14 grados 6 décimas. Humedad 75%. Internas del PJ. El diputado de Unión por la Patria, Agustín Rossi, insistió con la importancia de superar las diferencias hacia dentro del espacio.
2: Nosotros tenemos que contextualizar en el debate en el cual se está debatiendo lo que pasa hacia el interior del peronismo. Contextualizarlo por abajo, digo, ¿qué es lo que pasa en la sociedad? Porque a mí me pasa algo que no creo que no le pase al conjunto de los dirigentes del peronismo. Digo, yo camino por la calle y lo que hace un año y medio era casi imperativo, como diciéndome, che, loco, sáquenlo a Milei y que termine Milei. Hoy son ruego. La gente te lo pide por favor, únanse y terminen con este gobierno porque no aguantamos más.
1: Misterio en City Bell. Una mujer que pretendía usurpar una casa que parecía abandonada se encontró en su interior con el cadáver de un hombre en avanzado estado de descomposición. Las autoridades lograron identificar al fallecido como Jorge Quintanilla, un jubilado de 76 años sin familiares, de quien no se sabía nada hace meses. Se descartó en principio cualquier intervención de terceras personas. Incidentes en París tras el triunfo de la selección. Miles de efectivos de seguridad están desplegados en distintas ciudades francesas al registrarse cruces entre manifestantes y la policía por superponerse los festejos con otras protestas que ya tenían lugar y con la ola de calor. Hay al menos 550 detenidos, en tanto que las autoridades decretaron un toque de queda cuando se ven en las cercanías del Arco de Triunfo automóviles incendiados, barricadas improvisadas y personas arrojando proyectiles y bombas de estruendo. Hora 22, 3 minutos, cielo parcialmente nublado en Buenos Aires, temperatura 14 grados 6 décimas, humedad 75%.
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0: placer enorme saludarlos. Arrancamos el show de los grandes. Hoy en una mesa muy concurrida. La verdad que es un placer tener a tanta gente, pero a tanta gente muy valiosa, porque tenemos a un entrenador de lujo como Néstor Apuso. Tengo a tres grandes comentaristas acá para estar hablando conmigo. Tengo un gran relator que también sabe mucho de fútbol. Yo siempre digo lo mismo, de los pocos relatores que puede hablar de fútbol como un comentarista. No hay muchos, ¿eh? Nosotros lo vivimos a diario.
1: No te pongas en contra de los relatores, que todavía no empezamos el programa.
0: Pero ¿sabes por qué no? A mí no me pueden enseñar porque se los digo en la cara. Yo cuando

0: opinan, les digo, no hablen más. Ustedes digan, relaten nada más, no opinan. Porque te dicen, está jugando mejor este. Cerrá el culo.
1: No.
0: No me condiciones. A alguna Bimber, a alguno lo vuelvo loco yo cuando están con
2: la confianza es lo que tienen.
0: ¿No? Sí, y cuando no tengo confianza, también, soy peor
2: también
0: todavía.
2: Tienes el dardito.
0: Soy peor todavía. Pero bueno, nada, está bueno esto para charlar un poquito de una jornada de mundial que, bueno, empezó ya. Para mí el mundial empieza el día 1. Empezó con el partido México-Sudáfrica. A mí cuando me dicen empezó el mundial, el mundial empieza el día 1. Pasaron cosas muy importantes, dos equipos. Que no sé si pintaban para campeón, pero sí para ser animadores, como Uruguay y Turquía, terminaron quedando en fase de grupos. Después otros equipos muy fuertes en 16avos de final, como fue Alemania, como Países Bajos, equipos que uno creía que podían llegar a pelear un poquito más, como Senegal, por ejemplo, que a mí me había gustado muchísimo. Y después, bueno, todo Argentina estuvo cerca, estuvimos match point porque no estuvimos al borde, pero sí la pasamos mal, sobre todo en el partido de octavos. Pero esto de cuartos es como que no hay escapatoria, no hay partidos fáciles. O sea, los 8 equipos que llegaron son 8 equipos competitivos, después habrá niveles. Hoy se mostró que hubo una diferencia muy grande en un partido que a priori yo me lo imaginaba mucho más parejo. Entre Francia y Marruecos, creo que estuvo muy mal planificado por el técnico de Marruecos. Después vamos a charlarle un poquito de esto. Y después quiero preguntarles también a ustedes cómo creen que se tiene que jugar a Francia en el hipotético caso de jugar contra Francia. Porque a España lo vamos a ver mañana, seguramente lo analizaremos. A Bélgica también. Me parece que Bélgica es una España mucho más edulcorada. A lo que digo, que juegan e intentan jugar medianamente parecido. España defendiendo muchísimo mejor que Bélgica. España no le hacen goles. Bélgica es un equipo que le llega muy fácil, y si no es por Courtois le harían mucho más. Y después, bueno, el partido que tenemos con Suiza, que también es un equipo que yo lo prefería antes que a Colombia, pero que también tiene algunas cosas que a nosotros nos complican. Por ejemplo, salir rápido en velocidad, que creo que para Argentina es lo peor que le puede pasar. Pero bueno, hoy veíamos a Francia, y si hablamos de salir rápido en velocidad, en Francia andan en tren bala directamente, y la verdad que no llama la atención, porque uno los conoce a todos los jugadores de Francia, pero cuando los ve a todos juntos en la cancha y nos hace pensar en cómo podríamos jugar. Bueno, vamos a charlar más tarde, después con Juancito Añel, para tener información de la selección. Hoy no hay mucho, me parece que ya hoy fue un día más de las 48 horas donde se hace el reposo, más de charla, más de videos y de alguna de una pelota parada o algún trabajo muy específico, pero no mucho más. Mañana seguramente va a ser la práctica un poco más fuerte en el día previo del partido. Pero bueno, hay varias cosas para charlar. Bueno, saludo a todos. La verdad es que son muchos hoy. Vayan presentándose hasta por orden. ¿Cómo va, Esteban?
3: ¿Cómo andás, David? ¿Todo tranquilo? ¿Todo bien? Coincido con mucho lo que decís. Yo esperaba más de Marruecos. Lo vi liviano a la hora de marcar. Me parece que con un 20 o 25% de la intensidad que tuvo en el Mundial anterior, podría haber peleado mucho más el partido. El plan tampoco lo entendí. No sé si era esperar, presionar. No había manera de sostener la pelota. Tampoco creo que Francia haya jugado un partido bárbaro. Creo que con la jerarquía le terminó alcanzando. Pero bueno, está claro, con los 3 o 4 de arriba sigue metiendo mucho miedo.
1: Bueno, sí. Sabes que a mí me pasó, sumándome a eso, que me hizo acordar, obviamente sacando lo que es ida y vuelta, al partido de Liga de Quito con Palmeiras, semifinales de la última Copa Libertadores, donde Liga de Quito en la ida la había perdido el respeto, y en Brasil volvió a ser Liga de Quito con la historia que tiene, pero sabiendo que adelante tenía un rival muy superior. Es decir, Marruecos llegaba como una gran selección al partido de hoy, y cuando se le plantó Francia adelante, se achicó, pero sola se achicó Marruecos.
0: En el Mundial pasado pasó lo mismo.
1: En la semifinal también.
0: En la semifinal pasó lo mismo. Yo creo que hay un trauma, y esto te saludo, si lo vas a poder explicar más que nadie, con España y con Francia. Es como que Marruecos termina siendo todavía el hijo chico de ellos en materia futbolística. Sí. Porque aparte son muchos jugadores que son oriundos de esos países.
2: Sí, a ver, hay que recordar.

0: recordar que Marruecos es un país y una selección que todavía está en pañales, está arrancando, recién está diciendo presente en el panorama futbolístico, es verdad, campeón sub-20. Hay que recordar que hoy no estaba Saibari, que es uno de los puntales de este equipo.
1: Y yo creo que fue todo para...
0: Muy importante, sí, porque sí, venía muy bien a jugar el Canús, que es el delantero del Stuttgart. Brahim Díaz, que es en teoría el baluarte de esta selección de Marruecos, no ha hecho mucho en esta en este mundial. Le dio el otro día una asistencia. Unagi también, que venía de marcar dos goles.
1: Eso no me pareció raro, que Unagi no juega. Hoy viene de hacer dos goles, es el reemplazante de Saibari. Y aparte, Néstor, y ahora te sumo a vos.
2: Pero si tenés... Unagi jugó hoy, ¿eh?
1: Unagi jugó hoy. El 8, tenés razón. Sí, tenés razón. No, el delantero, ¿cómo se llama?
2: Saibari.
1: No, el otro. El
2: que el, alto. Siempre,
1: el alto.
0: El Canús.
2: No, aparte el Canús. Canús es juega abierto.
1: Canús es el extremo.
3: El 9 es.
1: El que tiene la camiseta número 9.
2: Rahim.
3: Sí, que entró en su
2: Rahim. Rahim entró tarde. Entra muy tarde. En el 17 del segundo tiempo, cuando el partido ya.
1: Cuando ya estaba 1-0.
2: Ya pedía.
0: A ver, hoy lo ha dicho Bono, ha dicho: si nos hubiésemos regido por el partido de Paraguay contra Francia, que aguantó 60 minutos mucho más replegado, seguramente hubiésemos podido hacer algo más. Marruecos se ha quedado a medio camino, ni se ha replegado, ni ha apretado arriba, ni ha sido agresivo como suele serlo. Los centrocampistas parecía que jugaban un partido, sobre todo Bouadi, que venía siendo uno de los mejores del Mundial, jugaba también a medio gas, sabiendo que te muerden los jugadores de Francia, y además Francia presiona tras pérdida, sí, te
1: el
0: roba,
1: muy,
0: mete
1: muy
0: un pase,
1: atrás, casi como un quinto defensor.
0: También estaba muy metido entre centrales, sí. Y con Francia es que no puedes tener ni un error, no sabes si esperar en posicional, sabes que no puedes perder en salida porque ahí te matan, porque es un pase, una asistencia.
1: Y si lanzás vuelve rapidísimo.
0: Vuelven como balas.
1: ¿Qué haces, Néstor? ¿Cómo andás?
4: Acá estamos.
1: ¿Cómo le jugás a un equipo así?
4: ¿A quién?
1: A ver, vamos a partir de la base. Para elegir cómo jugar, tenés que saber qué tenés. Vamos a poner el ejemplo de Argentina, porque somos los que más conocemos.
4: Los dos se van a respetar un montón porque son los dos mejores equipos del mundo. Con virtudes, con defectos. Está demostrado. Todo lo que no tiene Argentina por ahí, que hoy tiene Francia en algunos jugadores, Argentina lo tiene en temple y lo tiene en potrero. Argentina no se da nunca por vencido. El jugador argentino muestra hasta el baby fútbol ahí adentro. Son trimillonarios todos estos chicos y tienen un hambre único y están tan juntos, son tan especiales que siempre hay que creer en ellos. Yo con el diario del lunes, fácil decirlo, pero cuando íbamos 2-0, le dije a mis hijos, quédense tranquilos que Argentina le gana el partido. ¿Por qué? Porque el técnico egipcio, en vez de pelearse tanto, tendría que haber leído más el partido. Cuando Messi se va a un costado, porque es tan vivo para jugar al fútbol, que se acordó cuando tenía 18 años, 17, y se fue a jugar de extremo por derecha para jugar mano a mano y salir del embrollo que le había metido Egipto en el medio de todos, ¿sí? Cuando lo vi que lo dejaron solo dos o tres veces, digo, el enano este algún lío va a hacer. Y no me equivoqué. Tiró el centro, gol, hizo el gol después, metiéndose en diagonal. Leyó muy mal el partido defensivamente cuando ya se pensó que lo había ganado. Subestimar a un campeón del mundo y a un equipo como Argentina y a estos jugadores que tienen un hambre único es jodido. Y Francia, creo que lo que más me asusta de Francia es que Francia nos va a respetar y Deschamps, que es un gran entrenador, va a leer bien el partido si nos toca la final con Francia, ¿no?
1: Obviamente, no, por ahí aparte, nos toca con otro. Y la otra es España. España
4: también.
1: A mí España
4: lo que
1: me preocupa...
4: pasa que España, David, no, todavía no terminaron de explotar tres o cuatro jugadores que parecían que iban a dar 10 veces más de lo que están dando.
3: El primero, Yamal.
4: En cambio Francia, entra uno, sale el otro y uno juega mejor que el otro.
2: Néstor, hablábamos el otro día del temple de España y la importancia de ganar un partido bisagra como el que le gana. Bueno, se lo decía fuera del aire
3: a Paraguay.
2: Sobre todo a Portugal, Nico, que es el clásico ibérico.
3: Ah.
2: Y también la cucarda de haber eliminado de una vez por todas a Cristiano Ronaldo. ¿Eso cuánto juega a la hora de pensar un partido contra Bélgica y eventualmente contra Francia?
4: Yo creo que se lo decía él. Para mí España lo saca Bélgica, pero después el temple, el corazón y el amor propio que tenemos nosotros no lo tiene nadie. No lo tiene España, no lo tiene nadie. Argentina, cosa seria en ese sentido. Por eso el jugador argentino en los últimos 10 años volcó en el mundo y todos buscan los jugadores argentinos. Antes eran los brasileños, ahora es argentino.
2: ¿Mbappé no tiene algo de eso? ¿No tiene algo de potrero?
4: Mbappé es un monstruo. Lo que pasa es que está Messi adelante. Mbappé es un monstruo. Es un monstruo como jugador de fútbol. Lo que pasa es que tiene a Messi adelante. ¿Me entendés? Ahora cuando Messi... ojalá no se retire nunca Messi. Pero cuando se retire lo van a entender que Mbappé es un monstruo. Porque lo que pasa es que le tienen bronca a Mbappé. ¿Me entendés? Yo como entrenador no le puedo tener bronca a Mbappé. Porque para mí es un jugador extraordinario. Ojalá que contra Argentina... a los tres minutos se desgarre, pero la realidad es que es un jugador impresionante.
0: Bueno, hoy se ha ido tocado del
4: no,
0: partido.
4: No, tiene nada,
3: Tiene un golpe.
4: Es más vivo que todo.
3: Lo dijo, que tenía un golpe y
4: cuando
3: que por
4: precaución. Cuando vio que no lo iba a sacar el técnico, se tira él para que lo saque. Sí. Es muy vivo Mbappé. A ver, es muy vivo. Fíjate que en el Real Madrid es criticado y había hecho más de 25 goles, vos lo sabes mejor que yo, y lo criticaban, porque no es marketinero. Como es Messi o como es Ronaldo.
1: No, ese es el tema Vinicius.
4: Tiene un poquito de soberbia.
0: Sí, un poco de soberbia, a veces en los retrocesos.
4: Pero como jugador tiene... es extraordinario. No, ojo. Es lo mismo que Dembélé, lo mismo que...
2: Olise,
4: lo mismo que... Pero este tiene gol continuo.
0: Claro, lo que
4: este
0: tiene Francia,
4: más gol que todos juntos.
0: Lo que tiene Francia, que no tiene otro equipo en el mundo. Mundial es el banco. Hoy estaban en el banquillo de suplentes Tchouaméni, Zaire Emery, N'Golo Kanté, Bradley Barcola, Ryan Cherki, Hugo Ekitike, el delantero del Liverpool, sí. Y Kolo Muani.
4: Uno igual, mejor que el otro.
3: Igual sabes qué sensación me da de Francia. Por ahí me dicen todos que estoy equivocado, porque yo escucho que muchos dicen que Francia está mucho mejor que en el Mundial anterior. Para mí tiene la mano más pesada, pero era más equipo del mundial anterior.
1: No, a mí me gusta más este.
3: Para mí este equipo defiende muy mal.
1: Pero
3: es un equipo
0: bueno, viene sin recibir
3: frágil.
0: No ha recibido goles.
3: El tema es que tiene la mano pesada. No pues parece que cuando te ataca te
0: haces. Ni en octavo ni ahora en cuarto.
2: El tema es que le mejor arquero que el otro mundo. Claro, el tema es que si vos ves de la mitad para adelante, claro, en la comparativa, Dembélé no era Balón de Oro en Qatar, Mbappé no era el jugador completo que es hoy.
0: Griezmann era el...
2: Pero la línea de cuatro no es mejor que la de
4: hoy encontró el doble cinco, hoy lo encontró.
2: Claro, pero...
4: La rompieron los dos. El doble cinco de Francia la rompieron todos.
2: Con él años y con E que va a salir de la Roma.
4: Y te puedo asegurar que si tiene que poner a Kanté adelante de los dos o atrás de los dos, lo va a poner.
3: Tiene
4: 50 años, pues es un crack también.
3: Me refiero a que
4: Messi también
3: mete más miedo por la jerarquía de los que juegan arriba que por un tema colectivo.
2: Sí,
3: o sea, no me parece un gran equipo en lo colectivo.
0: Sin duda, es que no le engaña a nadie Francia. No necesita jugar bien ni apoderarse del partido ni masticar las jugadas. Sabes que te roba la pelota, Olise ve a... Mbappé trotando, sabes que Due te arrastra una marca y si no es uno es otro, es Dembélé, sabes que alguno de los cuatro fantásticos te va a aparecer
3: ahora,
0: y lo hacen de forma fulminante.
3: El único equipo
0: por
3: que
0: eso
3: fue,
0: entiendo que David dice cómo se le para esta Francia, porque es difícil el análisis de ver qué haces, defensa posicional bien metida abajo, intentas quitarle la pelota como se supone que haría España y como hizo España en 2022.
4: Me preguntó y no le contesté, perdóname. Le tenés que hacer un partido mitad de cancha.
0: Quitarle la pelota.
4: Presión contra presión. No te queda otra. Porque el tema está que... donde dejas espacio.
1: El rigor físico te va a pasar.
4: Te salen. No los agarras más. Argentina, lo peor que tiene Argentina en este Mundial son por afuera y el retroceso. El retroceso de Argentina es de un equipo normalito. Si el otro día Paredes nos salvó como el Dibu. Esta es la realidad.
1: Y que
4: anularon el gol.
1: El anular el gol, para mí se murió cuando hicieron el segundo gol 5 minutos más tarde. Porque, a ver, le hacías 3 goles, no iba a pasar
4: pero
1: eso.
4: Pero vos viste las 3-4 aproximaciones de ellos que la manejaron mal.
1: Sí.
4: Eran 4-3 de Argentina, 3 de ellos contra 2 de Argentina.
1: Sí, Argentina falla.
4: Tiene un terrible, lo mal que está en el retroceso Argentina y el despelote que tiene la marca sobre el sector derecho, tanto sea con Montiel o con Molina, que lo habíamos hablado acá antes del Mundial. Sí.
3: Y también esto era algo en los marcajes individuales, porque el primer gol de Egipto, que le ganan a Lisandro, Que para mí Lisandro es un jugador bárbaro técnicamente, pero no es Otamendi. O sea, para mí, en el cuerpo a cuerpo, Otamendi es más.
2: Esteban,
4: y defensivamente.
3: Pierde, bueno, y pierde en una jugada donde él queda clavado en el piso.
1: Yo te digo una cosa, para mí es más culpa del arquero que él.
3: ¿Vos decís que era pelota del arquero?
4: Sí, no, otra de no las cosas. El arquero
1: está el Dibu, en un momento... El Dibu, el Dibu se lo marca, le hace así. El Dibu no le avisa que vienen detrás. Cuando, por más que vos midas 1.90, si viene un tipo desde atrás y te come la espalda y te salta a la carrera con impulso...
3: Pero mira que el jugador que cabecea queda... o sea, Martínez queda de frente con el jugador.
1: Queda el jugador de frente porque le gana el costado.
3: Pero él le gana cabeceándole, ¿sí? O sea, casi que no lo mueve con el cuerpo le gana delante de él, digamos.
5: Igual,
3: o sea, para mí eso con presencia lo arreglaba.
5: Hay varios errores porque aparte toda la línea defensiva mira la pelota. Vos fijate que Cuti Romero nunca registra que tiene alguien atrás y Lisandro nunca registra que tiene alguien a la derecha.
1: Y Dibu se queda estacionado. Y no, claro. Yo no sé si era para salir, pero por lo menos para meter el grito. Y Dibu, el primero que se da cuenta es él. Dibu se da cuenta de dos cosas. Primero que se
4: está teniendo un buen mundial. Y...
1: Pero contra Cabo Verde había atajado bien, ¿eh?
4: Y después saca la pelota del ángulo.
1: Pero más allá de eso, venía atajando bien, había sido firme en los centros. Bueno, el otro día también fue firme en los centros, en el juego.
4: Lo que creo, viste, conociendo a Scaloni, que es bastante bicho para todo, es que no refuerza ese sector, porque Del Pol no está jugando bien y no le da la posibilidad a Gio Simeone, va y viene, va y viene, y que le daría una mano grande al lateral, que no están bien los laterales.
1: No, y yo creo que, yo siempre lo digo, a mí entre los dos, o sea, ni Molina ni Montiel me parecen más de 6 puntos, 7 puntos. Y vemos que Enzo, McAllister, sacame si, De Paul son 9. Yo creo que son 6, 7 puntos. Entre los dos yo me quedo con Montiel, por varios motivos. Primero, yo creo que Molina ataca mejor, pero Montiel tiene mejor juego aéreo, me parece es más astuto para llegar al gol, es más bicho para pisar el área, sabe
4: mover. Si hay penales, va a patear penales.
1: Si hay penales, claro, patea penales. Bueno, vos te decís, es un tema que para mí no es menor, ¿eh?
3: Y es un jugador de partido
2: 120
3: grande.
2: Minutos, yo coincido, pero es un partido de 120 minutos en el caso de llegar a penales. Montiel suele perder los duelos individuales, está muy amonestable últimamente Montiel, sí, lo cual lo condiciona, siempre y cuando pensando en un partido eventualmente frente a Francia, ¿no? Antes de que empezara en Suiza.
0: Suiza, Manzambi, Rubén Vargas por izquierda.
2: El Ricardo Rodríguez, que también... Claro.
5: Endoye.
0: Son puñales.
5: Mano, Endoye está rápido
4: como delantero. Y lo van a atacar. Por allí.
2: Y claro, sí, para ahí, después se te puede venir Bellingham, después se te puede venir Saka, o sea, tenemos que pensar varias alternativas.
1: La idea es que sería jugar contra Noruega y bueno, igual va a venir Musa. Porque
2: ahí te viene Musa.
5: Y si no es Schelderup, que también desborda bien.
4: Sí, pero si vamos con Noruega, para mí pone línea de tres porque Otamendi es el que más se va a bancar a Haaland.
1: No, y aparte, ¿sabes qué? Porque te van a meter a Sorlo también a las dos en el área. Claro. Para mí ese partido juega con línea de tres.
2: Perdón, si estás pensando en eventual partido contra Noruega o incluso contra Inglaterra con línea de tres, ¿por qué no empezar a ensayarlo contra Suiza?
1: Porque Suiza juega con un solo punta y a vos te va a faltar uno en la mitad de la cancha y te va a sobrar uno en defensa.
3: Y hay otro tema para mí, ¿eh? Para mí Paredes no sale del equipo y vos si juegas con tres centrales y Paredes que ya no juega...
4: Sale de Paul.
3: Ahí atrás...
1: Claro. Y ahí no te hace falta un defensor, los dos centrales tienen que ser Simeone y
4: Nico González. Y si entra Nico, claro. Sale de Paul también. Y va a jugar Enzo Fernández va a jugar en su posición
2: y es el
4: histórica,
2: equipo del cual se habló.
4: Que es de interno por derecha.
1: Y yo creo que Enzo y McAllister no pueden salir.
4: Para mí sale De Paul. Porque, si entra Nico o línea 3, sale
1: a mí hay una cosa que le estoy notando a De Paul que a mí me exaspera, que está poco resolutivo. No termina una jugada. Y además está perdiendo muchas pelotas. El otro día perdió dos pases horizontales que contra un equipo más fuerte son medio gol.
5: Sí, hay una,
1: o sea,
5: que le abre
1: España,
5: al 4.
1: Le das un pase. O a Inglaterra, o mismo a Bélgica, perdona, a Suiza, le das un pase horizontal y te salen con engoló picando una pelota larga, no la contás más. Sí.
3: No, pero además, ¿sabes qué? Si De Paul llegara a ser suplente en algún partido, vos también tenés un jugador de mucha personalidad para entrar a definir el partido. O sea, si te tenés que cuidar o si tenés que salir a buscarlo.
1: Hoy los cinco cambios te invitan a jugar esa semana. Y otra cosa que se descubrió.
3: Porque, perdón, el otro día, para mí no quiso sacar a ninguno de los que tiene chapa del medio. Por eso no hizo cambio. No quiso sacar a Paredes, no quiso sacar a McAllister, no quiso sacar a Enzo y no lo quiso sacar a De Paul. Hasta que De Paul no da mal, lo tiene que sacar. En cambio, si vos lo tenés en el banco y lo metés para resolver el partido, es otra cosa.
5: Te lo termino, obvio.
3: Claro.
1: Y lo bien que hizo no sacarlo. Enzo Fernández y McAllister aportan llegada desde atrás.
4: Y Paredes hoy es el mejor 5 que tiene. No.
1: Sí, bueno, igual mirá, para mí, apoyando, el retroceso también me, más allá de esa jugada le cuesta un montón. Sí,
5: apoyando eso que decís, David, fíjate que aparte Enzo y McAllister, los dos tuvieron un cabezazo. McAllister en el primer tiempo, que tapa bien el arquero, y Enzo la del gol.
1: Pisa en el área. De Paul, bueno, fíjate que Messi lo deja mano a mano con el arquero y le pasó la pelota. Tuvo miedo de pegarle con el empeine. ¿Viste cuando tenés miedo de no estás confiado en romperle el arco? Lo único, aseguró acertar abajo del arco, a ver si se equivocaba el arquero. Y eso te das cuenta que está falto de confianza, que está. Y yo no lo atribuyo que juegue en la MLS, no se lo atribuyo, ¿eh? Es un bicho competitivo. No está en sintonía fina. Y para este nivel, a esta altura y jugando en la selección argentina, si no tenés sintonía fina, hasta Enzo Fernández le pasa.
3: Sí, yo no lo veo también a De Paul con la intensidad física de siempre. O sea, De Paul era un jugador que te corría hasta abajo de la cama y hoy me parece que juega con menos recorridos, me parece que juega un poco más contenido. Cuando él salía a presionar, viste que era como el líder de la presión alta, que salía y corría, ya no hace eso.
1: Y erra pases, cosa de no tener un pase.
5: Hoy lo mejor de Paul es la sociedad con Messi. Por ejemplo, en el partido con Argelia fue el que más lo encontró. Y de ahí arrancó de más a menos.
1: Ahora, yo te voy a hacer otro ejercicio. Mirá el partido de vuelta y fíjate cuántas pelotas le pasó a un jugador que no sea Messi.
5: Sí, bueno, hay una que queda de cuatro, que mete un pase para el medio y Egipto no sale de contra porque pared justo corta, pero...
1: De Paul juega demasiado con Messi. Demasiado con Messi.
4: Ojalá aparezca de vuelta porque...
1: No,
2: ¿y volver a encontrar al De Paul del Atlético?
5: Sí, al de Qatar. ¿Al de Qatar era?
2: O al de...
1: Sí, ni siquiera al de Qatar, al de la Copa América.
5: Sí, también.
1: La Copa América fue el mejor mediocampista de Argentina, De Paul.
3: Yo creo que hay un componente colectivo también, porque Argentina estuvo medio estático con la pelota y en Qatar había otro ritmo de juego, sí, me parece. Entonces él era un jugador que...
2: En América también, era cuando, una Argentina más sucia.
3: Y ahí por ahí él se destacaba un poco más. Ahora con todo el equipo quieto, esperando con un bloque bajo que no sabes a dónde llevar la pelota.
0: Esperando la pelota al pie, antes estaba Di María, que sabías que te atacaba el espacio. Por eso sorprende un poquito la prácticamente nula confianza en Simeone, ¿no? Que hablábamos igual, de él como corre caminos por derecha.
1: Yo te la voy a corregir esa. Di María jugó muy pocos partidos como titular en Argentina. ¿Quién? ¿Sabes quién fue el que más jugó como el jugador número 11 de la selección? El Papu Gómez. Que si vos te pones a fijar, el Papu es muy parecido en la manera de jugar a Almada. Yo creo que lo que siempre buscó con Almada es encontrar un Papu Gómez.
3: Y jugó titular con Australia, ¿no? En octavos de final del
1: Mundial.
3: Con
1: Australia, contra Arabia, contra Polonia. Claro. Fue titular varios partidos. Fíjate que él, después contra Holanda, juega con línea de tres.
3: Claro.
1: Porque a lo mismo que decía Néstor de jugar contra Noruega. Jugar contra las dos torres, sabiendo que Holanda te llegaba con Dumfries. Y no me acuerdo quién era el que jugaba por el otro lado. Bueno, ya me va a salir. Jugaban por el otro. Y entonces sabías que te iban a tirar pelotas cruzadas todo el tiempo. Después, el partido contra Croacia, juega Paredes. Y sabiendo que ese partido vos necesitabas un cuarto mediocampista para controlar a Modric, para controlar el circuito de juego que iban a tener ellos desde la mitad de la cancha. Y después contra Francia, ahí lo mete Di María para jugar al duelo con Koundé. Uh-huh. Él tenía 10 titulares y un jugador número 11. Ese jugador número 11 se adaptaba, o si quieres no, porque un partido jugaba Molina, otro partido jugaba Montiel, un partido jugaba Acuña, otro partido jugaba Tagliafico. En base a eso, por ejemplo, cuando jugó con línea de 3, jugó Acuña. ¿Se fijaron a ese partido? Cuando jugó con línea 4, jugaba Tagliafico.
0: Daily Blind jugaba por izquierda en ese partido.
1: Entonces, ¿desde qué lugar vos acomodás al equipo? Él hoy yo creo que no está encontrando ese jugador número 11. Y yo creo que el gran problema que tiene Argentina, más allá del retroceso, más allá de algunas inseguridades individuales momentáneas, porque eso, a ver, el Dibu siempre ataja bien, o sea, que haya estado mal un partido, es un partido o dos partidos, forma parte del juego. A mí lo que me preocupa es un equipo que yo lo vengo insistiendo hace mucho. Es un equipo que acumula mucho pase y que no tiene juego por afuera. Entonces, y eso le pasa mucho a España. Cuando muchas veces se dicen, España es un equipo que no tiene cambio de ritmo. No, no es que no tiene cambio de ritmo. Te juegan un equipo con un doble bloque bajo, con 8 o 9 tipos detrás de la línea de la pelota, uno flotando, y vos mueves la pelota para todos lados tratando de encontrar el espacio.
4: Son previsibles.
1: Entonces, ¿pero cómo haces para no ser previsible si no tenés descarga? Si vos no tenés salida por los costados...
3: Es que le falta movilidad también. Si movieran todos los mediocampistas por todos lados, hoy están más quietos. Hasta el mismo Enzo que o Alexis no juegan como en Qatar, que iban por todos lados.
1: ¿Cómo te lo soluciona? con Porro y con Cucurella yendo todo el tiempo. Claro. Pa, pa, pa. Se la pasan y si no se la pasan, no importa. No se frustran. Vuelven, salen del offside, hacen el rulo y vuelven a pasar. Todo el tiempo. Y ellos saben que tienen, o a veces viene el centro de atrás, o a veces viene el pase horizontal, o a veces viene el estiletazo. Y hay veces que no podés.
0: A veces es exasperante porque uno no busca la segunda jugada, no está el plan B y ante bloques bajos, si solo tienes una forma de jugar que es tocar y confiar y redoblar la apuesta y que te desdoblen los laterales y no funciona, a veces sí que se extraña, pues eso, un 9 tanque para buscar esa segunda jugada.
1: Argentina no lo tiene tampoco.
2: Los laterales perdieron el poder de fuego también. Lo que tenía Molina, me acuerdo del partido contra Holanda, el gol que hace Molina, el pase que le pone Messi, que lo tiene Porro por ese lado. Montiel, si se quiere, tiene un poco más. Se lo veíamos en la primera mitad del principio del 2026, aquellos partidos en donde Montiel entraba como un 9, lo veíamos en River. Claro que no es el mismo dinamismo, pero si se recupera ese poder de fuego, se puede trabajar algo parecido.
1: Pero ¿sabes qué? ¿Cuál es la diferencia?
0: Perdona David, ese partido contra Holanda que hablábamos del 2022, utilizaron tácticas espejo, tanto Van Gaal como Scaloni, con tres centrales, con Romero, Tamendi, Lisandro, Acuña por izquierda y Nahuel Molín por derecha. No me acordaba que era tres,
1: claro,
0: centrales
1: era
0: y dos carrileros.
1: Tres centrales y Molina arrancaba en la mitad de la cancha. Ajá. Por eso también llegaba más fácil.
3: Y Acuña le hacen el penal
1: llegando al fondo. A mí, si ustedes me dan a elegir, tengo el poder de elegir siempre los mejores jugadores y tengo un menú amplísimo que tiene Argentina, a mí dame siempre la línea de 5. Siempre. Para mí con la línea de 5, y perdón porque yo sé que vos te gusta la línea de 4 o todo, a mí la línea de 5 me da la seguridad de que siempre estoy equilibrado. Porque tengo 4 jugadores siempre para defender, los 3 centrales y el cuarto hombre, que puede ser o el volante central o cualquiera de los 2 laterales cerrándome al costado. Tengo mucha amplitud con los laterales. Hoy, jugando con 5 cambios, tengo la posibilidad de cambiar los 2 laterales en un momento del segundo tiempo y seguir yendo, elegir si son laterales o son mediocampistas o son extremos, porque a veces puedo jugar en línea de 5 con 2 extremos, como llegó a jugar en algún momento también la selección francesa cuando jugaba con línea de 3 en el primer mundial. A mí me da mucha amplitud jugar con línea de 5. Y yo creo que Argentina, teniendo a Simeone y a Nico González, y todo el poder interno de juego para tocar la pelota, y es como el ejercicio que hacen cuando entrenan, el tocar y tener los comodines a los costados.
4: Sí, lo que pasa es que la línea de 5 tenés que tenerla recontra aceitada, y vos tenés en cuenta que las selecciones tienen a los jugadores 20 días antes.
1: Pero Néstor, son jugadores de elite.
4: Perfecto.
1: Y están acostumbradísimos a
4: jugadores de
1: línea,
4: pero ante el pequeño error te quedas sin nada, y en la línea de 5 tenés más posibilidad de tener un pequeño error. Por eso a veces no se la juegan los entrenadores en la línea de 5. Te lo dice alguien que estuvo varias veces, y los jugadores es difícil, tenés que tener justo los intérpretes, ¿viste? Te va a hacer todo el recorrido. Mirá que yo quiero que juegue Simeone, y Nico cada vez que entra un fenómeno. Pero te va a hacer el ida hasta acá y hasta acá, y el ida hasta acá y hasta acá, y yo no sé. Tagliafico el otro día, el primer tiempo lo hizo.
1: Sí.
4: Y yo dije, a los 10 minutos lo saca.
1: Pero, y era lógico sacarlo. Pero ¿sabes qué? Vos si juega paredes, tenés un cuarto hombre que se te mete. ¿Sabes quién lo hacía eso? Milito en Argentinos.
4: Sí, sí,
1: el cuarto hombre de Argentinos.
4: Y en Estudiantes también.
1: Siempre,
4: yo lo enfrenté,
1: claro,
4: y siempre lo hacía.
1: El cuarto hombre nunca era el lateral, siempre era un mediocampista.
4: No, Fattori.
5: Fausto Vera, ¿no era?
1: Era Fausto Vera.
4: Y Fattori.
1: Sí, era Fattori más acá en este último tiempo.
4: Y también Nico
1: lo hace mucho con Fattori, pero ¿sabes cómo lo hace Nico? Con Fattori jugando de stopper, por la derecha.
5: Sí, Milito, la línea de 3 era con McAllister, Villalba por los costados y Torrent de libre.
1: Él armó una línea de 3 con 2 laterales, que eran Villalba y Kevin McAllister, que a la selección le hubiese venido 100 puntos. Es algo que por ahí es un jugador sin cartel, sin nombre. Ahora que se va a ir a jugar al Brighton, seguramente por ahí va a tener un poco más de notoriedad. Kevin McAllister a esta selección, como jugador comodín, le hubiese venido 100 puntos. No tengo ningún tipo de duda. Bueno, y 34, tengo el info. Después tenemos a la gente de Newcon acá. Vamos a charlar un cachito de Newcon. No se vayan, vamos a presentar la actividad. 10 minutitos y después nos vamos a hablar de todo lo que viene. Tenés amigos para saludar.
4: Sí, pero que no se vayan, porque esta gente de Newcon le va a dejar muy claro muchas cosas que nosotros queremos explicar. Lo hacemos como podemos, pero hoy están ellos.
3: La gente del Club Alberdi, que es la sede oficial.
4: Claro,
3: en capital.
4: Allá va a estar Sergio con la profe, que es una fenómena, Verónica, y ahí le van a explicar todo, ¿sí?
1: Dale, vamos a la tanda, al info tanda, y después volvemos, dale.
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0: 22:35 minutos, temperatura en Buenos Aires 14 grados 2 décimas, humedad 75%. Causa Loan. El abogado Martín Leiro, defensor de Alan Cañete, que es uno de los acusados por el supuesto desvío de la investigación, apuntó contra el fiscal Carlos Schäfer. Consideró que el magistrado no tiene nada de nada para sostener las imputaciones y que ensucia, dijo de manera asquerosa, a su contraparte. Persecución y muerte en La Matanza. Un hombre que era buscado como autor de un homicidio resolvió terminar con su propia vida de un disparo cuando se vio rodeado por los móviles policiales, en tanto que un cómplice que estaba en el auto con él se dio a la fuga. Sucedió esta tarde en Virrey del Pino. Hay 12 muertos en España por un incendio forestal. Unos 150 bomberos y 5 camiones cisterna fueron movilizados durante la noche de este jueves cerca de Almería, al sur de Andalucía. Parte de los fallecidos habían quedado atrapados en sus automóviles. Además, hay otras 50 personas afectadas, alojadas preventivamente en centros culturales, y varias carreteras permanecen cerradas. Ahora 22:36 minutos en Buenos Aires. Cielo mayormente nublado, temperatura 14 grados 2 décimas, humedad 75%.
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0: En el show de los grandes pasaron 40 minutos. Bueno, dijimos que después íbamos a seguir con el mundial. Más tarde, a las 11, tenemos un notón. O por lo menos, no, me acabo de hacer algo que no se hace, que es decir, Tony me mira porque no sabe quién es.
1: No.
0: Después te voy a decir
1: pero
0: quién
1: ya
0: es.
1: Le tiras un notón,
0: y vos,
1: Mate,
0: creo que tampoco, porque vos no estabas afuera cuando
1: las
0: se lo conté.
1: Las expectativas están altas.
0: Después les voy a decir quién va a ser la nota.
2: Voy a llevar la sorpresa.
0: Vamos a tener una linda nota. Espero que nos atienda el teléfono, nos prometió que sí, así que. Pero bueno, ahora también tenemos una muy linda nota. Que nosotros hace mucho tiempo que estamos difundiendo un deporte que se está jugando desde hace 100 años, me decían, en Argentina y en distintos países del mundo, que yo particularmente lo jugué hace 40 y pico de años en la escuela, en la escuela primaria, y es el Newcon, que nosotros lo difundimos aquí en la radio. Y bueno, en esta época del Mundial, donde escucha mucha gente, Néstor, presentalos vos y nos van a contar un poquito del deporte.
3: Bueno, Sergio, ahora está haciendo un laburo extraordinario con lo que es el Newcon, pero más que nada él ahora lo va a explicar porque es recreativo lo que está haciendo acá en Capital Federal en el Club Alberdi, que la verdad armó un templo ahí en ese club y cada día está mejor y cada día forma más parejas y cada día realmente el deporte crece y crece de la mano de él y de la profe Vero, que es una fenómena, que fue una gran jugadora de vóley, ¿no? Así que ahí le van a explicar bien la situación, cómo es. Yo la verdad que no lo conocía este deporte y cuando fui a verlo le agradecí porque vi tanta gente grande, tantos jubilados que realmente lo hacen con una pasión y como que esperaban una cosa como esta. Yo les decía, yo no tengo ni a mi mamá ni a mi papá, lo tengo a los dos en el cielo, me guían desde ahí arriba. Y ellos siempre fueron deportistas, sobre todo mi mamá, y seguramente estaría hoy en el club Alberdi. Le agradezco a los dos, le agradezco a Sergio por lo que hace por los jubilados, lo que hace por la gente y por este deporte tan lindo y que crece, no día a día, minuto a minuto. Y la profe, que es una fenómena, que aparte la vi jugar un poquito. Y juega.
0: Imagino lo que debe ser, nunca lo vi el deporte en ritmo competitivo. Verónica, ¿cómo estás? Bueno, contanos un poquito de qué se trata el deporte. Y
4: hola.
0: La gente se quiere sumar, que cómo puede hacer.
4: ¿Cómo te va? Buenas noches y a los oyentes. Bueno, este es un deporte que, como bien decía, arranca desde la categoría 40 en adelante. Y se divide en 40, 50, 60 y más 68. Y es dentro de una cancha con la red, seis jugadores, y lo que tiene de distinto y es que hace que sea adaptable a los adultos es que en vez de ser un golpe es con agarrada de pelota y pase. Y bueno, la verdad que crece exponencialmente en todo el país, está cada vez más incorporado, inclusive ahora PAMI lo tiene también en muchas en muchos lugares donde hacen actividades. Y nosotros como sede de Newcom de acá de Cava empezamos a incorporar esto que es las escuelitas, porque si bien hay muchos lugares donde se juega, lo que faltaba era un lugar donde te enseñan desde el punto cero, porque por lo general cuando vas a un lugar es sumarte a un equipo que está compitiendo o que ya juegan, pero no hay ningún lugar donde te enseñen desde el punto uno cómo es que tenés que jugar. Así que eso es lo que tiene de lindo y distinto esto de las escuelitas, y por eso creció tanto, porque hay mucha gente que por ahí va a una plaza, ve que están jugando, pero no se animan a entrar porque nunca en su vida, por ahí hay gente que nunca hizo deporte. A la altura de la edad que estamos hablando, de gente de más de 60 años, muchos no tuvieron la suerte de tener deporte en su vida. Entonces esto es algo muy nuevo, impensado, a cierta edad creer que uno puede competir, estar adentro de una cancha e interactuar con una pelota. Y te puedo asegurar que cuando entran no salen, porque
0: es divertido. Sí. Antes era un juego que estaba mucho en la iniciación deportiva, lo que se llamaba iniciación deportiva, y hoy forma parte de la iniciación deportiva y forma parte también de la adultez mayor. Y bueno, nos decían también que también le genera algo que es un atractivo para los mayores, que es el espíritu competitivo.
4: Por un lado eso, y por el otro lado lo social.
0: Claro,
4: lo
0: bueno,
4: que es el tercer tiempo, digamos.
0: Lo que es el tercer tiempo.
3: Lo viví, y la verdad lo que hacen ustedes, lo que hace Sergio, es una caricia al alma para los jubilados. La verdad.
4: Para los jubilados y los no jubilados que están en una edad donde era impensado competir y estar. Claro, claro. Por eso te digo que en el ambiente este que se da, lo lindo es eso. El lema del Newcom es más zapatillas, menos pastillas, porque aparte es buenísimo para la salud. Hoy hay muchos médicos que, conociendo el deporte, los invitan a que vayan a jugar al Newcom, porque es un deporte que no tiene impacto en las rodillas, no hay salto. Si bien las mujeres pueden saltar, tranquilamente se puede jugar sin salto, distinto al vóley, que muchos dicen, y pero es como el vóley, es adentro de una cancha de vóley, está la red, 6 jugadores. No, nada que ver. Es otra cosa, y por eso se puede adaptar. Y bueno, y acá con Sergio Arándano en el Club Alberdi tenemos la suerte de que él está completamente abocado a esto, está peleando también mucho por la ley de acá en Cava, que bueno, le doy el lugar a él para que nos cuente un poco todo lo que hace él.
2: Bueno, buenas noches. Primero agradecerle este espacio, la relación que tenemos con Apuso, con Sebastián, de lo cual por X de la vida conocieron la actividad que yo desempeño como presidente en el Club Alberdi, que en momento, más o menos hace 3 años, 4 que estoy conocí este deporte, y me pareció que yo como presidente del club tenía que buscarle una entidad a un club que estaba totalmente tomado fuera de circuito. Entonces era un momento ideal, porque yo manejaba centro de jubilados, siempre manejé en algo social, y encontré, me parece, una actividad que necesitaba una exclusividad en un sentido de espacio, de lo que es todo lo que requeriría el Newcom. Entonces empiezo a trabajar sobre esa parte, sobre lo que es, primero, el lugar. Hoy es el primer lugar reconocido por FEBA, primer club argentino dedicado 100% a esta actividad, de lo cual es ellos consideran de que esta actividad va avanzando muy velozmente, de lo cual va reclamando lugares, formas y algunas adhesiones a otros sistemas de solventarlo. De lo cual trabajamos muy fuerte en lo que es una ley de Newcom, porque no hay, recién hay 4 en 4 provincias distintas, y entonces habría que trabajar en Capital, que era uno de los sitios más relegados de todo lo que es este deporte. Deporte, digo yo, en el sentido de que el que lo quiere tomar como física, deporte, ¿sí?, o como recreativo, tiene las dos opciones. Pero lo único que estamos seguros, que nuclea a toda clase de deporte que ya no lo podríamos practicar, como fútbol, vóley, básquet, terminan jugando al Newcom, porque es el deporte que puede seguir haciendo competencia, ser competitivo y sentir la adrenalina de competir hasta cuando vos quieras. Tenemos jugadores de entre 85 hasta 90 años. Entonces, lo vi como una salida en lo social, algo distinto a un centro jubilado, a las prácticas gubernamentales que practicábamos, que era una actividad que podía ya establecerse como una actividad deportiva para toda la tercera edad, cuarta edad, no tiene tope. Entonces estoy trabajando fuertemente en todo lo que llegue a cubrir con una federación, armando una federación para tener, en prolijar esto un poquito, porque yo veía que toda esta actividad, como no estaba pista por los gobiernos, había que nuclearla en una federación para poder empezar a prolijar esto, el tema de dónde ir a jugar, encontrar lugares, profesionalizar a los
0: técnicos, árbitros, sí.
2: Árbitro. Entonces hoy ya tenemos muy avanzado el tema de árbitro. El sábado pasado dimos los primeros títulos oficiales de técnico en el club, vinieron gente del Uruguay. Se calcula que hay entre 6.000 y 7.000 equipos ya formados en competencia. Eso requiere que en lo recreativo hay 4 o 5 veces más. Entonces, nosotros hoy lo competitivo lo dejamos un poquito al lado, porque en realidad no era compatible con recreativo y en formación. Porque también está el recreativo que compite, pero nosotros quisimos ir un poquito más al principio y hacer un inicial en esto. Que la gente pueda sentirse verdaderamente que está iniciando una actividad, quizá como dijo Vero, que nunca hizo nada. Entonces tiene que adaptarse a un a una actividad que no sea abrupta. A ver, hay mucha psicología en el sentido de que vos no le puedes decir un boile adaptado, porque la sociedad es enseguida muy agresivo. Y personas de 60, 70, 80 años, yo creo que no tienen ganas, por lo menos empezar a pensar que es parecido al boile. Entonces la idea es incorporarlo, irlo formando, y después cada uno toma su decisión de un proyecto de vida que quiera hacer. Si quiere avanzar hacia lo competitivo, también lo tenemos. Hoy tenemos equipos altamente competitivo, pero estamos hoy muy abocados a lo que es recreativo e inicial. Y acá con la profe Vero, amiga, de lo que me hace la compañía de todo esto, está encargada justamente de formaciones de todo lo que sea Newcon y llevarlo a lo más alto en lo que es en Capital. Tener nuestra propia federación en Capital, nuestra ley que nos va a fomentar muchas ventajas, encontrar lugares de lo que no teníamos, encontrar, a ver, ayudas. Estamos muy muy avanzando sobre esto, muy hacia un futuro que se viene irremediablemente. Esto crece en nuestro club, todos los días están entrando entre 2 y 3 participantes vecinos, que sería vecino, porque alguien me dijo, no busques jugadores, busca vecinos.
0: ¿Y tiene que ser de Capital o pueden ser de cualquier parte?
2: No, tenemos abierta a todo lo que es el que quiera. Y tenemos también un sistema que todo lo que vienen de las provincias de afuera, hacernos pasantía, estadías permanentes o provisorias, van para no dejar su club capaz en Chaco, en lo que sea, vienen a hacer la actividad acá al club nuestro, de lo cual nosotros incorporamos todos los vecinos. Y cualquier jugador que esté jugando en otro equipo, en algún equipo establecido, puede venir a aprender. Porque el deporte arrancó del medio hacia arriba. Hoy nosotros lo que hicimos, agarramos ese medio, lo bajamos a cero. Arranquen como escuela, con el programa, con lo que es el reglamento, con lo que son las conductas de... Aunque sea recreativo, tenés que saber a qué estás jugando.
0: Porque no, está claro.
3: ¿Sabés lo que me llamó la atención las veces que fui? El tercer tiempo de la gente. Ves a la gente de esa edad con una alegría única, como que volvieron a vivir.
5: Disfrutando.
3: Exactamente, eso me llamó la atención. Por eso se lo agradezco a él, porque yo en esa gente mayor veo a mis viejos. Y cualquiera de nosotros...
0: Estoy pensando mi mamá también, así cuando te lo va diciendo.
3: No, pero...
0: Y mi mamá jugaba en un club, jugaba, hacía actividades.
6: Pero que es un deporte tradicional de hace muchos años en Argentina, no es de ahora.
0: Sí. Claro.
3: Y lo que dicen los dos es cierto.
5: No.
3: Es que entran ahí y perdón, se está escuchando mal. Que entran al club y no se van. Cada vez se suman más. Y le puedo asegurar, la gente que tiene alguna duda o algo, que vayan porque se van a encontrar con esta gente hermosa como son ellos dos y con gente espectacular que lo practica.
0: Ya para ir cerrando, porque tengo la tanda y después el info. ¿A dónde tienen que ir? ¿Cómo se tienen que comunicar? Y si se puede, no sé si tiene costo, si ustedes quieren contarlo.
2: Nosotros tenemos, te cuento, la sede oficial otorgada por FEBA es en White 1041 Parque Avellaneda. De lo cual ahí tenemos todas las escuelas.
0: Sí.
2: Costo inicial no tiene, es cero.
0: Mira.
2: Es cero porque el día del lunes tenemos otorgado para el inicio gratis. También ayudando un poquito a que lo vean y lo practiquen.
5: Sí, en el Club Alberdi, White 1041. Y los días lunes de 12 a 1 y media está el espacio que es gratis. Y después, por lo general, siempre lo que hacemos es dar las 3 primeras clases sin que abonen nada, para simplemente ver si se sienten cómodos, si están a gusto, y lo damos porque sabemos que se van a quedar.
0: No, está muy bueno.
5: Después
0: la verdad
5: se enganchan.
0: Está muy bueno. Y bueno, ¿alguna cosita más que quieren decir?
2: No, agradecer. Siempre, viste, nosotros estamos en agradecimiento a ayudas de cualquier cosa, en el sentido... programas con el gobierno, establecer programas para poder fomentarlo de cualquier forma.
5: Ahora estamos en un proyecto muy lindo que es armar el primer torneo recreativo a nivel nacional, que nunca se hizo. Siempre los torneos nacionales fueron a nivel competitivo
4: Y como esto inicia en un recreativo y después al haber tanto juego y tanto interés, se empieza a formar la parte competitiva, la parte del inicio queda un poco relegada y empiezan las críticas de ¿por qué nosotros nunca tenemos torneos? Que los hay, pero nunca con feo atrás, con una transmisión, como se hace a nivel competitivo. Y bueno, este va a ser el puntapié del inicio de torneos a nivel de lo mismo que hacen los competitivos, pero a nivel recreativo.
0: Y las transmisiones que son por un canal de YouTube.
4: Exactamente.
3: Lo vamos a hacer saber de
4: por
3: acá.
4: Por Feba.
3: ¿No?
0: Por supuesto.
2: Tenemos la transmisión pendiente.
3: Lo vamos a difundir.
2: En este momento la hace Feba, ¿no? La entidad madre de todo esto. Pero eso no quiere decir que hacemos transmisiones privadas. También a nivel local.
4: Sí, pero lo lindo de esto, de este torneo que estamos armando, que va a ser el primero y después se va a replicar en todo el país, la prueba piloto va a estar acá en Cava, es eso, que van a tener lo mismo que tiene un torneo recreativo, perdón, competitivo, pero a nivel recreativo.
0: Bueno, les agradezco muchísimo la charla.
4: Las redes faltaron.
0: Las redes, contanos las redes. Pues,
4: en Instagram
2: estamos. Club-alverde-oficial. Y el teléfono es 11-5461-3202. Es el mío, así que directamente se comunican conmigo.
0: Bueno, te agradezco muchísimo y a sus órdenes para lo que quieran. Y obviamente vamos a difundir todo lo que ustedes necesitan.
2: Agradecidos a ustedes por el espacio que nos dan.
0: Por favor, vamos a la tanda, dale.
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0: minuto, temperatura en Buenos Aires 14 grados 2 décimas, humedad 75%. El gobernador de Jujuy no quiere eliminar las PASO. Carlos Sadir afirmó que está en contra de derogar la ley que implementa las primarias obligatorias, aunque concedió que para 2027 su partido, la UCR, podría suspenderlas. Además, sostuvo que la designación de Diego Santilli como jefe de gabinete mejorará la buena comunicación entre el gobierno y su provincia. Escándalo con un funcionario mendocino. Diego Silvestre, relacionado con el radicalismo y que se desempeñaba en San Rafael, anunció su renuncia tras haber dado positivo en un control de alcoholemia. Además, los agentes confirmaron que no llevaba licencia de conducir, ni la cédula, ni el seguro. Hackearon el sitio web de la AFA. La Asociación de Fútbol Argentino reconoció un ciberataque luego de que se difundieran una serie de mails que parecían provenir del sitio oficial. En los mismos se denunciaban irregularidades en el arbitraje del encuentro Argentina-Egipto que favorecieron a la selección africana. Entre otras frases, un mensaje decía: si no hay justicia en la cancha, no esperen paz en sus redes, y los faraones, no olvidamos y no perdonamos. El cielo está mayormente nublado en Buenos Aires, temperatura 14 grados 2 décimas, humedad 75%.
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Seguimos en el show de los grandes, arrancamos la segunda hora de este programa. Bueno, tenemos el placer y el honor de charlar con un grandísimo entrenador, campeón del mundo con la selección argentina en el año 78, y que siempre está muy bueno escucharlo, está muy bueno charlar con él, está muy bueno dialogar de fútbol, y es Ricardo La Volpe. Ricardo, ¿cómo andás? Acá David Burstin te saluda con una mesa nutridísima, después te van a ir presentando cada uno, porque si presento todos no vamos a ir mucho tiempo.

0: ¿Cómo estás? Un placer enorme charlar contigo.
1: ¿Qué tal? Muy buenas noches, un saludo para todos. Bueno, mirando como todos ustedes, me imagino, el Mundial. Estamos hoy puro fútbol.
0: Bueno, y eso te iba a preguntar, ¿qué te deja este Mundial? Vos sabés que muchos teníamos la expectativa de que iba a ser, cómo iba a ser un Mundial con 48 selecciones. Y creo que termina siendo en líneas generales muy positivo, porque selecciones flojas subieron siempre, con 16 equipos, con 24, con 32. Pero en líneas generales, ¿cómo lo ves esto?
1: Bueno, parecía que no, pero bueno, finalmente se van quedando los que uno ya los viene siguiendo, los jugadores que componen sus planteles, y están quedando los que tienen que quedar. Fíjate que, bueno, hoy Marruecos a mí me sorprendió porque no hizo su juego, lo que yo venía viendo, creo que salió muy defensivo, sin los nueve, bueno. Y Francia sigue demostrando su poderío, ¿no? Entonces veremos ahora. Yo creo que el Mundial ya entró en la etapa que a todos nos gusta, ¿no? Ya las selecciones más fuertes.
0: ¿Y qué selecciones te gustaron hasta ahora?
1: Bueno, a mí por el fútbol que a mí me gusta, Francia me encanta porque tiene lo que yo vengo diciendo, cuando vos tenés la amplitud que son los famosos jugadores por afuera con desequilibrio, potencia, velocidad, gambeta, dribbling, tiene todo, tanto Dembélé, bueno, ahora ya Ulises pasó atrás del 9, te jugaba por afuera, después todo ese barcolar, no. A lo que voy, que a donde dejaste de marcar dos contra uno esos jugadores, te hacen daño, por un lado. El otro, España, es un equipo que viene de menos a más, tiene muy buen la transición de balón, creo que en su mediocampo, Pedri, Rodri, Olmo, ya entró el otro día Semedini, entonces cuidado. Y tiene a un jugador que a donde lo dejás, cuidado con Yamal.
2: Ricardo, buenas noches. Sí, perdón.
1: Son las selecciones que más me gustaron. Argentina para mí todavía no llegó al nivel del nivel que tuvo allá en Qatar.
2: Ahora sí, Ricardo, buenas noches. Mateo Zugarchuk te saluda. Vos que conocés también el fútbol mexicano, la selección, ¿cómo viste esta generación mexicana que hizo un papel mucho mejor que en otros años? ¿Y qué le faltó? Porque perdió muy poquito contra Inglaterra. ¿Qué análisis haces del equipo del Vasco Aguirre?
1: Estamos, mira, lo que vos decís es lo que se quedó un poco la gente, sí había gente contenta, pero al final llegamos siempre al mismo lugar, ojo, no pasamos a estar dentro de los cuartos, donde quedan los ocho mejores, siempre quedamos ahí, antes era el quinto partido y ahora fue el sexto, pero siempre quedás ahí. Y con Inglaterra yo creo de que tuvimos la posibilidad, quedó un mal sabor de boca, diría yo, porque cuando se quedan con 10 hombres, se tira todo atrás Inglaterra. Yo creo que nos equivocamos ahí en cierta manera, porque terminamos con 3-9, estaba el Santi, estaba Raúl, y entró el muchacho este González. Entonces le facilitamos a ellos, que pusieron cuatro torres, el último que entró mide como 2 metros 2, 2 metros 4, entonces terminamos, sí, teníamos la pelota para donde te dejó Inglaterra, ¿no? Tirando centros, no tuvimos el tiro de media distancia, no tuvimos inflaciones porque no teníamos jugadores desequilibrantes. Y si terminamos en un mal, triste todo, porque podíamos, creo que teníamos la gran oportunidad de pasar. Jugar en México con la gente, el incentivo, la altura, todo a favor.
3: Ricardo, Nicolás Santirso, un gustazo estar hablando con usted. Le quiero preguntar, porque si uno piensa en esquemas en el fútbol, creo que la línea de tres es un sinónimo para usted. Le quiero preguntar si la ve viable en la selección argentina y particularmente cuáles serían sus tres defensores o cinco si quiere sumar a los carrileros para jugar con este plantel que tiene la selección argentina.
1: No creo que lo haga porque los técnicos trabajan y me imagino que yo la vi, bueno, ojo, la vi en cuando tenía que cuidarse los últimos 10 minutos allá en Qatar cuando sale campeón del mundo, la utilizó. no la utiliza como de entrada.
0: Contra Holanda lo usó, ¿te acordás? El partido contra Países Bajos. Ese día jugó, sabiendo que Holanda jugaba con línea de 5 y que jugaba con doble punta, lo utilizó también ese día.
1: Sí, sí, allá sí. Ahora no lo ha hecho, ojo. Y yo creo de que, vuelvo a repetir, el que yo lo hacía ya, porque cuando me atacaban con dos, insisto, a mí me gustó, es diferente cuando te atacan con tres, los dos por afuera y un nueve, entonces no es viable quizás. Pero cuando me atacan con dos, sean dos horizontales o paralelos, para mí, no tengo ninguna duda, la línea de tres. Y siempre digo lo mismo, el que te mandó el mensaje al mundo, Bilardo viene de una manera, arranca el Mundial del 86 de una manera y se da cuenta que todos jugaban un 4-4-1-1 que se decía antes, un 4-4-2, y pasó la línea de tres. Sacó a Pasculi y metió a Brown y dejó a Maradona comandando. Entonces, y después lo hicieron en el año 90. Entonces, por algo existen los sistemas. Yo entiendo que los jugadores son los que hacen los sistemas, pero si vos trabajás, la variante es sin duda. Por ejemplo, a un Francia con jugadores hábiles por afuera, la línea de tres te facilita, porque mucha gente se confunde, pero la línea de tres te facilita de hacerle dos contra uno al extremo izquierdo o al extremo derecho, sea un Dembélé o sea Barcola o Lowell, que sea, le puedo hacer las coberturas mucho más cerca con la línea de cinco.
0: ¿Sabes que me acuerdo que lo hizo eso, Ricardo? Gallardo en la final contra Boca, en la cancha de Boca, que contra Villa y contra Pavón le puso ahí línea de tres, y decíamos, ¿para qué línea de tres si juega con Guanchope o con Benedetto solo? Y era para eso, para la cobertura de los veloces, para no evitar el uno contra uno.
1: Hago el 2 contra 1, claro. Seguro. Mucha gente que no entiende lo que son los sistemas, se cree que la línea de 3, ¿cómo vas a marcar con la línea de 3 un solo 9? Primero, cuando te dije horizontal, bueno, ya está claro cómo marcas. Pero aunque se te tire el famoso hoy que dicen 4-2-3-1, que se te tire atrás, por ejemplo, yo a Francia, está bien, tiene a Olise ahí atrás de Mbappé. Yo rompo con la línea de tres contra Olise. Se tira a la izquierda, rompe mi central. Se tira a la derecha, me rompe el otro central. ¿Quién dijo? Y si hay un solo nueve, como vos decís, tengo la cobertura de dos contra uno con los jugadores, los extremos o volantes por afuera.
4: Ricardo, ¿Mbappé es el mejor jugador del Mundial?
1: No, está con Messi, ojo, están ahí peleando los dos son dos figuras de la selección, son los dos líderes. Hoy erra un penal, los dos me erraron un penal y después hacen gol. Entonces hoy le abre el partido a Francia, el golazo que hace, que ya la tiene esa jugada, y vos decís, ¿cómo el central no sabe que si es derecho, cómo no lo tapás un poco de adentro para que te haga la jugada para afuera? Sí, la otra jugada la hizo para afuera y fue penal.
0: Claro,
1: pero no te define. Bueno, fue penal, ok, o no fue, pero no me define con un zurdazo.
2: Ricardo, ¿cómo se encuentra el equilibrio?
1: El problema, cuando engancha hacia adentro,
2: sí.
1: Cuando engancha hacia adentro, te la clava el segundo palo, chao, mirala.
0: Claro.
1: Como decía, Dios lo tenga en la gloria, que hay goles que hay que mirarlos.
2: Claro. Te preguntaba, Ricardo, ¿cómo se encuentra ese equilibrio en este momento en donde hay un dilema en la mitad de la cancha en la Argentina? ¿Cómo se encuentra ese equilibrio entre encontrar un equipo que juegue para Messi, un equipo que no termine de tirarle toda la carga a Messi y a la vez que pueda generar situaciones de gol sin necesariamente buscar y recaer todo el tiempo en Messi, especialmente porque se habla de la posibilidad de que De Paul no juegue, entendiendo que es el jugador que mejor se logra asociar con Messi, ¿no?
1: Mira, no sé si me van a entender, porque yo soy un enamorado o estudioso de los sistemas, que para mí el fútbol es un ajedrez. Dos cosas te voy a decir. Primero, no supimos reemplazar a Di María y nadie lo está diciendo, porque escucho algunas veces comentarios de allá de los argentinos. Primero, punto número uno. Todavía no tenemos el Di María. Punto número uno. Ahora vamos al punto número dos, lo que vos decís. A ver, Argentina se para con una línea de cuatro, todos lo sabemos, perfecto. Yo pregunto, vamos a ponerle que juego contra el que todos dicen el 4-4, no ese, que juegan todos, perfecto. Si yo salgo con Molina, ¿no? Vamos a ponerle. Lo que pasa que es difícil lo que te voy a decir, porque el jugador no entiende alguna vez lo que es un trabajo colectivo, un trabajo de un sistema. Si yo salgo con Molina y me quiere apretar el cuarto volante de ellos, vos después tenés dos contenciones. Bueno, el contención mío, que es, vamos a poner que sea Paredes, va ahí. Si yo a De Paul o al jugador que ponga lo mando como un 7, es decir, como un extremo derecho al lateral de ellos, ¿quién marca a Messi?
0: Y tendría que marcarlo uno de los centrales o el lateral cerrándose.
1: Y bueno, ya te logré mano a mano.
0: Claro.
1: Lo que pasa es que hay veces que, bueno, dicen es invento mío, sí, bueno, entonces decirle a todos los que dicen que es invento mío, ¿por qué jugó Bianchi Palermo, Guillermo Barrichello? Después fue Palermo, Chelito. Y después fue Palermo, Palacio. A ver que me expliquen por qué. ¿A dónde estaba el 9 atrasado? No había 9 atrasado. Siempre jugaba un 9 y un 9 tirado a la derecha, un 7-9, lo llamo yo, porque juega entre el central izquierdo y el derecho. Entonces, le falta a Argentina quizás un poco de, como me dijo uno de ahí, que mejor no lo nombro, que soy robotizado. No, no soy robotizado. Yo tengo que saber a dónde puedo ganar un partido. Bueno, el partido me lo puede ganar Messi, te estoy logrando que romper tu sistema o haces una línea de tres, me dejás mano a mano, y si cerrás el lateral contrario me dejás el cambio de frente.
0: Y para jugar y para reemplazar a ese Di María, ¿qué pones? ¿Un jugador más de juego como eligió él, estilo Almada o estilo Nico Paz, o un...
1: Yo creo que el ¿cómo se llama? El González.
0: Nico González. Te iba a decir, Nico, González, sí. Simeone puede ser, te descarga.
1: Sí, yo nunca lo vi a Simeone por izquierda, pero lo es un jugador rapidísimo, tiene buen pie. Muchas veces el otro día decían por qué no lo pusieron como lateral derecho cuando teníamos que con los egipcios arriesgar. Pero mira, quizá con los egipcios la mejor jugada que yo vi fue cuando Messi se tiró a la derecha, cuando entra el Lautaro, tiene los 2-9 y se tira él a la derecha, y de ahí empezó a generar Argentina con los pases de él.
0: Perfecto.
5: Ricardo, ¿qué tal? ¿Cómo va? Tony Cabot te habla. Yo te quería preguntar, sabiendo de tu pasión por los sistemas tácticos y los dibujos, bueno, un mundial suele marcar un poquito los próximos 4 años de las derivas, ¿no? En cuanto a la estrategia y eso, y quería saber tu opinión de hacia dónde crees que camina el fútbol después de este mundial y cuáles están siendo las novedades tácticas y estratégicas en Estados Unidos.
1: Pero camina en el sentido de que depende de los jugadores. Por ejemplo, vos ves, hoy estaba yo con Puyol justo en un programa y yo le decía, hablan de la España y te sentía vos un sonido medio español, ¿eh?
5: Sí, sí.
1: Entonces me hablan de la España y vinieron muchos directores deportivos acá a México. Entonces yo le preguntaba, bueno, si la España, cuando después del 2009-2010 del Barcelona y hacen la gran 2010, tenés que tener los jugadores. Entonces decían el famoso 4-3-3. Sí, está bien, pero tenés que tener los jugadores para ese 4-3-3. Porque si me remonto un poco atrás, después del Mundial de España, por eso soy un estudioso, después de 1982, nadie en el 86, 4 años después, nadie jugó 4-3-3. En el Mundial del 86 nadie jugó 4-3-3. Es decir, como que con el 4-4-2 te contrarrestaban. Entonces está difícil saber. Yo he visto equipos con línea de 5 que ustedes hablaban, que a mí me gusta. Bueno, yo vi el Atalanta jugar contra el Nápoles, que el Nápoles de Gattuso jugaba 4-3-3, que tenía a Chucky Lozano, que es mexicano, de extremo derecho. Y uno de la televisión dijo, uy, deja mano a mano. ¿Qué mano a mano? Jugaba 5-2-1-2, porque el 1 atrás de los 2-9 que tapaba el 5 del 4-3-3 era el Paco Gómez. Entonces yo soy un estudioso de eso. Entonces vos decís, si yo te tengo los 2-9 contra tus 2 centrales, ya tus 2 centrales no la tocan. Tu 5 no, porque está el Paco Gómez. Ah, salís con los laterales. Bueno, yo rompo la línea de 5, te aprieto, porque tus dos volantes están con mis dos contenciones, te aprieto, y el central izquierdo, trabajado, iba contra el Chucky Gómez. Con el Chucky Lozano, perdón. Y te apretaba, y él ganó el Atalanta. Es decir, vuelvo a repetir, el trabajo es importantísimo y los jugadores para adaptarse a un sistema de juego.
3: Ricardo, creo que en el fútbol argentino están saliendo varias figuras y siempre que lógicamente aparece un enganche parece ponerle la etiqueta de heredero, ¿no? Pienso Claudio Echeverri, Tomás Aranda, Franco Mastantuono, bueno, Nico Paz, que está en el Mundial. Hay un montón de nombres. Específicamente para usted, para Ricardo La Volpe, ¿quién es el próximo jugador que va a llevar la bandera de la selección argentina?
1: ¿Qué es para vos un enganche? ¿De a dónde lo ponés? ¿De un solo 9 o hace años atrás cuando ustedes jugaban con el 4-3-1-2 del Riquelme, del Lozano, del Aymar, que por eso estuvimos años y años que no existíamos a nivel mundial, que ya jugaban todos con doble contención?
3: Yo creo que depende quién sea el técnico, ¿no? Es esa pregunta. Porque, por ejemplo, Úbeda lo pone Aranda detrás de los 9.
1: Pero vos saliste campeón del mundo.
0: Uh-huh. Sí, sin engancha.
1: Perfecto, argentino. Vos podés creer que si yo te digo, mira, yo no sé si habló o dijo algo alguna vez, que Dios lo tenga la gloria, Menotti con Scaloni, pero Scaloni jugó igual que el Huracán del 73. Te lo digo, mira. En el lugar de Paul estaba Brindisi. En el lugar del 5 que quieras poner, Paredes o Enzo, estaba Fatigua Russo. El 10 que era Babington. Perfecto. El que hacía el trabajo de Di María era La Rosa. A Bayá era el 9. ¿Y a dónde jugaba Houston? ¿A dónde jugaba Messi? Mira qué casualidad. Uh-huh. Y viste, y nadie lo vio, nadie lo ve. Yo dije, uy, mirá, juega como jugó en el año 73, que les sorprendió a todos. Entonces, a mí, si el rival juega con dos contenciones, el que juega atrás del 9, como dicen muchos, bueno, tiene que tener la movilidad que tiene, por ejemplo, ese Olise, porque arrancó Dembélé jugando ahí, Olise por afuera, y se dieron cuenta que no teníamos la movilidad de Dembélé, se fue a la derecha, y Olise sí. Así me decís que tenés esa característica de jugadores, podés jugar, sin ninguna duda.
3: ¿Y para vos hay un Pero argentino si no que tenga esa característica?
1: No sé, pero yo lo vi a Almada y, no, y la verdad, Almada no, a un nivel de Di María en funcionamiento del equipo, la verdad, pobre pibe, no es. ¿Qué quiere que te diga?
0: Ricardo, siempre es un placer escucharte, la verdad te agradezco muchísimo la comunicación y bueno, nos volveremos a encontrar seguramente después de que termine el Mundial, a ver qué conclusiones sacamos, ¿te parece?
1: Dale.
0: Abrazo grande, te mando un abrazo. Bueno, Ricardo La Volpe charló con nosotros. No te convenció lo del Huracán del 73, ¿no?
6: ¿A vos te parece que Miguel Ángel Brindisi, el que lo vio jugar?
0: No, yo no lo vi jugar. Acá, y mira, yo soy el más viejo.
6: ¿Lo viste como mirá los videos?
5: El mejor
6: ¿es igual a De Paul? No, Miguel Ángel Brindisi hizo 272 goles como profesional jugando de volante. De Paul tiene 4 goles.
5: El mejor 8 del fútbol argentino, he escuchado siempre.
6: De la historia.
5: Y da vuelta.
6: De Paul es un muy buen jugador en la mitad de la cancha.
5: Pero te ha parecido un sacrilegio compararlo.
6: Él compara a Houseman, que fue un fenómeno, con Messi. Messi es un marciano igual que Maradona. Claro. Houseman fue un fenómeno total. El 9 a Bayay era rápido, todo al revés de lo que es Juli o el toro que tienen. El toro tiene una potencia enorme y Julián se tira atrás. Y Julián es una especie de enganche, sí. Que él no supo decirlo. ¿Sí?
5: Mucha movilidad. Sí.
6: Mucha movilidad, presión. Ahora un enganche se le pide que corra.
3: Claro.
6: Julián te presiona.
0: Eso te iba a decir, ¿sí? Julián no jugaba.
6: Y La Rosa, sí. La Rosa era un cuarto volante en esa época con el Nene Comiso en River, Alfaro. Omarcito La Rosa, que amigo personal, era un todoterreno, ¿me entendés? Y Di María era un jugador desequilibrante en el mano a mano. Omar tenía una pegada extraordinaria, jugó en el Mundial 78, fue uno de los titulares. por ahí la forma de jugar, ¿no? Y por ahí él lo dice Ricardo porque sabe que Scaloni lo bancó César. Vamos a ser sinceros, acá este proyecto de selecciones Chiquitapia César Menotti. Ahora no lo tenemos más, el flaco, que Dios lo tenga la gloria, para mí un antes y un después del fútbol. Y respeto muchísimo a Bilardo también. Pero Scaloni es una mezcla de Menotti y Bilardo. Cuando no le tiembla el pulso para nada en ninguna de las decisiones que toma. Así que nada, por ahí lo dijo por eso. Pero a la vez dijo lo que yo dije antes, la línea de cinco es trabajo. Y sí, es trabajo, no sé, sí. Y es trabajo.
0: No, pero vos sabés que lo del desdoble, y eso lo sumo a ustedes, cuando lo dijo se me vino a la mente ese partido. Yo me acuerdo cuando Boca jugó contra River, y me tocó comentarlo ese partido. A mí me llamó mucho la atención, que si encima terminó jugando Guanchope el primer partido, pero se creía que iba a jugar Benedetto, después terminó Boca jugando con dos delanteros porque se lesionó
4: Pavón.
0: Pero me acuerdo que a mí me llamaba la atención la decisión de Gallardo. Y después charlando con alguien del cuerpo técnico de River me dijo, no, lo que pasa es que nosotros no podíamos igualarlo nunca a Boca en velocidad con Pavón y con Villa. Entonces se nos cerraban y lo que hacíamos era tratar de esperarlos con dos tipos. Pero uno que lo toma y otro que lo...
6: A mí me jugó la final con línea de tres prácticamente, porque metía Craneviter entre Maidana y Funes Mori y por afuera lo hacía ahí continuamente a Mayada, que era volante, el uruguayo, sí. Y a Bancioni, que en Newell jugaba de 10.
5: Pero teniendo a Poncio y a Enzo como doble pivote, que siempre van a las ayudas, siempre van a los relevos, ¿no te cambia un poco también y te puede dar un poco de margen para
0: Enzo
5: no meter...?
0: Enzo no jugaba de eso antes. Enzo Pérez...
5: Más ida y vuelta.
0: Era sí, o media punta, hasta yo jugaba delantero Enzo Pérez, en Estudiantes.
5: Sí, pero te hacía retornos y te seguía, sí, siempre estuvo sólido la marca.
0: Pero
5: ¿no?
0: Fíjense que el Mundial 2014...
6: No, son momentos, David, son momentos como entrenador que... Tratás de buscarle la vuelta. Entonces por ahí podés terminar jugando con línea de tres, porque también lo laburás.
0: No, pero
6: como entrenador, en el día a día laburás línea de tres, línea de cinco. Sí. Que a la vez, y el gran César Luis Menotti lo dijo, son números de teléfono. Porque cada jugador tiene que saber qué tiene que hacer adentro de la cancha.
0: Claro, cada uno tiene
6: el 4-4-2, el 4-3-1-2, que es el que más me gusta a mí.
4: Y ese día, Néstor, el día de la final de... La primera final, que después fue la de Madrid, lo que hizo River también con la línea de tres fue poner a los centrales casi en la mitad de la cancha y tratar de jugar mucho con también como una especie de maniobra de salida.
0: Claro.
4: ¿No? Distintos son otras líneas de cinco que se esconden en el área y juegan otra cosa.
6: Como Paraguay.
4: Claro, también. Argentina entonces hay que ver eso. La postura también.
0: Por sí, eso.
7: Yendo ese año incluso también, no olvidemos que ese año también estuvo el Mundial de Rusia y Enzo Pérez en ese intento de poner a Messi de falso 9 con Francia, hay un momento de rotación donde Messi va a jugar de interno y Enzo Pérez se va a fajar con un tití y Barán.
0: Jugó de 9 Enzo Pérez.
7: Enzo Pérez, claro.
0: Es verdad. Esa.
7: Y 6 meses después terminó jugando...
0: Ese partido de San Paoli es la obra maestra del terror. Yo me acuerdo que jugó con
4: el Mundial falso... completo, diría.
0: No, pero ese partido jugó con falso 9, con Pavón y Di María jugando no a perfil invertido. O sea, si vos jugás con falso 9, tenés que jugar con los... Mirá, a mí no me gusta ese extremo perfil invertido. Yo creo que perdés más de lo que ganás, porque salvo que tenga dos laterales que vuelen. Entonces ahí sí te...
4: ¿No lo puso a Salvio de lateral derecho también?
0: Sí, el primer partido con Islandia. Contra Islandia. Claro.
7: En el otro
0: en ese partido
7: Mercado,
0: los puso igual. A Di María por izquierda, a Pavón por derecha y falso a Messi 9, de 9.
7: Claro, sí.
0: ¿Y a quién le va a tirar centro? Claro. Y supongamos que Pavón le gane el duelo a Pavar, no, Pavar era el otro con Di María. Y que Di María le gane el duelo a Pavar. Supongamos que en el 1 contra 1 le gane como le ganó. ¿Y para quién jugaba? Y aparte tenía ese Higuaín y Agüero, que eran dos animales.
5: Por izquierda estaba Teo Hernández como hoy.
0: Claro, estaba Teo Hernández. Y vos decís, Pavón contra Teo Hernández. Supongamos que Pavón gane. Oh, no es un tipo que después te resuelva la jugada. Y María por ahí
5: claro,
0: sí.
5: Llegás a línea de fondo y ¿qué?
0: ¿Y qué? ¿Y con quién llegás?
7: No, y aparte en el medio Francia tenía a Kanté, a Pogba, que encima te manejaban la pelota. No te daban lugar al contragolpe. Claro.
2: ¿Y qué explicó entonces la cercanía del resultado y lo que terminó siendo el partido más fructífero de Argentina en ese Mundial?
0: La calidad individual de Argentina. Argentina metió 3 goles y se metió un partido siempre por la capacidad individual que tuvo. Argentina, yo creo que fue uno de los partidos donde yo lo vi más vapuleado, pero a su vez más cerca... Mira, yo siempre tengo una teoría con respecto a ese partido. Por lo que decías vos del futbolista argentino, que yo lo circunscribo también al alemán, al brasileño, antes al italiano, que cuando está en el piso lo tenés que pisar.
6: Sí.
0: Porque si vos no lo pisás...
6: Si no lo noqueás, no queda.
0: Y yo estoy convencido que si Argentina ese día se alineaban los planetas, entraba la de Facio,
7: la que le saca,
0: la que le saca Agüero. Y Argentina empataba ese partido, se lo terminaba ganando porque Francia había quedado absolutamente desarmado, había sacado todo el equipo.
5: Pero Francia había hecho un partidazo, Argentina no, y te viste
0: Argentina,
5: esa...
0: Argentina se lo comía.
4: Bueno, pero igual el gol de Agüero ya es muy sobre la hora, sí, o sea, sí, el resultado...
0: Y Argentina tuvo dos situaciones después.
4: Sí, bueno, pero estamos hablando de un milagro, o sea...
0: Pero si se daba ese milagro... A ver,
4: estabas pidiendo dos milagros, o sea, el gol de Agüero ya fue un milagro, ya el partido estaba terminado.
0: Es que Argentina cuando entró Agüero empezó a jugar bien. Argentina cuando mete a Agüero y Higuaín, Argentina lo arrincona a Francia. Ese gol llega como consecuencia de algo. No es que fue un gol que fue un bartolazo. Ya Argentina le había generado. Pasa que llega en un momento, claro, y después Facio le saca la pelota. No, Di María se la saca Facio. Argentina no puede hacer el gol. Yo me acuerdo que me quedé con eso. Pues yo estoy convencido de que si Argentina pasaba ese rubricón, que era Francia, y Argentina peleaba el Mundial.
4: No sé, había mucho bolón que...
0: Yo te digo, el Mundial anterior, no, el anterior, el 2006, Italia salió campeón del mundo. Estaba mucho peor que Argentina.
5: ¿Te acordás? Hasta los cuartos contra Australia y luego las semis contra Alemania.
0: Sí, y te acordás el descenso de la Juventus, claro. Las agarradas a trompadas en el vestuario, de los jugadores del Milan y la Juventus.
5: Sí, así es.
0: No se hablaban entre ellos, se saludaban solamente en la cancha,
4: pero
0: siendo campeón del mundo.
4: Pero perdió autoridad el entrenador, David. Cuando pierde, me imagino, Néstor te lo va a poder decir. Yo me imagino que si un entrenador pierde la autoridad.
6: Porque ya no hay... El día que me enteré que no salieron a entrenar.
4: Claro, en mundial, o sea, digo, una cosa que haya dos bandos que se hayan peleado.
6: No volvemos. No salieron los jugadores a entrenar.
0: ¿Leyeron el libro del partido? ¿O vieron el documental o leyeron el libro del partido, el del Pelado Burgo, del Mundial 86?
4: No.
5: Bueno, ¿sobre qué partido?
0: Es sobre el partido Argentina-Inglaterra, del Mundial 86. Ah, sí. Pero. Venía toda la previa del plantel contra Bilardo. Lean las declaraciones. Valdano, el Checho, el negro Clausen, todos contando lo que fue las peleas. ¿Y qué decían Maradona, Pasarela de Bilardo? Se van a caer de culo.
2: Pero me parece que no es comparable. Claro. Una cosa son cosas con el diario.
0: Lean ese libro. En el diario del lunes. Con Argentina campeón del mundo, con la Argentina después del partido de Inglaterra metiendo la línea de tres, con todo lo que significó después, Bilardo es prócer. Y yo lo considero un prócer del fútbol argentino, ¿eh? Como Menotti, como Bilardo, como el Coco Basile, como muchísimos entrenadores que incluso no fueron campeones del mundo, como Bianchi, como seguramente lo sea Gallardo, y muchos más, ¿eh? Muchos más le dieron una identidad, una forma al fútbol argentino que es de los más importantes del mundo. Y es gracias a mucha gente esto. Ahora, lean ese libro, lean lo que fue Natalio Gorín, José Luis Barrio, escuchó lo que fue una de las peleas en la habitación.
4: Pero ¿sabes qué? Ahí diste en la clave. Una cosa es una pelea, una confrontación que hasta te puede hacer crecer, y otra cosa es cuando ya le pierden el respeto.
0: Léelo y después me contás. Dale. Vamos a leer informativo.
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9: Hora 23:34 minutos, temperatura en Buenos Aires 13 grados 6 décimas, humedad 79%. Procesaron al dueño de Manaos. El titular de la marca de bebidas, Orlando Canido, enfrenta un nuevo escenario judicial tras ser procesado por una presunta evasión tributaria. La resolución incluye un embargo preventivo de 250 millones de pesos sobre los bienes del empresario y otro monto, idéntico, sobre la firma Refresnau Sociedad Anónima. Detuvieron al abogado que chocó y mató en Panamericana, Andrés Prieto Fasano, que chocó y mató a Pamela Ivonne Escobar Camacho y causó heridas a otra mujer, fue aprehendido este jueves en la ciudad de Buenos Aires. El letrado, que es hijo de una ex jueza y que se estaba ocultando de la justicia, será investigado por homicidio culposo agravado por conducción de vehículo y también por lesiones culposas. Debaten los candidatos a presidir la ONU. Los postulantes para secretario general de Naciones Unidas fueron invitados a un debate el próximo 23 de julio. Entre los 6 candidatos, uno de los cuales es el argentino Rafael Grossi, 4 son mujeres de Latinoamérica y del Caribe. El nuevo designado o designada deberá asumir sus funciones en reemplazo de Antonio Guterres el 1 de enero de 2027. Ahora 23:35 minutos, cielo nublado en Buenos Aires, temperatura 13 grados 6 décimas, humedad 79%.
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0: Seguimos en el show de los grandes. 20 minutos nos separan de las 12 de la noche en Argentina. Bueno, a ver, mañana juega España. ¿Qué equipo va a parar de la Fuente?
1: Bueno, España ya encontró el centro del campo. Creo que lo decía Néstor hace un rato. La clave ha sido Dani Olmo en lugar de Fabián Ruiz, ¿no? Encontraba a un Pedri que le estaba
0: costando. Ayer entró bien Fabián Ruiz, ¿eh?
1: Sí, el
0: partido pasado.
1: Sí, Fabián
0: Ruiz entró muy bien.
1: Jugó la final de la Champions, es el ojito derecho de Luis Enrique. Es un jugador que fue importantísimo en la Eurocopa que ganó España en Alemania. Fue titular contra Francia haciendo un partidazo. Se consagró contra Inglaterra en la final. Empezó como titular, pero algo no funcionaba y no carburaba en ese centro del campo. Pedri no está en su mejor momento. Rodri parece que sí que va increchendo ahora en este Mundial. Y luego encontró a Pedro Porro por derecha, que tiene mucho más subida y ayuda en el centro del campo que Llorente. Por lo tanto, el equipo ya se sabe de memoria, ¿no? La duda o la única duda era Alex Baena por izquierda en vez de Nico Williams, pero ahora sí se ha sentado como carrilero izquierdo. Entonces, formaría España con... pensando siempre que Alex Baena va a jugar por izquierda y que Nico Williams no va a estar recuperado, pero todo hace pensar que sí. Sería Unai Simón, Pedro Porro por derecha, la pareja de centrales Cubarsí y Laporte, que la están rompiendo ambos, cero sí. Goles en contra, izquierda Cucurella, Pedri, Rodri en medio, un poquito más arriba Dani Olmo enlazando con Oyarzabal, que jugaría en punto, y por los costados Alex Baena, y por derecha Lamin Yamal. Vamos a ver, Lamin Yamal, que está al 70% y tiene ahora sí que decir aquí estoy yo.
0: Porque Scaloni quiso hacer eso con la selección argentina, y de hecho Baena pelea el puesto con Almada en el Atlético de Madrid, Juan, sí, de lo mismo.
1: Sí. Correcto.
0: Y la idea fue hacer algo parecido, un revulsivo por un lado, Messi sería el Yamal nuestro, encontrar un mediapunta, que en la cabeza siempre el técnico es Julián Álvarez. O sea, el 9 de él es Julián Álvarez.
1: Sí.
0: Él es 70, Julián 30. Le pasa que es tan hábil y tan pillo que, como se dio cuenta que Julián no lo tenía, ¿qué hizo? Empezó a tirar de todas flores a Lautaro Martínez. Es el goleador de mi ciclo, después de Leo. Es muy vivo Scaloni en eso. Muy pillo, muy pillo. Y lo que le falta es la fluidez que encontró España en la mitad de la cancha. Vos decías recién lo de Fabián Ruiz. Pero la importancia, y esto te sumo también a Néstor, o todos ustedes, de tener un buen banco de suplentes. Porque el otro día, el partido te
1: Ferran,
0: terminan ganando.
1: Ferran y Mikel Merino,
0: Ferran,
1: claro.
0: Ferran, Ruiz y Mikel Merino. Los tres que tocan la pelota en el gol de España son tres tipos que habían entrado hace
1: es
0: unos
1: que,
0: minutos.
1: Es que una cosa, hay que pensar que mañana juega España contra la Bélgica de Rudy García, que probablemente empiece en el banco con Doku, Jeremy Doku, el extremo del Manchester City, con Kevin De Bruyne, Lukaku.
0: Me parece De Bruyne
1: bueno, vamos a ver, pero en principio son tres bazas que ya muchos equipos saben que, como los partidos son largos y tienes cinco cambios, te pueden definir el partido. Dejar a Doku en el banco y a Lukaku también, que el otro día te decidió el partido contra Senegal saliendo desde el banco. Así que va a ser un partido largo. No creo que Bélgica le pueda quitar la pelota a España, porque España, si algo tiene, es el engranaje muy bien aceitado para hacerse con el partido, y hay que ver si tiene esa capacidad demoledora de los últimos metros, que el otro día contra Portugal le costó, fue un partido de mínimos, y al final sí que tuvo ese pase filtrado Ferran para que Mikel Merino definiese bien.
2: Ahora, Tony, ¿sabes qué? Me sorprendió cuando marcaste lo de Dani Olmo. Dani Olmo es una buena novedad en España.
1: Sí.
2: ¿No había sido una de las figuras también de España en la Eurocopa?
1: Sí, lo fue, pero saliendo del banco.
2: ¿Vos decís que la inactividad en Barcelona lo perjudicó en este proceso de Eurocopa hasta el Mundial?
1: No, Dani Olmo es un jugador intermitente que dejó muy buenas sensaciones. Hay que recordar que estuvo muchos años en el Dinamo de Zagreb.
2: Sí.
1: Luego se fue al RB Leipzig. Uh-huh. Y ahí lo fichó el Barça.
2: Que al principio tenía el problema
1: después,
2: de papeles.
1: Sobre todo después, sí, correcto. Pero después de esa Eurocopa maravillosa que hizo con España, saliendo desde el banco siempre, sustituyendo a Fabián, casi siempre en la media punta, o a Mikel Merino, ¿qué pasa? Que ahora está hilando muy bien en ese centro del campo, que le falta un poquito de llegada, ¿no? Y entre él y Mikel Merino son los jugadores que más desparpajo tienen en esa media punta, que es a veces lo que le falta a España, verticalidad. A España hace poco se le llamaba la España de los extremos, más allá de ser un equipo que le gusta masticar la jugada. Nico Williams no está, en vez de él está Alex Baena, que es un jugador más de posesión, y por derecha Lamine Yamal, que, insisto, está al 60-70%, no sé cómo lo estáis viendo, si parece ya que va a ser decisivo o se le ve un poquito en una laguna, ¿no? No, le cuesta, le está costando, pero es la esperanza que tiene cualquier aficionado
0: bueno,
1: a España.
0: Y le hago una pregunta a todos, sabiendo que a esta altura... Y ya con lo parejo que son los partidos, tenemos que planificar un partido de 120 minutos. hoy se planifica un partido de 120, si lo terminas en los 90 positivamente, mucho mejor. Ustedes como técnicos, bueno, acá el único técnico es Néstor, pero juguemos un poquito nosotros. ¿Se guardarían, como hace Rudy García, cartas para el banco de suplente para después, o ponés los 11 mejores de titular?
3: En mi caso, los que mejor están, teniendo en cuenta que Argentina tiene un plantel amplísimo. Tiene un plantel amplísimo, que de alguna manera todos hacen méritos para poder estar, siempre y cuando planteamos las variantes que hay sobre la mesa, ¿no? Hoy estamos hablando de por lo menos 7 futbolistas para, en principio, 4 en un puesto, ¿no? 4 en un rol, que es la mitad de la cancha. Hoy me parece que el debate es ese, siempre y cuando Scaloni no tenga algo planteado, pero estamos hablando de 7 para 4 detrás de Julián y de Messi. Me parece que en un equipo tan variado como el de la Argentina, y pensando también incluso en España, tenés un montón de alternativas en la alacena, así que me parece que ese axioma se rompe un poco de alguna forma, ¿no?
4: Y los 3 planteles mejores para mí en jugadores son Argentina, Francia, España.
2: ¿A Inglaterra no lo metés en...?
4: Y cuarto, por eso están donde están. Entonces así, a la larga los jugadores son los que te hacen ganar los partidos. Es que... Y los planteles, no los jugadores. O entra uno, sale el otro, entra el otro. Y...
1: Mira los extremos de Inglaterra. Empezó Madueke, luego pasó Bukayo Saka, hizo un partidazo. Por izquierda empezó Rashford, luego entró Anthony Gordon. Los equipos tienen muchas variantes.
4: Claro, cuando no lo encontrás de entrada, lo encuentran después.
1: Claro.
4: Con Merino, España, y bueno.
0: El otro día yo leí algo, siguiendo con esto, que no lo sabía, que... Una de las cuestiones por las cuales siempre juega Julián, más allá de que le gusta más al técnico Julián Álvarez que Lautaro Martínez, se da porque Julián Álvarez le cuesta más entrar al partido siendo suplente que a Lautaro Martínez. O sea, Scaloni sabe que van a jugar los dos. O sea, indefectiblemente, o juntos, o separados, o entra uno y sale el otro, depende de la necesidad del partido, saben que van a jugar los dos. Pero, por ejemplo, nunca hizo un gol Julián Álvarez entrando desde el banco.
4: Sí, igual el otro día fue fundamental la entrada de Lautaro Martínez.
0: Sí, para mí fueron muy bien los dos. A mí Julián me gustó también el otro día.
4: Lautaro, para mí...
2: Entró bárbaro, Lautaro.
4: Entró un fenómeno. Sí.
1: Bueno, Julián robó esa pelota a Egipto en campo propio, metió ese pase para que Lautaro trepase por la banda y metiese el balón perfecto para Enzo, ¿no?
0: Bueno, pero contra un equipo que tiene esa formación baja, que yo creo que Suiza también la va a tener, un tipo que te hace todo el rulo permanentemente, como Julián Álvarez, te termina siendo muy
4: importante. No lo va a poner a los dos de vuelta.
0: No, va a jugar Julián. Para mí va a jugar Julián y va a entrar Lautaro después.
5: Lo que pasa ahora con respecto al recambio que preguntabas es que pareciera que no hay muchas sorpresas. O sea, así como pasó en Qatar, que de repente Enzo y McAllister se metieron en el equipo y terminaron siendo claves, hoy parece que el equipo es este. Obviamente, será Julián o Lautaro, será un rato De Paul, será Paredes, apuesta, pero no parece...
4: Mucho, apuesta mucho a lo de Qatar. Fíjate que Barco, claro, que está en un buen nivel, Nico Paz, todo...
5: Lo Chelsea mismo, que es un jugador
4: no
5: muy, muy de él.
4: A Gio Simeone,
3: sí, se apoya
4: no
3: en
4: lo
3: que
4: pone.
3: Decías vos, en el temple, pero también en la entrega, ¿no?
4: Sí, claro.
3: El tema es que... Y esto me preocupa un poco más, disculpen, a la hora de jugar el día de mañana, si es que siempre cuando superemos a Suiza, y también contra Suiza mismo, ¿alcanzará solo con la entrega? Alcanzará solo con la entrega. Pues estamos hablando de buenos ingresos de Lautaro.
4: Es fútbol.
3: Y bueno, está bien, sí. Y buenos ingresos de Lautaro. Buenos ingresos de Julián. Con mucha entrega. Con todo lo que le quieran sumar. Pero sin ningún tipo de destello.
5: Para mí, a Argentina le conviene jugar, obviamente sacando, no sé, España, Francia, que son grandes equipos, le conviene jugar.
3: Al aguante.
5: En niveles parejos, le conviene jugar con un equipo europeo antes de jugar con un sudamericano o con un africano.
3: Eso,
5: para mí Suiza, acuerdo, y bueno, por ahí Suiza gana.
3: Esta mesa puesto que nadie hubiera querido con Colombia.
5: Para mí Suiza es un rival accesible para Argentina. Después es un mundial, obviamente, podés perder, podés tropezar.
4: Y fíjate,
5: pero físicamente es un partido más amable para Argentina.
3: No hay que
5: Argentina.
3: Tener miedo de hablar de un cuadro accesible para Argentina.
5: Pero creo
4: hay un respeto muy grande hacia Argentina.
5: Pero creo que Egipto o Cabo Verde o Arabia Saudita, como fue, es por cómo juegan, por el rigor físico, le pueden pelear, le pueden ensuciar y pelear más el partido de Argentina. Bueno, yo a Suiza lo veo más como Austria.
1: Sí, Suiza sí tiene algo bueno, es que...
0: Con mejores jugadores.
5: Sí, ¿no? Con otro nivel, pero ese estilo.
1: No, y que tiene una capacidad para robarle las virtudes al equipo rival. Es decir, no es que ensucie el partido desde lo extrafutbolístico, sino que consigue que el equipo rival... Te hablo del bagaje de la historia de los últimos 10 años. Siempre está Suiza. Es un equipo muy incómodo contra el sí. jugar. Está Granit Xhaka, que es el jefe de operaciones en el centro del campo, Remo Freuler, que también es un perro viejo, y aparte de los tres que tiene arriba, que son tres balas, ¿no? Manzambi.
5: Pero ¿sabes qué creo, Tony? Que Suiza por ahí, por momentos, le saca la pelota y le trata de jugar un poco más de igual a igual. Y yo creo que eso lo favorece a Argentina. O sea, Argentina, si lo esperan todos atrás y a correr con los rápidos. Y bueno, si no estás lúcido con la pelota, que es lo que le está pasando, después sí. el partido se le hace cuesta arriba.
1: No sé si sufre. Suiza presionará tan arriba como presiona Austria.
0: Pero el bloque bajo de Suiza es endeble.
5: Pero no se va a meter atrás, como
0: no
5: Chipre.
0: Con la defensa es endeble.
2: No es un equipo de extremos en cuanto a posturas. No es un equipo que se te mete atrás ni que te va a comer con la presión. Es un relojito Suiza. Claro, que te juega en bloque medio, te trata de robar la pelota ahí, te pelea un poco a los mediocampistas. Bueno, el otro día con Colombia fue así.
1: Suiza empezó... el mundial empatando a uno contra Qatar.
0: Un partido insólito. Si lo vieron, ese partido era para que lo gane 8-0.
1: 4-1 a Bosnia el segundo partido. Tercer partido 2-1 le venció a Canadá. 2-0 a Argelia. Y el último, el 0-0 contra Colombia.
4: Pero mereció ganar.
1: Fue un partido.
5: Pero perdón, tomando como referencia el partido de Colombia, para mí Argentina, ese contexto de partido lo puede favorecer. O sea, era un partido que parecía que era largo y los equipos jugaban bastante parados, sin demasiado campo abierto. Argentina, si le da la pelota y la tranquilidad para manejarla, me parece que puede estar más cómodo.
3: Pero me quedo con esto de que hablaban, que Suiza es un relojito, haciendo el juego de palabras con la identidad suiza. ¿No se parece también a un equipo que juega a espeso? Digo, ¿no es de alguna forma lo mismo? ¿No lo puede complicar de una forma paralela? Digo, es similar en donde Suiza no se equivoca.
0: No, pero lo que no tiene es rigor físico. Sí.
5: Claro. Lo que tiene para mí eso es lo que favorece a Argentina. Obviamente va a ser un partido bravo, pero...
0: Es muy veloz de mitad de cancha para arriba.
3: Digo, Argentina con Austria incluso le cuesta mucho destrabar el partido, ¿eh? Sí, está bien que es un hermano más, es unos cuantos escalones por encima de Austria. Hago la comparación con el único rival europeo que tuvo Argentina.
0: Sí, lo que pasa es que el partido ese Argentina lo destrabó rápido. El gol de Messi fue a los 17, 18 minutos.
3: Sí, pero no me parece que haya jugado un partido.
0: No, pero lo sostuvo. Argentina jugó a sostener el partido. Y sabiendo que Austria no lo iba a lastimar. De hecho, Austria tuvo un solo cabezazo y un tiro libre que el Dibu la hizo más difícil de lo que era. Resolvió bien una pelota. La verdad resolvió bien, pero no fue una gran atajada ese tiro libre, ¿se acuerdan?
2: Desde el costado.
0: Desde el costado, la pelota que si él daba un paso la agarraba. Pero bueno, resolvió de la manera que él estaba más cómodo para resolverla y está muy bien. Pero creo que fue un partido donde Argentina se sintió cómodo, hacía muchísimo calor ese día. ¿Vos estabas en la cancha?
3: Sí, pero el aire acondicionado, créeme que hacía la diferencia.
0: Ah, bueno.
2: En lo remado.
3: No, hay mucha diferencia y se percibió el partido con Cabo Verde, la diferencia en donde se movía mucho.
5: Con Cabo Verde, no, estaba fusilado los jugadores.
3: Fundidos, y el calor de Miami y la diferencia con el aire acondicionado, claro. Que bueno, es el futuro, jugar con un estadio acondicionado es
4: realmente... Hubiese jugado 10 años más yo.
0: Pero todos. Hoy todos.
4: ¿Podremos mandar algunos saludos a gente amiga?
0: Sí, dale. Sí.
4: Bueno, le vamos a mandar saludos a Marito Montemetioli, sí, y a Carlito Naudorfer, dos fenómenos, hincha de Boca y de River, que están en Vialidad y que la verdad que gente muy amena, gente muy amiga. En cualquier momento vamos a ir a almorzar con ellos y con Miguel, con Brindisi. Y mandarle un saludo grande al gallego de Les Familiers, a Juancito Patiño y a su hijo Mariano, un cra que está ahí en Salta, llegando a Belgrano, que hoy ha hecho un locro extraordinario. La verdad que es un fenómeno, como cocina
5: el día de la independencia hizo un
4: los mariscos y bueno, así manda. que ahí mandarle un saludo y mandarle un saludo grande, que en cualquier momento estoy esperando que se decida de una vez a Sergito Bagnoni de las Toscas, porque me dice tenés que venir a comer un asado ahora que volví, que esto, que lo otro. Bueno, estoy esperando, Sergio. Cuando me invites voy a estar allá en las Toscas ahí con vos, darte un gran abrazo a vos y a Silvito Sandri, porque es un crack. Y Distrito también, en cualquier momento volvemos ahí, David.
5: Vamos con Miguel.
0: Vamos a comer, invitamos.
4: Llevamos a alguno de los chicos, no hay ningún problema.
5: Y acá somos una mesa de seis.
4: Sí,
5: ¿no?
4: sí, ahí Miguelito que está ahí en
5: buena mesa.
4: 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El Distrito, Miguel que es un amigo, es un hermano, Miguel lo quiero mucho, mucho, mucho, y le quiero mandar un gran saludo. Al Zurito Mirosevi, que prometió que venía a traer de todo de vuelta para acá en 10-15 días.
3: Estuvo hace poco, ¿eh?
4: Vuelve. Le dije,
3: lucha y vuelve, vamos.
4: Ya sabe que no tenemos heladera. Entonces le dije, tráeme de traer dos pizzas, trae cuatro pizzas y trae dos docenas empanadas y no traiga el helado.
3: Muy bien.
0: Así no, pero tráelo. Este no, okay. Yo no tengo problema. ¿Eh? Mateo vive acá a cuatro cuadras, así que tampoco tiene historia.
3: Claro, yo tengo heladera, la vienen a buscar.
5: Ponemos en el freezer y volvemos.
4: Después Alejandro, que anduvo ahí resfriado, ya anda bien, gracias a Dios. Don Alejandro Nadur, un fenómeno, San Jorge Automotores, que siempre me apoya y que lo quiero como si fuera mi viejo. Así que nada, un saludo grande a todos ellos, sí, y gracias por estar siempre, y gracias David por dejar mandar saludos, y gracias a todos ustedes, fue un placer estar con ustedes. Esteban,
5: grande, corazón. Para nosotros también.
0: ¿Qué? ¿Qué? Mesa de luz.
3: Muy nutrida, muy nutrida.
4: Tienen un futuro bárbaro y...
5: Futuro y presente.
0: Presente.
4: Y la fiera me va a llevar a España a dirigir.
3: Sí, pero
4: ¿sabés que me quieren llevar a dirigir las inferiores del Málaga, no? El año que viene.
1: ¿En serio? Pues mira,
4: sí, me han llamado. Pero todavía...
1: Acaba de ascender el Málaga.
4: Acaba de ascender. Sí. Ascendió ahora.
1: Sí, por eso. 300, y me llamaron. 310 de sol al año.
4: Sí, sí.
5: Ah, muy bien. Cerca.
4: Sí, sí, sí. Me han dicho que puedo tener la posibilidad esa. Ojalá que el año que viene se dé.
5: Yo soy parte del cuerpo técnico.
1: Ya me gusta.
4: Me lo llevo a ustedes. Por lo menos alguno que me tenga la sombrilla, ¿viste?
3: Bueno.
1: No, yo de traductor te voy, si quieres.
0: Dale. Yo pongo ahí, no tengo problema.
3: A la muy cerrado.
4: Puede estar esa posibilidad. Sería... un lindo broche para mi carrera. Imagínate. Terminar en Europa y ni hablar en España, ¿no? Pero bueno,
1: serio.
4: Sí, puede ser una posibilidad, como no. Vos sabés cómo es el fútbol,
1: sí,
4: ¿eh?
1: Sí.
4: Hoy estás acá, mañana estás en otro lado y pasado no está en ningún lado.
1: Como la vida misma.
4: Exactamente.
5: Perdón, ¿puedo hacer una pregunta a Tony? Si sí. Está optimista, dejando el análisis de lado, si está optimista para mañana o más o menos.
1: Bueno,
5: ¿cómo lo ve?
1: España, hasta ahora le ha faltado todavía ese golpe encima de la mesa que nos dé garantías a todos los que seguimos a la selección española, ¿no? La realidad es que Bélgica... Es un equipo que me da tranquilidad. Lo hemos hablado antes con Néstor cuando entraba. O sea, no es un rival que me atemorice. Pero lo que quiero ver es a Pedri y a Lamine Yamal, que son los dos estandartes de esta selección, apretando las mandíbulas y diciendo, señores, es hoy, es ahora. Eso también me da esperanza al ver que España está galopando sin haber recibido ningún gol en contra y pasando los partidos sin sus dos grandes estrellas, que estén en su mejor momento.
5: Qué lindo partido, ¿eh?
0: Hermoso.
5: Sí. Solo mañana vamos a estar con la B Metro, sí. Pero bueno, es un lindo partido.
0: Yo termino el partido.
4: Yo creo.
0: Yo tengo que hacer Arsenal.
1: Mira, me agarro a eso.
4: Sí. Yo creo que gana España.
5: Muy bien.
1: Vamos, Españita.
4: Y después España le puede... con esa fuerza.
5: Qué lindo cruce sería
4: interna,
5: ese.
4: Con esa fuerza interna le puede hacer más fuerza que Bélgica a Francia.
1: Bueno, paso.
2: El martes jugarían esas semifinales el martes.
1: No me mufé,
4: qué lindo, ¿no? Qué lindo.
0: No, vamos yo.
1: Está quemado.
4: De corazón, quiero que gane España.
1: Ya, pero mañana pensamos.
4: No me interesa Bélgica a mí, me interesa que gane España.
1: Sí, pero no me habléis del partido con Francia.
4: Argentina. Podio, Argentina, España.
1: Qué bien.
4: ¿Sí? Y después
1: las naciones hermanas.
4: Sí, sí, a los ingleses no los cuento. Que yo estuve con el tema de que fui soldado continente.
1: Ojo con Noruega, ¿eh?
0: Ojo con Noruega. A ver, colectivamente, y ya nos vamos, Noruega es mejor equipo, ¿no?
1: Yo estoy, no sé si llegó a eso, pero estoy de acuerdo que
4: a mí me encanta el 10 de Noruega, para mí son los tres mejores jugadores del mundo.
0: Ojo con Noruega este partido. Ojo con Noruega. Nos vamos, gente. Programón, los dejamos con el show de Boca a las 12 en punto. Nosotros mañana a las 23. Que tengan todos muy buenas noches. Chau.
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0: de dólares. Resultó adjudicado un consorcio entre la estadounidense PAMCO, la italiana Bonatti y la argentina Contreras Hermanos. Aumentaron los peajes a la costa. En coincidencia con el inicio del fin de semana extra largo, el gobierno de Provincia de Buenos Aires oficializó un incremento del 6,7% en las tarifas del sistema vial integrado del Atlántico. Por lo tanto, subieron desde este mismo jueves los costos por viajar a Mar del Plata y a la mayoría de los destinos de la costa atlántica. Atentado en Colombia. 3 operarios resultaron heridos durante un ataque guerrillero con drones explosivos contra el aeropuerto de Tibú en el noroeste de ese país. El hecho fue atribuido a la guerrilla del Ejército de Liberación Nacional. Hora 02 minutos, cielo nublado en Buenos Aires, temperatura 13 grados 6 décimas, humedad 79%.
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0: por el primero, viene al centro, punto penal, el rebote le quedó, el remate de Tocota, le pifió la pelota, le queda a Jacíbar, la sacó a la pelota para Blanco, le pegó, ¡golazo! ¡Gol! ¡Gol! ¡Golazo de Boca de Blanco! Le dejaron la pelota a la salida del área grande, le pegó, la clavó, te lo juro, en el ángulo, la pelota pegó en el ángulo, en la parte de atrás del travesaño, en la red y bajó con fuerza para darle más espectacularidad todavía al gol, le pegó Blanco de afuera, después de un yerro cuando le podía dar en el área, el jugador Ayrton Costa lo fusiló al arquero Blanco de afuera y en el primer tiro en serio de Boca al arco, Boca en Boca, Blanco, Lautaro Blanco, a los 30 minutos, 29-30 de la primera mitad, dice que Boca, que el Boca del Vasco gana, que el Vasco con Boca está muy bien, Boca 1, Paranaense 0.
1: Semestre arrancó con Boca ganando, como vos querías, como todos queríamos, como todos soñábamos, empezar con el pie derecho. Es así, ¿verdad? Bienvenidos todos al show de Boca. ¡Qué feriado! ¿Pensaste que no íbamos a estar? ¡Dale! Tenemos tantas voces para compartir, tanta información para compartir con vos. Todo lo que dejó el partido en Salta ante el Atlético Paranaense. Y además, lo que viene, que no es poco. El jueves próximo, Boca define 16 avos de Copa Argentina ante Sarmiento de Junín. Todo, todo, todo está aquí, en tu show de Boca.

0: abrimos las puertas para que entre el rey, el número uno. Hola, Leto, bienvenido al show.
1: Hola, Pablito, ¿cómo te va? Un gusto saludarte a vos y a todos los hinchas de Boca en este 9 de julio que ya está terminando, que ya estamos en el viernes 10 de un julio que bueno, que es muy importante a nivel de lo que es el Mundial. Ya estamos en el tramo final, ya quedan muy pocos partidos. Y para Boca también, la cantidad de partidos que se vienen ahora, ¿no?
0: ¿Qué te dejó el triunfo, Roberto, de anoche?
1: ¿El triunfo que me dejó de anoche? El triunfo, nada más. Me parece que tampoco puedo tomarlo como una medida en serio. Una práctica, un juego donde Boca jugó con un equipo prácticamente casi 60 minutos, un poquito menos, y después cambió todo el equipo. O sea, todo el equipo fue nuevo, o sea, cambió los 11 jugadores, algo que no es muy común en el fútbol, a pesar de que sean amistosos. Y entonces, bueno, no me podés preguntar, a ver, ¿qué te pareció este jugador? ¿Qué te pareció el otro? Y bueno, te puedo dar opiniones de lo que pude ver, pero fueron contados los jugadores que de repente aprovecharon y jugaron, como digo yo siempre, con la camiseta de Boca. Ni Lozano se metió mucho en el partido tampoco, ¿no?
0: No, es cierto,
1: Tampoco el pibe tampoco.
0: ¿El pibe Gorosito? No.
1: No, el delantero.
0: Leonel Flores.
1: Leonel Flores.
0: Sí.
1: Leonel Flores tampoco se pudo meter mucho.
0: Más no, comió no,
1: la,
0: no.
1: La patada del arquero que fue expulsión. Después, Merentiel quedó un momento muy solo. Ya te digo, lo del pibe Flores, fueron las ganas que se vieron. Pero tampoco marcó una diferencia como para decir, sabemos que está para jugar. Yo pienso que el Vasco sabe esto y lo va llevando de a poco porque él lo ve en los entrenamientos y lo verá que juega bien. Pero si tenemos que hacer el balance de los 22 jugadores, es muy difícil, porque, por ejemplo, el mismo Bray tuvo un error, tuvo una gran atajada en el segundo tiempo, y en ese mismo arco, unos 10 minutos antes, salió muy mal en un lateral, o sea,
0: sí, algo insólito, ¿no?
1: El marcador de punta de Paraná se mete un lateral al área y sale con una mano cambiada y la deja picando ahí y la saca a filar en la raya. Las cosas tampoco le pueden pasar a Bray ya a esta altura de Bray. O sea que también Bray, hay que estar en el cuerpo de Bray, en la cabeza de Bray, sabiendo que no va a continuar como arquero titular de Boca.
0: Claro.
1: Será Montero, que aparentemente ya hablamos ahora de ese tema, o será el que sea, pero como que Bray será un tema a decidir por parte del Vasco Robaveno, si quedará como arquero suplente, si se ha seguido a préstamo. Boca muchas opciones.
0: Inclusive, Roberto, anoche planteamos en Junín si va a atajar Bray o va a atajar Javi García. Pero para, ahora lo discutimos. Me parece que lo primero son los títulos.
1: Los títulos, vamos con los títulos de Boca de este 9 de julio que ya aspira.
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0: Blanco, la operación técnica.
1: Hola.
0: Hola, Mariano. Gracias por estar. Ezequiel Lineado, de la producción general.
2: Hola.
0: Estuvo comiendo locro por el 9 de julio, me dijo.
1: Muy bien.
0: Carlos Casal, en la locución comercial, que dice hola, que viene con las empanadas ahora. Hola, hola, Carlitos, hola.
3: Ponele.
0: Ese. Hablando de empanadas, habría uno que habría que tendría que haber mandado empanadas, ¿no? 9 de julio. 9 de julio, empanadas. No llegaron, ¿no?
1: No, locro.
0: No llegaron. Bueno, aunque sea empanadita, nada. Boca regresó en vuelo charter en la madrugada de este jueves. Tuvo día libre el plantel. Este viernes retoma los trabajos pensando en Sarmiento de Junín. El ganador de la llave, Sarmiento Boca, enfrentará a Vélez por octavos de final. Mirá qué partido. El Chaquito Ceballos tiene todo acordado con Napoli. Las partes se pusieron de acuerdo, el jugador y el Napoli. Boca, nada. Dependerá de la propuesta que hagan del club italiano a Boca para saber qué decisión toman con respecto al jugador. El Napoli intentará un resarcimiento, que no va a ser mayor a $1,000,000, para que lo liberen ahora. Actualmente no está colgado el Changuito, sigue entrenando con el plantel de primera. Pero Álvaro Montero, muy cerca, avanza la negociación para que el colombiano llegue al club por 4 años, contrato por 4 años. Restan algunos detalles, pulir con Vélez, todo solucionable, todo encaminado. Álvaro Montero sería el segundo refuerzo de Boca la semana próxima. Confirmado, Nazareno Araza será el árbitro de Boca Sarmiento el jueves, el próximo jueves, el 16 de julio, a la hora que no quiere Leto, a las 21:45, en el Bielsa, en Rosario, por 16 avos de la Copa Argentina. José Castelli, Federico Cano, los dos asistentes, Brian Ferreira será el cuarto árbitro. ¿VAR? No hay. El VAR arranca en los octavos de final. De octavos hasta la final hay VAR. Boca y Peñarol negocian por el préstamo de Juan Barinaga, apartado por Arrua Barrena. Buscan acordar el monto de la cesión y opción de compra, pero está muy cerca del Mancha. Juan Barinaga podría cruzar el Río de la Plata. Boca compartió un video del momento en que Amor Mokhtar, el ayudante de campo de Arrua Barrena, se presentaba con el plantel, quien tuvo una curiosa presentación, muy formal, por cierto.
4: Lo tenemos, Pablo.
0: Sí, ahora lo escuchamos un rato. Mucho gusto a todos, dijo. Soy Amor Mokhtar. Soy del Cairo. Me encanta la cultura de Argentina. Tomá, ahora un rato lo escuchamos. Hay un número mágico, Ezequiel.
4: Hola, Pablo, ese es el 11-38-28-09-90. 11-38-28-09-90.
0: Está el Capitán Leto, estamos todos. Está Casal, está Mariano Blanco, está Ezequiel Lineado. Y están ustedes en la ruta, en sus casas, en el laburo. Quédense, porque hasta la una en este sitio
4: sí. Solo
0: hablamos de Boca.
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0: como si fuera hoy. Estoy durmiendo la siesta con mi hijo, había llegado a entrenar y cuando me despierto de la siesta tengo un mensaje del presidente, de Román. Bueno, y ahí empezó todo, ahí fue el primer llamado, digamos, el primer mensaje. Y a la tarde, eso fue temprano, y a la tarde tuve un llamado también de Román, así que nada, después fluyó todo y bueno, estoy acá.
1: Leandro Lozano, ¿sabes cómo le dicen, no, Roberto? Charlie. Él no sabe por qué le dicen Charlie. Pero todos le dicen Charlie.
2: Lateral derecho uruguayo como él, que le decían Charlie, Charlie Batista.
1: Claro, el español.
2: El
1: Deportivo Español.
2: Esperado, ¿eh? Eran jugadores, ¿eh?
1: Sí, sí. A gente le dicen Charlie. ¿Será porque es lateral?
2: No sé.
1: ¿Será por Charlie Batista? No, él no sabe por qué le dicen Charlie.
2: No, Charlie.
3: Ah, bueno.
2: Si nos llama Carlos, no sé por qué dicen Charlie.
1: No, pero aparte le preguntaron en una nota a él por qué le decían Charlie. Dijo, no, desconozco por qué me dicen Charlie, pero me dicen Charlie todo. ¿Me
2: preguntó en un vestuario por qué me dicen Charlie?
1: No, pero histórico, hace años en Uruguay le decían Charlie también.
4: Leandro Nicolás es su segundo nombre.
1: No, ni le dicen Charlie, así que ya sabe. Durante las transmisiones es Charlie Lozano.
2: Charlie Lozano, está bien, listo. ¿Eh? Si lo conocen así.
1: Hola Casal, hola Paraná.
5: Hola, profe, hola muchachos, ¿cómo va todo?
1: Muy bien, contento de reencontrarnos después de un día sin vernos.
5: Un día sin vernos, exactamente, un día sin vernos.
1: Bueno, acá estamos, al pie del cañón. Sí. Bueno, ¿quiere empezar?
5: Mire, yo estoy acá para cuando usted lo disponga.
1: Me parece que usted debería poner primera hora.
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4: 11-38-28-09-90. Tenemos que tener paciencia para el equipo del Vasco y el cuerpo técnico que tiene en mente. Cuesta y sí, pero se puede. Los quiero, Romina Miranda de Villa de Mayo. Veo al Vasco, veo el equipo y es todo un verso. Y otro año para el olvido. Chau, Román, Miguel. Estando Riquelme en Boca, no va a venir ningún jugador con categoría, dice Rubén de Escalada.
1: Bueno, vino Paredes, ¿no? Vino Paredes. Dame unos más, ¿tenés?
4: Sí, cómo no. Hola, buenas noches. Es verdad que Riquelme va por Almada. Pierre Gignac y Renueva se va al Chango. Villa no viene, dice Marcia.
1: Pues a ver, Roberto, que volví a escuchar en otro medio. Escucharon a nosotros y copiaron, ¿no? El interés del Arsenal por Aranda.
2: Sí, vos lo dijiste esto.
1: Lo dijimos ayer o antes de ayer lo dijimos.
2: El lunes lo dijiste.
1: Y bueno.
2: Antes del partido.
1: Sí, bueno, hoy apareció en otro medio, ¿eh? Que no sé si nos escucharon a nosotros, que es distinto, ¿no? Que
2: no, puede no ser. Sé, pero digo, ¿cuál es la cláusula que es de 20 millones, ¿no?
1: 20 palos, sí.
2: 20 millones.
1: Sí.
2: Bueno, yo no estaría de acuerdo, pues si se va Aranda tiene que traer un jugador, ya Dybala no viene, porque Dybala podía ser un jugador para el lugar ese de Aranda.
1: No, ya firmó por 2 años Dybala.
2: ¿2 años firmó ahora?
1: 2 años.
2: Eso encanta también Dybala, ¿no? A nosotros, la verdad, los que nos caen todo, no. parece muy increíble, sí, ya está listo, tiene a Boca, ya viene la familia, Oriana, sí, dame la camiseta. ¿Cuál era? ¿La 28? ¿La 21? ¿Cuál es? Sí. 21, creo.
1: ¿Cuál es la camiseta de Dybala? ¿21?
4: La de que usa Dybala, 21, claro. Sí, sí.
2: Bueno, 21. El padre ya nos llamó, ya hablamos con la familia, vamos a comer asado. Sí. Lo mismo que de Cavani, la que llegara, tardó 3 años que venía.
1: Sí.
2: Una cosa increíble, viejo, todo. No entiendo que también el hincha de repente se cansa porque escucha cosas que En definitiva siempre pasa algo. Al final Dybala no, al final arregló por menos plata y se queda jugando en la Roma. Así que, bueno, esperemos. Yo sigo pensando que, bueno, ya lo dijiste vos recién, después lo vas a aclarar un poquito más, ya lo dijiste en los títulos, lo de Montero. Y bueno, lo de Villa sigue ahí picando. Yo creo que ahí son los dos jugadores. Después no sé si va a aparecer algún jugador más, o capaz sobre la hora entran a caer jugadores. Pero bueno, vamos a ver.
4: Claro.
2: En el campeonato falta bastante para que empiece bastante. Bueno, hasta el 26 empieza. Pero digo que cierre el libro de pase, va a faltar un mes más todavía después.
1: Sí,
2: y
1: sí.
2: Bueno,
1: sí,
2: pueden
1: sí,
2: pasar
1: sí,
2: muchas cosas.
1: Sí, bueno, pueden pasar muchas cosas. Lo que pasa es que después tarde ya, ¿no? Porque una vez que ya si te llegan a eliminar alguna de estas copas, ya después no hay vuelta atrás, ¿eh?
2: Claro, sí. Sí, son peligrosos. El partido, por ejemplo, de Sarmiento Junior es un partido peligroso porque Montero creo que no va a llegar.
1: No,
2: de vacaciones.
1: No, si no se hizo ni la revisación médica. A mí me dijeron que la semana próxima se podría hacer la revisación médica.
2: Claro, porque creo que lo quería el Vasco. A pesar que Montero viene sin jugar, ojo, ¿eh?
1: Sí, bueno, yo no sé si va a venir y se va a poner buzo.
2: No juega el atajón Vélez, los partidos oficiales.
1: ¿Sabes? ¿El viernes quién ataja? ¿El jueves que viene? Digo, ¿Javi o Bray?
2: No, Bray ataja. No tengo ninguna duda.
1: ¿Ayer el turco abrió el debate?
2: No, ¿con qué abrió el debate el turco? ¿Que Javi ayer le va a sacar a jugar en que Bray? Yo lo que puedo pensar nada más de Bray es que Bray seguramente cuando, bueno, Marquesines a fin de año, pero si ven el hecho de que ya Montero empieza a jugar, capaz que a Bray le dan a préstamo, que sería algo bueno, me parece, para el pibe.
4: Sí.
2: Si lo va a quedar muy relegado cuando llegue Marquesines en un momento dado, que va a ser para diciembre más o menos, ¿no?
4: Robert, hablando de la inactividad de Montero, el último partido que jugó Vélez Sarsfield fue el 10 de mayo, Pablo, que justamente atajó Montero, y estamos a 10 de julio. Exactamente 2 meses han pasado del último partido oficial de Álvaro Montero.
1: Sí, es mucho, ¿no?
2: También lo que decía Ezequiel, es mucho. No. Yo sé por qué lo tomé en medida, porque yo pensé que Montero en un momento iba a ser el equipo titular de
4: Colombia.
2: Claro. Y después Lorenzo optó por Vargas y lo dejó colgado, que lo pegó en el banco. Bueno, pero lleva 2 meses sin atajar en un partido, sin entrenamiento, me imagino, estará bien físicamente.
4: Sí.
2: Es un arquero imponente, es un arquero que físicamente a mí me sorprendió cuando llegó a Vélez, así que lo veo como un arquero ideal para Boca. Después sí, como la historia, viene recomendado por Córdoba es alguien, bueno, consagrado en Boca, y que hace tiempo había hablado de Montero. Pero bueno, ojalá que venga con toda la suerte del mundo, porque a Boca le está costando con el tema de los arqueros últimamente, ¿no?
1: Claro, sí, no ha tenido suerte, ¿no? Porque Marchesín tampoco ha marcado una época en Boca.
2: No. Lamentable la lesión, seguramente sería titular. Yo no digo que ha tenido partidos buenos, pero digo, también hace un arquero que arrancó ya mal con aquel partido famoso con Alianza Lima, no penal y toda esa historia. Que te quedan eso te queda dentro de la aureola del hincha. Al hincha le quedaron grabados todas esas cosas.
1: Sí.
2: Quedan grabados muchos jugadores que de repente no aprovechan su momento y no pueden dar vuelta a la historia. Por eso, para Boca ahora, estos jugadores que jugaron ayer, muchos tienen que levantar su nivel para poder quedarse en Boca, porque para mí están en la mira de Vasco Rodríguez para algunos jugadores negociarlos. Si no viste, Jiménez es un jugador para quedarse en Boca, pero si Boca no trae delantero...
1: Claro, si llega un delantero, Jiménez está para salir, pero si no, no.
2: Para salir, si para no, no. Claro.
1: Claro.
2: Pero por eso te digo, y Vareiro todavía no está... Así que el partido del jueves es un partido difícil y no tengo ni idea quién juega en Sarmiento de Junín en este momento, cómo le quedó la plantilla. Capaz que a Sábado se le fueron 5 jugadores y nosotros no lo sabemos.
1: Sí, vamos a ver si hay jugado un amistoso por estos días Sarmiento.
2: Claro, pero para saber cómo juega el equipo, en el sentido de saber que se le fueron. Pero es una te agarra en un momento difícil, porque el Vasco terminó la temporada, viste el partido de ayer, que no es un equipo que esté consolidado, y vos entonces entras con la duda. ¿Y quién va a jugar el próximo juego, a diferencia de los que jugaron ayer? Creo que ninguno. Ni Montero, ni Villa, ni Paredes, ni Aranda va a jugar. Eso nos va a cambiar la cara un poco, Aranda va a jugar.
1: Sí, Sí, el único cambio que va a tener Boca,
2: bueno,
1: seguro.
2: Un cambio importante, por lo menos la presencia grande te da fútbol, te da otras cosas distintas. Pero después no pensemos que va a haber muchos cambios. Ahí tendrá que decidir después el Vasco, de esos 22 que dio ayer, cuáles serán los 10 que acompañarán a Aranda. Pero Aranda seguro que va a jugar.
1: Sí. Casal.
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4: Hablando más allá de los mensajes, Robert, recién mencionabas lo de Sarmiento. Ha jugado varios amistosos, por ejemplo, el 27 de junio jugó contra Sarmiento, contra Newell's, en el Coloso de Marcelo Bielsa, cayó 2-0. Y después ha jugado contra San Lorenzo, también el 4 de julio, ya hace una semana, ha jugado un amistoso contra San Lorenzo de Almagro, dos partidos, ambos con tiempo de 30 minutos, en el cual Sarmiento de Junín ganó el primero con gol de Díaz. Y mañana tendrá otro amistoso que será transmitido por la plataforma que transmite también las categorías de ascenso del fútbol argentino, ante Platense, a partir de las 10 de la mañana.
1: También se está moviendo Sarmiento.
4: Hay varios, Roberto, partidos amistosos han jugado.
2: No, para menos, por lo menos para ver el equipo, me imagino que Villarroldo sigue jugando, es eterno, y a ver el equipo que tiene Saba, porque tampoco no hizo una gran campaña, pero hizo una campaña más o menos normal para no estar peleando por el descenso tan cerca.
4: Mirá, la formación, Robert, de último partido amistoso con San Lorenzo: Monza el arquero, la defensa Cabrera, Arturi, Echeverría, Suárez, Márquez, Alagia, Jiménez, Arismendi, Churin y Magnin.
2: Magnin,
4: claro, Magnin que
1: fue
4: Tigre.
1: El goleador en Tigre, claro. En Temperley, uh-huh. En San Martín y San Juan, creo también.
4: Y Churin no quería Boca en su momento, me parece. Pues Juan Cerro Porteño, digo Churin.
2: Y no tiene Saurralde,
4: sí, no. Y Saurralde fue parte del segundo equipo, Robert. Del
1: a ver, segundo ¿el segundo equipo lo tenés?
4: El segundo equipo, Ayala, Santa María, Orihuela, Insaurralde, Pasquini, Contreras, Zavala, Martínez, Díaz, Salle y Marabel.
1: Marabel es titular.
4: Claro.
1: Siempre. Bueno.
2: Y bueno, entonces mezcló los equipos.
1: Mezcló los equipos como hizo, sí, el Vasco.
2: Como,
1: ¿no?,
2: hizo el Vasco.
1: Contra la defensa.
2: Como hizo el Vasco.
1: Bueno.
2: Son partidos que te conté alguna sorpresa. Yo no me olvido más la sorpresa. La tiro ahora ahí porque la tiro en la mesa porque fue la realidad cuando fuimos a Santiago del Estero con el equipo Tucumán, que venía un desastre el equipo, uh-huh, de Pucineri, ¿te acordás? Y Boca venía con Cavani, con Macarede, con todo el equipo y ganó otro equipo Tucumán, se eliminó el cabo.
1: ¿Lo escuchaste al Vasco cuando habló de la política de Boca? Dijo esto al Vasco Arrobarrena.
6: Tratar de hacer todo lo posible para que se sientan identificados con el equipo, que nos escuchen y lean, el que es hincha de Boca, que tiene el ADN de Boca, sea oficialista obviamente o oposición, quiere que Boca gane, y lo digo porque tengo ejemplos muy cercanos de gente, uh-huh, importante de la oposición que fueron tal vez los primeros que me han saludado y me han deseado suerte. Ellos quieren que Boca gane, puede estar de acuerdo o no con Román, pero el que tiene la de Boca quiere ganar. Y esto de las grietas y toda esta pelotudez, sí, política, yo no voy a estar. Yo lo único que voy a tratar de hacer es un equipo que el hincha de Boca se vea identificado y tratar de amar el grupo.
1: Yo no me meto en política, ¿no? Más o menos.
2: No, pero muy fuerte la declaración.
1: Muy fuerte.
2: Muy fuerte, marcando distancia, marcando y reconociendo su amistad con gente que es de la oposición, que eso es lógico porque el Vasco estuvo en el club y cuando dirigió a Boca lo dirigió con la gente que estaba antes que llegara
1: la
2: tal comisión directiva de, claro, de Riquelme, claro, con Angelici, en ese momento era presidente de Boca. Pero mirá como dijo que no quiere grieta, que quiere que estén todos unidos. Él sabe que hizo un año igual. Este año no creo que sea un año político, me parece a mí.
1: El que viene sí.
2: El que viene sí es seguro, eso es real, fundamentalmente a partir de junio, ¿no? Pero digo, mirá cómo el Vasco marcó la cancha. Aparte, a mí no me van a utilizar, a mí no me van a dejar. Mirá vos, muy, muy, muy directo, ¿eh? No es fácil que un técnico diga eso apenas llegó en un club como Boca y con todo lo que se sabe que va a ser la elección del año que viene.
4: ¿Será eso porque no hubo presentación? ¿Uno de los motivos, Robert? Porque ha sido raro que recién la presentación del Vasco haya sido en zona mixta.
2: Y bueno, igual tampoco fue la presentación. Capaz que están esperando un momento para presentarlo.
1: ¿O no se presenta más ya?
2: ¿Para vos no se presenta más?
1: No, probable. Ya está, ya habló. Ya habló como técnico de Boca, ¿qué lo vas a presentar?
2: No. Aparte, esta frase es una frase muy... Sí.
1: Una bomba.
2: Una bomba, es como dicen, pero a mí no me vengan con que... A mí me saludaron gente que quiere que Boca gane y son de la oposición. Entonces, ¿viste? ¿Me sorprendió? No había escuchado esto.
1: Sí, sí, duro. Y habló de los juveniles también, mira, dijo esto de los juveniles del club.
7: Vasco, hoy hizo su debut en primera, Leonel Flores, después sumaron minutos Dylan Grosito, Camilo Río Menech. ¿Qué tanta importancia va a tener ahora en tu segundo ciclo los juveniles del club?
8: Todos saben lo que a mí me gusta, si los chicos me dan o me demuestran esa capacidad para estar en primera y ese hambre que necesita cualquier jugador de Boca para vestir esta camiseta, la chance la van a tener. Obviamente que... Hay un plantel, una cantidad de jugadores numerosos, ahora han subido tres, después veremos si lo demuestran, las puertas están abiertas.
1: También duro, ¿eh?
2: No, muy bien.
1: Pero duro, ¿eh? Tienen que demostrarlo para estar, si no, subir por subir, no.
2: Sí. Sí, aparte, también me pareció fuerte su presentación a nivel de qué jugadores quería, qué no qué jugadores quería. O sea, hizo un desparramo de jugadores terribles, jugadores que, bueno, que la gente no quería.
1: Sí.
2: Él se plantó con un jugador muy pesado como es Cavani. Cavani ya no está más en Boca, ¿eh?
1: Ni Ander, ¿no?
2: El de Herrera, tampoco, bueno. Pero hay que sacarse a Cavani de encima en el sentido del momento que llegó Cavani.
1: Y era un peso pesado.
2: Por más que no jugara, era un peso pesado y que todos estábamos. Algún día, en la semana, siempre se preguntaba: ¿cómo está Cavani? Bueno, que estaba haciendo el ejercicio, que se hizo un bloqueo, que esto, que lo otro. Por eso te digo que el Vasco viene para trabajar. Él lo que quiere es que Boca juegue bien y que Boca gane, y que Boca está obligado a ganar. No le interesa otra situación de meterse para nada en nada que afecte su tarea en el entrenamiento, en lo futbolístico, en lo que se juega. Muy maduro lo del Vasco Arrobarrena, y vuelvo a repetir, desde mi lugar lo apoyaré con todo, en el sentido de que lo veo muy decidido. Ojalá que tenga toda la suerte del mundo y ojalá que le puedan llegar los jugadores para que pueda armar un buen equipo, y ojalá que la alivie, porque se lo merece el Vasco, ¿eh?
1: Y que llegue el título. A ver, lo último del Vasco.
2: Va de frente, Pablo, va de frente el Vasco.
1: No da vuelta, lo último del Vasco.
9: ¿Qué sensaciones con la pretemporada terminando y de cara a la competencia?
10: Bueno, eso es. Van 20 días de trabajo, han sido trabajos importantes, sobre todo las dos primeras semanas. Los chicos han respondido bien en cuanto a lo físico y obviamente que no ha faltado fútbol. El campo estaba difícil para los dos. Creo que bueno, en algunos momentos nos animamos y en otros no a jugar, pero bueno, es un buen examen, es un equipo que conozco a su entrenador, que está haciendo una muy buena liga en Brasil, y así que es una experiencia importante, es un paso que avanzamos, hay cosas buenas y cosas no tan buenas que tenemos que corregir.
9: ¿Conoces el mundo Boca? cuando llegás, futbolístico o anímico, o las dos cosas de cara a lo que viene?
10: Bueno, lo he hablado con los jugadores, yo confío y la verdad que creo tener un buen plantel, obviamente que no se viene de un buen semestre y acá hay que trabajar, hay que tratar de hacer un buen equipo, un buen grupo y darle para adelante, trabajar y trabajar. Creo que es de todo, anímicamente y futbolísticamente. Esperemos poder comprometerlos, poder hacernos entender y bueno, y que el equipo en el campo pueda demostrar diferentes características y que sobre todo que el hincha se vea identificado con lo que hace dentro del campo.
1: Bueno, un Vasco Arruabarrena que no anda con vueltas, ¿eh, Roberto?
2: No, para nada, para nada. Por eso te digo, no la asombró. Acá hace una conferencia de prensa y con todo lo que ya habló, más o menos, se presentó en el Vasco Arruabarrena versión 2023, ¿no?
1: Claro.
2: Un técnico que se fue hace 10 años de Boca, un técnico que adquirió mucha experiencia en el exterior y que, bueno, si viene a Boca, él, como creo que dijo, en lo que yo pude averiguar, él estaba descansando, estaba con unos negocios, ya un año sin dirigir, y solamente viene a la Argentina porque Boca.
1: Claro.
2: No se movía.
1: Roberto.
2: No lo movía.
1: Casal, vamos.
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1: Bien, entonces, para ir repasando, el equipo que va a jugar ante Sarmiento es bastante parecido al que jugó anoche,
5: Al que arrancó.
1: Las dudas son los dos marcadores centrales. Hay cuatro para dos puestos. Y para el Vasco, hoy los cuatro están a un nivel parejo. ¿O no, Roberto?
2: Sí, así es. Por eso digo, yo creo que lo de Romaña, ya fue Romaña, ¿no? Pero no sé si va a reemplazarlo por otro marcador central.
1: No, dijeron que no, Carlos. Dijeron que no porque tiene cuatro titulares.
2: Sí, para mí se queda con Figal, con Dilolo, con Ayrton Costa y con Pellegrino. Para mí no va a gastar plata en eso.
1: ¿Cuáles serán los titulares, no?
2: Bueno, eso lo va a decidir él, lógicamente, y lo verá en estos partidos. Lo que pasa es que hay en dos partidos por dos puntos, partidos importantes, como dijiste vos. El partido más tranquilo, más de prueba, es el que se jugó ayer, así que tenemos que ver ahora qué es lo que va a decidir. Después, ver qué jugadores se quedan en Boca o qué jugadores se van de Boca, también de los que se están probando en estos momentos, que están recuperando su nivel. Así que son pruebas importantes y tiene que hacerlas sobre la marcha, porque se va a venir un partido por ejemplo, estamos hablando que de acá al 26 Boca va a jugar tres partidos. Y bueno, son dos partidos importantes. Copa Argentina, Copa Sudamericana y el arranque del campeonato.
1: Te propongo dos minutos de robo, Roberto, para escuchar a Elio Fragosa hablando sobre el chico Flores. Leonel Flores, que debutó, un día llegó el debut, esto fue ayer en Salta, y Elio nos manda un pequeño recuerdo de cómo llegó a Boca Leonel Flores.
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12: Hola Pablo, hola Patagonia Bostera, un abrazo grande para todos. ¿Quién es Leonel Flores? Es un joven delantero de 19 años que fue apuntado por Leandro Paredes como una de las grandes promesas que tiene el club en inferiores. Hay un pibe en la reserva que se llama Leo Flores, que también es muy bueno, sentenció el capitán. Nació el 6 de febrero del 2007. Flores recaló las inferiores del Xeneize en 2014 a la edad de 7 años. Su nombre se volvió viral en 2021 tras una entrevista que le concedió al canal de Boca en la que contaba su historia de sacrificio y esfuerzo. Mi familia me ayudó mucho y gasta mucho en mí para que pueda venir a entrenar. Yo me levanto todos los días a las 5:30 de la mañana para venir al predio. Es mi segunda casa, estoy todos los días. Cuando me pongo la camiseta de Boca, siento que tengo que dar el doble. 10 años después de su llegada, busca pegar el gran salto. El polivalente delantero de 19 años puede jugar en tres posiciones de ataque. Al igual que el año pasado, comenzó el 2026 con el pie derecho, titular para Herrón. Además fue citado por Claudio Úbeda para los partidos ante Estudiantes y Vélez, y ahora deslumbró al Vasco y a su grupo de trabajo en los primeros movimientos de la pretemporada. La irrupción de Flores le da aire a un ataque que todavía espera por la llegada de refuerzos y confirma que la pretemporada también sirvió para encontrar respuestas dentro de casa. ¡Vamos los pibes! ¡Vamos con los pibes! Se escucha de lejos. Abrazo Pablo, un abrazo grande y feliz día de la patria.
1: Bueno, Leonel Flores debutó. Hay mucha expectativa porque puede jugar los tres puestos de ataque, Roberto.
2: Sí, se lo escuché, sí. Sí, es verdad, puede ser, claro, lógico.
1: Sí, ahora hay que ver.
2: No, bueno, en este momento Boca está flojo de atacante.
1: Flojo no, no tiene.
2: Y sí,
1: Merentiel, sí. Romero, Jiménez.
2: Y sí, pero a mí Romero y Jiménez no me convence.
1: No, a mí tampoco. Después no hay nada, ¿eh? Hanson que no lo he tenido en cuenta. Entonces se achicó mucho el número. Está Leonel Flores.
2: No, es clave lo de Villa.
1: Y Vareiro, por favor.
2: El Villa, sí, bueno, pero es clave lo de Villa. Sí. Villa tiene que comprarlo de cualquier manera. Yo sé que tiene mucho dinero, sí, muchas situaciones, pero... Y si no, tiene que traer un delantero en serio importante. Sí. Si no, con Vareiro...
1: Yo creo que después de...
2: No terminó buen año Merentiel. No tuvo un buen año Merentiel.
1: Yo creo que después del arquero tiene que venir un delantero. ¿Sí o sí?
2: Urgente.
1: A ver, antes de despedirte, Robert, escuchá cómo se presentó Amer Mongtar, el ayudante egipcio.
2: Hablando en español, me imagino, ¿no?
1: Sí. Justo mejor día para un egipcio, mirá.
13: Gusto a todos. Soy Amer Mongtar, el egipcio. Soy del Cairo. Me encanta la cultura de Argentina. Estoy muy, muy feliz de estar con vosotros. Y ojalá hacemos algo bueno este año.
1: Amer Mongtar.
2: que justo cayó, ¿no? En la semana de Argentina sobre Egipto.
1: Justo un egipcio
14: esta
1: semana.
14: Qué puntería, ¿no?, que tiene este muchacho, ¿no?
1: Sí, sí, espero que le vaya mejor, ¿no? Con la puntería,
14: supuesto,
1: ¿no?
14: Le deseamos lo mejor.
2: Sí, seguro.
1: Bueno, 046, Roberto, te liberamos.
2: Bueno, un saludo para todos, como siempre, para el gran Carlitos, para el gran Ezequiel y para vos, y también para Maxi, todos los que están siempre trabajando. Y bueno, como siempre, yo de Boca, viste, parecía tan lejano el hecho de qué vamos a hacer con...
1: De volver a la competencia, ya estamos con la competencia encima, ya estamos.
2: El Mundial, qué vamos a hacer. Bueno, la gente nos acompañó permanentemente, las mediciones nos ayudaron, y ya estamos en plena competencia.
1: Ni se notó que había un Mundial, porque hablamos todos los días de Boca, nada más que de Boca.
2: Exactamente, lo pudimos hacer muy bien.
1: Abrazo grande.
2: Abrazo grande.
14: Abrazo, Robert. Chao.
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1: A trabajar con Boca. Estás en el show de Boca. Acá nos quedamos hasta la una.
2: Hay que estar, Pablo, ¿eh?
1: 12 minutos.
2: A esta hora, feriado, frío.
1: Sí, ¿o no?
2: Sí, como sí, se ve sí, para sí. Cualquiera.
1: No fallamos nunca,
3: nunca,
1: ¿no?
3: Nunca, nunca, nunca.
1: Bien, y bien arriba siempre.
3: Claro, por supuesto.
1: Es lo que corresponde.
3: Por supuesto.
1: Bueno, dame unos mensajes.
2: ¿Sí? Cómo no. Hola, yo, Sergio de Villa de Lina. Me encantaría escucharlo. Me encanta escucharlos antes de dormir. Me dice socio de Boca hace un mes. Este año quiero ir a la Bombonera a mirar un partido. Hola, amigos. En vez de gastar, como siempre, poniendo 2, 3 o 4 palos por varios jugadores de medio pelo, hay que ponerla toda en 2 refuerzos de jerarquía. Por ejemplo, Almada y Thiago Palacios. Terminen de definir lo de Villa, por favor. Dice Jesús de Bonifacio. Hola, soy Osvaldo de Paso de los Libres, el que hace 40 años llega tarde. Feliz, porque tengo 2 semanas de vacaciones. Todos ustedes son unos capos. Casada es un actor de Hollywood.
3: Rock, gracias.
2: Rock Hudson. Pasa
1: Rock
2: el tiempo.
1: Rock Hudson. Vamos.
3: A la claro pelota. Sí. ¿Quién dice eso?
2: Eso lo hizo Osvaldo.
3: Bueno, gracias, Osvaldo.
4: ¿Cómo?
3: Mi tocayo.
2: Claro que sí. Pasa el tiempo y la novela es la misma. Pobre Vasco, 10 días y seguro ya habrá cambiado varias veces de plan. Es lamentable. García, Charlie, Dirolo, Pellegrino, Blanco, Zenón, Ascacíbar, Delgado, Aranda, Merentiel y Jiménez. El equipo que pondría para el partido de Copa Argentina.
1: Dijo Charlie, ¿no?
2: Dijo Charlie.
1: Charlie, está muy bien. Sí. Charlie dice, es Lozano.
2: Claro, dice claro. Lucas de
1: la Rioja. Empecemos a asociar que Lozano es Charlie.
3: Charlie.
2: Robert, querido, sos un emblema. Con esta dirigencia va a ser siempre así. No hay gestión, no hay capacidad para proyectar nada. Hay que decirle al turco que no se enoje, que Boca tiene que ganar, pero no gana, no gana y no gana. ¿En qué se basa con tanto optimismo? Realista, gente. Abrazo. Cristian de Villa Pueyrredón.
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2: Buenas noches, amigos. Riquelme todos los años hace lo mismo con los refuerzos. Tira un poco de humo y no compra a nadie. Nos toma de sonsos. Excelente el programa. Dice Hugo de Gualeguaychú. Hola, show. Qué lentitud. Boca para incorporar. ¿Quién maneja eso? El general Alais. Román compra al 5 de la selección. Román compra al 5 de la selección. Ya lo tenemos.
1: Porque Alais no fue la sublevación de.
3: Claro, cara pintada. Sí, Alais que venía de la Mesopotamia. Venía de Corrientes.
1: De Corrientes.
3: Y no llegaba nunca.
1: Corrientes no era rico.
3: Sí, era. Sí, me parece que.
1: Montecasero
3: Corriente. Me parece que venía de ahí el general Alais. No llegaba nunca.
1: No,
3: me parece que venía caminando.
1: Década del 80.
3: Claro. El gobierno de Alfonsín.
1: Claro.
2: Mirá este mensaje, Pablo. Ayer quise escuchar a Oliver el show a las 0 horas, pero estaba el show de Benny Hill. No me hizo reír. Me hizo llorar. Marcelo Flores 2.
1: Sí. Hicimos un mini show de Boca de 11:30 a 0 horas ayer.
3: Claro.
1: Usted estuvo, ¿eh?
3: ¿Ah, sí?
1: Sí, usted estuvo.
2: Aunque no lo crea, usted estuvo.
3: Ah,
2: usted estuvo.
3: Yo estuve.
1: Sí.
3: La magia de la radio, ¿no?
1: La magia de la radio. En 2 lugares simultáneamente.
3: En 2 lugares simultáneamente, qué increíble.
1: Denme uno más.
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2: Hola, estimados. Más allá que fue un partido amistoso, me sigue preocupando mucho la defensa. ¿No habrá que hacer gestiones también por algún defensor? ¿Qué opinan? Gracias por tanta profesionalidad que nos dan absolutamente todas las noches. Dice Antonio de Verazategui. Lo sigo todos los días y los medios días que puedo. Buenas, empezó con el pie izquierdo, el de Blanco, claro. Lo importante es que Boca ganó y los pibes rindieron, dice Carlos de Neuquén. Saludos, o la Show, ellos pueden traer a Thiago Almada y Boca no puede traer ni a Villa.
1: Es bueno que con el pie izquierdo de Blanco.
2: De Blanco, exactamente. Bueno. Exactamente. Y es gestión floja, mala, dice Daniel de la Boca. Buenas noches, Show, Ángel de Libertad. Realmente es más de lo mismo, sin jugadores nuevos. No vamos a dar nada diferente. Pasa el tiempo y seguimos dando vueltas como la calecita. No debemos sorprendernos si en estos dos partidos decisivos quedamos afuera de nuevo. Pesimista es mi expectativa.
1: El gesto de Mariano Blanco es inconfundible.
2: ¿Cuál es?
1: Está Gabriel Acevedo.
3: Ah, oh, bien.
1: Dale.
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1: Gaby, hola Gaby, bienvenido al show.
4: Hola profe, ¿cómo andan? El saludo para todos. Más allá de lo futbolístico, que sabemos todos que hay que mejorar y mucho, el debut de Lozano, el único refuerzo por ahora de Boca en esta etapa del segundo ciclo del Vasco Rabarrena, hoy compartimos los datos estadísticos que dejó el 1-0 frente a Atlético Paranaense en Salta. Lo primero que hay que decir es que fue la primera vez para el Vasco como técnico de Boca enfrentando un equipo brasileño, porque en su primer ciclo de los 75 partidos oficiales y en los 15 amistosos nunca había enfrentado a un equipo brasileño. Por otra parte, lo contábamos en la semana, fue el partido amistoso número 14 para Boca en el Estadio Ernesto Padre Marte Arena de Salta, y en esos 14 partidos con el de ayer, Boca marcó 16 goles con el de Lautaro Blanco, y los 16 goles tuvieron esta curiosidad: nunca repitió Boca un goleador en los amistosos, en el historial amistoso en el Padre Marte Arena. Por otra parte, tercer amistoso en toda la historia frente al Paranaense. Ahora el historial lo domina Boca con dos triunfos: el de ayer en Salta, el de 2020 en el Bicentenario de San Juan, y la única derrota en este historial en 1973, partido que se jugó en Curitiba y que ganó el equipo brasileño. Profe, nos reencontramos el lunes. Buen fin de semana para todos.

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1: Muchachos, el partido fue el gol y nada más. Después un cero a todos, es un desastre. Dice Marcos de Valentín Alsina. Buenas noches muchachos del show, soy Jorge de Santiago del Estero. Y nos llegan varios refuerzos, no esperamos mucho de este equipo. Este partido me hizo acordar cuando iba a jugar los campeonatos del interior de Santiago. Por favor, Román, hay que ponerse a la altura de este club, que es el más grande. Aguante Boca de mi alma, señores del show de Boca. Mientras Román esté en el club, Boca va a seguir con este derrotero fatal. Ustedes lamentablemente no lo pueden decir, dice Luis de Ballester. Los escuchos de Concordia con Riquelme. Vamos a perder todo, River concreta todo y Boca nada. El turco dice está todo bien y siempre es verso. Pasame el mensaje, gurí querido, aguante Boca. Afuera Riquelme, claro que sí. Hola Joe, díganle a Tortuga Riquelme que es apuro con los refuerzos, que otra vez vamos a tener otro semestre divertido.
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1: Hola muchachos, lo dijo el Coco, Deportivo ganar, siempre todos los torneos son importantes, si no lo ganás al final te lo cuentan, hay que poner los mejores que están y no elegir ese querido, el técnico tiene que ir partido a partido, el año que viene está lejos y tenés cuatro torneos mínimos, saludos gente.
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1: Dejame este último mensaje, Pablo. Mira, buenas noches. ¿Cuándo van a leer los mensajes de los que mandamos si no somos sus amigos? Siempre leen los mismos, así no dan ganas de escribirles, dice Gustavo de Lomas de Zamora.
4: Una tontería, Gustavo. Leemos todos los que podemos. Claro, entran mil mensajes por noche. Acá no se saltea ningún mensaje.
1: Tal cual.
4: Ninguno. Todo lo que se puede se lee. Pero si hiciéramos un programa leyendo todos los mensajes, iríamos hasta las 4 de la mañana. Imposible. Pero no, no. Ahí está, ahí te leímos. No, no es así, no es así. No, se hace lo que se puede.
1: Exacto.
4: No podemos hacer un programa de mensajes nada más. Señores, llegó la hora de retirarnos.
1: Nos vamos, Pablo.
4: Nos vamos. Sí, mañana señor. Vamos a hablar en profundidad del tema Ceballos.
1: Sí.
4: Ah. Es un tema que va a dar mucho para hablar. Ya tiene un acuerdo contractual con el Napoli.
1: Ajá.
4: Habrá que ver. Si se va ahora, tiene que haber un resarcimiento para Boca. Si se va en diciembre, chau, listo.
1: ¿Usted qué cree?
4: Le van a ofrecer un resarcimiento a Boca, habrá que ver si Boca lo acepta o no. Yo creo que va a ser inferior a $1,000,000.
1: Una Ferrosi.
4: Por estos seis meses. Claro. Inferior a $1,000,000.
1: Pues,
4: esto ya lo venimos diciendo acá hace...
1: meses.
4: Meses. Señores, gracias, Casal.
0: Gracias, profe, hasta mañana.
4: Gracias, Mariano. Mariano Blanco, gracias, Ezequiel.
5: Gracias, profe.
6: Chao, muchachos.
4: Chao. Hasta mañana.
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1: Jueves, buen feriado para todos. Feliz día de la bandera. Aquí estamos y hablando de bandera argentina nacional, todos con los focos mundialistas, ¿no? A la espera del partido de la selección el día sábado a las 22. Claro que sí, volvió a jugar Boca, volvió nuestra bandera al ruedo, al fútbol. Más allá de que no sea un partido oficial, volvimos a ver a Boca, al escudo del Xeneize, allí en Salta, y fue la primera transmisión del semestre del show de Boca, como dijimos el otro día, esperando que esto termine en diciembre. Hace mucho que no vemos a un Boca protagonista jugando hasta el final. Bueno, es el anhelo de todos. Volvió a jugar el equipo del Vasco Rabarrena con su gente, 28 de mayo, el último partido de Boca. Triste, por cierto, en la Copa Libertadores, eliminación contra Universidad Católica, con otro técnico, otro contexto, un par de jugadores que ya no están. Pero bueno, el show de Boca sí estuvo. Y también la presentación del Boca de Rabarrena con victoria. Más allá de que sea un partido amistoso, digo, ganó Boca. Y es lo principal, con un golazo de Lautaro Blanco, lo he visto aquí en 990 con el show de Boca, con el relato de Fabián Bimber, el comentario de Roberto Leto. Arrancamos a las 20 horas y terminamos 1 de la mañana. Vero, querida, o
2: sí,
1: sea,
2: señor.
1: Terminó hoy el partido para nosotros.
2: Claro, ya hoy. ¿Cómo estás?
1: ¿Cómo va? Bien. Buen feriado, Brito.
2: Igualmente para vos en este día de la independencia. Claro, estamos todos con la independencia a full, hablando de eso, comiendo pastelitos.
1: La verdad, yo dije día de la bandera, no, día de la independencia. perdón, mala mía. Día de la independencia, ¿verdad? 9 de julio. Perdón. No,
2: todo
1: perdón.
2: Bien, bueno. Algo tenía que ver, viste, con los colores.
1: Obviamente.
2: Estamos
1: obviamente.
2: Muy mundialistas, eso pasa. Claro. Entonces también hay como de todo.
1: Cuando es día de la independencia y se mezcla el mundial, digo, ya. Festejamos todo, ¿no? Todo junto.
2: Totalmente.
1: Ya la ciudad y el país está embanderado, por eso la confusión día de la independencia, nah, claro que sí.
2: Totalmente.
1: Se entendió, bueno, feriado nacional, así que bueno.
2: Qué bien anoche Boca, yo estaba, lo vi a Bimber llegar del relato. Mirá la primicia,
1: claro,
2: que te tengo.
1: Exacto. Mirá vos.
2: Yo estaba comiendo con su mujer, entonces él llegó a la una y pico, como totalmente enloquecido. Ah. Porque había un jugador que tenía como, no sé, muy graciosa la historia que contó del relato de ayer, así que, bueno, nada, es muy bueno. Y viene como muy acelerado, ¿viste? Cuando viene,
1: obvio,
2: sale a relatar.
1: Más allá que sea un partido amistoso, digo, fue el primero del semestre, después,
2: claro,
1: de mucho tiempo volvimos a ver a Boca, bastantes días después. Y
2: volver a confiar, ¿no?
1: Claro, bueno,
2: bueno.
1: La gente que se comunique, dejanos tu mensaje. Hoy la encuesta es, ¿qué te pareció Boca?
2: Ajá.
1: El día de ayer, ¿cómo viste al Xeneize? Si lo escuchaste por acá, por Radio Splendid,
2: bien,
1: por la 990, ¿qué te pareció el equipo de Rabarrena? Que obviamente fue un partido totalmente amistoso, se notó sobre todo en el primer tiempo. Hubo 11 cambios, Vero.
2: 11
1: cambios,
2: todos.
1: O sea, se cambiaron todos los jugadores prácticamente. Digo, fue bien amistoso, faltó el cooling break nada más. La pausa de hidratación, que por suerte no estuvo, sino el partido terminaba
2: a
1: 3 de la mañana, más o menos.
2: Claro, no hay.
1: No. Por ahora, sí en Sudamérica, sí en Sudamericana, sí en Copa Libertadores, hay una pausa de hidratación que dura menos que la del Mundial, ahí sí es un minuto o dos como máximo. Vos fíjate que en el Mundial duran hasta 5 minutos, claro, te digo, es muy larga.
2: Es mucho, sí.
1: Muy larga, muy larga.
2: Claramente para meter, ¿no? Alguna que otra publicidad.
1: Obvio.
2: 11-38-28-09-90, ese es nuestro WhatsApp. No, pero igual es un tema que se debate, porque cuando yo digo esto, hay gente que me dice, no, pero la gente se tiene que hidratar, los jugadores. Entiendo que se tienen que hidratar, pero claramente es un espacio para meter publicidad, ¿o no? ¿Qué decís?
1: No, obviamente, se hizo por eso.

0: más allá de que ya antes del Mundial acá en Sudamérica estaba, para algún desprevenido, digo, en Sudamérica ya estuvo la pausa de hidratación, el cooling break, que dura mucho menos que el Mundial, pero obviamente se hizo con fines comerciales.
1: Claro.
0: Totalmente. Y lo bueno es que acá en Sudamérica, por lo menos, se escucha lo que dicen los técnicos. En el Mundial, vos fíjate, sí, que no, que sí, van directamente a la pausa, te tiran cuatro o cinco comerciales y siguen los jugadores todavía hidratándose. El tema es que ya te perdés todo el foco de lo que dicen los protagonistas y los técnicos. Y vos sabés que no para de laburar y hace patria día a día, minuto a minuto. Estamos hablando del turco Andrés Agalov, que estuvo en la transmisión ayer y hoy, de lo que fue la victoria de Boca contra el Atlético Paranaense 1-0, golazo de Lautaro Blanco. Lo mejor del primer tiempo fue el gol de Lautaro Blanco, que le rompió el arco al arquero brasileño, y ya está bien enganchado, prendido aquí, seguramente con el mate en mano, festejando este Día de la Independencia. ¿Sabés por qué me confundí, Vero? ¿Por qué? Porque fue hace poquito Día de la Bandera, no, el 20, ¿no? Obviamente. Sí. ¿Cuánto fue de diferencia? 19 días. Sí, así que, y también en pleno Mundial. Digo, este Mundial interminable. Andrés, querido, ¿cómo anda? Feliz Día de la Independencia. Buen feriado, amigo. ¿Todo bien? ¿Te emocionas, turco, con el himno de fondo? A ver. Se te escucha mal, turquito. A ver, a ver. Ahí bueno, sí, ahí mejoró.
2: ¿Cómo te va, Diego? Abrazo grande, un beso para Vero, ¿cómo andas?
1: Entonces, turquito, ¿cómo estás? ¿Bien?
2: Muy bien, muy bien, muy bien. Bueno. Muy bien, después de ver, después de un tiempo largo, otra vez a Boca Juniors, la verdad que aquellos que hacemos la campaña de Boca desde hace muchísimo tiempo, estar casi dos meses sin tener partido de Boca, llegó un momento que realmente se extrañe mucho, más allá de que está el Mundial, más allá de la selección argentina, se extraña cuando uno durante algunos meses deja de hacer la transmisión de Boca. Bueno, ayer jugó Boca, ganó 1-0, más allá del resultado, que termina siendo anecdótico porque es un partido amistoso, pero fue la presentación y la vuelta a Boca Juniors de un hombre de la casa como el vasco Rodolfo Arruabarrena, que está cumpliendo su segunda etapa en Boca Juniors. Bueno, Boca mostró el debut de Lozano, que lo hizo bien, el uruguayo. Me gustó también cómo declaró. Realmente me gusta cuando los jugadores declaran como lo hizo el uruguayo.
0: ¿Qué dijo, Turco?
2: No, habló de que él va a mostrar, obviamente, que es un sueño jugar en Boca, y que él va a mostrar toda esa garra que tiene alguien de sangre charrúa, ¿no? Que tiene todo el uruguayo, y que va a dejar obviamente la vida por Boca. Y bueno, es lindo escuchar eso cuando un jugador llega a Boca Juniors. Bueno, ayer fue la presentación de Lozano, también de Leo Flores, porque debutó, más allá de que es un partido amistoso y no es oficial.
0: Qué patada le pegó al arquero, ¿eh?
2: Terrible, sí, terrible, terrible.
0: ¿Está bien el pibe?
2: Sí, sí, sí, fue solamente un pequeño corte. Me hizo acordar mucho al Gato César.
0: Claro, con Rodrigo Palacio.
2: Exacto, me hizo acordar a aquella jugada con Palacio. Y después, bueno, otra vez tuvo minutos el chico Dylan Gorosito. Casualmente, el partido anterior que había jugado Gorosito fue en ese mismo estadio, en febrero de este año, por Copa Argentina, la presentación de Boca en la Copa, en esta Copa Argentina, en aquel partido frente a Gimnasia de Chivilcoy. Bueno, ayer volvió a jugar en ese mismo estadio, también, bueno, debió haber sido expulsado, y esto lo decimos porque metió una patada terrible sobre el lateral contra el jugador de Paranaense, que hasta le rompió la media a la altura del tobillo. Bueno, el árbitro, ya sabemos lo malo que es Lobo Medina, solamente le mostró la tarjeta amarilla. Pero bueno, más allá de todo esto, el público pudo ver, obviamente, muchísima gente que fue de Salta, de Tucumán, de Jujuy. Boca llenó el estadio en un partido amistoso. Esto es lo que realmente no consigue nadie. En un partido amistoso, con pleno Mundial, está bien. Anoche no había partidos, ayer directamente no hubo partido del Mundial, pero con la cabeza puesta a la gente en el Mundial, Boca llenó la cancha en un partido amistoso. Bueno, la fidelidad del hincha de Boca no deja de, o mejor dicho, ya no, a nosotros no nos sorprende.
0: Turco, vos sabés que escuchando ayer, sinceramente, uno el partido era por aplicación, era difícil de observar. Yo lo seguí todo el cotejo por acá, por el show de Boca, por la 990, con el relato de Fabián Bimber, el comentario de Roberto Leto. El primer tiempo fue malo, en el segundo hubo bastantes llegadas. Buenas declaraciones de Ascacíbar y de Merentiel. Bueno, me gustó la declaración del uruguayo diciendo que están en deuda con el hincha, con ellos mismos, que notan un cambio con respecto a la preparación y a lo que pretende Robarrena. No sé si hay un palito para Úbeda, pero notan un cambio para bien. Sí. Digo, ¿se vio un cambio, por lo menos en la actitud, porque lo futbolístico es el primer partido, los jugadores están duros, piensa también el debut oficial dentro de una semana, pero vos viste un cambio futbolístico en Boca, por lo menos de actitud?
2: Sí, obviamente que hay un cambio de actitud, sobre todo porque hay un nuevo entrenador y es alguien identificado con Boca. Y después, un equipo que, a ver, y esto es algo que venimos contando permanentemente en las últimas semanas, cuando marcamos los doble turnos, y hablando en estos días con el profe, con Gustavo Roberti, me decía, si de algo no se van a quejar de la parte física, no va a ser excusa la parte física, y claro. Ayer lo dijo el Vasco Arrobarrena, lo mató físicamente el profe, y bueno, esa va a ser la base para lo que resta del año en este segundo semestre del 2026, la parte física que Boca necesitaba tener, que es algo que también que pasó en algunos partidos donde Boca se quedaba sin resto físico. Bueno, ahora no va a haber excusas desde ese lado. Y después, bueno, obviamente un cambio de actitud con distintos sistemas a lo largo del partido y a través de los cambios que hizo el Vasco Arrobarrena, porque después entraron todos los suplentes que llevó Boca, los 11 suplentes que llevó, es decir, que jugaron los 22 jugadores, claro, que dejaron la salta, y un cambio de actitud y de sistema.
0: Y eso te iba a preguntar, Turquito, ¿qué jugadores te gustaban este primer partido? De los 22, de los que tuvieron más minutos, digo, ¿cuáles son los puntos altos de la primera presentación de Boca en este semestre?
2: Bueno, lo de Lozano me gustó, interesante cuando se proyecta, lo hizo con criterio, y después, bueno, está más que claro que Leo Flores es un chico, si bien por momento le, y sobre todo en el arranque del partido, le costó meterse, pero cuando se metió, es un chico que tiene muchas condiciones, rápido, hábil, y un extremo que ayer jugó sobre la derecha, generalmente lo hace sobre ese costado, es el típico media punta, extremo, y es un jugador interesante que bueno, Boca tiene uno más en el plantel. Este chico ya había ido al banco de suplentes en el último campeonato con Úbeda como entrenador. No sé por qué no lo hicieron debutar. La verdad, porque tuvieron rodaje Aranda, tuvo rodaje Iker Sufiaurre, el eléctrico Gelini y Leo Flores, que fue el otro chico que fue subido a primera, además de Gorosito, que también, como contaba, había tenido participación en ese partido de Copa Argentina frente a Gimnasia Chivilcoy. Leo Flores no le habían dado minutos. Sí, había ido al banco, creo que dos o tres partidos estuvo en el banco, pero no le tocó ingresar. Bueno, ayer Boca tiene, a partir de ahora, un jugador más disponible y un buen jugador, un chico que tiene mucho futuro como Leo Flores, esperando que se resuelva lo de Villa, esperando que se resuelva lo de Changuito Ceballos, después vamos a contar algo, sí, de Changuito.
0: Hay algo de último momento, ¿no?
2: Sí. Hay algo de último momento que tiene que ver con una información que llega desde Italia, y esto, bueno, algo que también veníamos contando, que se esperaba una oferta que llegara del Napoli. Bueno, la información que llega de Italia es que Changuito Ceballos tendría todo acordado en la institución italiana. Pero falta, obviamente, el tema entre los clubes.
0: Claro, efectivamente. Arrobarrena habló luego del partido del Vasco. Bueno, está contento con el mercado de pases de Boca, con los dos refuerzos ya confirmados. ¿Cree que alguno más va a llegar?
2: Sí, antes de llegar.
0: Sí.
2: Villa y Montero, ¿no?
0: Claro. Sí, sí, ya lo de Montero está prácticamente hecho, ¿no? Más allá de algunos detalles, digo...
2: Y falta algo, ¿eh? Ojo, porque Boca tiene todo acordado. Boca se había puesto de acuerdo con Vélez y también con el jugador en cuanto a su contrato. Pero hay un tema que tiene que ver entre Vélez, el arquero, y Millonario, dueño del pase. Porque Vélez ejecuta la cláusula, pero cuando ejecutó la cláusula tiene que renovar el contrato y no lo hizo.
0: A ver, Turco, para algún desprevenido, pase lo que pase con Montero, uno cree que se va a solucionar, más allá de que el arquero está, digo, está en un receso, no llamarlo vacaciones porque se va a incorporar rápidamente a Boca, pero el arquero el jueves que viene, dentro de una semana, va a ser Bray.
2: Sí, sí, sí, sí, porque va a tener Montero unos días de vacaciones, lo esperan para la semana que viene. Sí, ya estamos a una semana del partido con Sarmiento de Junín. No van a estar ni Montero ni Villa. Y esto es algo que, a ver, es un partido, Boca arranca jugando de manera oficial, ¿no? Un partido de eliminación directa, con un rival que si bien no es de primera división, porque Sarmiento está en primera, es un rival que está peleando su permanencia en la categoría. Pero no hay que subestimar a ningún rival.
0: No, no.
2: Boca, en esta misma instancia de 16 avos, el año pasado, también en julio, Boca se quedó afuera de la Copa Argentina con Atlético Tucumán en Santiago del Estero. También con un rival, porque Atlético no venía bien, con un rival débil. Entonces no hay que subestimar ninguna situación, ningún rival y ningún torneo. Entonces lo ideal hubiera sido que Villa y Montero estuvieran para este partido, ¿no?
0: Claro, exactamente. Estaba repasando el 11 titular de Boca. Obviamente ya lo dijiste, jugaron todos los 22 que viajaron. Digo, pensando en el encuentro contra Sarmiento próximo jueves en la cancha de Newell's, Aranda por Velasco, después más o menos mismo equipo para jugar el primer sí. partido oficial. Quizás Di Lolo se puede llegar a meter allí en la saga. ¿Y quién
2: duda,
0: más?
2: Es la duda. Mirá.
0: ¿Vos decís que Flores puede jugar de titular el jueves que viene?
2: Yo creo que tiene mucha chance.
0: Mirá vos.
2: Sí.
0: Bien.
2: Después, el arquero uno imagina que va a ser Bray. Ayer ingresó en el segundo tiempo Javi García. Lo de Bray sigue siendo llamativo porque no termina de darle seguridad al arco de Boca.
0: No.
2: Ayer falló una que, bueno, si no la sacan casi en la línea, era gol de Paranaense, era el empate en el segundo tiempo. Después sacó una buena pelota, pero no termina de darle seguridad. John, a ver, si bien el Vasco, y lo contábamos ayer en el show de Boca, el Vasco Arrobarrena lo tuvo Javi García en esa gran campaña que hizo el Tigre antes de llegar a Boca, y que Javi García es el arquero del Tigre. Pero yo no creo que Javi García sea el arquero titular para el partido con Sarmiento. Ahora, lo de Bray es preocupante. Es un arquero que no... Yo creo que es una cuestión de confianza que necesita... Es un chico todavía y que necesita muchos partidos porque va a cometer errores, lógico, de un arquero joven. Y bueno, si Boca trae a Montero, va a quedar relegado y así va a ser más difícil para Bray. Por eso yo siempre sostuve y lo mantengo que Bray tiene que ser cedido a préstamo para que tome, como pasó con Rossi.
0: Claro.
2: A mí cuando yo lo veo a Bray, me hace acordar, es un déjà vu, me hace acordar a Agustín Rossi. Agustín Rossi tenía la misma duda cuando llegó a Boca, con partido flojo, partido bueno, en un mismo partido tenía altibajos, y después cuando Boca lo cedió a préstamo, primero a Chile y después a Lanús, cuando volvió, era un arquerazo. Volvió mucho mejor de lo que se fue, un arquero seguro.
0: ¿Qué edad tiene Bray, Turco?
2: ¿Qué edad tiene?
0: Sí.
2: ¿Y 22, 23?
0: Ah, ya te digo. 23 años.
2: ¿Por eso?
0: 2002, 21 de septiembre del 2002.
2: En septiembre cumple los 24.
0: Claro.
2: Es joven, Rossi todavía era más grande.
0: Mirá. Y volvió distinto.
2: Eso digo. Sí, totalmente. De hecho, Lanús quiso comprarle el pase y Boca no quiso, Boca no se lo vendió. y después fue titular en Boca hasta todo lo que le quedó del contrato hasta que se fue libre, ¿no? Con lo que, bueno, ya todos conocemos que se fue libre y fue creo que a Arabia antes de ir a Flamengo, donde todavía sigue siendo el arquero titular del equipo carioca. Pero bueno, Boca tiene que traer a Montero. Esperemos que se solucione. Boca está esperando esta situación, que es ajena a Boca, y una vez regrese el arquero creo que se va a terminar definiendo. Y después lo de Villa, que Boca tiene que terminar de... Es una negociación abierta, tiene que terminar de cerrarlo.
0: Ya me vas a contar más detalles de Ville, de los nuevos refuerzos. ¿Qué dice la gente en este jueves feriado, Verón?
1: Ah, bueno, Horacio dice, hola, Joe de Boca, de Selección, feliz día de la Independencia. Soy de La Boca, Horacio. Hemos ganado bien, pero esperando el sábado que sea con triunfo de la Selección Argentina, claro, y meternos en semi. Walter Villa Pueyrredón dice, inmirable el partido de anoche. Ver las mismas caras que siguen fracasando. Bueno, espero que el presidente le arme un equipo competitivo. Tiene que hacer Paredes y 10 más.
0: Bueno, duro. Primer partido del semestre, che.
2: Yo digo, sí, hay que ponerle un poco de buena onda. Hay que ser un poco más optimista, no tan pesimista, porque si bien son las mismas caras, salvo Lozano y Leo Flores, es una cara nueva, porque como contaba, solamente tuvo algunos partidos en el banco, pero no había ingresado, no había debutado. Entonces pasa a ser una cara nueva. Hay un técnico nuevo, que si bien es un técnico nuevo, es un técnico de la casa, porque ya estuvo en Boca, fue jugador de Boca, fue técnico de Boca, fue campeón como jugador, fue campeón como técnico. Hay que ponerle un poco más de onda, de optimismo, y pensar que bueno, que puede ser el año de Boca en este segundo semestre del 2026 y conseguir títulos, que es lo que la gente quiere y lo que necesita a Boca por su historia. Hace mucho tiempo que Boca no logra salir campeón, 3 años y medio, ya quedó lejos aquel primero de marzo del 2023 con los 3 goles de Benedetto, la Supercopa Argentina frente a Patronato en Santiago del Estero. Y bueno, Boca tiene que cerrar este año con títulos. Después veremos si la Sudamericana, ojalá sea la Sudamericana porque es un título internacional, te da la posibilidad de jugar la Recopa, el torneo clausura, la Copa Argentina, si son varios títulos mejor, si logra el clausura, jugará el trofeo de campeones, está el torneo anual. Bueno, hay que ponerle un poco de optimismo, el mensaje es ese, los jugadores lo saben y tienen que entender que están en deuda con la gente, con el hincha de Boca, pero no podemos, el mensaje no puede ser pesimista, porque bueno, ayer fue un partido amistoso y si bien el primer tiempo fue un espanto, en el segundo tiempo, a pesar de los cambios, que se divirtió un poco con tantos cambios, pero hubo situaciones y fue un poco más entretenido. Pero bueno, este partido sirve para que el técnico saque algunas conclusiones, para ver al equipo en un partido con un rival importante, porque Paranaense va cuarto en el Brasileirao, así que no era un rival fácil, entonces hay que ser un poco más optimista.
1: Vamos a darle tiempo al Vasco, porque él es de Boca y lo va a sacar adelante, tiempo al tiempo. Silvio de Wilde, trabajando y escuchando Splendid y el show de Boca desde la peluquería.
0: Grande, bien.
1: Bien, muy bien. Bueno, si hay tanto problema con Montero, que vayan por Cardoso de Belgrano, dice Ricardo.
0: Buen arquero. Igual Montero es bueno también, A mí me gusta el colombiano.
2: Sí, a mí también.
0: Arquero de selección, anduvo bien en Vélez.
2: Le ganó el puesto Marcioli.
0: Claro.
2: Que es un muy buen arquero.
0: Exactamente. Sí, señor. Y lo relegó al arquero campeón de Vélez, nada más y nada menos.
2: Claro.
0: Fíjate lo bien que anduvo el colombiano. ¿Qué más, Berito?
1: Bueno, a ver, bueno, con este plantel no pasó Huracán y decís ganar la Sudamericana. Dale, Turco, no vendas humo.
0: Bueno, todo se puede. Técnico nuevo, algunos jugadores también que ya no están. Cambia el aura, cambia la energía, no es todo lineal. En algún momento varios de estos futbolistas se tienen que destapar. Boca tiene un plantel de jerarquía y tampoco podés echar a los 40 o los 25 a los 30 integrantes del plantel. ¿Qué vas a echar a Paredes, que es campeón del mundo, que la rompió el otro día? Y también Paredes jugó contra Huracán y perdió, y jugó contra Cruzeiro y perdió, o contra Católica Y perdió y quedó eliminado de Libertadores, pero...
1: Un amistoso y ver qué onda, ni más ni menos que eso. Es sí, obvio, esperando lo mejor siempre. Para lo que se viene, dale Boca, dice Luis Alberto.
0: Claro que sí. 11:30, Turquito, informativo aquí en la radio. Quédate, seguimos dialogando de lo que dejó el triunfo de Boca contra Atlético Paranaense en Salta, en el show de Boca de Selección en este día de la Independencia. Luego de mucho tiempo, claro que sí. Obviamente se gritó en gran parte del país, la mitad más uno. Opa. Volvió a cantar un tanto de Boca, aunque sea un amistoso. Volvemos a gritar un gol de Boca. Así, claro que sí.
1: Fue un golazo.
0: Dejó la vida, obviamente, pero un mes y medio después volvió a hacer un gol Boquita, volvió a jugar Boca en Salta. Así que bueno, en pleno mundial necesitábamos ver la azul y oro. Nuevamente, y lo tuvimos aquí en Splendid en 990 con victoria contra Atlético Paranaense 1-0 y con el golazo de Lautaro Blanco, que lo rompió el arco, la clavó en un ángulo para que Boca le gane al Paranaense. Y dentro de una semana, próximo jueves, ojalá ya con la Argentina en la final del mundial, en la previa de lo que puede llegar a ser la final del mundo.
1: Sí.
0: Digo, Boca se juega ya el primer mata-mata del semestre. Porque no es que comenzás y bueno, tenés un partido de primera fecha de campeonato, tenés que ganar obviamente, pero si empatás no pasa nada, no, acá hay que ganar, o si no te quedas afuera, claro, básicamente.
1: Claro.
0: Contra Sarmiento, Boca tiene toda la de ganar, es amplio favorito, pero los partidos hay que jugarlos. ¿A qué número se comunica la gente, Verón?
1: Al 11-38-28-09-90 y además nuestro canal de YouTube, que es Splendid AM990 en vivo.
0: Turco, otra vez el bueno de Alan Velasco. No digo que se aprovechó la chance, pero esperábamos más del jugador de Independiente.
2: Sí. Siempre uno espera más de un jugador que Boca pagó 10 millones de dólares. La verdad que sí.
0: Tiene ese rótulo, no se lo puede sacar, che.
2: Es difícil. Ese rótulo y el de haber malogrado el penal y la definición en febrero del año pasado con Alianza Lima, donde Boca quedó eliminado de la Libertadores, y bueno, es algo difícil para Ecuador, que le pone ganas, que te cuentan que en los entrenamientos, en el día a día, la verdad que le pone mucho sacrificio para revertir la situación, pero bueno, en los partidos no se ha notado, si bien tuvo algunos partidos pocos interesantes. También le tocó, lamentablemente, cuando Boca debuta con Riestra, justamente el torneo pasado, el Apertura, en la Bombonera, en el verano, estaba jugando un buen partido hasta que Barbieri lo sacó de la cancha y estuvo 2 meses sin jugar. Bueno, le ha pasado de todo, ¿no? A Velasco.
0: Sí, lamentablemente.
2: La verdad que es esa. Ayer volvió a tener minutos el chileno Palacios.
0: Es verdad, ¿cómo anduvo?
2: Y no jugó mucho. No jugó mucho, entró en la última tanda de los cambios que hizo el Vasco Arrobarrena. No se lo puede evaluar por 15 minutos. Encima el árbitro, increíblemente, Lobo Medina, adicionó solo 2 minutos.
0: Quería irse a la casa ya, ¿eh?
2: Es increíble. Mirá, el partido estuvo 2 veces parado. Primero por la jugada que conté de Gorosito.
0: Se pegaron mucho en el segundo tiempo, ¿eh?
2: Sí, la del arquero que fue expulsado. Malos cambios. Era mínimo, si era el Mundial, eran 10, 11 minutos de tiempo adicionado. Dio 2 minutos. Bueno, habla a la clara de lo malo que es Lobo Medina, ¿no?
0: Sí.
2: No tuvieron mejor idea que ponerlo como árbitro para este partido amistoso que jugó Boca.
0: La única que se puede, a ver, Turco, que tendría justificativo es que el partido no se le vaya de las manos y que los jugadores no se rompan por un partido amistoso, que alguien no sufra alguna lesión, pero es inconcebible. Primero la no roja al arquero. Después creo que Gorosito también zafó en una, hay que decirlo.
2: Sí, era roja porque...
0: Era roja.
2: Fue muy fuerte sobre el lateral, sobre el jugador de Paranaense. Le rompió la media a la altura del tobillo.
0: Uf, duro.
2: Sí, planchazo de la roja. Bueno, pero... no, Medina, es malo.
0: Es un mal árbitro. ¿Cómo anduvo Zenón los minutos que jugó?
2: Y también difícil evaluar. La verdad que cuando juegan tan poco y en un partido amistoso es difícil evaluarlo, ¿no? Pero bueno, es un jugador, Zenón, a recuperar. mucha gente dice, pero ¿cuántos jugadores tiene que recuperar? Y sí, Zenón, Velasco, bueno, lo de Palacios, lo de William Alarcón, que ya también ingresó en el segundo tiempo, son jugadores que no ha rendido. Bueno, también ingresó Milton Jiménez en ese último tramo del partido. Milton Jiménez, que fue resistido el campeonato pasado por los hinchas de Boca. Bueno, tuvo un mano a mano que perdió con el arquero, que salió bien rápido el arquero. Otro jugador que, bueno, la tiene que remar. Es así de simple. Hoy está por detrás de Merentiel y también de Barairo. Que a propósito de Barairo, uno tiene que decir, estando a una semana del partido con Sarmiento en Rosario, que no va a llegar para jugar como titular. Veremos si tiene chance de meterse dentro de los suplentes y sumar minutos frente al equipo de Justín, pero sigue trabajando diferenciado. De hecho, no viajó a Salta. Veremos cuando Boca, porque hoy Boca tiene el día libre, regresaron a la madrugada en vuelo charter desde Salta, hoy día libre, mañana viernes vuelta a los entrenamientos por la mañana, y veremos si empieza mañana a trabajar la par de sus compañeros. Todavía no lo tuvo el profe, no lo tuvo el Vasco, solamente hizo kinesiología, rehabilitación, y bueno, la verdad que es una incógnita si va a llegar por lo menos para ir al banco con Sarmiento, pero como titular no llega.
0: Claro, a ver, Independiente Rivadavia de Mendoza juega el domingo Copa Argentina contra Tigre, luego tiene la final de la Supercopa. ¿Villa va a estar el domingo jugando para Independiente Rivadavia, Turco?
2: Mira, si vos preguntás del lado de la dirigencia de Independiente Rivadavia, lo quieren a Villa el domingo en Córdoba, en el estadio de Belgrano, cuando juegue en Copa Argentina Independiente Rivadavia frente a Tigre. Del entorno al jugador, hay dudas si Villa va a jugar el domingo. Y obviamente, que si juega el domingo, jugará, si no se hace el pase, el 21 el partido, porque es una final.
0: Claro. ¿Quién se va a querer perder ese partido?
2: Claro, en la final de la Supercopa Argentina frente a Estudiantes de La Plata.
0: Qué lindo partido ese, ¿eh?
2: Sí. Por eso, si vos hablas con los directivos de Independiente Rivadavia, quieren que Villa esté en esos dos partidos, el domingo y el 21 de julio, que es la final de la Supercopa Argentina.
0: Turquito, ahora, tienen que ser horas decisivas por Villa, ¿eh? Ya no queda mucho margen. Todo no. Bien con lo que dijo Rabarrena, que queda tiempo, pero por Villa, por el caso Villa, y por lo que se juega Independiente Rivadavia, digo, tiene que, no es por poner presión, ni mucho menos, no soy absolutamente nadie, pero digo, esta semana tiene que haber novedades.
2: Mira, hay algo que está claro. En 7 días, Boca se juega la clasificación a octavo de final de la Copa Argentina con Sarmiento. En 14 días exactos, Boca se juega el partido de ida, repechaje 16avos de la Copa Sudamericana frente a O'Higgins. Y dentro de exactamente 21 días, Boca se juega la clasificación a octavo de la Sudamericana, el partido revancha, el partido de vuelta, en Rancagua, en Chile, frente a O'Higgins. Bueno, en 21 días, Boca se juega el futuro de 2 de los 3 campeonatos que va a jugar en lo que resta del año. O sea, el campeonato va a arrancar el domingo 26 de julio en el Bajo Flores, Boca visitando a Riestra, pero bueno, tenés tiempo porque son 16 fechas de la fase regular y después los play-offs. Pero Copa Argentina y Copa Sudamericana, en 21 días te jugás el futuro de estos dos terrenos.
0: Exactamente. Exactamente.
2: Entonces, tiene que estar, con Sarmiento no van a estar ninguno de los dos. Todo indica que ya es difícil, por no decir imposible. Pero contra O'Higgins tienen que estar los dos.
0: Tal cual. Partido mata-mata, es verdad, es a doble cotejo, pero lo ideal, no queda mucho tiempo. Ya Boca está una semana en el debut oficial, luego del Mundial se viene O'Higgins por Copa Sudamericana y ya el inicio del campeonato. Benito, ¿qué dice la gente?
1: Bueno, al 11-38-28-09-90, dice Ángel, buen día, tuvieron 15 días a pura práctica y empezamos, que es el primer partido, después será el segundo y así, siempre excusas, Boca no gana nada, siempre excusas, más de lo mismo, cambio de técnico, todos igual o peor, juega asquerosamente horrible Boca.
0: Tanto. Para tanto, primer enojado, partido, bueno, gente. Bueno, no, está bien. El primer tiempo fue feo, se jugó mal.
1: ¿Ah, sí?
0: Y sí, así todo Boca estaba ganando, sí. Pero sí, no jugó bien. Turquito, déjame viajar hacia los Estados Unidos de América, sí. Allí con nuestro Capitán América, el relator mundialista. Feliz Día de la Independencia, a la distancia, querido Daniel Moyo, ¿cómo anda? Buen día.
3: Hola, buen día, el placer enorme de saludarte a vos y a todos los oyentes. Gracias por el deseo, feliz Día de la Patria. Crean que cuando uno está tanto tiempo fuera del país, comienza yo, que soy un tonto, soy un boludo, a los 10 días ya empiezo a extrañar todo y quiero estar en mi querido país y cada vez ponderando muchas de las cosas lindas que tenemos nosotros y que tenemos que trabajar para sacarlo adelante. ¿Cómo están ustedes? ¿Cómo están así todos?
1: Hola, buen día, Mollito.
3: Hola, Vero, ¿cómo estamos?
1: Bien, acá estamos. Bueno, estás nervioso también, ¿no? Un poquito.
0: Expectante.
3: Metimos 14 horas, a ver, cuento, no sé si... Sé que está Andresito en línea. Hola, Andrés, ¿cómo estás también?
4: ¿Cómo te va, Dani? Abrazo grande, ¿cómo andás?
3: Muy bien, felicitaciones. Ayer la transmisión fue maravillosa. Es increíble los adelantos tecnológicos. Hicimos el viaje desde Atlanta a Kansas y escuchamos toda la transmisión. Así que fueron la compañía nuestra en el auto, en una ruta que no estaba bien, que estaba bien en los tramos que tenía que estar bien, pero muchas remodelaciones, muchas lluvias, muchos accidentes, entonces un viaje que tenía que ser de 12 horas, se extendió a más de 14 horas, y llegamos, hora de ustedes, 5 de la mañana, hora de nosotros, 3 de la mañana, porque acá son las 10 menos 10 de la mañana. Estoy escuchando a la gente molesta, Boca no jugó bien, el arranque no fue bueno, pregunto.
1: No fue bueno.
0: Que le venga el turco.
4: Sí, que... El primer tiempo fue malo, un partido amistoso, en una cancha, en un campo de juego, que fue reacondicionado porque fue cerrado durante 15 días, donde los equipos que habitualmente salteños que utilizan ese estadio, el Padre Martarena, no lo pudieron hacer porque fue reacondicionado el campo de juego, y así todo el campo de juego estaba en malas condiciones. El primer tiempo fue malo, lo salvó el golazo de Lautaro Blanco, un gol de otro partido. Y después, segundo tiempo, fue más emotivo, con muchos cambios que hizo el Vasco, porque ingresaron los 11 suplentes que llevó a Salta, jugaron los 22 jugadores, hasta entró Javi García. Pero ese primer partido, apareció Leo Flores, este chico que ya estuvo en el banco con Úbeda, que no había debutado, apareció Lozano, que se proyecta muy bien, el uruguayo, el ex hombre de Argentino Junior. Entonces, hay que darle un crédito, hubo otra actitud de los jugadores. Es un partido amistoso y hay que tomarlo como lo que fue, un amistoso.
3: Bien, ¿cómo lo viste al Vasco? Con el Mono Navarro Montoya veíamos anoche, esta mañana, no sé cuándo, cuando llegamos, imágenes de no digo conferencia, pero de la charla que le daba a los periodistas, muy serio, muy tranquilo, le costaba hasta sonreír, cosa que es muy habitual en él. ¿Cómo lo viste al Vasco?
4: Sí, a mí me sorprendió el semblante del Vasco, ¿no? Sorprendió porque siempre, como vos decís, tiene una sonrisa, y ayer con un gesto adusto, bastante serio. A ver, hay algo que está muy claro: el Vasco sabe que, recién lo hablábamos con Diego y con Vero, que buscan 21 días, exactamente 21 días, se juega el futuro de dos de los tres torneos que va a jugar este segundo semestre del año. Entonces, hay algo que está muy claro: el Vasco recién llega, pero Boca viene en deuda hace mucho tiempo futbolísticamente, y no hay margen de error, no se puede fallar, porque si fallas te quedas afuera de dos de los tres torneos que vas a jugar el resto del año.
3: Sí, y además todo el mundo estamos esperando, Dieguito, Vero, Andrés, esa anunciada semifinal de la Copa Sudamericana con River, ¿no? Entonces, claro. Siempre es importante buscar un objetivo, y ese es el primero, ¿no?
4: Claro, pero para llegar a esa supuesta semifinal de la Copa Sudamericana con River, tenés que eliminar a O'Higgins, donde se define en Chile, en Rancagua. Tenés que eliminar después
2: a Recoleta, que es el equipo que va a tocar en octavo de final, y en cuarto de final te puede tocar un brasilero, San Pablo. Entonces, bueno, va a correr mucha agua para llegar a ese partido.
3: Hay cuatro instancias antes de un probable partido con River, entonces.
2: Claro.
3: Bueno, tres. Más la cuarta.
2: Claro. Claro, tal cual.
3: Bien. A ver, tanto Dieguito, que lo viste por tele, imagino, como vos que estuviste en la transmisión, querido Andrés, dos o tres cositas positivas que vieron, así le subimos el ánimo a la gente.
0: A ver, de mi lado, que haya tenido minutos Gorosito.
3: Bien.
0: El pibe Flores, que la verdad ya lo veo como el turco para ser titular el jueves que viene, No me sorprendería nada. Que juegue contra Sarmiento en cancha de Newell's. Me gustó la dupla de Figala y Ayrton Costa. Es verdad que el primer tiempo fue malo, pero cuando lo atacaron no me pareció un mal partido, y tampoco me sorprendería que jueguen como titulares el jueves que viene contra Sarmiento. Y me quedé pensando algo que dijiste vos, Dani, con el semblante de Arruebarrena. Una cosa es estar preocupado por lo que se viene y porque quizás no contar con lo que él creía, o ocupado. Porque es
3: bien.
0: Preocupado o ocupado es distinto, ¿no?
3: Claro, por supuesto. No solamente es un juego de palabras, sino también de actitudes. ¿Andrés Figal le está sacando una luz de ventaja a Di Lolo o lo quiere ver?
2: Hoy estaría un escalón arriba, Jorge Nicolás Figal. Ahora, hay un tema que cuando vos preguntás y consultás, te dicen, están muy parejos los cuatro centrales. Ayer jugaron Figal y Ayrton Costa, después entró Di Lolo y entró Marco Pellegrino, pero te dicen, están muy parejos los cuatro centrales. De hecho, cuando se cayó lo de Romania, el Vasco entendió que el puesto de marcador central no era prioridad. Sí, es prioridad el arquero y Villa, y Boca hoy por hoy no tiene ninguna negociación con ningún marcador central. En principio Boca se arreglaría, el Vasco se arreglaría con los cuatro centrales que tiene. Figal, Di Lolo, con Pellegrino, con Ayrton Costa. Veremos si arranca Figal y Ayrton Costa como titulares el próximo jueves en Rosario frente a Sarmiento. Pero
3: Anoche sí. Mientras veníamos en la ruta, escuchando con una fidelidad impresionante Radio Splendid, la verdad que reitero los adelantes tecnológicos, era como que estábamos en la cabina con Fabián, con Roberto, con vos, con Presti. Fuiste muy crítico de Bray. ¿No te gustó el arquero de Boca?
2: No me gustó. Sigue mostrando inseguridad, no transmite confianza, algo que ha pasado desde que se lesionó Marquezín y tuvo la posibilidad de atajar. Y ayer tuvo errores groseros que en un partido, esos errores son los que son detalles que en un partido te dejan afuera, como los errores de Di Lolo en aquel partido con Huracán, los dos penales que cometió. Son errores que no puede cometer el arquero de Boca,
3: seguro,
2: lamentablemente
3: seguro.
2: Después sacó una pelota importante, pero salió mal en una jugada que pudo haber sido el empate de Paranaense, porque si no la sacan casi la línea era el empate. Pero bueno, por eso Boca quiere reforzar el arco. Yo sigo sosteniendo, y soy un reiterativo, y por ahí un poco pesado también, Boca lo tiene que ceder a préstamo a Bray. Es el mismo caso de Agustín Rossi, el mismo caso.
3: Aquellos que pregonamos esa teoría, cada vez que lo decís, te lo escuchaba anoche en la Transmi, yo me acuerdo de Gareca, son puestos distintos. Gareca no tenía lugar, se fue 6 meses a Sarmiento de Junín, volvió y después se transformó, hizo minutos y se transformó en el centro delantero que fue, ¿no? No sé si debemos una tanda,
0: sí.
3: Pero Vero,
1: ¿sí?
3: Lo más importante te lo tengo que preguntar a vos.
1: A ver, te escucho, Mollito.
3: El señor Bimber, ¿qué le pasa? ¿Se cansa? El señor trabaja de noche y ya después al día siguiente tiene que descansar.
1: ¿Qué pasa?
3: Y tiene que recuperar. Sí. ¿Qué le pasa?
1: No, hoy me parece que está a meta se repulgue.
0: Claro.
1: Hoy es un día muy patrio, ¿viste?
0: Está haciendo patria, literal.
1: ¿Entendés?
3: Cierto que tenemos varios kioscos. es, Es verdad, Andrés, que tiene, viste, 24 horas, viste, los kiosquitos. Cuando yo voy a Radio Mitre a las 3 de la mañana y veo su kiosquito de 24 horas abiertas, me acuerdo de Bimber, claro. ¿Verdad, Andrés?
2: Sí, sí. Claro, el Bimber que maneja todos los polirrubros, ¿no?
1: Claro, y ahí está, viste, dándole.
2: Terrible, ¿no?
1: Sí,
2: creo. Abarca todo.
1: Agregó puestito de tortilla, de verdad, hoy vende pastelitos, churros, hoy está con todo, viste, y...
0: No trae nada para acá.
1: No, todo
3: claro,
1: por allá.
3: Dieguito tiene razón. No. Chicos, los dejo entonces. Les pido disculpas que me tarde, pero...
0: Por favor.
3: Llegamos muy, pero muy tarde, y reitero, ¿no? Uno cuando no está en el país, en una ruta que no... Decís que el mono maneja, por el amor de Dios. No sabe ver lo que maneja el mono.
1: ¿Bien?
3: Por
1: ¿Maneja Dios, bien o fuerte?
3: Sí, más o menos.
1: Me parece que...
3: Ustedes, yo no quiero ser malo, ¿no? Yo no quiero ser malo. Vos sabés que a mí no me gusta ser malo.
1: No, para nada, obvio.
3: Para que no quiero mandarme una macana.
1: A ver, Marlo, cuidado esa cámara.
3: ¿Vos viste la imagen ayer en Atlanta de Fernando, cuál era, no?
1: Claro.
3: Mirá ahora cuál es la imagen. Ahora estamos en casa. Mirá la imagen.
1: Ah, siempre hay mi imagen.
0: Qué grande, bien mono. Choque esos cinco.
1: Siempre igual. Es como la de ayer.
5: Esta hora es la misma postura esta hora.
1: Es el horario.
5: Viajamos. Muy lindo viaje, pero un poco largo, pero claro. La llevamos bien.
1: Claro.
3: Bien, debutó Flores, lo dijiste, sí. Y tuvo unos minutos grositos. ¿Qué te impresionó?
5: Bueno, Dylan hace tiempo que viene trabajando para tener un espacio y un lugar, y ojalá lo pueda lograr ahora.
3: Bien, gracias Fer, gracias por lo que manejó. Usted no se da una idea, abajo de la lluvia.
0: Ah, un crack.
3: Bien.
1: ¿Cuántas horas tardaron? Ahora,
3: 12, 13, ¿no?
0: Uf, bastante.
3: Ahora Andrés.
2: Sí. Sí, Dani.
3: Leto en plena transmisión confundió Módena, la casa de Ferrari en Italia, con Tenerife, que es una isla que lo único que hay es joda. ¿Cómo es eso, Andresito?
2: Claro, para mí pensó más en la joda que en el museo, ¿no?
3: Fernando, ¿cómo fue la confusión esa de Roberto ayer?
5: Tiene una confusión de 15.000 kilómetros.
3: Chicos, debemos una tanda. Que sí, Dios los bendiga, sí. Feliz Día de la Patria. Y nos reencontramos, si Dios y la Virgen quiere, mañana. A romperla, Dieguito.
0: Gracias.
3: Un programa espectacular, te felicito.
0: Gracias, Dani, querido. Y a romperla el sábado con el triunfo de Argentina, ojalá. Abrazo grande, tanda, se viene. Chau, Vero.
1: Chau,
0: Dieguito. Feliz día. Nos vemos, Turquito. Abrazo grande.
2: Chao,
1: Turco.
2: Chao, Vero. Chao.
0: Abrazo grande, Josué, Rama, Cami, ya se viene Leo Uranga, Bocha Flores, Gaby Jules y todo el equipo de la 990 aquí en la continuación de la radio. Chao, feliz día de la independencia, que sigan bien.
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0: tranquilo, Leo.
1: ¿Y en River qué pasa?
2: ¿Qué pasa?
1: Arrancamos con los títulos.
3: En River, título sin ninguna duda, reafirmando lo que decíamos ayer, es que Franco Armani se va a Atlético Nacional de Medellín, un año de contrato, rescinde su vínculo con River 6 meses antes, y conferencia habrá estos días para despedirse de River y de los hinchas, la noticia del día. Y además, seguiremos hablando del libro de pases y una bomba, no sé si bomba, una información muy importante que vamos a contar aquí en Splendid, en un ratito, aquí, con Uranga, ¿dónde si no? 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
4: Boca Juniors regresó a la madrugada después del partido amistoso internacional que jugó anoche en Salta y ganó 1-0 con un golazo de Lautaro Blanco frente Atlético Paranaense de Brasil. Día libre para el plantel de Boca. Mañana vuelta a los entrenamientos por la mañana pensando en Sarmiento de Junín. La información que llega desde Italia es que el Napoli tiene acordado el contrato con el changuito Ezequiel Ceballos. Todavía falta hablar entre los clubes, entre el Napoli y Boca Juniors, para que changuito Ceballos juegue en el fútbol italiano.
5: La Academia sigue preparándose para el debut por Copa Argentina del próximo jueves ante Defensa y Justicia. Ayer fue jornada de doble amistoso ante Cerro Porteño, 2 empates en lo que fue una gran prueba para el equipo de Voivoda de cara al debut oficial. El sábado habrá otro amistoso, el último de pretemporada, ante Gimnasia de Mendoza y obviamente también a puertas cerradas. En cuanto al mercado de pases, está latente la posibilidad de la llegada de un delantero. Hoy los dos nombres parecen ser Lautaro Díaz, por quien se sigue intentando hasta ahora la traba, es el contrato y la opción de compra que le quiere fijar el Cruzeiro, y ayer apareció el nombre de Roger Martínez. Parece difícil por el salario del jugador, el que venía teniendo en Arabia, pero desde Racing no lo descartan y lo dan como una posibilidad. Te contamos todo esto y más hoy en 990 Sport.
6: Continúa la pretemporada Independiente. El próximo fin de semana tendrá otro partido amistoso en Villodomínico frente a Newell's, y es por eso que el entrenador comienza a delinear los posibles equipos que jueguen el fin de semana en Villodomínico. Por otro lado, Ignacio Malcorra se juntará con la dirigencia y rescindirá su contrato. No será más jugador Independiente, por decisión del propio jugador.
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8: La selección argentina trabajará esta mañana 11:30 de Kansas, 1:30 de Argentina, en el Compass Mineral Center, el centro deportivo del Sporting Kansas City, pensando en el partido del sábado ante Suiza. Después del entrenamiento de ayer, que fue regenerativo para los que fueron titulares ante Egipto, hoy seguramente Scaloni empiece a ensayar y empiece a armar el equipo que tiene en mente para enfrentar a Suiza. En principio no tendría demasiados cambios, las dudas pasarían por el lateral derecho, si Molina o Montiel, y en el centro delantero, si Julián Álvarez o Lautaro Martínez, para enfrentar a Suiza el próximo sábado en Kansas City.
1: Horas 13 minutos, arrancamos oficialmente 990 por aquí hasta las 5 de la tarde, mientras Nazaral la charla con el señor La Regina. Aquí está el señor Nazaral, está el doctor La Regina, está Gabriel.
9: La felicidad de verlos hoy acá.
1: Sí, gracias, Gustavo. Está el Bocha Flores.
10: ¿Cómo le va?
1: ¿Cómo andan?
10: ¿Cómo
1: andan?
10: Muy bien.
11: Estamos hablando algo sobre una bandera de Chiquitapia.
1: Ah, mira.
12: En realidad estaba hablando él, yo estaba escuchando.
1: Sí, es verdad, en ese momento estaba hablando justo el señor Nazaral.
10: ¿Cómo le va, Uranga?
12: No lo quiero mandar al frente.
10: Muy bien.
11: Sí, te lo que te estaba diciendo, no tengo problema.
1: No, claro.
12: No
1: bueno,
12: interesa.
1: Nada.
10: Es la radio paralela, ¿no?
1: Hay como dos programas a la vez.
10: El cono de silencio está de ese lado.
1: Sí. Bueno, están bien ustedes.
10: Sí, muy bien. Feriado, sí. Vinimos tranquilos.
1: Sí, la verdad poco que hoy el tránsito.
10: Poco tránsito.
1: Sí.
10: Y
1: Usted que iba más lejos, menos tiempo.
12: Claro.
1: Mucho menos.
12: Mucho. Claro. 35 minutos.
1: 35 minutos hasta acá. Muy bien. Si no, ¿cuánto tarda?
12: Dos y días. Depende, si vengo a las 8:30 claro. de la mañana, 1:20.
0: ¿Y a qué hora sería a las 8:30 de la mañana?
12: Porque tengo programa a las 10.
1: Claro.
0: Ah,
1: y cuando en la otra orilla.
12: Cuando vengo acá a las 12, que salgo tipo 11:45, tardo menos de una hora.
0: Pero no sale de Colonia de Sacramento, sale de acá.
12: Sí, sí. Sí. No, bueno, sí. Llego más, tardo más en llegar a Colonia de Sacramento que en llegar.
1: ¿Existen todavía esos aliscafos que
12: sí, a Colonia de Carmelo, de Tigre a Carmelo?
0: Carmelo.
1: De esa es la cachola.
0: Sí.
12: Claro.
1: Que eran 45 minutos, ¿verdad?
12: Sí. Por eso tardo menos a Carmelo que acá.
1: ¿Te acuerdas los aliscafos? Aliscafos Belt, ¿te acuerdas?
12: La línea Belt. Recta al Uruguay.
1: Sí. ¿No te acordás vos?
11: No, yo no.
12: Aliscafos Belt.
1: Sí, claro. No está, no está más eso.
11: Soy muy joven para
1: acordar. No, tampoco para tanto.
12: No, no.
1: Bueno, hay de todo, como siempre, el triunfo de Boca, lo que deja la selección argentina, el partido de hoy de Francia y Marruecos, ¿Francia es recontra favorito hoy?
0: Sí. Sí. Pero no, recontra no, es favorito.
1: Sí,
0: es recontra favorito a ganar el Mundial, no solo a ganar hoy.
1: Ajá. ¿Pero vos lo decís para mufar o
0: no,
1: para...?
0: No, porque la lógica...
1: Es favorito, no recontra.
12: Es favorito.
0: Es el favorito a ganar el Mundial, no solo...
1: Paraguay lo hizo pasar de recontra favorito a favorito. ¿Por qué?
0: Y porque se le plantó.
12: Claro. Uh-huh.
1: Pero Marruecos no juega, lo dijo Deschamps, no juega. No, Marruecos no juega, bueno, como Paraguay.
0: Pero contra Francia no van a jugar.
1: ¿A qué?
0: A salir todo.
12: No, seguramente que no.
1: No, bueno.
12: Pero
1: tiene otro estilo de juego.
12: Es un equipo complicado. Cuando la tiene, va a tratar de atacar Marruecos.
1: Sí, claro.
0: Sí, bueno.
1: ¿Qué?
0: Si tienen enfrente a los mejores jugadores del mundo, ¿qué va a hacer? No hay chance que Marruecos le gane a Paraguay ni que le empate.
12: ¿Quién está diciendo que Marruecos le va a ganar a Francia?
1: ¿Y por qué no le puede ganar? Perdóname, ¿por qué no le quitan toda posibilidad a Marruecos?
0: Si vos crees que Marruecos le puede ganar, yo te abro la casa de apuesta. Poné la que hay que poner.
1: No,
11: y
1: yo
11: no voy a tener fortuna, no, aparte de Marruecos.
0: No, a ver, con eso que tiene que ver. Pero uno no es que está asegura.
1: Claro.
0: No, pero lo veo muy seguro.
12: No.
1: Yo digo, ¿por qué Marruecos no le va a poder ganar a Francia?
11: No, poder le puede ganar. Mira, sería un
0: las posibilidades. 6.50 paga Marruecos. Francia paga 1.57.
1: Bueno, claro, porque es el favorito para ganar el partido, pero
0: 5-1 hay diferencia. O sea, si tenés lo que hay que tener.
12: Eso te cago.
1: Bueno, lo voy a hacer. Ahí está, lo voy a hacer.
12: Vamos a pasar cuando salimos.
2: Tener un poquito de dignidad, viejo.
1: Hay que hacerlo un rato antes porque el partido empieza a las 5, ¿no?
0: Sí. Sí. Así que puedes jugar en vivo si querés.
1: En vivo también.
0: Se puede.
11: Sí, bueno. Yo creo
1: durante el partido también.
0: Sí.
11: Sí, yo creo que
1: y bueno, pero, claro.
11: Más fácil. Aparte no hay que poner como parámetro el partido de Paraguay porque no dirige más de su beco, que seguramente no va a dirigir más en el Mundial, y van a tratar de que se juegue un partido con el reglamento nuevo, con el VAR.
1: ¿Cómo el reglamento nuevo?
11: Porque en ese partido permitieron cualquier cosa.
1: Exagerar, se hace exagerar.
11: Permitieron cualquier cosa.
0: ¿Cómo le hiciste eso?
1: Ya está.

0: de competencia dirigen mejor.
1: Muy bien. Y aparte Tello...
0: Porque además los jugadores colaboran generalmente más. Salvo que te toque Paraguay, pero si no colaboran más.
1: Aparte Tello, Tello es el mejor árbitro de Argentina.
2: Sí, es el mejor para vos, En Francia no dicen lo mismo, ¿no? En Francia
3: pero, están cuestionando.
2: Sí.
0: Bueno, como acá cuestionaban a De Tissier.
2: Pero sí, escúchame, y bueno, entonces en Francia, ¿por qué no van a cuestionar a Tello?
3: Que lo cuestionen.
2: ¿O no?
0: Pero de Jean estuvo bien,
2: Sí.
0: Dijo ojalá dirija bien como y que tenga un gran arbitraje como el de Tissier en Argentina.
3: A mí la verdad no me gusta eso.
2: Que no le gusta.
3: Y que a Francia lo dirige un argentino y que a Argentina lo dirige.
2: Yo estoy de acuerdo con vos.
4: No, yo lo dije el otro día por eso.
3: Es ser y parecer, muchachos.
0: Bueno, no, pero entonces Argentina no lo puede dirigir un español, un francés.
2: Ya se tiene que haber ido.
4: No, español sí, pero porque no, España juega.
3: No digo eso.
2: Para mí, los que van pasando, los árbitros tienen que ir a casa.
3: Yo digo que en el mismo cruce, en la misma jornada, justo el argentino lo dirige un francés.
2: Parece que lo hicieron a propósito, ¿no?
5: A nosotros no nos sorprende.
4: Incapaz que lo hace, pero la verdad que no. Está Colina diciendo, bueno, vamos a ser así. Que a Francia lo dirija un argentino y a un argentino dijo.
3: Jugaste ayer, no es que te dirigió en primera ronda un francés. A eso me refiero yo.
2: Sí, claro.
3: Ayer terminaste de jugar y hoy ya Francia lo dirige un argentino.
6: Yo creo que tenemos un arbitraje muy, pero muy bueno.
2: Yo lo hicieron a propósito.
3: Así que yo a Tello le tengo confianza.
0: No, el árbitro francés dirigió muy bien.
3: Muy bien también.
1: El francés dirigió.
2: Pero acá no le tiene que tener confianza el argentino, le tiene que tener confianza el francés.
3: También.
4: Igual la designación de Tello fue cuando Argentina iba 2-0 abajo jugando con Egipto. En ese momento que vine acá y lo dije,
2: sí,
4: salió la designación de Tello.
3: Peor todavía.
4: No, ya parecía, o sea, claro que todos dábamos que Argentina marchaba.
3: Qué raro.
4: Salvo los jugadores argentinos. Todos pensábamos que Argentina quedaba afuera.
2: Uh-huh.
4: Sí. Los únicos que creyeron en ellos mismos fueron los jugadores.
3: Mirá, que son los que tienen que...
2: Qué lindo escuchar eso.
4: ¿Y sabés quién también las casas apuestas? Porque yo cuando íbamos 2-0 abajo...
2: Sí, ¿qué pasó?
4: Yo miro cuánto está pagando en este momento.
2: Mirás mucho el tema de las casas apuestas, Gabriel. Tenés un problema. Sí,
4: sí. No juego.
1: ¿Fuiste quinielero alguna vez?
4: No, pero me gusta ver el juego. Las casas apuestas, cuando Argentina iba 2-0 abajo, lo seguían dando favorito a Argentina. Perdiendo 2-0.
2: Ajá.
4: O sea, no es que si vos le ponías a Argentina cuando ibas 2-0 abajo, te salvabas.
2: Claro.
4: Pagaba 2.
2: Sí.
4: No era gran favorito. Claro. Todavía.
2: Todavía.
4: Increíble eso.
0: Es una locura.
4: La verdad.
7: Y con apoyan a los jugadores.
4: Sí, o sea, si alguien le ponía a Egipto ganando 2-0, diciendo, ya esto está terminado, perdía.
2: Uh-huh.
4: Y pagaba 5 mangos por uno.
2: Escúcheme, escúchenme. ¿Harían algún cambio ustedes para el partido del sábado?
3: No, ya los hizo para el partido contra Egipto. Ajá. ¿Cuánto cambio más querés que haga? A ver,
2: el equipo jugó bien.
3: Pero en el momento en que necesitó, jugó bien el equipo.
2: Para que los últimos
3: el segundo gol.
0: Con los cambios.
3: Sí,
1: claro.
0: Pero con otros cambios, no con los que hizo.
3: Bueno, pero todos los partidos no puede hacer 4 cambios.
2: Escaloni es de hacer cambios, ¿eh? No se aferra un 11.
3: Yo no digo que vaya a ser o no vaya a ser. Yo no te hablo de información, opinión.
2: Uh-huh.
4: Pero vos fíjate,
3: no debería.
4: Enzo Fernández era el más bajo de la cancha.
2: Sí.
4: Y fue el que termina haciendo el gol.
2: Sí.
4: Entonces, a veces uno desde acá ve algo.
2: Claro.
4: Que Scaloni ve absolutamente distinto.
3: Sí, a mí me parecía que Tagliafico estaba jugando bien, lo sacó.
4: Que,
1: es que el primer tiempo no jugó mal Tagliafico.
2: Bien en la ofensiva, mal defendiendo.
1: Yo creo que el grave problema es el lateral derecho. Ninguno de los dos te da seguridad.
2: Uh-huh.
1: Y no sé si hay otro que pueda hacer esa función. Probó con Simeone, probó con Palacio. No sé.
2: No, yo creo que hay un problema y seguramente va a jugar Montiel. Porque un día juega Montiel, otro día Molina, Montiel.
1: Una vez dijo Alfredo Estefano, y pasa acá, el banco, el que va al banco se valoriza.
2: Sí.
1: Esto pasa entre...
2: cuando te va mal.
1: Claro, entre Molinas y Montiel. Sí. El que va al banco es el mejor.
2: Bueno, vos no harías ningún cambio, Bocha.
7: Para mí la ilusión es un motor.
3: No.
2: Nada. Lo dejas así, ese equipo. ¿Qué equipo? ¿El del segundo tiempo o el del primero?
3: No, el que arrancó.
2: El que arrancó, el mismo. Bueno, ¿está bien? Yo haría algún cambio.
4: ¿A quién sacarías y a quién pondrías?
2: Yo pondría a Lautaro.
4: ¿Sacas a Julián?
2: Sí. Bueno, perdón.
3: No está mal.
2: Yo pondría a Simeone. Pondría a Simeone por De Paul. O pondría a Barco por De Paul.
0: No, yo lo que digo, no creo que...
2: De Paul está abajo,
0: ¿no? Sí.
2: De hecho,

0: saca pero, todo el partido, a, lo, pero, a la hora
1: pero,
0: lo saca.
1: Pero si sale alguno, va a entrar alguno.
0: No, no, yo te digo, no, yo te digo para, una cosa es la información y otra cosa es lo que, no, lo yo, que puede claro, pensar cada
1: yo
0: uno.
1: Yo no veo entrando a ninguno, yo no veo entrando a ninguno de los nuevos. Porque por fíjate que...
2: Justamente hablando de los nuevos, no voy a dar el nombre porque no quiero contar demasiado esta incidencia, de casualidad.
0: De casualidad, hablando, así como el carnicero también.
2: Como el carnicero, impresionante. Hablando con una persona vinculada con la gente que está allí en el en la concentración de la selección, okay. Y el cuerpo técnico,
0: sí.
2: Me dijo que con un jugador de los que trajeron, de los nuevos, que
3: ¿qué pasa?
0: De los nuevos.
2: En el transcurso de lo que es el mundial y los entrenamientos y los trabajos y esto, lo terminaron viendo
0: ¿qué?
2: Peor.
0: ¿Qué peor? ¿Cómo peor?
2: O no tan bien como esperaban. Lo que ellos esperaban.
0: Pero no sabían cómo era el jugador, cómo estaba.
2: Sí, bueno. Tenían una expectativa. En lo previo fue cumpliendo.
0: ¿Quiénes son los nuevos?
2: Fue tildando.
0: Barco, Nico Paz.
1: Simeone.
0: López.
1: El Flaco López.
0: De los más nuevos, digo, ¿ah?
2: ¿Eh? Sí.
0: Porque por ahí Simeone hace un rato largo que está en la selección. Pues no.
2: Claro.
4: No, es de los nuevos, Simeone.
0: No, está bien, es nuevo para comparado con Qatar, pero Simeone hace más de un año que está en la selección.
5: Sí, sí.
0: Que es convocado permanentemente. Siempre está Simeone.
5: Sí, pero ayer decíamos, y es verdad, las selecciones de 16, 17.
0: Eso es verdad, sí, eso es verdad.
5: Hay jugadores que no ni los consideran.
0: Uh-huh.
4: Nico Paz.
5: Nico Paz es un.
2: También es otro de los nuevos, sí.
0: Bueno, por eso decía Nico Paz, Barco.
2: Sí, nuevos.
0: José López.
2: ¿Cuántos nuevos son? 8. Más o menos, sí. Los nuevos.
0: Sí, pero comparado con Qatar, yo te hablo de los nuevos que aparecieron en los últimos tiempos y se metieron en la lista. Uh-huh. Que esos son muchos menos, claro. Esos tres que te digo.
2: Y por ahí anda, él me dijo de lo... Sí, es uno de los nuevos. Tampoco lo puedo dar tanto.
0: No quiero, bueno, es uno de los tres.
1: Vos entonces sacarías a De Paul.
0: Sí, para mí sí. Pero entiendo que para el grupo, para Messi, De Paul es un jugador importante. Yo esa parte de
1: Scaloni.
0: Sí, para el grupo también. Y quizás no tengo nada.
6: Tranquilo, Leo.
0: No, qué sé yo. Pero yo te digo lo que yo pienso. Después Scaloni va a hacer lo que piensa él, obviamente, si es el técnico.
2: No, obvio.
1: Yo creo que si hay un cambio.
0: Y después juega siempre, además. No es que no.
1: Puede ser el
0: mal, bien, regular, juega.
1: Si hay un cambio, para mí puede ser el del 9. Después no.
0: El 4.
2: 9 por 9, ¿no?
1: Bueno, el 4.
2: Pero es siempre la misma movida, arranca uno y entra el otro. Uh-huh. Es casi una cábala, diría yo, ¿eh?
0: Sí.
2: Ya a esta altura, ahí sí, ¿no?
0: ¿El 3 está gráfico?
2: Sí.
0: No, porque ustedes me hablan de Medina como si fuese Juan Pablo Solís.
2: El cambio de Tagliafico termina viniendo por una cuestión de, no digo de desesperación, sino de arriesgar. De arriesgar y de buscar de otra forma.
0: Uh-huh.
2: Nada más. No porque el rendimiento de
1: Tagliafico. Medina cumplió, pero el problema es Tagliafico.
0: Uh-huh. Bueno, está bien.
1: Y yo no creo, mirá que yo no soy admirador de Paul, pero yo creo que es un jugador de selección y por más que no haya jugado bien los últimos dos partidos, no tiene que salir.
4: Y aparte te hago recordar cómo empezó De Paul. En los primeros partidos fue el mejor jugador de la cancha. ¿Sí? Después de Messi, por supuesto.
2: Pero sí es verdad que estuvo errático en los pases, cosa que él antes.
1: No, pero,
2: ahora.
1: Pero en fase de grupo no jugó mal, tiene razón.
4: En la fase de grupo fue después de Messi el mejor jugador.
0: Ah, sí.
4: Sí.
1: No, jugó bien.
4: No coincidís.
0: No, yo te estoy escuchando, es tu opinión, me parece muy bien que des tu opinión.
4: Pero no coincidís, evidentemente.
0: No, claro que no coincido.
4: Bueno.
0: Pero. Es tu opinión y la no, es respetable.
5: Jugó mejor que ahora. No sé si fue el segundo
4: después de Messi. El más. El que más asistía.
1: Si vamos a los rendimientos individuales del partido del partido del otro día, tendrán que salir varios jugadores.
0: Claro.
1: Pero, digo, Lisandro Martínez, que para mí es el mejor defensor que tiene Argentina,
0: sí.
1: El otro día es responsable absoluto en los dos goles.
0: Sí.
1: Sin embargo, no lo podés sacar.
0: No, obviamente. Pero está bien eso. A ver, obviamente que son jugadores y cometen errores, como tienen acierto. Yo esa parte, ¿cómo no lo voy a entender? Y Lisandro Martínez es un jugador para mí maravilloso,
1: sí.
0: Un gran central. Puede cometer y comete errores, claro. Y además, ¿quién lo reemplaza?
1: No.
0: ¿Quién
1: no,
0: es el reemplazante?
1: Si no juega, juega Otamendi, pero...
0: Bueno, hay una diferencia muy importante entre el titular y el suplente, porque eso también es un tema de la defensa. ¿Quiénes son los suplentes de centrales? Otamendi, Senesi.
1: ¿Quiénes son?
2: Sí, sí.
0: Bueno, hay una diferencia importante entre Romero y Martínez con la dupla central suplente. La verdad es que hay una diferencia. Entonces, tenés que jugar todos los partidos que puedas con Romero y con Lisandro Martínez. Bueno, después, no sé si es un error en la confección de la lista, no sé si es porque no aparecen centrales de categoría, este es otro tema también, porque se va a decir, ¿quién quedó afuera? Saca Valerdi, que tampoco es una cosa de locos, ¿no?
1: No
0: hay ninguno, mucho más.
1: No hay ninguno mucho. Que vos digas, che, ¿cómo no injusto llevaron? Que no llevaron
0: claro.
1: A este.
0: ¿Qué?
4: A ver. Panchito Álvarez para mí debería haber sido convocado. Para mí.
0: Explicarle a la gente quién es Panchito Álvarez, porque para la gente, el común de la gente,
4: Erno sabe perfectamente.
0: Ah, bueno, está bien.
1: La vuelta de Erno, broma.
5: Y no. Dos hinchas de argentino más, ¿sabe?
4: Bueno, acuérdense hoy, 9 de julio del 2026, sí. Panchito Álvarez va a estar en la selección argentina.
0: Sí.
4: Que va a jugar el próximo mundial.
0: Ok.
4: Lo digo hoy.
0: Muy bien.
4: Acuérdense, y si me equivoco, cóbremela. No sé cómo.
0: No sé dónde vas a estar en el 2030 y nosotros nadie sabe dónde vamos a estar.
5: O sea, pagás una comida como pagué yo el otro día. Que
4: si no es convocado al 2030, una comida para lo que estamos acá en este momento. En cuando se confecciona ahorita el Mundial
0: 20. 2, 3, 6, 5, 8.
5: 8.
4: Acordate de esto, Antonio. Si estamos vivos.
5: Hay que esperar 4 años.
0: O 4 años.
5: 4 años.
4: Y bueno, cuando salga la lista del 2030, y si no vos la pagás, y si está.
5: No, yo no estoy aportando nada.
1: Claro, y el que gana.
5: El único que gana.
4: Yo cuando gano. Si Panchito en el 2030 no está convocado, yo pago. Si convoca, pago.
5: No, si yo no digo que no.
4: Entonces, ¿cuándo gano yo? ¿Nunca?
5: Y no.
4: No,
5: si yo no te estoy apostando.
1: Dentro de los 4 años los cascarrabias me basta este tipo. Como hasta ahora.
5: ¿Yo? Si no soy cascarrabias.
0: No, pero no, vos sos un tipo tranquilo que. No. Sos muy bien llevado, además. Lo decimos, estamos todos los días acá con vos.
1: ¿Bien llevado en qué sentido?
0: Bien llevado. ¿Qué? Mal llevado, bien llevado, bien llevado.
3: Pero sos una gran persona.
1: No dije nada, yo pregunté en qué sentido.
5: No, yo te estoy preguntando a vos.
1: Últimamente estás muy irascible.
0: Bueno, pasan cosas.
1: Pasa, y pasa, sí, ya lo sé. Y me contan.
0: Pasa cosas. ¿Fatoy ya se fue?
4: No.
0: ¿No? ¿Qué me ahora... decís así agrandado?
4: No, sé. No.
1: ¿Vos sabés que voy a preguntar?
3: No.
1: Estás muy seguro.
0: No, porque al final del otro día...
4: Yo no digo,
0: dijo,
4: no,
0: ya, ¿quién fue? El Vasco que dijo, no, está yendo Fattori para Córdoba. Está viniendo para Córdoba. Para jugar en Talleres. Y usted me dijo, no va a jugar en...
4: Pero está en Córdoba, no. Está acá.
0: No sé dónde está, por eso. ¿Está acá?
4: Bueno. Hoy está acá.
2: Es la psicológica te hace. Talleres...
0: El Vasco.
2: No, este no, churre. Digo, Talleres suele presionarte de ese lado, ya está.
0: Ajá. Es psicología.
2: Sí. Romaña ya está.

0: que más o menos parecido puede ser o no, estuve averiguándolo ayer, en las guardias de las clínicas privadas. Yo creo que va, no sé bien, porque eso, como tal cual lo dijo Graciela otro día también, ¿no?
1: Depende
0: de cada empresario. Mm. Pero bueno, no sé bien cómo atender en las...
1: Y si tenías un turno asignado para hoy,
0: por eso hoy 10... No sé cómo van a trabajar, pero bueno, vamos a estar atentos ahí a ver qué va a pasar en las guardias, en las salitas de que tienen la atención de los médicos, ¿no? En la parte privada, me refiero.
1: Exactamente. Tanto, bueno, el resto no está funcionando, no hay bancos, escuelas, ¿no?
0: Tampoco.
1: O sea, las clases terminaron el miércoles. El Tren del Valle, recuerden que tampoco hoy está funcionando.
0: No se cobra estacionamiento tampoco en Chipoleti.
1: No se cobra estacionamiento. No hay atención al público, en la administración.
2: La ciudad se va a mover al ritmo del comercio, ¿no? Me parece que va a haber movimiento.
1: Sobre todo eso.
2: Sí, sí.
1: Comercio y viajes.
2: Comercio y viajes.
1: Y escapadas, ya.
2: Ay, qué lindo.
1: Empezando las vacaciones.
0: Bueno, les digo algo, para que lo tengan en cuenta también. Ayer el gobernador estuvo en Chuele. Yo pensaba que iba a ir a la casa de Tucumán, a San Miguel de Tucumán, pero no fue Figueroa nada más.
1: ¿A Micumán?
0: No fue.
2: ¿Micumán? ¿Tucumán?
0: Fue solamente Figueroa porque él estuvo en Chuele, el gobernador. Alberto Benítez estuvo en Chuele. Así que no fue con Milei, uh-huh. La que sí estuvo enfrente de Milei, lo tuvo ahí, que después dijo que le parece un discurso más político que nada, fue Victoria Villarruel, en la casa de Tucumán, ahí, en la vigilia. Estuvo en la vigilia, después se quedó ayer, que hizo declaración.
1: Bueno, acá tenemos la réplica cerca también.
0: ¿Sí?
1: De la casa de Tucumán.
0: Sí. Bueno, les digo, estuvo ayer en Chuele y anunció que la provincia de Río Negro se va a hacer cargo de finalizar la rotonda de las rutas nacionales 22 y 250. Una obra clave para la seguridad vial y la integración también del Valle Medio dentro de los 147 años que cumplió ayer, nada menos que la localidad de Chuel. Así que, tanto que se esperaba esa rotonda, bueno, según lo dijo el gobernador, se va a hacer cargo la provincia.
1: Bien.
0: Esto es lo que se está señalando.
2: Lo debería haber hecho el gobierno, ¿no? Fue una de las negociaciones que se hicieron para que Río Negro apruebe también la ley de bases.
0: Sí.
2: Pero no lo hicieron, no cumplió el gobierno nacional.
1: Entre tantas cosas.
0: ¿Qué me iba a decir, Graciela, con respecto a temas que tienen que ver también con la actualidad en el día de hoy?
2: Bueno, que el gobierno está avanzando con un paquete de reformas que piensa tratar en el Congreso. En temas de seguridad, de inteligencia, defensa, esta iniciativa toma como referencia el esquema de Estados Unidos, un esquema similar al que tiene Estados Unidos, y busca darle un enfoque más amplio a la agenda que ya impulsó cambios, como la ley antimafia, la adhesión al escudo de las Américas. Bueno, muy yanqui todo, pero en la Casa Rosada explican que esta iniciativa todavía no está terminada, pero lo ubican dentro de los proyectos que el presidente de la Nación quiere impulsar en los próximos meses. Bueno, el paquete se apoya en modelos como la Ley de Seguridad Nacional Norteamericana, que se creó en 1947, el Consejo de Seguridad Nacional y la CIA. En el gobierno sostiene que el objetivo es avanzar hacia un esquema integrado de coordinación frente a amenazas como narcotráfico, terrorismo, crimen organizado, ciberataques, operaciones extranjeras y delitos transnacionales. Uno de los puntos centrales que está analizando el Ejecutivo es la creación de este Consejo de Seguridad Nacional, un órgano de coordinación estratégica que aúne todas estas funciones para ordenar las decisiones y apuntar fuertemente al crimen organizado. Esto tiene que pasar obviamente por el Congreso, pero todavía es un esquema que no está resuelto por el gobierno nacional. Pero sí ya fue anunciado en la prensa.
0: Bien. Claro, lo que sí leía ayer fue también leía en algunos medios que la propia Patricia Bullrich está, si bien quieren sesionar la semana que viene o dentro de unos días más, no tienen todos votos. Para algunas leyes parece ser que ella misma
2: reconoce... No, para la reforma laboral. Todavía no están las leyes que necesita el gobierno para sancionar la reforma laboral. Uh-huh. Por eso la negociación con todos los gobernadores para, bueno, ir negociando, ¿no? Algunas leyes negociarían la zona fría, es uno de los puntos que se está hablando, pero lo que quiere el gobierno es sacar las PASO y hacer reformas a la ley electoral, pero no están todavía
1: los votos asegurados. Los votos,
2: el poroteo sí. Todavía no le da favor. Sí, igual creo que es un tema que le importa solamente a la política, ¿no? Sí. Porque sí. En realidad la gente está concentrada en otros temas, no, no en a ver si hay PASO o no hay PASO.
0: Sí, el propio peronismo ya anunció que no, que va a votar en contra. Ya lo escuchaba ya algunos diputados que mostraban algunas notas que van a votar totalmente en contra todo lo que envía el gobierno de uh-huh. Javier Milei, porque sostienen que no piensa en la gente, sino piensa en cómo perpetuarse ellos en
2: y
0: el
2: después
0: poder.
2: También está este proyecto de que está impulsado por Sturzenegger, que es de inviolabilidad de la propiedad privada, que tampoco hay del todo acuerdo para con la oposición, ¿no? Ni siquiera con los propios, pero el Senado ya se sabe que va a sesionar el 16, el jueves 16, con este proyecto de inviolabilidad, pero todavía tampoco están, son tan claros los resultados que podría cosechar esta ley.
0: Bien. ¿Qué vas a decir vos, Karina, antes?
1: Bueno, que tenemos el alerta por nieve y lluvia en Neuquén y en Río Negro, y hay que prestarle atención porque hoy es el día, el gran día de las precipitaciones para este viernes. Hay en algunos sectores hasta alerta naranja. Este alerta lo ha emitido el Servicio Meteorológico Nacional, que ha pronosticado precipitaciones persistentes y nevadas de variada intensidad para hoy. Y vamos a enterarnos cuáles serían las zonas más afectadas. Recuerden que la acumulación de nieve en algunos sectores va a dar entre 10 y 20 centímetros aproximadamente. No se descarta la probabilidad de precipitación en forma de lluvia o aguanieve en zonas de menor elevación. Este alerta rige a partir de hoy. En el mapa vemos algunos sectores con zona amarilla y con zona naranja. Zona amarilla por lluvia durante hoy viernes, Bariloche, la cordillera de Pilcanilleu y la cordillera de Ñorquinco. Zona bajo alerta por lluvia durante la mañana y tarde, inclusive al este del Cuy y a todo General Roca, por si nos estás escuchando. ¿Dónde hay alerta por lluvia que rige solo por la tarde? En departamento Avellaneda y Pichimahuida. Por último, zonas que están bajo alerta por lluvia durante la mañana y luego nieve por la tarde, la meseta de Pilcanilleu, la meseta de Ñorquinco, 9 de julio, oeste del Cuy y 25 de mayo. Vamos a Neuquén. Lo que conté recién era todo Río Negro. Después, si querés, vamos a repetir. En Neuquén, zona amarilla para los lagos, cordillera de Huiliches, cordillera del Ácar y el sur de Aluminé. Por su parte, alerta amarilla por lluvia desde la mañana hasta la tarde, confluencia este de Añelo, este de Pehuenches y Picún-Laufú. Y el alerta amarilla por lluvia en la mañana y nieve por la tarde, la zona de Catanlil, Coyoncurá, Zapala, zona baja de Aluminé, zona baja de Huiliches, zona baja del Ácar. Y además, amarilla por lluvia durante la madrugada hasta la tarde, todo el día, Loncopué, Picunches, Ñorquín, Añelo, Pehuenches, Chosmalal y Minas. Y alerta naranja, finalmente, por lluvias hasta la tarde, toda la cordillera de Aluminé, la de Chosmalal, la de Loncopué, la de Minas, Picunches, Ñorquín, todo Neuquén.
0: Mirá vos. Sí, ayer mandaba mensaje Fernando Fraceto sobre el tema del estado de la del tiempo, que tener cuidado para el día de hoy, decía, ¿no?
1: Claro.
0: Respecto a las alertas, pero vamos a poder reiterarlos.
1: Sí, lo vamos a estar dando por sectores porque es muy importante. De acuerdo a donde nos estés escuchando, es el alerta que rige.
0: Bien. Bueno, estaba leyendo ayer y lo buscaba el artículo, acá lo encontré. Dicen que hay preocupación también del punto de vista económico. Yo quizás estoy dentro de ese rubro, no sé, con la mora en alza, porque los préstamos personales y el financiamiento con tarjetas cayeron durante junio en el 2026. ¿Qué ha pasado también?
1: ¿Estás los datos ahí, Omar? Perdón, ¿estás no, ahí no, si dejaste de pagar?
0: No, digo.
1: Si estás no, moroso,
0: ¿no? No, gracias a Dios toco madera. Bueno, dicen que los datos del Banco Central reflejaron una marcada contratación en las líneas destinadas al consumo familiar. Las entidades bancarias endurecen los requisitos ante el aumento de la irregularidad en los pagos. Uh-huh. El stock total de créditos en el país representa menos del 10% del Producto Bruto Interno, el nivel más bajo de toda la región. Esto es lo que se está mencionando, ¿no? Y acá lo buscaba, porque dice que las dos principales herramientas de financiación de los hogares exhibieron fuertes caídas. De acuerdo al informe monetario mensual elaborado por el Banco Central, el uso de las tarjetas de crédito sufrió una contracción del 4,2% en relación a junio del año pasado, mientras que los préstamos personales cayeron un 1,1% en la misma medición interanual. Claro, está y también el aumento de la morosidad. Un informe de la consultora ha dicho que la irregularidad en los préstamos para el consumo subió de un 12,1% en abril a un 12,7% en mayo. Claro, hay gente que, eso lo venimos hablando hace tiempo, ¿no? Que hay gente que trata de pagar lo que puede, lo principal, y bueno, lo otro lo va, o va pagando el mínimo, y para no estar en mora ni nada por el estilo, pero va pagando el mínimo. Hay gente que las tarjetas, por ejemplo,
1: claro,
0: que va pagando el mínimo,
1: ¿no? Sí, lo que pasa que después es una bola de nieve, no que, no podés diluir fácilmente porque los intereses son onerosos.
0: Sí.
1: Tremendo.
0: Sí. Y sí, yo conozco también.
1: Te metes en un baile que no salís más.
0: Estás pagando el mínimo y no.
1: Fíjate, no, los intereses más cuando pagas el mínimo.
0: Sí, no termina más. Bueno, buscaste qué partidos hay en las próximas horas, y de fútbol, del mundial.
1: Sí, ya lo dije.
0: No, pero digo,
1: hoy a las 4.
0: Los horarios son
2: hoy
1: a las 4 de la tarde.
2: 4. Yo lo que estuve buscando es cuándo será el próximo feriado. ¿Les interesa?
1: Ya nos anticipamos.
2: Ya que este no pudimos ir, vamos a ver qué nos depara.
1: ¿Agosto?
2: Bueno, agosto. Cae lunes 17 el paso a la inmortalidad del general Don José de San Martín.
1: Inamovible.
2: No, ese es trasladable.
1: Ah, ese es trasladable.
2: El 17.
1: ¿Pero queda ahí o no?
2: Queda justo lunes. Ah,
1: no me lo van a correr.
2: Después de septiembre no vamos a tener ningún feriado nacional. Después viene octubre con el lunes 12. También nos cae lunes.
1: Bien.
2: Mira, todos están cayendo lunes. La suerte está de nuestro lado. Día de respeto a la diversidad cultural. Trasladable también, pero cae lunes, supongo.
1: Bien.
2: Que se va a dejar. Después, en noviembre, lunes 23, Día de la Soberanía Nacional. Es trasladable también este. Y en diciembre, ya, diciembre.
1: 8.
2: Mira qué pocos feriados nos queda. Agosto, en octubre, en noviembre
1: y diciembre.
2: Bueno, el día no laborable, el 7, y el 8, el día de la Virgen.
1: Feriado, ¿no? Nacional.
2: Claro, y después, bueno, Navidad.
1: Ahí está, Navidad. Bueno, Omar, reiteramos, partido para hoy, 4 de la tarde, España-Bélgica, y mañana, por los cuartos de final, primero Noruega-Inglaterra a las 6, a la noche el plato principal, Argentina-Suiza a las 10 de la noche. Cuartos de final, Francia está esperando en semifinal al ganador del partido de hoy entre España y Bélgica, para que lo tengan en cuenta. Ya de a poquito nos vamos acercando
2: se nos va
1: a la final, las últimas instancias. Vamos a mandar un saludito, buenos días, acá tomando mate, a todos los colegas taxistas que salimos desde temprano, firme atrás del volante para llevarlos a destino, nos dicen por aquí. Buen día para vos también.
2: Y hoy va a ser importante, ¿no? Para
1: buen laboral.
2: No sé, porque la gente, claro, con lluvia, es más difícil todo.
1: Más trabajo.
2: Hay que tomar.
1: Javier, pregunta al aire, el lunes, yo no voy a estar, pero ustedes lo van a corroborar. ¿Se viene un nuevo aumento en las tarifas de los taxis?
0: No lo sé.
1: Lo dejo ahí, ¿eh?
2: Ah,
1: lo dejo a tu criterio.
0: Pregúntale a tu amigo Charlie.
1: Lo dejo a tu criterio. No depende del taxista, sino que depende de la municipalidad.
0: Para que nos diga.
1: ¿Sale o no sale ordenanza con nuevas tarifas el lunes? Bueno, el lunes lo van a saber.
0: Bueno, hacemos un poquito de música, ¿les parece?
1: Sí, vamos.

0: Se nos apagó la voz de Bonnie Tyler. A sus 75 años estábamos escuchando It's a Heartache. Es una pena. Pero ¿sabías vos que gracias a esta canción toda la tribuna futbolera se ha contagiado de su ritmo de esta canción para algún cántico de cancha? ¿Lo sabías? ¿Lo sabías, Omar?
1: No. Qué bueno.
0: No lo sabía. Pero ¿qué canción cantamos en la cancha que tenga que ver con Bonnie Tyler? Esta misma. Pero ¿sabés cuándo? Cuando decís jugadores, na na na na na na,
1: bueno.
0: A ver si ponen que no juega a nadie. Es gracias a Bonnie Tyler. Increíble. Vos la cantás en la cancha. La muerte de Bonnie Tyler, una de las voces más reconocidas del pop, del rock, de las décadas del 70 y 80, despertaron recuerdos especial a los hinchas del fútbol argentino porque tomaron este clásico para volcarlo a las canchas cada vez que tienen que animar a sus jugadores cuando realmente la están pasando mal, no juegan a nadie, no gusta el juego. Así que bueno, es una manera de homenajear a nuestra querida Bonnie Tyler.

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0: minutos para las 6 de la mañana. 2 minutitos faltan para las 6. Contame, por favor, la gente qué opina de todo
1: esto. Al 2995-11-2144. Bueno, han confirmado la pregunta que dejé en el aire. Dice, sí, lamentablemente ya salió el aumento para el lunes. Creo que no nos quieren a los taxistas, a las aplicaciones nadie las controla y a nosotros nos ponen el pie en la cabeza. Parece ser que no están muy de acuerdo con el aumento.
0: Claro, pues no es un viaje.
2: Porque si tienen poco trabajo, imagínate, claro. Ya tienen la competencia
1: desleal
2: de las plataformas. Esto va a aumentar la desocupación.
1: Sí, bueno, entre y además... Entre los taxistas. Vienen 2 semanas de receso escolar, claro. Que tienen pactados que no se van a cumplir. La gente, si ha pedido vacaciones también y ha tomado toma habitualmente taxis también. Hay una merma en estas próximas 2 semanas, encima con aumento. Bueno, rueguen días de lluvia, donde tienen mayor movimiento. Claro, No va a quedar otra opción para...
2: Lo que pasa que si no suben, bueno, por ahí... Tiene que haber, ¿no? Como un desnivel con el colectivo, como para que la gente opte y garantizarle cierta cantidad de pasajeros a los colectivos.
1: Recuerdan que hace poco, no sé si será 2 semanas que pidieron que no aumenten.
2: Sí.
1: Ellos mismos pidieron que no aumenten.
0: O sea que viene el aumento a partir del lunes.
1: A partir del lunes sale
0: aumento. Vamos a estar viendo las tarifas, a ver cómo quedan las tarifas.
2: Y preguntando si se va a concretar. Claro. Creemos que sí, ¿no? Ellos creen que sí, pero bueno.
1: Creen que sí a partir del lunes.
0: Bien. Ya casi las 6 de la mañana. Vamos a reiterar, estamos acá nosotros como todos los días, es un día no laborable y vamos a señalar una vez más lo que hemos comentado a toda la gente que está escuchando la radio, que hoy se trabaja a medias en algunos sectores. Por ejemplo, los colectivos funcionan como día domingo, a tenerlo en cuenta. Entonces, los colectivos funcionan como día domingo, no se cobra estacionamiento medido en varios puntos de Río Negro y del Neuquén, y a la vez también las guardias solamente en los hospitales públicos.
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0: Las 6 de la mañana, un minuto, Seis de la mañana, un minuto. El saludo una vez más para toda la gente que está en La Voz del Comahue. Estamos de las 5 acá nosotros, Desde las 5 de la mañana igual. Hoy que para mucha gente es un día no laborable, acá estamos trabajando como todos los días. Y le decimos también, ya estamos en la página que tiene LU19 y estamos en Canal 10 también. Así que a todos buenos días. El saludo para toda la gente que se va sumando. Bueno, está Daniel Polanco en el streaming. Está también con nosotros Ricardo Alessandrini, Miguel Alcina y toda la gente de Canal 10 que se va sumando, así que el saludo también para todos ellos. ¿Con qué temperatura comenzamos acá en el Alto Valle?
1: Con 7 grados centígrados, un décimo, cielo cubierto con lluvia débil, sensación térmica de 5, 96% la humedad relativa del aire, viento del este a 12 kilómetros por hora con alerta amarilla por hoy, para fuertes lluvias en toda la región.
0: Y le recordamos a la gente, por favor, que está escuchando la radio, que puede seguir enviando mensajes de texto o de voz. ¿En qué número?
1: Al 2995-11-2144.
0: Bueno, hemos hablado de varios temas, pero le recordamos entonces, para la gente que está escuchando la radio, está mirando la televisión, el streaming y demás, la página, ¿no? Porque la gente nos puede ver por página hoy.
1: Hoy y desde hace unos días, claro, lu19.com.ar. Allí siguen la programación en vivo, aparte de informarse.
0: Bien. El saludo entonces para todos. Vamos a hacer un repasito de unas temperaturas para que la gente tenga en cuenta,
1: bueno,
0: chicas.
1: Dale.
0: ¿Dónde, qué temperatura hay en cada punto de la provincia, ¿no? De Río Negro.
2: Aquí tengo Neuquén. San Carlos de Bariloche.
0: Sí.
2: Con una temperatura de 1 grado 9 décimos, la humedad 87%, la sensación térmica es de 8 décimas de grado bajo cero y el cielo está nublado. Y para hoy, lluvia durante todo el día, pronosticado lluvias y nevadas durante todo el día.
0: Bueno.
2: La máxima, temperatura máxima, va a ser de 4 grados centígrados. Muy bajita la temperatura.
0: Baja la temperatura.
2: Sí, sí.
0: O sea que el que va a Bariloche tiene que pensar hoy que
2: llevar mucho abrigo.
0: Mucho abrigo. No sé si, capaz que fue sensación mía nada más, ¿no? Pero yo cuando fui a Barrio Michimiche, que hubiera la nota, pero estaba heladísimo, eran 11 de la mañana, y yo digo, las manos, viste, estaban así, yo digo, ¿qué
1: pasó? Tenía frío.
0: Sí, y eso que muy bien abrigado y demás, pero me llamó bastante la atención, ¿no?
1: Frío húmedo. Había mucha humedad ayer, Omar.
0: Sí.
1: Tuvimos neblina gran parte del día.
2: Claro, y en la zona más rural, más
1: se
2: alejada
1: siente
2: del centro, hace se mucho
0: nota,
2: más frío.
0: Se nota más, ¿no? Pero me llamó bastante la atención. Andaba todo el mundo, pero bien abrigado.
1: Abrigado.
0: Todo el mundo abrigado,
1: bien. ¿Verdad? Y después se despejó y estuvo fantástico.
2: Estuvo lindo.
1: 6 grados centígrados, 2 décimos en Viedma, a esta hora con sensación térmica de 5.3, cielo nublado con neblina, 96% la humedad relativa del aire, viento del sudeste a 6 kilómetros por hora.
0: Bien, ahí la capital de la provincia de Río Negro.
2: A ver, vamos a buscar
0: alguna otra localidad. Mira,
2: Maquinchau estará hoy en la nómina que siempre encabeza. Me parece que no está actualizada la temperatura en Maquinchau.
1: Bien.
2: Porque el último registro es de las 3 de la mañana, cuando era de 1 grado 2 décimos. Pero para hoy se espera 3 de máxima, 3 de máxima en Maquinchau, con lluvias fuertes y nevadas por la noche.
0: Bien.
1: Vamos a los menucos, si quieren.
0: Vamos
1: 2 grados centígrados en estos momentos, cielo nublado, probabilidad de lluvia y de nieve, sobre todo en un ratito nada más puede precipitar en Copitos, con una máxima prevista para hoy de tan solo 2 grados centígrados. ¿Estamos con la máxima para hoy? ¿Nada más?
0: Nada más.
1: Ahí va a oscilar la mínima y máxima, entre 1 bajo 0 y 2 sobre 0. Estamos con la máxima del día para la zona de los menucos, si nos estás escuchando desde ahí.
0: Bien, así que la gente que lo tenga en cuenta, ¿no? Las temperaturas que vamos dando de cada punto de la provincia de Río Negro, también subimos a Neuquén, porque mucha gente también que sigue la,

0: Cielo nublado, la máxima para hoy va a ser de 9 grados centígrados y baja probabilidad de precipitaciones para ese sector. Bien, cielo nublado a parcialmente cubierto.
1: A tenerlo en cuenta entonces, la gente que se va a las grutas, viste que mucha gente está saliendo hoy. La gente está en este momento transitando, así que háganos caso, transite con precaución en las rutas,
0: Bien.
1: Tanto de Río Negro como de Neuquén, para evitar ser una mala noticia, que transite despacio, ¿qué va a hacer? Si va alguien adelante tuyo y no... ¿Cuándo fue? El sábado fue, que fui hasta Neuquén a la mañana un ratito a buscar unas cosas, y les digo la verdad... Venía una señora delante mío, viste que están haciendo todo un desvío ahora para poder, y está la policía trabajando, o sea que los semáforos que están ahí cerca, por ejemplo, de Hiper Chango y demás, no se respetan porque está la policía la que te va indicando para que se vaya vaciando todo el tránsito y demás. Justo iba una señora delante mío, no sé si capaz que iba con el celular porque la miré manejando, iba a poner a 3. A máxima de 10, ¿no?
2: Pero estaba la policía delante de la policía, iba...
1: Ah, no, cuando estaba
2: con el teléfono.
1: Después seguía hablando, ¿viste? ¿Quién soy yo?
0: ¿En Neuquén?
1: Sí, ¿quién soy
0: yo? Bueno, si la cámara la captó, ya es multa.
2: Sí. Ya, claro, sí.
0: Porque
2: sí.
0: Hablar por celular, no usar el cinturón.
1: Y el señor que iba delante mío, le tocaba bocina para que se apurara, ¿viste? No, pero...
2: Estaba escribiendo.
1: Y me iban otra.
2: Estoy ocupada.
1: Se ocupaba.
2: Bueno, tenemos la temperatura de Zapala, 2 grados centígrados.
0: ¿Dos?
2: 2 grados centígrados. Nieve ligera, dice... La temperatura no es del Servicio Meteorológico Nacional porque no está actualizada.
0: Claro, yo también estoy buscando por otro lado.
2: Claro, por otro lado porque no actualiza, pero 2 grados sí con nieve ligera a esta hora.
0: Bien.
2: Viento a 8 kilómetros, la humedad es del 95%.
0: Parecido en San Martín de los Andes. Si elegís cordillera, 2 grados centígrados en estos momentos, está precipitando en forma de nieve. Copitos,
2: claro.
0: Están cayendo, 85% la probabilidad de que continúe así en esta jornada, muy fría también, 90% la humedad relativa del aire, viento a 5 kilómetros por hora, datos de San Martín de los Andes como para tener un parámetro de cómo está la cordillera neuquina.
1: Bien. Bueno, algunas temperaturas que hemos dado a conocer entonces, distintos puntos de la provincia de Río Negro y de la provincia del Neuquén. Vieron ayer, se enteraron, por supuesto que sí, están más enteradas más que yo también, sobre este incendio que hubo en Neuquén de la firma Sakura. Se observó en varios puntos de la ciudad. Yo justo estaba en Avenida del Michimichi.
0: Se veían las nubes
1: negras. Juan Andrés
0: negras.
1: Hacía un informe pequeñito de lo que estaba pasando. Y hoy... se van a dar a conocer parte de los primeros informes, ¿no? Pero lo que sí se dice que las autoridades estiman una guardia de 24 horas para terminar de extinguir el incendio.
2: Claro, ya habían extinguido bastante, estaban ahora con las tareas de enfriamiento del lugar y van a seguir trabajando, por supuesto. Hoy esta lluvia le viene bien.
0: Muy bien.
2: Mismas condiciones, exactamente las mismas condiciones que cuando lo que ocurrió con el depósito de la Anónima. Que también con esta lluvia leve, que bueno, mucho no hace para enfriar, pero al menos algo es algo.
0: Mantiene
2: el ambiente. 8 horas de trabajo intenso de los bomberos, 18 dotaciones, 300 efectivos para extinguir este incendio en el depósito de Sakura, que ya anoche habían empezado las tareas de enfriamiento. Afectó a la totalidad de la estructura, que está ubicada en calle Mascardi, en el oeste neuquino, y bueno, concurrieron... autobombas de Chipoleti, Cinco Saltos, Cenillosa, Plotier, Centenario, hasta de Plaza Winkle. Y alrededor de las 17, el comisario inspector confirmó que estaban finalizando las tareas de extinción. Ayudó un poco también que se haya desmoronado parte del techo, ¿no? Entonces eso permitió llegar de mejor manera a extinguir las llamas. Pero bueno, fue enorme, ¿no? Y
0: increíble,
2: ha,
0: ¿no?
2: Pérdidas totales.
0: Es lo que se dice, ¿no? No sé, que había mucho material dentro, material combustible, digo, ¿no? Como para que se viera que rápidamente las llamas se apoderaran del sector. Bueno, los peritajes vendrán mañana
2: de las próximas horas, cuando esté todo ya lo
0: para investigar
2: hacer, ¿no?
0: El origen del incendio también.
1: Lo que sí les digo y que me llamó bastante la atención es que lo leía al jefe de bomberos de la policía, porque allá los bomberos dependen directamente de la policía.
0: Sí.
1: A diferencia

0: sacar esos bomberos voluntarios en su mayoría, ¿no? El comisario Enrique Fraile, ¿qué dijo él?
1: ¿Qué dijo?
0: Que para dimensionar, dijo, la magnitud del siniestro, señaló que las dimensiones del incendio superan al que se registró semanas atrás en el depósito de la Anónima en Chipolete.
1: ¿Supera?
0: Sí, lo dijo. Mira, que... Superaron, dijo, al que se registró semanas atrás en el depósito de la Anónima. Ahí estamos con algunas imágenes, ¿eh? Estamos con imágenes ahí.
1: Increíble, ¿no? Porque, o sea, si superó, ¿cómo lo controlaron tan rápidamente?
0: Eso fue lo que dijo él, ¿eh? El comisario. Y dijo también, por eso me llamó la atención, que hay una carpa que se instaló allí para brindar atención a los bomberos y demás, cualquier vecino, pero que gracias a Dios no hubo personas heridas ni lamentar ningún tipo de hecho triste, lamentable. Graciela, te pregunto en un ratito sobre el tema de Venezuela, que estuvimos siguiendo de cerca todo. Mientras tanto, le quiero comentar también que ayer, ya que estamos hablando de Neuquén un minutito más, vamos también a algo positivo. ¿Cuánta gente en el desfile de Neuquén ayer? Impresionante, sí. La cantidad de gente, a pesar del frío.
1: ¿Estuviste un ratito ahí?
0: No, me comentó una amiga que fueron a pasear a Neuquén y bueno, ya que estaba pasando el desfile y se detuvieron el desfile y vieron algunos mercaditos y más, viste, que venden cosas para los chicos. Dice que impresionante la cantidad de gente que fue al desfile a pesar del frío. Digo, mira vos, digo, ¿cómo? ¿Qué andabas haciendo vos ya? Dice, no, fuimos a Neuquén y bueno, ya que estaban, los chicos querían pasar, viste que los chicos les llaman la atención el tema del desfile, más que quedaron un ratito ahí mirando el desfile. Pero quería comentar, ¿no?, que a pesar del clima, viste, bastante gente.
1: Bueno, Venezuela le exigió a la ONU la liberación de fondos para reconstrucción de este doble terremoto. El canciller del país, Iván Gil, solicitó el desbloqueo de los recursos para asistir a las personas, porque el oro venezolano está en Londres. Entonces le están pidiendo al rey también que, al rey Juan Carlos. Que se liberen los fondos. En una publicación de Telegram, Gil confirmó el pedido ante la ONU y explicó los motivos. Dijo que el gobierno bolivariano ha instado a los países miembros de Naciones Unidas a liberar los fondos soberanos que están retenidos y que son del Estado venezolano. Esta medida es crucial para que Venezuela disponga de los recursos necesarios para reconstruir tanto la infraestructura material como la calidad de vida de los ciudadanos afectados, que están la mayoría en tiendas de campaña, ¿no? Están alojados donde pueden. Y el mensaje del diplomático se produjo después de una reunión liderada por el secretario general para asuntos humanitarios y coordinador del socorro ante las emergencias de la ONU. Hasta ahora se registraron 3.811 muertos y 16.740 heridos. Según el último balance oficial, los operativos permitieron rescatar a 6.460 personas, asistir a 86.000 familias. Vos fíjate, ¿no?, lo que son estas cifras. Uh-huh. 86.700 familias, y distribuir hasta ahora más de 9.600 toneladas de alimentos, además de agua potable, medicamentos, insumos de primera necesidad. Y paralelamente comenzaron las inspecciones a las estructuras para determinar cuáles edificios podrán ser reparados y cuáles deberán derribarse, ¿no?, demolerse antes de iniciar la reconstrucción de las viviendas, escuelas, hospitales, todo lo quedó reducido a escombros. Barrios enteros quedaron destruidos y, bueno, estas familias están alojadas donde pueden, en refugios temporales. En muchas localidades todavía se registran cortes de servicios básicos, dificultades para acceder al agua potable, electricidad, la atención sanitaria. Y lo triste que contábamos el viernes, que el niño Lucas Gámez fue encontrado sin vida. La mamá de Lucas, que es Blancalinda Martínez, lo confirmó, que los rescatistas encontraron al pequeño de 9 años sin vida entre los escombros. Él había cumplido justamente el lunes anterior, había cuatro años, y cuentan que estaba abrazado
2: a la familia.
1: A la familia, ¿no? Es conmovedor y tristísimo, como, bueno, esto multiplicado por la cantidad de víctimas, ¿no?
2: Tal cual.
0: Lamentable. Las 6:16 PM. Les propongo ahora cambiar rotundamente todo. Vamos a escuchar la Karina, como es habitual.
1: Bueno.
0: Vamos a
1: aprender. Con las efemérides.
0: Claro.
2: Hoy saludamos a todos los comerciantes. Es su día.
0: Ah, bien.
2: Hoy hay que ir por lo menos a comprar un poquito más. más, hacerlos trabajar, no que no trabajen. Uno cuando dice, hoy es mi día, bueno, no quiero trabajar, ellos sí quieren trabajar. Hoy es el Día del Comerciante en nuestro país. Habían una fecha que conmemora la fundación de la Bolsa de Comercio de Buenos Aires, ocurrido en el año 1854, una institución clave para el desarrollo económico, mercantil y bursátil del país. Así que a todos los comerciantes, muy, muy feliz día. Espero que tengan muchas ventas en el día de hoy para que puedan celebrarlo como corresponde.
0: Por supuesto. Hablando de nuestro, algo, acá estamos.
2: Hablando de nuestro país, Omar, es el Día de la Ganadería. Cada 10 de julio, esta fecha rinde homenaje a la fundación de la Sociedad Rural Argentina, la SRA, ocurrida en 1866, buscando reconocer el impacto clave de esta actividad en la economía, la cultura y el desarrollo federal del país. Hoy, Día de Toda la Ganadería, también fecha que toma nuestro país para celebrar a este sector más que productivo. Es una de las actividades económicas más importantes en nuestro país, la cual ha predominado desde siempre y ha logrado perdurar en el tiempo. Vamos al año 1856, cuando nacía en la ciudad bonaerense de Chivilcoy el ingeniero y educador Otto Krause, fundador en 1899 de la primera escuela de enseñanza técnica de la Argentina, que hoy lleva su nombre, Krause. Estudió en el Colegio Nacional de Buenos Aires y se graduó de ingeniero en la Universidad de Ciencias Exactas de Buenos Aires. Por eso hoy estamos repasando su efeméride. Año 1954.
0: ¿Qué pasó?
2: Nacía en el municipio inglés de North Tennessee el cantante y compositor Neil Francis Tennant. ¿Quién es Tennant? Neil Tennant, vocalista del grupo Pet Shop Boys. ¿La tenían? ¿A esa banda?
1: No.
2: ¿No? ¿Pet Shop Boys? ¿No?
1: Ah, sí. Sí, sí,
2: bueno,
1: claro,
2: ahí estamos.
1: Sí. No, los nombres no me sonaban, pero sí, la banda.
2: Neil,
1: sí.
2: Tennant, el que tenía más rulitos de sí, los dos, con el que grabó 14 discos en su haber.
0: ¿Y qué año es?
2: ¿El nacimiento?
0: No, ¿qué año es eso?
2: Digamos, del 54, lo que veíamos en la década del 80, Omar.
1: Claro.
2: Porque fue banda líder de los 80.
0: Iba al jardín ahí, ¿no?
2: Permitime dudar. 10 de julio, hoy a nivel mundial, celebramos a la mini falda. ¿Por qué? Anda. Porque el 10 de julio se conmemora el día en que la diseñadora británica Mary Quant presentaba oficialmente la minifalda en su boutique Bazaar en Londres en el año 1964, revolucionando a la moda y a los medios.
1: ¡Qué horror para la
2: claro,
1: sociedad!
2: Claro, pero
1: ¿no?
2: Por favor, mostrar las piernas era casi un delito. Esta audaz prenda, que acortaba el largo hasta unos 20 centímetros por encima de la rodilla, marcaba la pauta del movimiento Swinging London y se transformó en un símbolo de liberación femenina. Así que hoy le rendimos un poquito, mirá, de honor, bien, tributo a la creadora de la minifalda. Un día como hoy, en 1964. Pasamos a la música. Un año después, año 1965, los Rolling Stones conseguían el puesto número uno de la Billboard con el tema I Can Get No Satisfaction. Qué lindo tema. La verdad que es uno de los clásicos de los Rolling Stones y hoy lo estamos recordando también. Pero nos venimos modo fútbol. En este caso no modo mundial, sino Copa América, porque en el 2021, creo que lo estuvimos mencionando sin querer con Fernando Fraceto hace unos días, ¿qué pasaba con la final del 2021? ¿Recuerdan? La selección ganaba la Copa América. Con un gol de Ángel Di María, la selección argentina derrotaba 1-0 a Brasil en la final de la Copa América, donde el abrazo final fue la imagen que quedó entre Messi y Neymar en el Estadio Maracaná de Río de Janeiro. De este modo, el conjunto albiceleste lograba su primer título oficial desde 1993, cuando alzara ese trofeo continental en Ecuador. Además, representa el primer logro de Lionel Messi con el seleccionado mayor. ¡Qué alegría, qué felicidad! Recuerdan, ¿no? De ahí sí sale la magia de los partidos de truco, los tatuajes, la clasificación para el Mundial y todo lo que vendría después con grandes jugadores que sembraron un gran equipo liderado y conducido por nuestro Scaloni, ¿no? Sí.
1: Hay una imagen que de un videito que filmó en el vestuario del Kun Agüero con Messi recostado y abrazado
2: a la copa. Hermoso. Y al otro día amaneció, bueno, ese fue el Mundial.
1: Claro,
2: en el otro día fue el Mundial.
1: Cuando amanece en la cama con la copa del mundo.
2: Bueno, terminamos nuestro recorrido con una musical. Dicen que hoy también sería el día Beatle y por eso nos vamos a quedar con los Beatles, porque en 1964 aparecía el tercer trabajo, el tercer long play de los Beatles, que además coincidía con la presentación de la película que tiene el mismo nombre, A Hardest Night.

0: mundo hispanohablante, como anochecer de un día agitado estabas escuchando a los Beatles, A Hard Day's Night.
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0: Las 6 de la mañana, 30 minutos, les mandamos un saludo grande a toda la gente de San Antonio Oeste. Está cumpliendo hoy 121 años de vida.
1: Feliz
0: aniversario para toda la gente de San Antonio Oeste que nos está escuchando a través de las páginas de internet, que está mirando la pantalla del 10. Y nos vamos ahora al encuentro de Fernando Fraceto. Hoy queremos hablar con él más que nunca, teniendo en cuenta que queremos saber qué va a pasar con el tiempo. Así que, Fernando, ¿cómo estás? Buen día, ¿cómo te va?
2: Buen día, Mar, buen día a todos allí, ¿eh? ¿Cómo están ustedes? Me uno al saludo de San Antonio.
1: Sí, buen día,
0: San Antonio.
1: Sí,
0: bueno, claro. Ya que está, hace una primicia para la gente de San Antonio. ¿Cómo está el tiempo allá?
2: Bueno, estamos ingresando aire húmedo y frío, muy frío, así que seguramente con inestabilidad también en la costa, como hay en el Alto Valle, Valle Medio, a lo largo del Río Colorado, en la línea sur de Neuquén, donde se puede tener una nevisca también, estamos con lluvia en la provincia, muy buenas noticias también para la meseta, y en cordillera algo de lluvia y nieve, sobre todo más nieve en el norte de la provincia de Neuquén, en algún periodo, en la zona de Cuyo, sigue ingresando el húmedo el día de hoy fundamentalmente, pero nos podemos encontrar con alguna nevada también hacia Zapala, hacia Piedra del Águila, atentos en la ruta 227, 22, y en la 23 también, ¿no? Así que un panorama de humedad, tanto del Atlántico como del Pacífico, estamos teniendo hoy una jornada nuevamente lluviosa y con algunas nevadas en cordillera, sobre todo en el centro-norte de Neuquén, y la zona de Cuyo, en la zona de, sí, bien digo, de Mendoza, pero también la zona de la Alta Cuenca del Colorado, Barrancas, por allí en montaña, podemos tener nieve el día de hoy, un periodo por lo menos.
0: Bien. Bueno, ¿y cómo está toda? ¿Y cómo está todo el resto de la provincia?
2: No, con lluvias. Lluvias. Hoy es un día de inestabilidad, muy frío, 10 grados de máxima, aire polar ha entrado nuevamente, tanto desde el Pacífico como desde el Atlántico. Desde anoche yo sentía el aire frío. Así que hoy es una jornada de invierno, 10 grados de máxima, con lluvias, periodo de lluvias casi todo el día, con mejoramientos temporarios y precipitaciones en cordillera. ¿Cómo sigue? Bueno, ya mañana mejoran las condiciones. De mañana, durante el sábado, podemos tener algo inestable durante la mañana, la tendencia es que vaya mejorando durante el sábado, la tarde y el domingo, con un ascenso de temperatura. Así que ya nos alejamos de este frío intenso, fundamentalmente el día de hoy. El día de hoy, viernes, es el día más inestable, más frío, y luego irá mejorando a partir del fin de semana. Durante el sábado ya mejoran las condiciones, también en cordillera, hay buen tiempo en cordillera el fin de semana, y en nuestra región también hay buen tiempo durante el fin de semana. El comienzo de semana es un comienzo templado, más de 12, 13 grados, nos alejamos del frío intenso la próxima semana en el comienzo, pero además hay que estar muy atentos porque hacia mediados de mes o durante el transcurso de la próxima semana va a ingresar aire frío y húmedo en cordillera con precipitaciones nuevamente, así que tenemos dos semanas de precipitaciones con mejoramientos temporarios y las precipitaciones hasta ahora están en el oeste de Río Negro, de Chubut, centro-sur de Neuquén y la mayor intensidad del norte de Neuquén es la Alta Cuenca, Río Colorado y la zona de Cuyo, así que vamos a seguir esto con detalle a ver si se mantiene, pero la semana que viene hay varios días de precipitaciones, lluvia y nieve en la zona cordillerana, esa es una muy buena noticia nuevamente, descansamos de precipitaciones fin de semana, pero hoy es un día inestable y después vamos a pasar a la semana que viene donde tenemos nuevamente un periodo de precipitaciones en toda la cordillera.
0: Bueno, la gente entonces atenta a todo lo que has dicho y más, hay muchas personas que hoy están disfrutando y algunas que ya comienzan con un receso invernal. Entonces como que quieren saber, bueno, paso a paso cómo se va dando el tema del tiempo.
2: Lluvias, hoy. Uh-huh. Hoy es un día de invierno y de lluvias. Y mejora a partir del sábado.
0: O sea que justo que iba a salir a caminar hoy no puedo.
1: Podés.
2: Sí, ponete un paraguas.
1: Un paraguas, te pones un piloto.
2: No, claro. Nada de excusas.
0: No,
2: algún momento puede haber mejoramientos y menor intensidad. Veo que hay bastante intensidad ahora en Alto Valle, pero tan bueno. También en Catriel esperamos lluvias, también en Río Colorado, en el este de Río Negro. Y en la medida que avanzamos hacia Precordillera, hacia el oeste, se intensifica el frío y ahí podemos tener también agua nieve en la, a lo largo de la ruta 40, y en la 23, atento a los mensajes de vialidad, atento a los mensajes de las provincias, a ver cómo está el interior, porque algunos periodos de nieve puede haber en la cordillera neuquina, sobre todo.
0: Completo entonces todo, vamos a estar... ¿Mañana hay salida hasta la parte de la barda, no?
2: Vamos a ver cómo si mejora, la condición.
0: Ah, bueno, me está diciendo a mí que salga yo a caminar
1: Pero vos podés caminar en la ciclovía, que hay asfalto allá.
3: La barda es otra cosa.
1: Es otra cosa más.
2: Sí, me está viendo con intensidad, seguramente lo vamos a hacer. Voy a esperar. Voy a esperar para convocar hasta mañana a la mañana, porque si sigue lloviendo con cierta intensidad. Sí. Si no, sí, por supuesto, iremos nuevamente encontrarnos y fatigar la barda, como diría Borges.
0: Bueno, si yo no llego, ustedes empiecen.
1: Arranquen, no arranquen.
2: Hace como unos años que no te veo, Mar, todavía.
0: No hablo de mi vida privada. Bueno,
3: nos vemos. Sábado tenemos que salir todos.
1: Claro,
3: a hacer barda.
0: Todos.
3: Nos invitamos todos.
1: Es cuestión de empezar, ¿no?
3: Sí,
1: dar el primer paso.
3: Totalmente.
1: Y ya te
2: Todo. Claro. Sí, bueno, miren que ya estamos en invierno, pues viendo la primavera, quiero decirles que en un mes ya empieza floración, aromos y otras cosas, ¿no? Así que hay que planificar lo que se viene. En pocas semanas ya estamos con otras temperaturas, y muy agradable para salir y caminar por todo. Pero de todas maneras uno ve que cada vez hay más gente que camina, disfruta de las plazas, de los paseos de la ciudad, eso es una muy buena noticia.
0: Bien. Fernando, te mandamos un abrazo, gracias,
2: Gracias a ustedes, un abrazo grande a la provincia también. Gracias.
0: Hasta luego. Ahí está Fernando Fraceto, de la Autoridad de Cuencas, dándonos a conocer qué pasa con el tiempo. ¿Mensajes en qué número?
3: Sí, relacionados con el tiempo, ¿no? Al 299-511-2144, uno de ellos dice, buen día, amigos, escuchándolos como siempre, Eterna Radio Escucha. ¿Tendrán el pronóstico para Jacobacci? Soy Nora, abrazos. Norita, bueno, espero que hayas escuchado recién a Fernando, pero por las dudas te cuento, 1 grado centígrado en esas zona con probabilidad de precipitaciones nieves en estos momentos. La máxima para hoy 3 grados centígrados, tan solo eso. Como decía Fernando, hoy un día muy invernal para toda la región. Otro mensaje, buen día para la más hermosa compañía. Que tengan un hermoso día. Hoy en Roca está para ser fiaca.
0: ¿Por?
3: Porque fíjate,
1: claro,
3: escuchá.
1: Por el día, Omar.
3: El día.
1: No laborable.
3: No laborable. Con lluvia. Dice, ¿tendrán una canoa para prestarme? Debo ir a trabajar. Ah. Abrazo para los tres. Soy Gisela de Barrio Nuevo.
1: Wow.
3: Gisela.
0: Gisela del Barrio
3: Nuevo.
0: Está
3: lloviendo mucho en Roca, entonces.
1: Sí, está lloviendo.
3: Está confirmando, ¿no? Esta probabilidad. Buen día, don Omar.
0: Buen día.
3: Buen día, señoritas. Con lluvia y una temperatura no muy baja, por suerte. Muy bueno lo de los Beatles. Me gustaría escuchar, si puede pasar algo de los Creedence, nos piden por acá.
0: Bueno, la próxima semana.
1: ¿Hoy no podemos?
3: Sería muy bueno los Creedence.
0: La próxima semana vamos a hacer un temita de ellos, ¿les parece?
1: Bueno.
0: Y bailamos, vos bailás, Graciela, acá.
1: Yo bailo, bueno. Dale.
3: Me encanta.
1: Y si querés que además de bailar te cuento qué elemento, ahora que estamos en el Mundial, se va a subastar. Un elemento que tiene muchísimo valor para los coleccionistas, futboleros.
3: ¿Alguna camiseta?
1: No, una camiseta.
0: ¿No? Mis medias.
3: Las copas no se rifan, no se sortean, no se subastan.
1: Va a subastar la pelota con la que Diego Maradona hizo los goles ante Inglaterra en México 86.
3: ¿En serio?
1: Sí, el que fue la mano de Dios y el gol del siglo.
3: Y el gol del siglo.
1: El gol del siglo, bueno. Ni más ni menos que este balón utilizado por Diego, por el partido, ¿no? Que utilizaron todos en Argentina e Inglaterra en el Mundial del 86, va a ser subastado. Es una pieza muy importante para los coleccionistas porque es el máximo símbolo del fútbol mundial. Esta pelota fue protagonista a los 90 minutos de este duelo que quedó grabado en todos, ¿no?
3: Increíble.
1: No solo porque ganó Argentina, todo lo que significa y todo lo que le ponemos ahí adentro cada vez que jugamos con Inglaterra, sino por que fue fundamental en la carrera de Diego, ¿no? De Diego Maradona y en el imaginario popular, la mano de Dios y el gol del siglo. Hermoso, que uno no se cansa De verlos.
3: Si bueno. Argentina e Inglaterra pasan la siguiente instancia, puede haber un nuevo duelo Argentina-Inglaterra. Pero para eso Argentina que tiene que sortear el obstáculo de Suiza y Inglaterra tiene que vencer a Noruega.
1: Chan. Vamos a ver, está todo abierto, ¿no? El precio inicial de esta pelota ronda los 2,5 millones de dólares.
3: Ah, bueno.
0: Yo puedo participar.
1: El inicial, porque esto refleja la, base. La magnitud, ¿no? Esto refleja la magnitud que tiene esto como valor.
3: ¿Quién tiene
1: ¿no?
3: esta pelota de fútbol, Graciela? ¿Quién la tiene en su poder?
1: Y no sé, está en una casa.
3: Bajo siete llaves.
1: Claro, sí, no sé quién es el propietario actual. En el 2022, ¿saben qué se subastó? ¿Qué? La camiseta que usó en ese mismo partido Diego Armando Maradona. ¿Y saben por cuánto se vendió?
3: No.
1: Por 9,2 millones de dólares.
3: Hay que tenerlos.
1: 9,2 millones de dólares, que estableció un precedente sobre el valor a los que pueden alcanzar este tipo de recuerdos. Sin embargo, la pelota, según los especialistas, puede superar cualquier expectativa. Incluso puede ser mayor a estos 9 millones de dólares.
3: Yo considero que la AFA debería ser el principal promotor de tener todos estos elementos en un museo.
0: Y claro, sí, para ellos.
3: Porque es histórico.
1: Yo si fuera Messi me la compro.
0: Y después, a la vez también
1: Sabés que Messi tenga el mejor jugador del mundo, que es Messi, tener esta pelota con
3: el balón.
1: Ese recuerdo, ¿no?
0: Pero después tener, como dijo Karina, tener todos estos elementos que sirven
3: los
0: para
3: recuerdos.
0: Recuerdos.
3: Uy, un mundial.
0: Y después hacer
3: en un museo.
0: Hacer tipo museo y cobrar la entrada y vas recuperando la plata de lo que invertiste.
3: Sí, bueno, pero ¿no? la AFA tiene mucho dinero como para poder subastar.
0: Claro, no, yo digo por lo tanto no tiene plata. ¿No?
1: Y bueno, tal vez se presenta.
3: ¿Estará permitido?
0: Bueno, ¿cuándo es, Graciela?
1: Acá tenía la fecha. Creo que no sé bien cuándo es.
3: Después que termine el Mundial, seguramente.
0: Después que termine el Mundial.
3: Bueno, vamos
1: a... No veo la fecha.
3: ¿Base? Hay que tener 2 millones de dólares.
1: De medio de base.
3: Hay que tener esa.
1: No valga con 3 millones porque te van a...
0: Hagamos una banquita, una vaquita después.
1: Dice, es considerada como el santo grial.
0: Indiana Jones.
1: Por cualquier entusiasta del fútbol, ¿no? Imagínense la cantidad de gente que va a estar atento a esto, ¿no? Porque Estados Unidos también es el motor del mercado de artículos deportivos de colección, ¿no?
3: Claro.
1: De la subasta. ¿Sí?
0: Bueno, que nos digan a ver quién fue la persona después que...
1: Bueno, sí, vamos principal. A estar atentos. Mira, no tengo la fecha todavía.
0: Capaz que no está, después capaz que no está. Hacemos pausa, chicas, ¿les parece?
3: Vamos.
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0: Las 6 de la mañana, 49 minutos. ¿Con qué temperatura comenzamos ya nomás?
1: 6 grados centígrados, 9 décimos. Cielo cubierto con lluvia débil. Sensación térmica 4.7. 98% la humedad relativa del aire. Viento del este a 12 kilómetros por hora.
0: Graciela, vamos a ver qué dice la página que tenemos en el U19, La Voz del Comahue. Pero antes, reiteramos el saludo entonces una vez más para toda la gente de San Antonio Oeste, che, que está cumpliendo años. 121 años, queda a 180. 80 kilómetros de Viedma.
1: Lindo.
0: Después me lo contás vos, que cuánto hay, cuántos kilómetros hay acá. No me lo contestes ahora.
1: Bueno, a San después. Antonio, a vamos San Antonio. A buscar kilómetros.
0: Dale, después me lo contás, ahora no.
2: Dale. ¿Sí? Yo lo sé. Bueno.
0: Dale.
2: ¿Qué me dijiste, Omar? ¿Querés la página?
0: La página de LU19, ahí está, ahí tenemos, mirá. Ahí estamos nosotros, mirá, en la página. En vivo. En vivo estamos en la página, mira, nos podés mirar. Estamos en la página que tiene el EU19.
2: Porque no estamos saliendo en el streaming habitual, en YouTube. Claro. Estamos solo por la página. Bueno, y esta página tiene como título destacado, Beretinec, en el aniversario de Chuel, anticipó anuncios en salud. Ahora San Juan, las familias apelarán el fallo y pedirán la nulidad del juicio que se sustanció esta última semana y condenaron a una persona y otros tres quedaron sobreseídos. Río Negro amplía 5 años el incentivo por arraigo para atraer médicos especialistas. Además, incendio en el depósito de Sakura, colapsó parte del techo y continuará una guardia de 24 horas. Tensión por una cámara de vigilancia, una vecina denunció que invadían su propiedad y su privacidad. Buteler habilitó el esperado puente del acceso a Michimichi, donde además se hizo el festejo oficial por el 9 de julio. Bueno, y donación de órganos, la historia del enfermero que vive gracias al riñón de su ex cuñada. Todos estos títulos están en nuestra página lu19.com.ar, donde también nos puede ver en el streaming.
0: Bueno, te digo algo, Graciela, la persona, la mujer que donó el órgano es de 5 Saltos. Ella seguramente va a hablar en algún momento, no lo sé, pero es de la, es de la ciudad de 5 Saltos.
1: Uh-huh. Bueno, pie. Omar, sí. 414 kilómetros distan de Chipoleti a San Antonio Oeste. En automóvil llegas en 5 horas 9 minutos, de acuerdo el Google Maps. Claro. Y ya tengo la ruta para salir y listo, ya llegamos. En moto, 6 horas 11. En colectivo, 6:43. Si vamos caminando,
0: ¿cuánto?
1: 4 días.
0: No.
1: En 4 días llegamos.
2: ¿A caballo?
1: No. Claro. Bueno, ahí no está. Esa opción no está.
2: Esa no está. No,
1: en bicicleta sí, 21 horas.
0: Bien.
2: Mira, la gente, 21 horas.
1: 21 horas en bicicleta.
0: La gente se comunica en qué número.
1: 2995111244. Buen día, bendecido viernes para mis personas favoritas. A trabajar se ha dicho. Adriana de Chipo.
0: Adriana de Chipo, te mandamos un beso y en un ratito estamos con la página a ver qué dice el diario Río Negro en su página, pero antes hay otro mensaje más. Y...
1: Buen día, el domingo se corre la Apolo en Roca, en el Paso Córdoba. 1.300 corredores hay anotados. Saludos, nos dice Tomás. Tomás, ¿sos uno de ellos?
0: Ah, que nos cuente, Tomás.
1: ¿O sos
0: Tomás,
1: el organizador? Contanos.
2: Qué bueno, ¿cuántas? 1.200 personas.
1: 1.300.
2: Es un montón.
0: Algún dato más que
1: en
0: nos
1: la, la Apolo, en Paso Córdoba. Claro, vamos con la Dani, si podemos ahora, y si no, lo compartimos más adelante. El chinito saludador.
0: Mirá.
1: Buen día, nos dicen. A pesar de la lluvia, el chinito saluda a los tres.
0: Mi vida.
1: Bonito. Y sí, ellos sí, tienen mucha energía.
2: Sí.
1: Mucha energía. No importa si es laboral o laboral, feriado o no feriado. Bueno. Otro mensaje, buen día chicos, ¿cómo están esta mañana con lluvia? Y en un rato me voy a trabajar, soy Alicia de General Roca. Saludos, ya mirando la tele y escuchándolos, me alegran las mañanas siempre. Desde ya muchísimas gracias, bendiciones para todos y feliz viernes. A mí me toca trabajar hoy y mañana todavía, así que ahora a matear un rato y salgo. Saludos.
0: Bueno, Alicia, te mandamos un beso a toda la gente de Roca.
2: El doble Apolo, dice, es una carrera, lo busqué en internet, es una carrera de aventuras que se realiza en el área natural protegida Paso Córdoba, en Roca. Es una competencia que se recorre las bardas, los caminos de la zona. El evento incluye circuitos de running de 8K, 15K y 28K. También cuenta con una competencia en bicicleta de montaña. Así que bueno,
1: linda.
2: Es el domingo 12 de julio del 2026. Participan más de 1.300 atletas de todo el país. La prueba convoca a deportistas de más de 80 ciudades.
1: Increíble. Muy buena prueba. Es, pero
2: impresionante la cantidad de atletas, ¿no?
1: Sí, estaba escuchando. Justamente ahí nos estaba respondiendo Tomás. Hay 8K, 15K y yo voy por los 28.
0: Ah, bien, muy bien. Tomás.
1: Muy bien, Tomás.
0: Roca. Muy bien, Tomás.
2: Bueno, después que nos cuente.
0: Que nos cuente. ¿Cómo le fue? Después,
2: cuente
0: ¿cómo
2: el
0: le fue?
2: Próximo lunes.
0: Claro, cómo le fue.
1: Y que comparta imágenes, si puede.
2: Sí,
0: claro. Y la mostramos, por supuesto que sí. Graciela, vamos a la página que tiene el diario Río Negro.
2: Río Negro.
0: A ver qué dice.
2: Aquí lo tenemos a la página, la edición online del diario Río Negro. Respaldo del Fondo Monetario Internacional. El gobierno sumó apoyo externo mientras apuesta a consolidar la estabilidad. El Fondo Monetario Internacional, dice la noticia, respaldó el programa financiero del gobierno y la reforma de la Carta Orgánica del Banco Central en un gesto que refuerza la estrategia oficial para consolidar la estabilidad macroeconómica. El apoyo del organismo coincidió con una nueva baja del riesgo país. Además, en deporte, Lionel Scaloni, las razones para no cambiar el equipo el sábado contra Suiza. El riesgo país quedó al borde de los 400 puntos tras el pago de la deuda. Alberto Beretinec anunció que Río Negro finalizará la rotonda de las rutas 22 y 250 en Chuelechuel. Argentina LNG adjudican el gasoducto de Vaca Muerta a Pump Co Bonati y Techín vuelve a quedar afuera. Y en economía también, Colamor en alza, los préstamos personales y el financiamiento con tarjetas cayeron durante junio del 2026. Estos son algunos de los títulos y el principal del diario, contuvieron el voraz incendio en el depósito de materiales en Neuquén, colapsó parte del techo y ayudó al combate. La columna de humo negro en Sakura se observó en varios puntos de la ciudad capital este jueves 9 de julio. Unas 300 personas participaron del operativo. Las autoridades estiman una guardia de 24 horas para terminar de extinguir el incendio. Y una tragedia en la Ruta 4. Murió un joven en un choque frontal contra un camión en La Pampa este jueves. Y el último de los títulos, alerta por nieve y lluvia, Neuquén y Río Negro para este viernes 10. En algunos puntos, el alerta se eleva a naranja.
0: Bien. Ahí tenemos entonces la tapa del
2: Río Negro.
0: Del Río Negro. Más mensajes, Karina,
1: sí,
0: ¿en qué número?
1: Sí, al 2995112144. Buen día, señores. Acá tomando mate y mi paloma despierta, dibujando y leyendo.
2: Ay, qué temprano.
1: Mirándolos con mi nieta. Buen fin de nos desean por acá. Bueno,
2: claro, que te digan el reloj biológico, ¿no? Claro. Tenés que ir y te despertás igual.
1: Te despertás igual. Bueno, entonces, a mí me pasó ayer. Seis y media, ya estaba así con los...
0: Seis y media,
1: con los ojos... como el 2 de oro. Chico, yo me hago despierta a esta hora.
2: Pero seguí durmiendo.
1: Seguiste durmiendo.
0: A mí pasa que el día sábado, domingo suena el teléfono, mi teléfono suena a las 4 menos 10. Yo digo, ay, viene sábado.
1: Es necesario. Hola, buen día. Mi nombre es Mirta, de San Antonio. Hermoso viernes. Bueno, Mirtucci.
2: Feliz cumpleaños.
1: Feliz aniversario para ustedes. Bueno, antes de, si vas a seguir avanzando con la tapa, la próxima le voy a pedir a Dani cuando quiera compartir esta imagen porque confirma lo que habíamos dicho.
0: ¿De qué?
1: Aumento de taxis.
0: Bueno,
1: señoras
0: ratito,
1: y señores.
0: Estamos con esa.
1: En un ratito
0: esa...
1: vamos a compartir porque ya tenemos la resolución y todo, ¿eh?
0: Bien. Bueno. Vamos a estar con el MH y por ahí en un ratito, pero bueno, ¿qué me cuentan de lo que está pasando en Allen? En un rato vamos a charlar, ¿no? Porque el intendente dijo que no, que hasta puede vetar la decisión del propio deliberante, ¿no? Ahí en Allen.
1: ¿Lo destituyeron?
0: No lo destituyeron. Lo suspendieron.
2: Lo suspenden, pero el intendente dice que es inconstitucional y que no va a dejar de como corolario de todo esto, ayer se suspendió en los festejos, ¿no? Fíjate cómo impacta estos desacuerdos en la vida institucional de la localidad, ¿no?
1: Un acto tan importante.
2: Donde está prevaleciendo algunas cuestiones que no tienen que ver con lo institucional. Y bueno, vamos a ver, va a terminar en la justicia todo esto.
0: Sí. Vamos a ver, M. Chiporetti, ¿te parece? A ver qué dicen.
2: Dice alerta vial en Río Negro que rutas están bajo la lupa por el frío extremo y el colapso de tránsito. Las autoridades lanzaron un operativo especial de control. Entérate de qué zonas más críticas y el estado de las calzadas de este fin de semana extra largo. Y para no dejarlos con la duda, vamos a avanzar un poquito sobre esto. La ruta nacional 237 permanece habilitada, aunque exige extrema precaución, especialmente entre Arroyo Limay Chico y el empalme de la ruta 40. Si bien la visibilidad mejoró con el correr de las horas, las autoridades recomiendan mantener conducción prudente y evitar el tránsito durante la noche. Ruta 40 es la más transitada, este caso entre Bariloche y Bolsón, que es la zona por ahí de mayor complejidad. En Pampa de Toro y Cañadón de la Mosca es común la formación de hielo negro, una de las condiciones más peligrosas para circular. Por ese motivo, también la policía está cumpliendo un rol preventivo. La vigilancia también se intensifica en la ruta 23, donde continúa una alerta por lluvias y nevadas. Entre Comayo y Rinahuapi se mantienen sectores con calzada mojada, barro y formación de hielo, por lo que se exige portación obligatoria de cadenas, y tampoco manejar de noche. Bueno, Bolsón, Bariloche, estamos con todo esto vigente, ¿no? Y sobre todo porque comienzan las vacaciones a partir del lunes, que bueno, ya hoy ya comenzaron, ¿no?
0: Y mucha gente ya hoy no está en su casa, claro. Ya está por ahí.
2: Bueno, vamos a otros títulos también de este diario. Día del hincha de Chipoletti, el recuerdo sigue intacto a más de 30 años de la tragedia que golpeó la ciudad y por la cual se instituyó el Día del Hincha. La odisea de dos chicos de Chipoletti que quedaron varados en Buenos Aires y denunciaron abandono de Flybondi. Qué raro, ¿no?
1: Ya me di de baja, sí. Por las dudas.
2: Ah, claro. Sí, ya está. Anticoncepción gratuita por 5 años. ¿Cómo funciona el implante de doble varilla en Río Negro? Rodrigo Buteler visitó adultos mayores que terminan la primaria y dejó un mensaje que conmovió. El intendente compartió un encuentro con estudiantes del EVA número 3 que cursan la primaria y destacó el esfuerzo de quienes volvieron a estudiar. Y escándalo en un bar del Alto Valle. 3 detenidos tras una pelea que terminó con un empleado herido.
0: Bien, los títulos entonces.
2: Y hay uno más que quiero contarles. Sí. Dice, tras los pasos de Messi, el sueño del pibe, fue convocado por el Real Madrid y hacen rifas para poder ayudarlo a viajar. Como Lionel en su momento.
1: Sí.
2: Esta joyita rionegrina tiene una prueba en otro gigante de España. Y para llegar solo al viejo continente necesita la ayuda de todos. Estamos hablando de Lautaro Carrilaf, que encuentra la posibilidad de su vida. Y en este caso no es el Barcelona, pero sí el Real Madrid, que seleccionó a este chico de 15 años para viajar a España para una prueba. Pero para poder concretar este paso, él y su familia necesitan el apoyo de todo Bariloche y toda la región. Así que bueno, están juntando fondos, ¿no? Para poder ir a presentarse en esta oportunidad enorme, ¿no? No sé cómo le pasará, pero si no va a ser una experiencia magnífica.
0: Está. Por supuesto que sí.
2: Él como tantos otros, ¿no? Que quieren viajar a España,
0: a probarse,
2: ¿no?
0: Sí. Claro. Está bien.
1: Que bueno, todos lo ayuden.
0: Que tenga todo el apoyo.
1: Bueno, el Día del Hincha, que vos recién leías, sí, ¿no, Graciela? Sí. El Día del Hincha de Chipoletti fue ayer, 9 de julio. Conmemorando la fecha de un logro deportivo, sino un homenaje a los hinchas que perdieron la vida en un accidente automovilístico en San Juan en 1995.
2: Sí, que anotó a toda la ciudad, ¿no? Mm. Vecinos conocidos, cuando la ciudad era chiquita, ¿no?
1: Sí, tal cual.
0: Bueno, él tenía su cargo, como dato también, chicas, el kiosco que estaba acá en la calle España y Roca, que ahora tiene otro dueño, bueno, él manejaba todo ese kiosco.
1: ¿Quién?
0: El señor, kiosco? Uno de los señores que murió en lamentable accidente. Tenía el kiosco de ahí, porque yo me acuerdo que fui a cubrir justo una nota y estaba todo con cintas negras, diciendo que él era un hincha que había perdido la vida.
1: ¿Quiénes fueron? Tito Evia, claro. Ñato Salinas, Talo Soules y Oscar Cianca fueron las personas que fallecieron en ese accidente. Bueno, vamos a la confirmación, ¿te parece?
0: Dale.
1: Dani, con la imagen, atención, familias de Chipoletti, tenemos
0: sí, a ver qué pasó.
1: La noticia. A partir de las 0 de este lunes 13 hay nuevo aumento en tarifas de taxi. Nos acaban de compartir la resolución que dice establecer a partir del 13 de julio el sistema tarifario de los relojes taxímetros habilitados para el servicio de coches taxímetros, conforme a lo que seguidamente se indica. La diurna de 6 a 22, bajada de bandera, 2.020 pesos. Costo de la ficha cada 100 metros, 240 pesos. El tiempo de espera cada 30 segundos, 240 pesos. Tarifa nocturna de 22 a 0, bajada de bandera, 2.400. El costo de la ficha cada 100 metros, 290 pesos. Y el tiempo de espera, 290 pesos. Cada automóvil deberá exigir en lugar visible para el usuario los nuevos valores, previa verificación y autorización correspondiente por el área competente. Ya está confirmado, anunciado por resolución municipal, lunes aumento de taxis.
0: Bien, así que toda la gente que está escuchando.
2: No soy consumidora, por eso no, pregunto, ¿cuál es la tarifa del mínimo máximo?
1: Es que no tenés tarifa mínima máximo, no hay bajada de bandera. Vos, si tenés una aplicación, contratás un viaje y te dice cuánto te va a salir, depende la característica del viaje, porque hay viajes premium, no full, depende el automóvil que te venga a buscar, si te vieron en algunas ciudades, si te vino a buscar una moto, o sea, difiere mucho la tarifa. Claro, no hay una tarifa fija.
2: Bien.
1: Y de acuerdo a la oferta y demanda. Y habría que hacer un cálculo con alguna de las aplicaciones o que nos digan.
0: Sí. Claro. Bueno, a las 7 de la mañana, 5 minutos, ¿qué temperatura tenemos, Karina? ¿Qué le contamos a la gente?
1: 6 grados centígrados, 9 décimos, cielo cubierto con lluvia débil, sensación térmica 4.7, 98% la humedad relativa del aire, viento del este a 12 kilómetros por hora.
0: ¿Nos vamos dónde, Graciela, ahora?
2: Tenemos el cordillerano, Mar, y dice presencia de Bariloche en Caminos y Sabores para mostrar que Río Negro se puede recorrer cocinando. Además, pirotecnia durante los festejos del Mundial. El municipio aseguró que reforzará los controles. Secta rusa en Bariloche, internaron de urgencia a Konstantin Rubnev. ¿Se acuerdan que era el designado como supuesto líder de esta secta? Una turista brasileña dio positivo en un control de alcoholemia y le secuestraron el auto de alquiler. Noveno del mundo, ¿cómo fue la experiencia del barilochense en las montañas de República Checa? Además, el club rotario más antiguo de la ciudad renovó autoridades y celebró la hermandad con su par de Puerto Varas. Vacaciones de invierno con recreo teatral en escuelas, actividades en el puerto y la llave, y para los más grandes, feria vintage. Bueno, otros títulos. El Nahuelito, tallado en madera, quedó terminado.

0: Unas aletas así, esas cosas
1: Claro.
0: que sobresalen. Pero bueno, este es la cara que tiene el abuelito, ¿eh? Se ve
1: Bien.
0: que alguien lo vio, le sacó una foto y acá está la réplica.
1: Me
0: Bueno,
1: gusta. Va a tenerlo en cuenta
0: una
1: entonces.
0: imponente escultura, ¿eh? A ver quién
1: Hermosa.
0: es el escultor, es Diego Funes.
1: Diego Funes. Bien.
0: ¿Eh?
1: La página entonces,
0: El
1: Graciela.
0: Cordillerano.
1: Bueno, ¿algún mensajito más que tenemos?
2: Hola, mis saludos para ustedes. Acá estoy en mi lugar de trabajo con mis compañeras en el Hospital de San Antonio Oeste.
1: Anda.
2: Saludos a las compañeras Ayelén, Estela y Jenny. Quien nos escribía antes era Mirta, así que ya están trabajando las chicas.
1: En
2: Hoy
1: San
2: día de
1: Antonio.
2: aniversario de San Antonio.
1: De cumpleaños entonces la gente de San Antonio Oeste. Antes de la N Roca nos quedaba Graciela, ¿no?
0: Nos quedé en la
1: Bueno,
0: Roca.
1: antes de ir la gente puede seguir opinando en qué
2: Al
1: número.
2: 2995-11-2144 dice este mensaje: hoy es un lujo andar en taxi, cada vez más caro.
1: Bueno, vamos donde Graciela.
0: Bueno, Aina Roca dice: búsqueda en Roca. La policía pide ayuda para dar con el paradero de un hombre de 75 años. Viernes con inestabilidad, se esperan lluvias persistentes en Roca. A 4 meses de la muerte de Ariel Brepe, un emotivo homenaje renovó el desesperado pedido de justicia. Buscan talleristas para el programa UPAMI, como presenta proyectos en la Universidad Nacional de Río Negro. Edición Patria, la Feria del Andén en Stephenili celebra la independencia en comunidad. Un mega operativo logró contener el devastador incendio en el depósito de Sacura. Y además comenzó la distribución de nuevos implantes anticonceptivos subdérmicos en Río Negro. El tren Nor Patagónico que unirá Buenos Aires con Vaca Muerta podría ser activado por el gobierno. Francia derrotó 2-0 a Marruecos y es el primer clasificado a semifinales del Mundial 2026. Quería decir dos líneas, dos
1: A ver.
0: sobre este implante anticonceptivo subdérmico que comenzó a distribuirse en la provincia de Río Negro, que tiene una inversión de 271 millones de pesos para este plan. Va a ser distribuido en centros de salud rionegrinos. Que van a tener estos dispositivos.
2: Bien.
0: Es interesante esto, se
2: Está
0: llaman
2: bueno.
0: implantes anticonceptivos subdérmicos de doble varilla en todos los hospitales y centros de salud primaria de la provincia. La iniciativa busca mitigar la progresiva caída en la provisión de insumos anticonceptivos por parte de Nación, asegurando que la población no pierda el acceso a los derechos de salud sexual y reproductiva. Así que claro, como no está llegando el material necesario suficiente para la anticoncepción, el gobierno de Río Negro, con fondos propios, está distribuyendo
2: Eli.
0: este método anticonceptivo hormonal que es de larga duración y reversible. Creo que son 5 años, ¿no?
2: Mira vos.
0: Pero bueno, es
2: Para
0: importante
2: mujeres.
0: decir, claro, es importante decir que esto no evita las enfermedades
2: No,
0: de
2: no, no,
0: transmisión
1: no.
0: sexual,
2: Hay que
0: sino,
2: acompañar.
0: claro, solo el
2: Tal
0: embarazo.
2: cual. Atención, población masculina, a ponerse los pantalones largos y
0: Exacto.
2: siempre llevar una previsión a
0: El
2: mano.
0: profiláctico en el
2: Siempre, en
0: bolsillo.
2: todo
0: No, el
2: momento.
0: bolsillo no, creo que no hay que llevarlo en el bolsillo.
2: No.
0: Bueno, tenerlo a
2: Evitar las
0: mano.
2: temperaturas
0: Claro.
2: altas.
1: Bien. Las 7 de la mañana, 10 minutos.

0: las 7 de la mañana, 11 minutos. A ver, ¿qué vas a comentar?
1: Bueno, atención, porque las cábalas existen, se cumplen, las promesas también. Y en este caso hay una publicidad de una heladería que prohíbe, hasta nuevo aviso,
2: ¿qué?
1: El chocolate suizo.
2: Mirá, está claro. Bien.
1: Dice, prohibido elegir al rival. Mantener a los suizos en el freezer son algunas de las leyendas que promueve una de las cadenas de heladerías más conocidas en nuestro país, una de las más baratas, la que tiene el logo azul y empieza con G.
2: Sí.
1: Bueno, ha lanzado esa campaña. La prohibición del chocolate suizo responde al folclore futbolero por el partido entre Argentina y Suiza mañana a la noche. Cadenas de heladerías como la que empieza con G y comercios locales santafesinos también. Hay otra heladería que es Vía Verona, lo digo porque no hay alcance acá.
0: Sí.
1: Inhabilitaron este sabor.

0: Está prohibido, bajo el lema, prohibido elegir al rival.
1: Mirá,
0: qué buena publicidad. Mantener a los suizos en el freezer. Me encantó.
2: Me encantó la publicidad.
0: Está muy bueno. En la antesala del cruce a cuartos de final entre Argentina y Suiza, las heladerías decidieron congelar de forma temporal este clásico gusto, chocolate blanco con dulce de leche y galletitas. Colocaron banderas sobre las bachas de los comercios para evitar que los clientes pidieran hasta finalizado el encuentro. Le pusieron una valla, ¿viste?, de prohibido.
2: Sí, ¿qué tiene el chocolate suizo? ¿Cómo es?
0: Y no, tiene galletitas, puede venir con chocolate blanco, incluso algunos le ponen frutos secos. Así que ese gusto está prohibido, por lo menos hasta mañana a la noche cuando termine el encuentro. Es una divertida muestra de las cábalas de los hinchas.
2: Está bien, porque el chocolate, el otro día nos explicaba que estuvimos en sin tanta vuelta, hablando, ¿no?, de algunos aspectos económicos, políticos de Suiza. Y bueno, la industria del chocolate es fundamental en ese lugar.
0: Sí.
2: Pilar cultural y una fuente de ingresos millonaria que representa una fracción menor en comparación con sectores gigantes como la farmacéutica.
0: Y también el chocolate de la vaquita viene ahí.
2: Claro.
0: Nació ahí.
2: Exactamente. Bueno, así que hay que frizar, no hay que pedir.
0: No, tal cual.
2: Este
0: es Patoruzú contra Heidi ahora.
2: Exactamente, exactamente.
1: Claro, pero
2: y el reloj también, déjalo por ahí en la mesita, sacate el reloj.
0: Tal cual, todo por cábala.
1: Yo le veía ya las imágenes que están en Mirta, pobre Mirta, otra vez más.
0: Y sí.
1: Que la está agarrando de los pelos a Heidi.
2: Bueno, pero en realidad todo esto, en realidad, no deja de ser un homenaje a Mirta también, ¿no? Porque veía una nota donde le hacían a Paredes que estaba impecablemente vestido entrando a una reunión, un mitin de una revista, y le decían todas las famosas que había, ¿a quién le gustaría conocer? Dijo a Mirta.
0: Y sí.
1: Ah,
2: Mirta.
0: Es una leyenda, Mirta. Claro.
2: Sí, no hay nadie que le haga sombra a Mirta.
0: Sí, veía el versus ahora con Suiza. No recuerdo el personaje, pero era mucho, mucho más joven. Pero era un versus Argentina. Decían la analogía en flora, en fauna, en golosinas, en todo. Absolutamente. Y el personaje argentino elegido era Mirta.
2: Bueno.
0: Un versus.
1: Bueno, las 7 de la mañana, 14 minutos. Vamos a hacer la pausa nosotros ahora. Dale. Pero ¿con qué temperatura? Y la gente que pueda llamar, ¿a qué número?
0: Al 299-511-2144. Temperatura actual 6 grados centígrados, 9 décimos, cielo cubierto con lluvia, sensación térmica 4.7.
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0: Las 7 de la mañana, 21 minutos. Estamos en La Voz del Comahue. Estamos nosotros también aquí en la página que tiene la radio, en el 19.com.ar. Y estamos en Canal 10. Un día con lluvia. ¿Con qué temperatura con la gente que está escuchando? Dale.
1: 6 grados centígrados, 8 décimos. Omar, cielo cubierto con lluvia. Débil, 4.3 es la sensación térmica. 98% la humedad relativa del aire. Viento del este a 13 kilómetros por hora.
0: Estaba leyendo que el riesgo país está amenazando con perforar el piso de los 400 puntos durante el fin de semana largo argentino. Ayer, el indicador elaborado por JP Morgan tuvo una leve baja pese al feriado local, donde la mayor parte también de los bonos que cotizan en New York, en cambio, cerraron con baja. El tono global fue ayer alcista, tanto en Wall Street como en la apertura de Asia. Están todos los medios en el día de hoy. Y tiene que ver también con esta realidad que se vive en la Argentina con el riesgo país. Así que la, en este caso, inflación se va a conocer justo cae domingo. Así que la tenemos el lunes, me imagino, ¿o no? Porque viste que estamos llegando a 11, 12.
1: Sí, mañana es 11.
0: Claro, mañana, pero...
1: Y el lunes, a lo mejor el lunes. La publican.
0: O capaz que mañana van a decir, bueno, publicamos mañana. Digo, ¿no? Porque siempre se conoce...
1: Se especula en un 2%.
0: ¿Cuánto?
1: En un 2. Que va a va a andar por ahí, por esa cifra.
0: Bueno, y hablando de economía un poquito más, dicen que los subsidios energéticos aumentaron el 160,8% interanual, real, en junio. Y se piensa el nuevo esquema de subsidios focalizados, el gobierno debió destinar más recursos que el año pasado, porque claro, la situación económica no es la misma. Uh-huh. Hay gente que está priorizando el tema de los impuestos, el tema de la comida y demás, y hay gente que no alcanza a pagar la luz. Yo no sé cuánto les llegó, no me meto en la vida privada de nadie, pero no sé cuánto les llegó a usted de luz.
1: Pero un montón. Te confirmo, creo que 45.000 fue la última factura que aboné. Claro. En mi caso, tengo la aplicación, así que ya te lo puedo confirmar. En Edersa uno registra consulta de deudas y a partir de ahí se ve
0: más o menos
1: la última factura. Ya te lo digo. Sí, bueno. Está en verde porque lo pagué. Sí. 44.897.08. Fue la factura anterior. Me tiene que venir ahora el resumen de junio-julio.
2: Sí. Yo ni lo digo. muchísimo.
1: Mucho más. Ahora veremos qué pasa con este próximo consumo.
0: Claro. No, porque la gente está viendo a ver qué va a pasar, ¿viste? Cuánto va a tener que pagar. Hay mucha gente que está asustada.
1: Y sí.
0: No sabe cuándo va a llegar.
2: Claro que sí. Y también el gas, ¿no? Ahora en pleno invierno. Uh-huh. Sí. Bueno, Mar, habíamos dejado pendiente la situación de Allen, ¿no?
0: Sí, contame.
2: Se hizo eco la prensa de todo el país. En todo el país se titularon... suspendieron a un intendente libertario, como por ejemplo Infobae, La Nación, Clarín. Bueno, todos los diarios convencionales y también los digitales están hablando sobre esta suspensión del intendente de Allen. Dice, la justicia lo investiga por presunta administración fraudulenta y el Consejo Deliberante lo suspendió. Lo suspendió del cargo. El jefe comunal lo que está denunciando es un golpe institucional. Dijo que va a judicializar esta medida. Hasta el 2025 ocupó cargos dentro de La Libertad Avanza en la provincia de Río Negro. Digamos que él entró por una fuerza política y a cuánto tiempo de ingresar se cambió.
0: Pasó otra, sí.
2: Bueno.
0: Se sacó fotos, todo tipo de cosas.
2: Fue votado dijo que... por un partido y luego se afilió a La Libertad Avanza.
0: Claro, lo que pasa es que también el papel, creo que ha llegado a él, dijo como que no lo habían cumplido. Él pensó que estando a nivel nacional iba a tener una ayuda, que andaba Reina Villaverde por ahí y demás, pero bueno, parece ser que todo después pasó al olvido, que lo que él le habían prometido no...
2: No se afilió por convicción, sino...
0: Es lo que dicen algunos ahí.
2: Bueno, Marcelo Román está suspendido por el Consejo Deliberante, pero bueno, estamos en una nebulosa porque él dice que no va a apartarse de la intendencia de ninguna manera. Dijo que es un acto avasallador, ilegal, inconstitucional, y anticipó que va a iniciar medidas legales para anular esta ordenanza que lo alejó del cargo. Está sospechado de administración fraudulenta de las finanzas comunales, aunque es un caso donde está imputado, pero no tiene todavía una condena. No hay un veredicto. fue procesado por el supuesto desvío de fondos estatales, y esto también involucra a Sebastián Ocampo, que es un empresario de medios, señalados como por los fiscales como partícipe necesario en la maniobra delictiva destinada a damnificar las arcas de la comuna. Román, hasta septiembre del 2025, era el único jefe comunal libertario de la provincia, incluso llegó a ejercer el rol de vicepresidente de la Libertad de Avanza aquí en la provincia. Uh-huh. Sin embargo, a partir de las sospechas que surgieron por la supuesta administración fraudulenta, tuvo que dar un paso al costado y renunciar a esa representación. No sé si fue por eso o porque, como vos decís, Omar, porque empeoró su relación con la diputada Lorena Villaverde, quien todavía es la presidenta de la Libertad Avanza en la provincia de Río Negro, ¿no?
1: Haciendo un poquito de historia, en el 2023 fueron las elecciones en Allen y asumía por la Unión Cívica Radical, claro, con más del 35% de los votos. Claro. Se imponía ante la candidata Sabina Costa, quien estuvo en segundo lugar con el 28,8% de los votos.
2: Sí, incluso, sí, bueno, después que se pasó lo veíamos con Enzo Fulone, con este, lo veíamos con en fotos con Lorena Villaverde, que ahora no está ninguno cerca.
1: No aparece, no, ninguno.
0: Lo que sí les digo, sí, y que realmente me llama bastante la atención, algunos comentarios que vos escuchás en Allen y demás, ¿no? De algunos colegas y demás. Dice que acá, algunos colegas que siguen muy, muy de cerca el tema, lo que ellos señalan, según su punto de vista, y que uno escuche además, que hay como dos puntos bastante, yo diría, negativos que han que tuvieron mucha influencia en esta situación que le toca vivir en el municipio de Allen. Por un lado es esta indefinición, hasta política, entre comillas, si quieren llamar, de la ayuda o no ayuda que se le había prometido en su momento por parte de la gente que lo quería llevar por la Libertad Avanza, que vos mismo me decías, Graciela, que hasta estuvo él como vicepresidente. Y por otro lado, la injerencia de esta persona de medios de comunicación dentro de la municipalidad, que para algunos ellos pensaban hasta que era como un funcionario.
2: Es lo que formaba, dicen, parte, claro, del gabinete, pero no.
0: No, pero nada que ver. Y un poco lo que yo entiendo, que él había dicho también cuando fue a la justicia y charlaba con los medios, como que no era tan así, como que no tenía tanta injerencia. Pero bueno, a la vista de la gente quedó en otra situación.
2: Bueno, pero
0: hasta un teléfono.
2: Lo que hay, no sé, pruebas es que él utilizaba un teléfono que fue comprado especialmente para él y pagaba el municipio. Fue comprado con fondos municipales, además lo pagaba mensualmente el municipio, y a través de ese teléfono él se conectaba con las distintas áreas del gobierno para dar directivas. Eso es lo que es la denuncia que él tiene. En todo caso, bueno, tendrán que la justicia tendrá que demostrar que esto es así.
0: Sí. Y lo que también se señalaba es que, claro, ellos no entendían qué injerencia tenían. No nos olvidemos que el propio Consejo Deliberante de Allen también quería saber, viste que hubo una empresa que donó plata para comprar
2: 20 millones de pesos para, claro, comprar ropa de trabajo para los municipales.
0: Sí, y que no quería nada a cambio. Es lo que también se conoció, como que lo donaba, pero no quería nada.
2: ¿Se aprobó?
0: Cambio.
2: Raro.
0: Bueno, que tenía que pasar por el Consejo. Ahí también hubo como
2: pero
0: una...
2: Pero el Consejo nebulosa. Lo aprobó. El Consejo lo aprobó, Omar. Y lo aprobó porque hicimos una nota acá, sí, y el Consejo Deliberante aprobó. Eso no se puede cuestionar, claro, en el sentido de que pasó por
0: el Consejo.
2: Claro, siguió la vía institucional o administrativa. Sí. No, ahora, pero si corresponde o no que una empresa privada petrolera te done algo a un municipio, a mí me parece que no,
0: pero lo
2: si
0: que
2: quiere donar, que vaya a una institución. Hay tantas instituciones que necesitan donaciones y apoyo.
0: No, pero también te quería decir, agregando lo que vos contás, que la nota se hizo acá también, Graciela, es que algunos concejales querían, si bien estaba el apoyo y demás, querían que esa plata realmente vaya para la compra de indumentaria, que no se sabe todavía,
1: que
0: ¿no?
1: Que es el único fin. Bueno, la donación decía que ellos únicamente querían, para
2: único fin,
1: la compra de la indumentaria.
0: Ellos querían que vaya para los
2: ¿y
0: empleados?
2: ¿Y no fue?
0: Es que es lo que no se sabe ahora. Con toda esta situación no se sabe si se compró. Vamos a llamar después al gremio a ver qué pasó, si se compró o no se compró. Como también no nos olvidemos que acá hice una nota, el año pasado fue Graciela, creo que sí, el año pasado, ¿te acordás? Con gente de la asociación que defiende los animales, que ellos denunciaban que el municipio de Allen se quedaba con el fondo que la gente donaba para...
2: A través del pago de la tasa municipal, sí, había un importe que debía ser girado a la Asociación Protectora de Animales y tampoco se hacía.
0: Bueno,
2: la justicia encuadró la conducta del intendente bajo los delitos de administración fraudulenta, en perjuicio de la administración pública y peculado en concurso ideal. Sí. El dictamen legal que avaló la suspensión sostiene que la medida de carácter es de carácter higiénico en términos institucionales y busca resguardar el desarrollo de la investigación, evitando el entorpecimiento de las pruebas. Claro, pues se habla ahora si es legal o no es legal lo que ha hecho el Consejo Deliberante, que lo que aseguran desde el Consejo es que de ninguna manera vulneran la presunción de inocencia que goza el intendente, ya que es una medida preventiva.
1: Bien, y ahora estaría a cargo el concejal Fabián Figueroa de la Intendencia, ¿no? Presidente del Consejo
0: de la UCR. Chicas, hacemos las noticias ahora, está Romina Vega ahí, vamos a hacer las noticias y ya estamos, por supuesto, con la continuidad de este espacio, ¿les parece?
1: Sí.

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3: Hora 7:32 minutos en la República Argentina.
2: Regionales.
3: Investigan las causas del incendio en el depósito de la firma Sakura en Neuquén. No hubo que lamentar víctimas ni heridos, solo daños materiales, donde unas 300 personas participaron del operativo. Las autoridades estiman que una guardia de 24 horas podrá extinguir el incendio. El comisario Enrique Fraile, jefe de bomberos de la policía de Neuquén, dijo que para dimensionar la magnitud del siniestro, las dimensiones del incendio superan al que se registró semanas atrás en el depósito de la Anónima en Cipolletti.
2: Economía.
3: La directora gerente del FMI, Cristalina Georgieva, visitará la Argentina a fin de mes por invitación del presidente Javier Milei. El anuncio sobre el arribo de la titular del organismo internacional al país surge en un contexto de diálogo entre el gobierno y el organismo multilateral.
2: Nacionales.
3: La Libertad Avanza acordó sesionar la semana que viene en el Senado para aprobar la ley de propiedad privada y 30 pliegos judiciales. La convocatoria fue definida entre Patricia Bullrich y los jefes de los otros bloques tras una reunión de labor parlamentaria. Postergaron para después del receso invernal la sesión del 6 de agosto con foco en la ley hojarasca.
2: Estos son los datos del tiempo.
3: Temperatura 6 grados 8 décimas, sensación térmica 4 grados 3 décimas, humedad 98%, viento del este a 13 kilómetros por hora, cielo cubierto con llovizna y temperatura máxima prevista para esta jornada 9 grados centígrados. Con más noticias, volvemos en cualquier momento.
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0: Las 7 de la mañana, 36 minutos. Queremos hablar ahora con Sebastián Carbonetti, es el coordinador provincial del Plan Sangre Segura en la provincia de Río Negro. Lo vamos a saludar, queremos hablar con él algunos minutos. ¿Cómo le va? Buen día, ¿cómo está usted?
1: Hola, buenos días, ¿cómo le va? Buenos días para la audiencia también.
0: Bueno, tenemos entendido que el Ministerio de Salud en la provincia de Río Negro ha incorporado nuevo equipamiento destinado a los servicios de hemoterapia en algunos hospitales. Cuénteme usted.
1: Sí, sí, en este momento se ha incorporado a los hospitales de Bariloche y el hospital de Cipolletti nuevo equipamiento, ¿no?, que nos ayuda a trabajar con más precisión y con estándares de calidad altos, elevados, digamos. Y en este caso son selladores de tubuladuras. Eso se utiliza para sellar todas las tubuladuras que traen las unidades que son colectadas de sangre. Y a partir de esto lo incorporamos a unos 15 días en estos dos hospitales. Y de esta manera ya cubrimos los cuatro hospitales de complejidad 6, los cuatro hospitales más grandes con este equipamiento.
0: ¿Y esto va a ser también en algunos otros hospitales o por ahora se comienza con Bariloche y con Cipolletti?
1: Claro, en este momento lo que hicimos fue completar los hospitales 6, ¿sí?, que son los que más demanda tienen de unidades de sangre que se colectan. Después paulatinamente se va a ir incorporando a los otros servicios de hemoterapia de la provincia.
0: ¿Ha disminuido la colaboración de la gente, presentarse por parte del dador de sangre?
1: No, tenemos... no es que ha disminuido, sino que siempre se va manteniendo el stock de los bancos, ¿no? De acuerdo a la demanda que tenemos también de transfusiones. Pero la gente siempre responde, o sea, y se está acercando cada vez más a donar sangre de forma voluntaria, que eso es algo muy importante y en lo cual venimos trabajando ya hace años en fidelizar al donante, en comentarle cómo son los procesos, hacer conocer el servicio de hemoterapia, qué es lo que hacemos cuando va el donante, o sea, sacar un par de dudas que siempre llevan, y eso nos ha llevado a que la gente cada vez va más a donar voluntariamente y no tenemos que pedir donantes de sangre. Eso es algo muy muy bueno que nos está pasando.
0: ¿Y en qué lugares donde a ustedes quizás un poco le preocupa, no? No sé si falta de participación, pero sí que hay que convocar a más gente para que puedan tener ustedes también en los bancos de sangre ante cualquier situación que pueda surgir.
1: Sí, nosotros generalmente no se han hecho convocatorias últimamente porque con el stock que tenemos en los bancos estamos bien, ¿sí? Puede haber casos en que alguna semana no hay muchos donantes y bueno, ahí sí, programamos una colecta, vamos a algún lugar, en eso se está trabajando mucho también lo que son las colectas externas, ¿sí? A una escuela, a dar una charla de capacitación y luego hacer una colecta a los 15 días o ir a, por ejemplo, en General Roca hace unos 15 días hemos realizado en lo que es la CAIC. Siempre estamos trabajando con otras entidades también y yendo a buscar el donante también. Claro. Eso es muy importante.
0: ¿Y estos equipos que ustedes ahora se adquieren, en este caso Bariloche, también para Cipolletti, estos equipos que permiten los bancos de sangre un crecimiento, ¿no?, una modernización de los servicios, ¿son equiparados a otros países también, no?
1: Estos equipos, sí, nosotros hoy en la provincia de Río Negro estamos trabajando con estándares muy altos en la fiscalidad de... para probar la obtención de un producto tan necesario como la sangre, ¿no? Pero tenemos estos equipos, sí, están en todos los bancos del mundo, lo puedes encontrar, y acá en Argentina también, ¿no? Es algo que le da a la unidad de sangre la sella, la tubuladura, no tienes que hacerle un nudo con la mano, que generalmente se te puede cortar o se puede contaminar la unidad con aire al romperse. Esto da mucha seguridad y agiliza mucho el trabajo también.
0: Bueno, seguramente van a haber más inversiones, me imagino, en estos equipamientos y a la vez también la capacitación, como usted mismo lo dice.
1: Sí, sí, mira, justamente con el tema de lo que es la inversión y la modernización, estamos en este momento tratando de, no tratando, sino renovando un comodato que tenemos. Nosotros lo que hemos hecho en la provincia, hemos centralizado todos los análisis que se realizan en las unidades en el hospital de Bariloche, de General Roca y de Viedma. Todas las unidades que se colectan en la provincia se analizan en esas zonas, ¿sí? Y eso se hace con el mismo equipamiento en todos los hospitales, es lo que te nombré, mismo equipamiento, mismo reactivo. Entonces eso nos permite tener una trazabilidad y una calidad muy alta en todo lo que es el análisis de la unidad.
0: Bien.
1: ¿Para qué? Para tener una unidad de sangre analizada que luego es transfundida o la enviamos a algún otro banco de sangre para que pueda ser transfundida en su momento.
0: Está bien. Lo vamos a volver a llamar. Gracias por habernos atendido. Fue muy amable. Muchísimas gracias.
1: No, por favor. Gracias a ustedes. Un saludo para todos. Hasta luego.
0: Hasta luego. Hablamos con Sebastián Carbonetti, es el coordinador provincial del Plan Sangre Segura en la provincia de Río Negro, estos nuevos equipamientos que se ha conseguido para hospitales, servicios de hemoterapia, en el caso de Bariloche, como también Chipolete. Y la gente se comunica, ¿qué número, Karina?
2: Al 2995112144. Buen día, un saludo desde Cinco Saltos. Vamos bien. Por más mañana, dice Mario.
0: Bueno, a la gente de Cinco Saltos, Mario, nuestro saludo y respeto, como siempre.
2: Buen día. Saludos desde Las Grutas. Excelente programa y vamos a Argentina.
0: Bien.
2: Buen día, equipo, acá mateando y recuperando la voz para mañana. Aguante Argentina.
3: Para que la vuelvan a perder el sábado.
2: Mañana. Hola, chicos, yo acá escuchándolos y preparándome para ir a trabajar. Bueno, que tengan un lindo fin de semana. Besos, dice Marcela. Buenos días. ¿Se sabe quién será el intendente de Allen hoy? Sabemos que Ocampo despidió gente, decidió a qué proveedor comprar, qué decisiones tomar. Siendo nadie, tremendo, ni hablar de la fiesta de la pera que costó 500 millones y después no había para sueldos. Tremendo, dice Ale. Bueno, Ale, lo estuvimos mencionando, ¿no?
0: Recién.
2: Quien asume la intendencia ahora es el presidente del Consejo Deliberante en Allen, que es Fabián Figueroa.
0: Claro, que él encabezó la fórmula. Este hombre, que el presidente del Consejo, encabezó la fórmula con...
3: Claro,
0: con,
3: de todas con maneras, si esto se judicializa, bueno, sí. Ahí veremos qué es lo que pasa, ¿no? Supongo, claro, que tiene que ser un proceso rápido.
0: Sí, esperemos, para que la gente tenga...
3: Claro, para
0: sepa
3: que
0: quién,
3: no haya
0: quién
3: este gris institucional, claro.
0: Para que sepa quién manda en su localidad, en este caso, acá cerquita de Allen, ¿no? Otro mensaje más que dice.
2: Sí, bueno, con una imagen que nos acaban de compartir.
0: ¿Qué pasó?
2: Desde Santiago de Chile.
0: Ah, mira, en
2: buenos
0: Chile.
2: Días. Saludos desde Santiago de Chile, nos dice Alexis Villarroel, y nos comparten la imagen de un gigante rascacielos, la verdad. No sé cuántos pisos tendrá ese edificio. Imponente, hermoso. Gracias por estar y escuchándonos, Alexis. Contanos un poquito más de ese edificio, así lo podemos compartir con todos los oyentes.
0: ¿En qué parte de Chile está?
2: En Santiago, Marta.
0: Ah, Santiago, mirá vos.
2: Increíble. Increíble, es gigantesco. No, la verdad que no dimensionamos cuántos, pero bueno, contanos un poquito más en detalle de qué se trata.
0: Bien, las 7 de la mañana, 45 minutos. Vamos a estar, por supuesto, con toda la noticia.
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0: ¿Está Luciano? ¿Cómo te va, Luciano? Buen viernes, buen día. ¿Cómo estás vos?
5: Hola. Hola Omar, buen día para vos, buen viernes igualmente, y saludo a las chicas y saludo por supuesto a toda nuestra comunidad y audiencia que nos escucha por la radio. Acá estamos arrancando la jornada de viernes, como bien decías vos, una jornada que en estos momentos estoy mirando la avenida Lem y la intersección con Miguel Muñoz, justamente donde estoy parado, que podríamos describir, si vos me preguntás, Omar, ¿cómo está la mañana? Primero y principal, obviamente, pasada por agua, eso es obvio, lo habrán notado quienes arrancaron la jornada de hoy, en este feriado no laborable, vamos a decirlo, al 50%, se me permite el término, sí. Al 50% de su intensidad, por llamarlo de una manera. Sí, sí. Poca fila de auto en los semáforos, pocos vehículos transitando la, por ejemplo, la avenida Lem, que es una de las calles que me toca tomar para acercarme al canal, pero movimiento hay, obviamente movimiento hay, eso da cuenta de que hay personas que les tocó trabajar hoy, por diferentes decisiones, obviamente en sus trabajos. Cambio un segundito de tema con un detalle que me gustaría dejarles antes de que nos vayamos del móvil. Sobre Avenida Lem, calle Libertad, hasta, te diría, calle Esmeralda, que es el sector por donde yo venía pasando hace unos minutitos nada más, el alumbrado que está sobre Avenida Lem, todo el alumbrado LED, no estaba funcionando en este momento. Es un detalle nada más que se nota bastante, obviamente, porque...
3: Todavía está oscuro, ¿no, Luciano? ¿Todavía está oscuro afuera?
5: Sí, en este momento está oscuro, está el cielo totalmente encapotado y el que no salió a la calle está lloviendo copiosamente. La verdad que está lloviendo de manera intensa y no ha parado, por lo menos... en el rato que yo me desperté, alrededor de 6:30, 6:15 de la mañana, que no ha dejado de llover en ningún momento.
3: Sí, esto comenzó como a las 4, ¿no? La lluvia, 4 y algo, empezaron las gotitas muy débiles. Lu, cuídate de la garganta, porque mirá que la tenés que guardar para mañana.
5: Estamos, cuidado, no, sí. No están ayudando mucho la intensidad de las emociones a que se cuide, ¿verdad? Sí. Pero bueno, la estamos cuidando.
3: A Lu le repercute todo en la voz. Claro.
5: Sí, pero bueno, ojalá sirva el esfuerzo de la garganta para que sigamos adelante. Tema agua, para seguir también un cachito, digo, Mar, si me permitís, la precaución también, porque si bien todavía no he notado nada que requiera preocupación, pero sí con la cantidad de horas que ya lleva cayendo agua, y sobre todo en la manera que está cayendo, se está empezando a acumular agua en alguna de las esquinas de las diferentes calles. Sobre todo esto, por ahí, para no mojar al vecino que esté caminando y demás, pero hasta el momento no he notado ninguna laguna de estas que a veces se producen cuando se tapan las alcantarillas, pero en este momento no, nada, comentar eso, ¿viste? Es un detalle también.
0: Bien, tenemos el contacto, Luciano, te mandamos un abrazo y a disfrutar del viernes entonces, ¿sí? Hasta luego.
5: Claro que sí, Omar, abrazo grande para vos, para las chicas, y buen fin de semana para todos.
0: Hasta luego.
2: Adiós, Luciano.
0: Ahí estaba Luciano en la calle, ya mirá, en la calle.
3: Así que está
2: lloviendo
3: mucho,
2: copiosamente.
3: Copiosamente, dijo Luciano. Nosotros comenzamos con una leve lluvia, muy débil, a las 4 de la mañana, y bueno, ahora mirá. Vamos a tener todo el día, ¿no, Karina? Dijo.
2: Todo el día
3: para
2: lluvia.
3: Los que no escucharon.
2: Exactamente. Alerta por fuertes lluvias en toda la región. Es la alerta amarilla para nuestra zona, con una máxima de 9 grados centígrados y las lluvias fuertes que se van a mantener hasta la tardecita. A la noche va a ser en forma de lluvia, pero de manera fuerte desde ahora y hasta la tarde.
0: Vamos a la pausa, chicas, ¿les parece? ¿Hacemos pausa?
2: Vamos.
0: Vamos.
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0: Desde las 7 de la mañana, 55 minutos. Antes de despedirnos, chicas, hablemos con Mariana Maciel, que es hija de José Maciel. ¿Se acuerdan? El empleado municipal de Chipoleti, que falleció el 13 de julio del año 2010 a los 59 años tras una explosión de una bomba. Va a haber una actividad el próximo lunes a las 11 de la mañana. La tenemos en línea a Mariana Maciel. ¿Cómo le va? Buen día.
1: Buen día, Omar. ¿Cómo estás?
0: Muy bien. Bueno, el lunes va a haber una actividad y ustedes están convocando a la gente para que asista.
1: Sí, sí, el 13 nos encontramos a las 11 en la calle Fernández Toro, donde frente a la Escuela de Cadetes de Policía, donde pasó esto, como todos los años, hace 16 años ya. Y bueno, un año más para poder recordar y dar a la memoria, la verdad, de todo lo que pasó en ese julio. Y
2: Mariana, vos justamente decís la verdad de todo lo que pasó. ¿Qué es lo que saben hasta el momento? ¿La causa se mueve? ¿Está quieta?
1: Nosotros, la verdad es que hoy no tenemos a mi papá entre nosotros. Esa es la
2: única realidad.
1: El dolor que llevamos durante estos 16 años como familia y que realmente nunca nos pudieron dar una respuesta a nosotros como familia. Ninguna parte. Ni parte del Estado, de nadie. Entonces nosotros, por eso el 13 nos vamos a encontrar ahí para poder que nos den una respuesta, porque realmente hoy la causa nosotros no sabemos absolutamente nada. Y eso es lo que nos molesta, porque nosotros hace 16 años ya buscamos que nos digan por lo menos qué es lo que realmente pasó, sabiendo que él estaba trabajando. Y eso es lo que queremos hacer hincapié y pedimos a la sociedad que nos acompañe para poder encontrar esta respuesta. La verdad es que ya no hay, pero por lo menos que nos den la respuesta para poder saber qué es lo que pasó o por qué fuimos atacados, por qué pasó esto y por qué le costó su vida.
2: ¿Y quiénes fueron los responsables, no?
1: Responsables, porque para él no era esto.
2: Claro, para él no era, él estaba realizando su trabajo trabajando como todos los días.
1: Sí.
2: Y bueno, se habló mucho de la RAM, ¿no? De la resistencia ancestral mapuche, pero comprobarse en la justicia me parece que
1: hasta el día de hoy a nosotros no nos han dicho nada. O sea, nosotros seguimos con esperando que el juzgado se comunique con nosotros, un juez o algo, lo que sea, y nos comunique qué pasó con el lo que dijo la señora Patricia Burles en ese momento, que
0: yo decir que, eso,
1: que sí, que lo adjudicaba a John Escualas con la causa de mi papá, como tantas otras causas, y bueno, entonces nosotros estamos esperando eso, que ella ratifique lo que dijo de sus propias palabras y nos dé la tranquilidad de que esto por lo menos tiene un rumbo. Eso es lo que buscamos nosotros.
2: Claro, vivir esta incertidumbre es como que todavía no deja hacer el duelo,
1: sí,
2: imagino,
1: sí,
2: ¿no? Con sí, ustedes no, como
1: por
2: familia.
1: Supuesto. Es que realmente un caso así que no es normal, o sea, para todos. Nosotros como familia lo que buscamos es tranquilidad mental, o sea, más allá de que no vaya a volver todo esto, lo que... Pero 16 años se fue mi mamá pensando que en algún momento esto se iba a terminar, y llegamos a llegar a los 20 y eso, ojalá que no, Dios quiera que no, y que podamos llegar a esta después de este año, por lo menos, y darnos un poco de tranquilidad.
2: Claro. ¿Cómo va a ser el acto? Supongo que va a haber algunas actividades simbólicas también, ¿no?
1: Sí, yo sí participo todos los años, y 6 años estoy en la lucha. Mis familiares, por supuesto, parte del gabinete de la intendencia, el señor Rodrigo Teler, y concejales, las familias de Chipoleti, que están todas invitadas para que acompañen. Es lo que más necesito, acompañamiento de nuestra ciudad, que no nos vuelva a pasar esto. Que realmente que seamos todos unidos para una sola causa. Hoy fue una persona y que no fueran muchos más.
0: Bien. Vos estás atento, ¿eh?
2: Y el lunes, claro. Bueno, van a estar ahí en la plazoleta, ¿no?
1: La plazoleta. Sí, vamos a plantar un arbolito a su nombre, en memoria de él, donde esperamos que perdure por muchos años y que, bueno, traiga la memoria después de tantos años lo que ha pasado en
2: Chipoleti. Esto va a ser el lunes a las 11 de la mañana.
1: El lunes a las 11 de la mañana.
0: Mariana Maciel, gracias por habernos atendido, muy amable.
1: No, muchísimas gracias a ustedes por estar todos los años junto a la familia.
0: Hasta luego.
1: Gracias. Hasta luego.
0: Gracias, gracias. Lo que quede en la familia es que no pase el olvido, viste, que esto está con tantos casos.
2: Además, necesitan saber quién fue, porque en Chipoleti.
3: Y el motivo.
2: Claro, y no hubo otra explosión porque se logró desactivar también una mochila que estaba frente a la empresa de telefónica, ¿no?
0: En su momento, en la calle Miguel Muñoz.
2: En Tel, iba a decir, pero no, ya no era en Tel, era Telefónica.
3: Era Telefónica.
2: Que también pudo haber causado.
0: Un hecho lamentable.
2: Claro, exacto.
0: Nos vamos, chicas.
3: Sí.
0: Nos vamos despidiendo a la gente de Canal 10. Siguen allá en Canal 10. Siguen todos en Canal 10. Nos despedimos de Canal 10. Buen fin de semana. Recuerden que está el fútbol, este fin de semana. Está Argentina, mañana sábado. Y está el fin de semana, está Chipoletti también, Sí. Así que hay que estar
2: con la transmisión de la radio. Todo.
0: Sí, por supuesto. La voz del Comahue allí con Argentina. Y el fin de semana, la voz del Comahue también con Chipoletti. Así que estamos acá con streaming, estamos con todo. El próximo fin de semana en Canal 10. Así que nos despedimos de Canal 10. Señorita, ¿con qué temperatura nos despedimos?
3: Nos estamos despidiendo con 6 grados centígrados, 8 décimos, sensación térmica 4.3, llueve, va a seguir lloviendo hasta la tarde de manera intensa y luego de a poquito va mermando hacia la noche.
0: A la tarde venís, Graciela.
2: Sí, ay, cierto, vengo a la tarde.
0: Hoy a la tarde,
2: sí, ya estaba plegando a la despedida. Al fin de semana, Graciela. A la despedida. No, vamos a estar a la tarde con Mario Favole, sin tanta vuelta, a partir de las 18, bueno, analizando algunos de los temas del día y el cierre de la semana.
0: Bien, te vemos cuando, Karina, dentro de unos
3: Me tomo unos días de vacaciones.
2: Felices vacaciones, que... Karina.
3: Gracias, así que bueno.
2: Vamos a extrañar.
0: Estaremos con látigo, con Graciela.
3: Hasta un próximo encuentro.
2: Gracias. ¿Un pedido podemos hacerte?
3: Sí.
2: ¿Piñones?
3: Piñones. Bueno, si quedan piñones, prometo traer.
2: Dale.
3: Bueno, para un saludo. Gracias a todos.
0: Gracias, Está Mario Favole en un ratito con toda su gente. Quédese, por supuesto, aquí en la radio.

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0: el día un día no laborable, que básicamente trabajás pero no te pagan doble, pero si estás en algunas órbitas del Estado no trabajás, y si sos bancario tampoco trabajás, y si dabas clases tampoco trabajás, y si tenías que ir al colegio no vas, que esa es una gran noticia para los chicos que igual no empezaron las vacaciones hoy, porque las vacaciones en realidad empiezan el lunes, pero medio que ya se las tomaron, porque el otro día jugó Argentina y al otro día justo había charlas en el colegio y dijeron, ¿para qué vamos a seguir el último día? La última semana casi no tiene sentido. Así que es como un limbo, es medio raro todo esto que está pasando estos días. ¿Cómo se acomoda? Se acomoda escuchando la radio. Se acomoda con Pasa de Todo, donde más o menos venimos y te organizamos un poquito aquello que sentimos que tenés que saber. Te vamos a ir diciendo qué va a pasar, qué está pasando, qué pasó. Bueno, porque pasa de todo. Eugene Poblet. Eugene Poblet, jugador nacido en la Patagonia, pero representa al seleccionado de Francia, que ayer derrotó a un timorato, a un tibio, a un casi cobarde de Marruecos. Así, a ese punto. Él está en los controles de M690. La dirección de streaming está a cargo del señor Daniel Polanco. La producción, Marcela Hernández, la producción general, Paula Leguizamón. Los móviles, ¿están los chicos? ¿Están los dos móviles hoy? No, uno solo. Hoy concentramos en uno nada más. Muy bien. Rigo, los días de lluvia pidió no salir. Luciano empezó hace menos en el móvil, así que a él le tocan todos los días de lluvia. No, está escuchando Luciano y dice, ¿cómo que todos los días de lluvia? No, cuando toca, toca, la suerte es loca, Luciano. Hoy te quedás con todos los temas importantes desde el móvil. Romy Vega, servicio informativo. Omar Fuentes a cargo de ese servicio. En la web, ahí nos encuentran a nosotros, por ejemplo, lu19.com.ar. Si quieren vernos, lo pueden hacer por lu19.com.ar. Ahí tienen una pantallita, pero además se enteran lo más importante ocurrido por ocurrido en la ciudad, en la región. En la provincia, en el país, en el continente y en el planeta, ahí trabaja Moni Huere, en las redes sociales, Amaru Ledesma, Lautaro Ñancupe, en este estudio, el hombre que me dicen que hizo una promesa, que no es el único, me dicen que son dos los compañeros que hicieron promesa, que van a cumplir el desafío, no sabemos cuándo, esperemos que la suerte de la selección no esté atada a la responsabilidad de los compromisos que asume Agustín Bulfón. Bienvenido.
1: Hola, ¿qué tal, Mario? ¿Cómo te va? Buen día para todos. ¿Cómo andan? Qué agua, ¿eh?
0: Sí.
1: Impresionante.
0: ¿A qué hora empezó a llover? Yo dormí bien, quiero decir.
1: No tengo la menor idea. Acá dicen a las 5, más o menos.
0: Pero le metió parejito, entonces, porque hay agua acumulada.
1: Sí, hay agua acumulada en cantidades. Ahí también, a las 4 de la mañana dicen que ya había agua.
0: En el oeste neuquino a las 4 venía de aquel lado el agua.
1: Ok, y sí, sobre todo la cantidad de agua caída en ese sentido ha sido intensa para lo que son normalmente las lluvias aquí. Es una lluvia fuerte, te digo, para lo que son hasta ahora las lluvias en el año. Sí, Mario, tenemos promesa con Kenny Poblete.
0: Mediodía. Bueno. Kenny dice no, Kenny... Si él no lo decía, lo iba a decir yo. Sos vos el otro que prometió.
1: Preferible que lo diga yo y nos hagamos cargo. No, es cierto, tenemos que conseguir un tutú. Si tienen por ahí. Había un oyente que había dicho que lo podía hacer.
0: ¿Un auto? ¿Un tutú?
1: No, tutú nos referimos a esta tela de tul que uno se pone alrededor en formato pollera, ¿no? Algo así por el estilo. En lo posible con un calzón abajo, porque la verdad que me parece. Eso, gracias.
0: Lo que usaba.
1: Por ahí la parte de abajo, ¿no? La parte de arriba no es necesaria.
0: Yo no me acuerdo de tantas bailarinas. Eleonora Casano, Paloma Herrera. Ahora hay una muy buena que hace un tiempito estuvo en el programa de Mario Pergolini, cuyo nombre yo no recuerdo, pero también muy conocida.
1: Bueno, algo así por el estilo. Si tienen alguno que además crean que nos puede entrar, claro, vamos a hacer Julio Boca y Maximiliano Guerra. Los dos, ¿te parece?
0: Bueno,
1: lo podemos hacer. Pero bueno, lo tenemos que hacer, tenemos que conseguir el tutú.
0: Chicos, yo les
1: así
0: aviso.
1: No sé si ese formato me gusta mucho, me gusta más el otro.
0: Yo no sé, les aviso, ¿es tutú?
1: ¿O nada?
0: ¿O es conchero?
1: No, olvídate.
0: ¿O es teatro de revista?
1: No, es tutú o morir, porque
0: elijan,
1: es una promesa.
0: Elijan ustedes.
1: Es una promesa, Mario. Se puede llegar a morir si no se cumple.
0: Pero la promesa fue que se iban a... Contame la promesa completa.
1: No, que nos íbamos a poner un tutú y íbamos a caminar por la Plaza San Martín.
0: ¿Por qué surgió eso? ¿Por qué surgió?
1: Bueno, ¿qué importa?
0: No, yo lo banco, está bien.

0: si se gana, claro.
1: Yo quiero decir una cosa. Esto no es por cábala, esto es
0: usted. Ahí está, mirá.
1: ¿Quién es?
0: Ahí estoy, es parecido. Creo que es la Roca ese,
1: sí,
0: ¿no?
1: Dwayne Johnson.
0: En la peli, sí, que hace de hada, se transforma en un hada. Eso puedo ser yo sin ese brazo, que en todo caso quedaría mejor con ese brazo. Pero no creo que tenga el placer de mostrarles ese brazo en un tutú. Tampoco necesito las alas, ¿no? Me parece.
1: Quedan re lindas las alas. No, te quedaría muy bien, ¿eh? O sea,
0: voy a buscar. Sí. Si no, también puede ser algún cotillón. ¿Hay algún cotillón que tenga ganas de darnos una mano? Mirá. ¿Alguien que conozca a algún dueño de cotillón que quiera sumarse para hacer esta vuelta con Eugenio Kenny Poblete?
1: Te digo, ¿dónde venden acá? Esto es en calle San Martín, pasando Italia. Vereda Norte, o sea, hacia la izquierda. Mm. Ahí a media cuadra, en la esquina tenés una farmacia. Y avanzás unos metros más, ahí tenés la farmacia, el acceso a los departamentos, acceso lateral. Tenés algún negocio, alguna casita, debe haber por ahí, y hay un comercio específico donde podés conseguirlo, los zapatos de baile.
0: Pero no voy a hacer eso yo por una vez, imagina, no voy a comprar uno de verdad.
1: Pero no es que lo estás haciendo por una vez, lo estás haciendo por un compromiso asumido, que es diferente.
0: Pero digo, no voy a gastar en una ropa oficial, la arruino, Mario.
1: Vos no, la caja chica de acá tiene que ser, bueno. Esto es un evento radial. Bueno,
0: si es así, no es tu problema.
1: Es un evento estrimético.
0: Obvio, ahí no hay drama entonces.
1: O sea,
0: ningún problema.
1: Bueno, ahí, perdón, yo no quiero decirle a Marce lo que... Marce, conseguí la plata. Conseguir la plata. Vamos.
0: Bueno, sí, también, Marci, si lo querés coser vos también. El tema es que no se desarme, ¿eh?
1: No se lo cosas puesto, a ver si enganchás alguna parte sensible, ojo.
0: Bueno.
1: Así no. Yo no sé. Yo creo que hoy el programa debería estar abocado a esto.
0: Básica, hoy todo el día. Bueno, y puede ser el otro programa.
1: Mínimamente al compromiso, a que se cumpla el compromiso. Capaz que para el próximo programa, porque es cuando sale Kenny, y Kenny tiene que ir también. Kenny, vos no te hagas, sí, el distraído.
0: No, pero lo podemos reemplazar fácil.
1: No te hagas, no, el te perro golpeó la olla.
0: No te preocupes. Lo podemos reemplazar fácil un ratito en Sony. Mira. Código Civil y Comercial. No existe una ley que fije un plazo estricto para cumplir una promesa sin fecha. Daniel nos pone un texto donde explica que no hay una ley... donde hay que cumplir en 24 horas, sí o sí, la promesa, si no está escrito. Si es informal o un contrato no fijo una fecha exacta, la ley establece que se debe cumplir en un tiempo razonable. Uh-huh. Bueno, por eso digo, lo razonable sería consiguiendo el tutú. Eso sería la
1: apuesta. Claro.
0: Ni bien lo podamos conseguir. Y se hace. Yo no tengo, pero no solo no la quiero esquivar, lo paga Marcelo, dice, mira, yo no solo no la quiero esquivar, sino que lo voy a hacer, porque prometí, yo no soy un tipo de palabra.
1: Chicos, no pasa nada, ponemos 28 lucas cada uno.
0: No,
1: no, va a sobrar.
0: Sí, sí, es demasiada plata, Mario, no te preocupes.
1: Bueno.
0: Pero sí que me parece a mí que es una oportunidad, Mario, es una oportunidad. Si algún oyente más tiene ahí la opción, se le ocurre, si conocen a la gente de este lugar que estaba diciendo Mario, de este negocio, nos puede prestar un tutú.
1: Billy Elliot.
0: Si tienen la tela, lo puede hacer Marcela. Dice, las cábalas y tradiciones populares se sostienen que al no fijar una fecha límite, la promesa adquiere un carácter urgente... O de deuda kármica, upa, dice.
1: Qué heavy esa.
0: Para cumplirla correctamente, debe realizarse dentro de las próximas 24 horas. Eso es mentira. Eso es mentira.
1: Ah, pará. Cuando publicó algo, Daniel Polanco, que te convenía, lo leíste convencido. Ahora se lo negás.
0: No, es mentira. No. Pero son dos informaciones diferentes, una tras otra.
1: Sí, pero lo de la deuda kármica me pesa un montón, te digo.
0: Es cierto.
1: ¿Vos acordaste lo que pasó con el tema del el no cumplimiento de lo de la Virgen? De la
0: no, por favor.
1: Selección del 86, no volvimos a ganar un Mundial hasta Qatar.
0: No se puede. Hay que cumplirlo.
1: Hay que cumplir, señoras y señores.
0: ¿Alguien está chequeando que Cari Melo se esté bañando con agua fría? No hay pruebas de eso, ¿eh? También.
1: Ah, sí.
0: Hay que ducharse con agua fría todos los días.
1: No sé cuántos días.
0: Dijo toda la semana.
1: Es un montón.
0: Bueno, no sé. Dice que lo está cumpliendo. Es su palabra contra la nuestra. Yo ya cumplí, sí. Digo, esto y ya está.
1: Claro. No vamos a pedir registro de ninguno de
0: los... No, obvio. Pero bueno, algún testigo de cercano de la casa vive con gente.
1: Manda un mensajito.
0: Claro, que nos diga, es cierto, adscribo que esto se está cumpliendo.
1: ¿Qué día extraño este, señoras y señores? Esta especie de lunes-viernes.
0: Sí, es cierto. ¿Hay estacionamiento medido, Mario?
1: No se cobra estacionamiento medido. Ojo esto, no se cobra en Cipolletti. Si van a Neuquén, sí se cobra. Digo esto para aquellos que tengan... Pues, escuché en la radio que no le decís al inspector de Neuquén, escuché que no se pagaba y te cayó la multa. Y a Neuquén además te cae la multa, te llevan el auto, te lo cepillan, le cambian de color y se lo queda el municipio un poco más, ¿viste?
0: Sí.
1: Así que, ojo.
0: Es cierto, Mario. Bueno, tengo acá la previsión meteorológica del día, ¿te parece?
1: Dale.
0: Para Cipolletti en este momento 6 grados de temperatura. En algún lugar en la térmica dice que ronda 1 grado bajo cero. Yo por lo menos no me pareció tan fresco en rostro, pero...
1: No parece por el tema de la lluvia.
0: Claro, lo que sí es que hay marcado un viento de 20 kilómetros por hora al sureste. Probablemente en el centro no se sienta tanto como alrededores y eso también baja la térmica. Va a estar lloviendo un rato más. La previsión de lluvia para el día, bueno, miren, a las 5 de la tarde todavía ronda un 60%. Así que probablemente nos estén acompañando algunos chubascos y lluvias intermitentes a lo largo de toda la jornada. 8 grados de temperatura es la máxima para hoy, obviamente nublado, ¿eh? Y esto todo el día, todo el día, Mario. Mañana,
1: sí.
0: Máxima 10, mínima 4, nublado y destemplado, baja mucho la previsión de lluvia, un 25%, pero va a estar encapotado todo el día en la previa del partido.
1: Perfecto, un buen día para encerrarte, porque además juega Cipolletti, hablando del Alto Valle.
0: Exacto.
1: Y obviamente lo vas a vivir por la radio. De Alto Valle, te lo cuento así cortito nada, porque en realidad vamos a tener nota después. Le vamos a dar continuidad al tema Allen, que es de los temas más candentes en el medio de un Alto Valle, una provincia y un país enfocado en el Mundial. Bueno, pasaron cosas, decía Macri. Y en Allen pasaron a partir de la decisión de suspender al intendente por parte del Consejo Deliberante después del informe que hizo el Tribunal de Cuentas, el trámite en la justicia con la imputación, pero con la formulación de cargos sobre todo, y con la decisión del cuerpo legislativo de suspender a Marcelo Román, que dice esto es un golpe de Estado. En un ratito hablamos más de eso.
0: Vamos a Bariloche, en San Carlos en este momento, 3 grados de temperatura, 0 de sensación térmica. Del sureste, el viento, 11 kilómetros por hora. La máxima para hoy esperada es de 5 grados centígrados. Va a haber algunos chubascos hacia la tarde, y casi seguro, porque alrededor de la 1 de la tarde, 2 de la tarde, 75% de previsión de lluvia. Luego se van las nubes, hacia la noche se despeja un poquito, y mañana en Bariloche, máxima 8, mínima 1 grado bajo cero. Parcialmente soleado y nubes, con previsión meteorológica de un 15% de lluvia.
1: Al juez Martín Zarubi le avisaron que una de las personas que él está investigando estaba internada. ¿De quién se trata y por qué te lo menciono? Aunque esto ocurrió en Buenos Aires, porque se trata de Konstantin Rudnev.
0: Pero claro.
1: Y básicamente está relacionado con quien es sospechado de ser el líder de una secta rusa. Una secta que, en principio, empezamos a conocer de ella a partir de la llegada de una mujer para dar a luz en un hospital, ahí en un centro médico barilochense, con una situación muy rara, con gente controlándola, con la intención de que no hable, que no diga mucho. Todo esto desata una investigación, se habla de una posible trata de personas, incluso hay una investigación en curso, y en Buenos Aires este ciudadano ruso de 58 años, Konstantin Rudnev, ha sido internado.
0: Muy bien, vamos a Maquinchao, región sur, Mario. En este momento, 1 grado de temperatura, me marca 5 de sensación térmica, no hay viento, 0 está lo que dice esta página en el momento. 3 grados es la máxima para hoy, Mario. 3 grados.
1: ¿Qué poquito?
0: Está en 1.
1: Es una amplitud térmica inexistente.
0: Inexistente realmente, pero hay dos avisos para la zona de región sur. Hay un aviso amarillo por lluvia, vigente hasta las 12 del mediodía de hoy, que igualmente tengo que decir que a las 7 de la tarde veo marcado lluvia también, quizás no sea tan intensa, pero en Maquinchao se me suma también un aviso amarillo por nieve, vigente desde las 12 hasta las 6 de la tarde, esto de hoy. Así que Maquinchao en región sur con aviso amarillo por lluvia hasta el mediodía, y después del mediodía aviso amarillo por nieve para la zona. Un día que va a estar fiero, realmente. Mañana para el partido en Maquinchao, 5 de máxima, 2 bajo cero de mínima, principalmente nublado e incremento de la nubosidad a lo largo de la tarde.
1: Bueno, ahí me voy para la zona de Sierra Colorada, donde informaron desde el Poder Ejecutivo que conduce Marta Ignacio que están regularizando deudas. ¿Qué deudas son? Son deudas que quedaron heredadas de gestiones anteriores. ¿Cuál es el monto, el compromiso que tiene que asumir el municipio? 8 millones de pesos, eso es lo que tiene que pagar. No parece impagable por un municipio. Igualmente Sierra Colorada no es un municipio grande, seguramente le pueden dar un mejor destino a esa plata, y lo que entienden es que algunos se fueron debiendo quedarse y ahora tienen que afrontar estas deudas. Y pensando en eso, buscaba, porque recordaba que había en su momento una denuncia contra el intendente anterior por parte de la actual conducción, y la encontré por acá. Esto fue allá por octubre del 2024. Detectaron que el anterior intendente, actual legislador del bloque Vamos con Todos, Fabián Pilquinao, había emitido cheques sin fondos, eso es lo que marcó la conducción actual del municipio. Voy a hacer así, cheques sin fondo. Les hago las comillas,
0: está haciendo comillas
1: para los que están en streaming. Una denuncia que fue presentada formalmente por Marta Ignacio, porque esto además ocurrió 3 días antes de que deje su cargo, lo cual alimentó las sospechas de la actual conducción.
0: Muy bien, Mario, cerramos el recorrido de pronóstico. 5 grados es la temperatura actual en la capital de Río Negro, en Viedma. La sensación térmica es de 4. La máxima esperada para hoy, 10 grados centígrados. Un día nublado, fresco, la verdad. Va a ir, tiene 16% de lluvia ahora en la mañana, pero eso va a ir bajando, ¿eh? Así que no debería haber agua para la zona de la capital de la provincia, que va a estar muy encapotado el cielo, ¿eh? Te diría que todo el día va a haber mucha nube, no se va a ver el sol. Mañana para el partido en Viedma, 11 grados de máxima, 2 grados de mínima. Aumento de la nubosidad a lo largo de toda la tarde, mucha nube, algún sol suelto, pero sin previsión de lluvia.
1: ¿Qué pasa con la atención a la violencia de género y con las políticas de género en la Universidad Nacional de Río Negro? Eso es lo que se pregunta una parte de la comunidad tras una nueva denuncia en el seno de la Unión, la Universidad Nacional de Río Negro. El caso más reciente involucra a un funcionario de la sede atlántica de la UNRN y pone en discusión esto que que están exigiendo que se discuta, por ejemplo, estudiantes, no docentes y también docentes, mujeres que integran esos lugares. Mantuvieron una reunión con un funcionario, déjame que te busque acá el nombre, es de apellido Barrio, te voy a deber el nombre, pero están denunciando que hay un nuevo caso, pero que esto se suma a casos anteriores, donde ya fueron apuntados un secretario de la sede, un secretario del rectorado, un bedel y docentes investigadores. No parece ser un caso excepcional si aparecen tantos.
0: No
1: puede haber una trama de mentira apuntando a la gente de todos lados. O al menos, no es lo más lógico de pensar, ¿no? Bueno, claro. Habrá que ver cómo avanza esta investigación. La universidad tiene un conjunto de herramientas para enfrentar estas situaciones y dicen desde la misma universidad que 7 tuvieron sanción ya. Ojo, mirá la cantidad de denuncias que hay.
0: Es bastante.
1: Porque 7 tuvieron sanción y una terminó con una absolución porque la investigación no determinó la responsabilidad. O sea, determinó que no correspondía sancionar a la persona denunciada. Han ido desde suspensiones de 15 hasta 6 meses, desde 15 días a 6 meses, y además incluso esto tuvo una cesantía, bueno, la mirada puesta en las políticas de género en la Universidad Nacional de Río Negro.
0: Impecable, Mario. Buen recorrido completo. Entonces, acá dice, no se olviden la promesa de la Argentina de Bilardo, la Virgen de Copacabana.
1: No, acá estamos olvidamos. Con la camiseta nosotros.
0: Acá estamos revoleando la camiseta L19.com.ar. Nos pueden ver desde ahí. No entren a YouTube hoy, la semana que viene sí. Pero hoy entren a L19.com.ar.
1: Mirá cómo funciona esto, mirá. De a poquito, mirá. Y me voy con el tema. ¡Chau!

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0: Hora 8, 31 minutos en la República Argentina.
1: Regionales.
0: Se desplomó parte del techo de Sakura y hay peligro de derrumbe de las paredes. Los bomberos continúan con las tareas de enfriamiento y en el operativo trabajaron unas 300 personas, por lo que el lugar permanece vallado. Actualmente el riesgo persiste en las fachadas que dan a la vía pública. Por ello se realizarán pericias técnicas para definir si hay que demoler, derrumbar o eso puede quedarse en las condiciones en que está.
1: Nacionales.
0: El gobierno evalúa incluir cambios en las leyes de discapacidad y universidades en el presupuesto 2027. La Casa Rosada busca reducir el impacto fiscal de normas que ya le generaron costos judiciales y legislativos. El Ejecutivo quiere llegar a septiembre con un paquete electoral sancionado y un acuerdo amplio con los gobernadores para blindar las reformas hasta marzo.
1: Internacionales.
0: Trump no descarta una nueva ronda de negociaciones con Irán, pero exige la inmediata apertura del estrecho de Hormuz. Representantes de Qatar, Pakistán, Turquía y Arabia Saudita intentan desescalar el conflicto mientras Washington y Teherán se amenazan mutuamente en un escenario de absoluta incertidumbre en Medio Oriente.
1: Estos son los datos del tiempo.
0: Temperatura 7 grados centígrados, sensación térmica 4 grados 5 décimas, humedad 95%, viento del este a 13 kilómetros por hora, cielo cubierto con lluvia, temperatura máxima prevista para esta jornada 9 grados centígrados. Con más noticias, volvemos en cualquier momento.
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0: 8:35. Dani, ¿podés dejar de nuevo esa imagen de la ciudad a ver cómo se ve? Mirá lo que es ahora. Está bonito. Mirá qué lindo que se ve. Para verlo, obviamente, hoy no entres a YouTube y pongas LU19 en vivo. No nos vas a encontrar ahí. Acordate que estamos en una clínica de desintoxicación digital.
1: Sí.
0: Entonces te estamos tratando de, por un momento, bajar un poquito. Y estamos solo en LU19.com.ar. Lo que estamos viendo es la ciudad iluminada, se ve muy bonito, con este cielo cargado, ¿no? Cargado de humedad. Yo entiendo que debe seguir lloviendo, pero bueno, eso nos lo va a decir el móvil cuando tomemos contacto.
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0: Luciano Muñoz sale por nosotros a la calle. Luciano, ¿cómo andás? Buen día.
4: Buen día para Agus, buen día para la gente, para aquel afortunado que tiene la posibilidad de estar en casa hoy. Me parece que no había mejor panorama, porque realmente parece a propósito, estábamos a punto de salir al aire con el móvil y comenzó de nuevo la lluvia con toda la intensidad. Cuando, mirá vos, estoy justamente parado sobre la ciclovía de calle Alem, entre calle Saespeña y Brentana, y pasa un ciclista así con una bolsa en la cabeza, por eso me distraje unos segunditos.
0: Directamente
4: para evitar.
0: No capucha, no gorra, no gorrito.
4: Bolsa así como
0: una bolsa.
4: No. No, una bolsa de nylon, la bolsa clásica que ya trata de no utilizarse la mayoría de los productos.
0: Perdón.
1: ¿Sabes qué? Te estás tocando el micrófono.
0: Sí, ahí se ha movido el micrófono.
1: Te perdimos.
0: Ahí perdimos un toquecito de calidad. Si van a ir con una bolsa de esas, no se laten al cuello, por favor, que sea más arriba. A ver, ahí.
4: Diga. A ver, ahora me escucha
0: sí,
4: bien.
0: Sí, ahí
4: ¿no?
0: Se escucha bien, ahora sí.
4: Ahí está. Porque estaba con la campera desabrochada y no quería que me retes, Mario, vos que cuidás mi salud.
0: No,
4: rapidito les cuento, ¿no? Para no hacerla muy larga. Ahora que estamos acá, yo mandé unas imágenes recién igual a la producción, hace unos atrás. Entre calle Libertad, la cuadra que sigue, donde se encuentran los bomberos, el cuartel de bomberos, y calle San Eugenia, se encuentra el alumbrado que tiene que ver justamente con la avenida, que está en la calle, el alumbrado público, estas luces LED que tenemos, gracias a Dios, en la gran mayoría de nuestras ciudades, totalmente oscuras, totalmente apagados. ¿Por qué decidimos mostrarlo? Porque obviamente con el cielo como está encapotado, cerrado, más la no salida del sol, el no intento de salida del sol, porque la verdad que está tan cerrado el cielo que no creo que vaya a ser posible esto hoy. Estaba bastante oscuro este sector, así que decidimos arrancar por acá y ahí veo que están pasando justamente las imágenes que yo mandaba a la producción. Lo otro es la lluvia, ¿sí? Inevitable hablar del tema. Ya hay agua, por ejemplo, en las esquinas. Voy a girar un cachitito la cámara para que ustedes lo puedan ver.
0: Bien.
4: Si bien no estamos hablando de que es mucha, ya para que tengan la referencia, a mí me considero una persona de ejemplos. Ya, con la cantidad de agua acumulada que hay, tenemos que empezar a ver el tradicional gesto, el clásico gesto de saltar con un pie por delante del otro.
1: Sí.
4: Para tratar de no pisar justamente el agua que se genera en las bocacalles. Así que este es el panorama y mientras hablo con ustedes, créanme de verdad, está lloviendo muchísimo, muy interesante la intensidad.
0: Uh-huh. Ideal para tutú, si uno va a saltar, un tutú.
1: Un tutú, para andar por la plaza.
0: Porque hay que saltar convencido además, porque a veces uno salta medio tibio, ¿viste? Si vas a saltar, saltá. Porque si no, es peor, ¿viste?
4: El salto a... Qué bien, mirá qué bien lo que estoy viendo en pantalla. Le agradezco tanto a Dani, a mí me encantan estas cosas y le agradezco al streaming que nos pueda ilustrar con imágenes, bueno, en este caso que nos puedan ver por la página. También te iba a decir que a mí me gustaría elevar la vara, pero no sé cuántas personas del canal me van a acompañar, porque yo creo que la jornada merita que lo hicieran despojados de ropa, por lo menos. Pero bueno, es mucho pedir por ahí de mi parte.
1: ¿Vos qué estás haciendo? ¿Vos estás transformando la consigna, querido? ¿No? ¿Qué es eso?
0: Sos un pedigüeño, Luciano.
1: ¿Qué es eso? ¿Qué tiene que ver?
4: Pero es que si vamos a ir, vayamos a fondo. Lo importante es el contenido, Agustín.
1: No,
4: Bufón,
1: pero eso,
4: y
1: es, pero eso es en el momento promesa. Ya se prometió, ya va se prometió. Por, hay que cumplir, hay
0: Luciano,
1: que cumplir.
0: Va por todo, Luciano. Bueno. Ojo con Luciano.
4: Yo si apuesto fuerte.
0: Claro. Viste, all in con Luciano.
1: All in total.
4: Es así.
1: Con música, mirá.
4: Ahí está.
0: Sí, es...
1: No creo que suene eso. No, te
0: sí, suena eso. Con...
1: Va a sonar más una música tipo la de Tom y Jerry, digamos.
0: El cascanueces. ¿Cómo no? Sino lo que puede sonar es el cascanueces. No veían, Angel.
4: Ay, Dios.
0: O sea, ustedes son de otra generación.
1: ¿Por cuál?
0: Y Eloísa, la hija de Luciano, es más chiquita, pero a mí me tocaba ver Angelina Valerina con mi hija y era una ratita que bailaba.
1: Angelina Valerina.
0: Angelina Valerina.
1: Mira.
0: Después no hay alguna película también muy linda de una bailarina, no me voy a acordar el nombre. Ella quiere ser bailarina y su amigo quiere ser inventor. Y se van a París para concretar su sueño.
1: ¿Como Manuelita?
0: Como Manuelita. Así es. Mirá, escuchá un poquito de esto, Luciano, mirá. ¿Esto es el cascanueces? Sí, sí. Qué bonito. Mientras vemos la imagen de Angelina Valerina en nuestro streaming, hoy en lu19.com.ar. Tomamos nota de lo que propones, Luciano. No sabemos si se van a animar, pero tomamos nota y te dejamos seguir de recorrida. Resguardate, no te mojes.
4: Tarde para no mojarme, es terrible lo que está lloviendo, como decía recién, así que me tiro de cabeza al móvil de nuestra radio. El que se pueda quedar en casa, que lo disfrute, y vamos por esa apuesta, Agustín Bufón y Kenny Polo.
1: Vamos.
0: Perfecto, abrazo grande. Ahí está en el móvil Luciano Muñoz mientras escucha.
1: Vos sabés que, bueno, ya no llegué, le piden tortas fritas.
0: Pero ahora le mandamos mensaje.
1: ¿Sabés
0: qué? ¿Cuál es el tema? El tema es que no llegan calentitas.
1: Este es el del vals.
0: Si no vienen, este es el de casamiento. Este es
1: el tema, Mario, es que.
0: ¿Este es Strauss? ¿Es esto? ¿El de la novia azul es de Strauss? Sí, pero igual estoy tirando hacia el azar, porque no estoy seguro.
1: Ya estuvimos hablando de esto en el momento que hablamos de Austria, Mario. En la columna de la tarde.
0: Sí, grandes, grandes promesas de la música clásica.
1: Sí, grandes, grandes Austria, que han salido de Austria.
0: De los más grandes que han salido ahí, ¿no?
1: Es cierto.
0: Muy bien, para los que se perdieron, ya de Suiza se habló el miércoles por la tarde.
1: El miércoles por la tarde estuvimos hablando de Suiza, un ratito. Estuvo bien para conocer este país de timberos y
0: pero hace,
1: y chocolate.
0: Hay un montón de gente que labure, guay.
1: Ah, bueno, sí,
0: no,
1: hablar.
0: No son todos bancarios.
1: No, banquero,
0: porque bancario es un laburante.
1: Es cierto, ese labura de verdad.
0: Ese trabaja. 299-511-2144, ¿los trata bien la lluvia, los trata mal? ¿Cómo andan? Yo también la vi esa pública y compartimos. No vendemos chocolate suizo, acá solo chocolate argentino, dice una cadena de heladerías con nacimiento cordobés y expandida por todo el país. De hecho, hay una frase que dice, lo digo, no es pueblo si no tiene un grido.
1: Claro, bueno, sí, Mario.
0: Si no llegaste, sí. Ahí cuando llegó esa cadena, ahí dejaste de ser.
1: Y al mismo tiempo, es como la salchicha dentro del helado, del mundo helado, heladero. ¿Es como la salchicha?
0: No lo sé.
1: En el mundo de la carne, ¿se entiende la comparación?
0: Sí, yo creo que hay mejores, obvio, pero que hay peores también. Está bien, me parece. Bueno. No quiero seguir haciendo publi, pero los postrecitos, los bombones.
1: Sí, las tortas heladas, sí, está bien.
0: Y la torta helada te queda el tupper encima.
1: ¿El chocolate suizo cuál es? ¿El que tiene pasas de uva?
0: Lo tengo que buscar.
1: A ver, acá lo tengo.
0: No lo recuerdo exactamente. ¿Qué característica tiene, si es el que viene con el dulce de leche repostero o alguno de esos?
1: Claro, ¿qué es lo que tiene? Chocolate
0: suizo. Pero bueno, es lo que se nos viene, señoras y señores.
1: Viene con caja de ahorro, dicen, cuando uno pide chocolate suizo. Un toque de licor, dice, o dulce de leche natural y trozos de chocolate granizado. Dice acá.
0: Bueno, nos lo comemos, si podemos.
1: Bueno.
0: Si hay que hacerlo, que sea por la patria, señoras y señores. ¿Cómo viene la gente del otro lado, si es que hubiera?
1: Buen día, no se puede ver por YouTube, nos dice Estela, y le puse Estela. Por unos días más, nos pueden ver en lu19.com.ar. Sí. Entran ahí y nos ven, y dice, ah, bueno, los escucho por la radio, pero los quiero ver, dijo Estela.
0: Bien.
1: Para mí, porque sabe que se viene la vueltita en tutú. Y dijo, esto no me lo pierdo, ¿eh? Bueno, lu19.com.ar, entran y está el streaming ahí en la página.
0: Yo, cuando estaba en el pasillo de la entrada, que no había ido al control, y yo escuchaba que se hablaba y se mencionaba un tutú, yo, ¿desde cuándo hablan con esos términos para referirse a un auto? Claro, no era eso.
1: No era el tutú del auto.
0: No era eso, exactamente.
1: Sí, nadie con un tutú, ¿eh? Al 299-511-2144, no apareció nadie. Bueno, Marce, pero, va a haber que ir a comprar la tela, ¿eh? Ya está.
0: Y por ahí nuestra audiencia es más del, bueno, más de otro ritmo, más del folclore, más del rock, menos del clásico.
1: Y pues,
0: más de bailar zumba.
1: Bueno, le podemos preguntar.
0: Más de bailar tango. Claro,
1: ¿alguien de la parte de cultura de la Muni Cipolletti?
0: La directora, Mariana Perhich.
1: Ayer la entrevistamos.
0: Bueno,
1: podría haber preguntado.
0: Pero para, ¿no está escuchando el secretario de... El señor secretario del intendente, ahí, Julián, ¿no está ahí?
1: Puede ser, le preguntamos
0: a Dani Salazar de prensa.
1: Pero a Julián no le vamos a preguntar eso. Hay que preguntarle cosas importantes, Mario, estas pavadas.
0: Dale, tanto van a tener. Si ya fue, ayer se hicieron lo de Michi Michi.
1: Sí,
0: ya se inauguró el puente, ya se hizo el acto. Ya está. Que nos averigüe, okay.
1: Si no, claro. Y Lucho, Luciano, tenés un solo trabajo en las próximas, sí, dos horas de este programa.
0: Conseguir
1: el tutú.
0: Bueno, en un ratito van a abrir, 8.47, difícil que con este día esté abierto desde más temprano un comercio de
1: no,
0: eso.
1: No, no creo.
0: Pero un ratito después, ¿quién te dice? Ahora le mandamos, si no tomó nota de cuál es la dirección, al menos uno de esos lugares lo ubico.
1: Ok.
0: No me he comprado tutú para mí, pero en su momento fui a buscar una mallita y unos zapatos.
1: Ah, bueno.
0: En alguna de las aventuras artísticas de mi hija, que ha pasado por tantas.
1: Ah, yo estaba pensando por vos y dijiste mallita y bueno, me asusté.
0: No, no te creas.
1: Son gustos, qué sé yo. No pasa nada.
0: Gustos son gustos, dijo, y se pidió un chocolate suizo para el potre de mañana.
1: Buenos días, gracias por la compañía, como siempre, desde Añelo, manda Enrique.
0: Enrique, ¿hubo un siniestro vial en Añelo? ¿Sabes algo?
1: Avisado,
0: si
1: Enrique.
0: Si fue grosso, chiflaque. Yo escuché, pero no tenía presente si era de magnitud como para mencionar cómo está la ruta. Si no, ahora avisamos.
1: Muy bien. Y Gustavo, que preguntaba más temprano por el estacionamiento, me dijo que ya lo respondimos.
0: 8.48, esto es Pasa de Todo, programa de viernes, señoras y señores. En un ratito venimos con más información, con entrevistas y con todo lo que tenemos para ustedes.
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0: Cuando me fui a estudiar en la Universidad de La Roca, sentí que me habían robado muchos asuetos. Ahí recién me di cuenta. ¿Viste ahora que está la publi de nos robaron 6 meses de mundial?
1: Sí.
0: Bueno, yo cierto. Recién cuando fui a Roca me di cuenta que me habían robado un montón de asuetos. Porque en Roca había asueto el aniversario, el 1 de septiembre. Y claro, eso no pasaba en Chuele. Porque en Chuele el aniversario es el 9 de julio. Entonces coincidían aniversario con el Día de la Independencia. Te perdías un día sin ir a clases. Sentí que me habían robado eso todo el tiempo que estuve viviendo en Valle Medio. Que ayer estuvo de cumpleaños y que tuvo algunos anuncios importantes. Hay varios, pero yo me quiero centrar en uno por la polémica que ha traído todo este tiempo y por que tiene que ver con una política vinculada con el movimiento dentro de la provincia, el traslado en rutas nacionales, el reclamo, lo que ha terminado en la justicia, el amparo que hubo, los trabajos que se hicieron después del amparo en 151, tal vez en ruta 40 también, más no en la 22, tampoco en la rotonda de Enchuele, que también es la zona de la 22, y que es la confirmación por parte del gobernador Alberto Bretenleck que una vez concretado el traspaso de las rutas nacionales 22 y 151 a la provincia, Río Negro finalizará la obra de la rotonda y los accesos de las rutas nacionales 22 y 250, una intervención estratégica para mejorar la seguridad vial, la conectividad y acompañar el crecimiento del Valle Medio. Y que de verdad es una obra muy esperada. Ese es un punto de confluencia de ruta trascendente. Vos venís de la zona de Bahía, venís de Río Colorado, o venís de La Pampa por Río Colorado, venís por La Dela, venís por ahí, pasás, hacés la bajada de Chuele, no entras a Chuele, no bajás y vas a la librería Zoe que te queda derechito, la librería hermosa que tiene mi hermana ahí, sino que seguís por la ruta y te encontrás frente al ACA, frente al Hotel Chuele, por ejemplo, frente a la zona de los carritos, con esa rotonda que no está terminada, que ha sido mejorada, pero no terminada. Y es un desvío importante, es una zona de mucho tráfico, porque es gente que viene para el Alto Valle, o te vas para la zona de las Grutas y para el sur, o para el lado de Conesa, o te vas para Chubut.
2: Es muy ordenadora una rotonda en general para esos espacios.
0: En un cruce de dos sectores donde hay muchas circulaciones de colectivos, por ejemplo. Que van a Madryn, qué sé yo, ahora que va, se viene o a San Antonio en la temporada de avistaje de fauna marina. Bueno, hay confirmación de que cuando se haga el traspaso, porque eso depende de Nación, pero cuando se haga el traspaso, es un trámite que un papelerío que todavía están llevando adelante Nación y la provincia, eso lo va a terminar provincia. Porque hay un papelerío importante, porque en el medio hay plata. Porque en el medio ha habido compromiso con empresas y hay y deuda. Y porque tiene que haber certificación de obra, que no es un dato menor. No es que ahora la 22 es tuya y terminala.
2: Claro, ¿no?
0: ¿Con qué recursos? Y en todo caso, ¿cómo queda el balance de lo anterior? De lo hecho y de lo no hecho. De lo pagado y de lo no pagado. Bueno, cuando todo eso se ordene, las rutas van a pasar a la órbita provincial.
2: Sí, Mario, y es muy importante esa parte, porque si no va a ser un proyecto fallido. Si eso no queda claro, y ya se sabe cómo termina.
0: No, y además capaz que después alguna de esas empresas termina haciendo un juicio y tal vez le hace juicio a la provincia y no a Nación.
2: Y es peor, es muchísimo peor. Mario, bueno, son las 8:57, quedan pocos minutitos antes del primer informativo, el segundo informativo del programa. ¿Querés que comentemos algo al menos de lo que pasó ayer, que empezaron los cuartos de final?
0: Por favor, claro que
2: porque,
0: sí.
2: Porque, bueno, ganó Francia 2-0 finalmente ante Marruecos. Sinceramente, en un balance así por arriba, muy flojo lo de Marruecos para haber llegado donde llegó. Uno entiende que las instancias del Mundial ya son pesadas por sí mismas. Digo, a los equipos los transforma en el juego jugar un cuarto de final que un octavos o 16avos. No es lo mismo, por presiones, por desgaste, por lo que quieras. Te transforma el rival. Jugás contra Francia, no jugás contra Colombia, no jugás contra...
0: Te tomo tal. No te voy a tomar el primer argumento.
2: Está bien, no, ni habla. Y
0: voy a disentir con el primer argumento.
2: Y está bien, Mario, porque es como... Estoy tratando de excusarlos, en realidad. Porque después la aposta es que... Uno esperaba más de Marruecos. Yo lo había planteado en la previa como una posible final de este Mundial. La verdad que si esto hubiera sido la final del Mundial, hubiera sido un partido aburridísimo. Desde ahí me parece que está la muestra de que no estuvo bien Marruecos.
0: Muy flojo con la pelota atrás. Bono lo estuvo salvando.
2: Sí, Bono lo salvó.
0: poco audaz a la hora de ir a buscar el partido. Cada vez que le quedó un centro cerca, Hakimi lo tiró a cualquier lado. Ni a la cabeza ni no, al arco. No. Muy flojito lo de Marruecos. Marruecos que viene de ser campeón mundial sub-20, campeón de África y semifinalista del mundial anterior.
2: Sí,
0: es un montón. Venía con expectativa Marruecos.
2: Es cierto, Mario. Me parece que tiene todo, incluso hoy sigue teniendo todo, sí, para un mejor resultado, al menos para una mejor cara ante la que es, sin dudas, te digo que hasta más que Argentina, el cuco del mundial, que es Francia, porque cualquier equipo que se enfrente con Francia sabe que tiene enfrente uno de los rivales más difíciles del mundial, si no es el más difícil
0: y
2: del mundial.
0: Y pasa que del mediocampo para arriba son tremendos.
2: Es impresionante. ¿Y vos viste el 9 que puso Francia ayer?
0: Tremendos son.
2: El 9 que pusieron ayer, casi 2 metros ese loco. Ese me hizo pensar mucho en Argentina.
0: Ni siquiera los rapiditos, es decir, ni siquiera los habilidosos y los rapiditos, que son los que tenemos más ubicados.
2: Eso, porque los tenemos más ubicados, les podemos tener respeto.
0: Dembélé
2: y Mbappé que hicieron goles. Mbappé que erró su primer gol en la historia de los mundiales, para él. No había errado nunca un penal. El primer penal errado hasta ahora. Bastante flojo en la pateada, en eso no le salió. A resaltar, Mbappé terminó el partido reemplazado y con hielo en un tobillo.
0: Es que le dan un murrazo después del 1-0.
2: Hay un pisotón. Le pisan la parte de superior del pie. El arco superior, digamos. Bueno, no quiero festejarlo porque no, pero bueno, nunca está de más. Francia, tampoco te digo que fue un partidazo de Francia, pero creo que le sobró.
0: Pero en cantidad de llegadas.
2: Le sobró. Le sobró, Mario. No tuvo ningún momento nervio Francia, me parece. Hay algo de eso. Fíjate Paraguay lo puso en una situación distinta a Francia y no supo bien resolverlo, ¿eh?
0: Pero para mí tampoco llegó a nada Paraguay.
2: Pero estuvo más incómoda Francia.
0: Sí, pero esperaba más de Marruecos, que había demostrado más en ofensiva que Paraguay.
2: Sí, la verdad es que sí. Así que tenemos la primera selección ya en semifinales. Francia en una de las generaciones más importantes de la historia de Francia, porque la verdad que el campeonato, el subcampeonato, el torneo que están teniendo ahora,
0: sí, sin duda,
2: es una camada impresionante de Francia, que son todos pendejos, todos pibes.
0: Pinta como clavo, pinta, claro, pinta para que van a seguir sumando triunfos y mundiales. Un minuto pasado a las 9, Robbie Vega, ya venimos.

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1: 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Es la hora 9:03.
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0: qué lindo programa que tengo para proponer hoy, ¿sí? Para ir terminando la semana, para escuchar clásicos que te traen algún recuerdo lindo, lindo, como es este Ella me vuelve loco de los Fine Cannibals. Qué música que tengo hoy, ¿eh? Vamos a ponerle onda, vamos a ponerle buenas canciones a tu día. Bienvenidos, esto es Proyecto One y una horita te haré compañía con la mejor música de todos los tiempos. Allá vamos a recorrerla.
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0: Esto es Kim Carnes con Los Ojos de Bette Davis. Esta cantante nació el 20 de julio del 45 en California. Compositora y cantante estadounidense, y es una tremenda voz ronca que ella atribuye muchas veces a horas dedicadas a cantar en los bares llenos de humo, ¿sí?, del cigarrillo. Y también en clubes, como se puede ver en el videoclip justamente de esta canción. Kim Carnes fue miembro de una agrupación llamada The New Christy Mysteries en 1967. Se lanzó como solista, se considera como una de las influencias que tuvo David Bowie. Se casó con Dave Ellington y formaron el dúo de folk rock Kim and Dave. En el 81, Kim Carnes grabaría esta canción y fue el primer sencillo número uno de ella. Pasó 9 semanas en el puesto número uno en las listas de sencillos de los Estados Unidos. Se convirtió en un éxito mundial. Así estábamos escuchando este clásico inolvidable, Los Ojos de Bette Davis. Vamos a viajar a la década del 90. Allá vamos.
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Hey Power con El Culto de Snap, canción grabada por este grupo alemán de Eurodance, fue lanzado como tercer sencillo del álbum de estudio debut World Power. En septiembre del 90 la canción llegaría a ser número 1 en España durante 4 semanas y también fue número 2 en Austria y Zimbabue. Un tema inolvidable de Snap con El Culto de Snap. Nos vamos a escuchar a Technocat con Tom Wilson. Dale volumen, otro clásico recordadísimo. Acá en la radio te traemos lindísimos recuerdos en este viernes.

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0: Y estamos cerrando la edición con Banglish, este grupo formado por todas mujeres, un clásico impresionante como es Lunes Maníaco. Nos vamos a ir a la pausa porque la segunda media hora se viene tremenda, ¿eh? Ya volvemos. Lunes Maníaco sonó acá en Proyecto One.
1: Es la hora 9:34 minutos.
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0: Chicas Malas, uno de los grandes éxitos de Donna Summer, es del álbum homónimo de esta cantante que lo lanzó en el 79. Bueno, una inspiración que la escribiera, que se produjera después de que una de sus asistentes se sintiera ofendida por un oficial de policía que pensó que era una prostituta de la calle. Una versión que había sido originalmente escrita un par de años antes del lanzamiento. Nate Bogart, al enterarse de esto, quería que Donna Summer le diera a la canción una posibilidad de que la grabe Cher para el próximo álbum, pero Donna Summer se negó y la guardó durante varios años para finalmente grabarla y lanzarla en su disco homónimo. Llegó a las cimas de las listas de Estados Unidos, se convirtió simultáneamente junto a Hot Stuff en uno de los sencillos más exitosos de esta cantante. Ayudó a este álbum, sí, a obtener el estatus multiplatino en los Estados Unidos. Sonó Donna Summer. Seguimos con más. Seguimos disfrutando de mucho más Proyecto One en el viernes.
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y este temazo de 1996 fue uno de los grandes éxitos de este cantante que lo presentó en el Festival de Música de San Remo en 1996. Llega Coldplay, llega Clocks.

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1: Seguimos con grandes éxitos de Proyecto One en esta década del 90 que nos trajo tantos lindos recuerdos. Esto es Wilfried con Sexy Eyes. Esta cantante nació en Dinamarca el 11 de abril del 70. Bueno, con una gran cantante, además fue modelo, ¿sí? Compositora, productora y una cantante que le fue muy bien con este Eurodance, ¿sí? En la década del 90. También conocida como Ann Lee, muy popular en 1993 con este tema. Finalmente grabaría su disco homónimo en 1994, que incluyó temas como Another Night, Sing of You, Big Time, Close to You y este Sexy Eyes, discazo que llegaría a vender más de 1,5 millones de copias.
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0: Y nos vamos del viernes con este clásico de Philip Oakey junto al productor italiano Giorgio Moroder. Esto es Together in Electric Dreams. ¡Qué clásico para despedirnos! Nos vamos a volver a escuchar en la próxima edición, pero del fin de semana con 3 horas. Gracias por todo, una semana bárbara pasamos, ¿eh? Abrazo enorme, soy Marcelo Alessandroni, hasta la próxima, disfruten de lo que viene. Los dejo en buenas manos, chau.
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1: 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Es la hora 10, 5 minutos.
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8: Qué lindo, qué lindo, qué lindo. Vacaciones, vacaciones, quizás están algunos, otros que ya están presagiando sus vacaciones, algunos disfrutando de la nieve, de los lugares invernales, y otros diciendo, yo ni loco, ni loca, yo espero hasta el verano, que haya playita, mar, arena y sol. Aquí estamos nosotros compartiendo nuestra semana superclásico, qué lindo superclásico que tenemos el día de hoy. Imperdible, quédate.

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1: Así que bueno, este primer bloque viene un poquito más rockeado, después un poquito más pop, pero todo súper clásicos, porque así nos propusimos esta semanita. La semana que viene vamos a estar hablando de amigos, de amigas. Qué lindo, qué linda semana que tenemos la próxima. Charlar un poquito de la amistad. Y la amistad en el tiempo. Todo está muy bonito. Así que, nada, disfrutemos de esto, de nuestra semanita musical súper clásica. Todo 80s durante 5 días. Maravilloso, ¿no?

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1: Bueno, estaba viendo... Me gustan las notas, cuando encuentro notas lindas y más, si tienen que ver con lo que nos gusta a nosotros. Y esto sí que nos gusta a nosotros. Estaba viendo todos los finales alternativos que nos usaron de Terminator, de El Efecto Mariposa, de Jurassic Park, de Mujer Bonita. En algunos casos, por ejemplo, la nota decía que los finales alternativos quizás eran mejores que los originales, que los que conocimos. Estaba bueno chusmear una idea de cómo hubieran terminado esas grandes películas de forma distinta. Sobre todo me quedé con...

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1: Bueno, y viste que la tele, cuando la agarrás, la animosidad cambia según el día. A ver, no es lo mismo entre semana que un viernes a la noche que un sábado que un domingo. Entre semana, tranquilamente, tenés ganas de mirar, qué sé yo, los Dukes de Hazzard. Claro, las series como Blanco y Negro, ALF. Llega viernes a la noche y ya queremos películas. Un viernes a la noche, viste que, no sé, le queda bien un Leyendas de Pasión, conoces a Joe Black. El sábado es muy sábado, sábado es más salidor, viste, ya ahí vamos un Terminator, un Rambo, Conan el Bárbaro. Capaz que tiene, quizás, tiene una onda para otro estilo de películas, como Volver al Futuro, digo. Un poquito de ciencia ficción, Star Wars. Ahora, el domingo son películas más familiares, sentimentales. Me pega más como mirar películas de adolescentes o mirar Cuenta conmigo. Es como que cada día de la semana tiene su onda para mirar pelis viejas.

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1: La música superpoderosa de John Bon Jovi. Y viene un poquitito de Guns. Así estamos nosotros, energéticos y super retro, en esta semanita super clásica.

0: Es la hora 10:37 minutos.
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14: Bien, yo hablo de las vacas, pero ya el otro día leí que las vacaciones empiezan para los chicos en distintas fechas, en distintas provincias. Ok, sí, hay gente que ya está de vacaciones, hay gente que entra de vacaciones cuando los otros vuelven de las vacaciones, algo así. Y cuando pienso en vacaciones, bueno, no sé cómo están las fechas de vacaciones del trabajo, los que tienen en julio cuando se la toman. Supongo que ha de variar. Estés como estés.

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1: Y son lindos los temas de películas, ¿sí? Que ahora estaba poniendo temas de películas. Porque uno ya se acuerda el acorio, el baile. Uno quiere bailar cuando los escucha.

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1: Bueno, y lo dicho, sí, pasaba John Farnham con Tú eres la voz, temón para mí. Y bueno, Footloose, listo. ¿Bailaste a los Flashdance recién? Bueno, bailé un poquito a los Footloose.

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1: Energía de viernes, linda onda de viernes y super clásica en nuestra semanita musical, nuestro corte temático. Ya venimos la semana que viene con lo de los amigos.

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10: Y algo más clásico que este Maxi Priest con su Wild Wild World, que no era de él, era un cover, sí, pero fue de los 80s, para mí la versión más bonita. Bien, la de los 90s también está buena, pero esta me gusta más.

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1: Claro, y si hay que hablar de un temazo súper clásico, Pop hace al mundo, es uno de ellos. Imperdonable no ponerlo.

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1: Claro, y si escuchás este tema, cómo se te mueven las piernitas, ya lo dije. Otro tema de la película Flash Dance. Sí, de esos que te mueven.

0: titubeé un poquitito. Bueno, Milly Vanilli tenía que estar por acá, claro que sí. Titubeé un poquito con este tema de Opus. Este es un súper clásico, pero su otro tema, Faster and Faster, también es como que tiene mucha energía. Me gusta mucho. Pero elegimos el más clásico porque así tenía que ser. Esta semana
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1: Y si querías un tema clásico, este es el clásico de los temas. ¿O no? Para mí que sí.

0: Es la hora 11:37 minutos.
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30: Bueno, este julio, para mí siempre digo, está lleno de cancerianos y cancerianas que conozco que cumplen años. El fin de semana va a ser mi natalicio, por ende cuando nos veamos la próxima semana, que se van a encontrar conmigo más viejo, la gran 7. Se pasa el tiempo. Debería saludar a un millón de personas, pero bueno, ya está. Lo importante es que se celebra con familia y con amigos. Algo que está muy, pero muy bien. No es diet, pero está muy bien. Digo, no es diet porque vamos a venir asadito, asadito, torta, torta.

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2: Se vienen dos temazos que tuve en mi primer cassette allá por 1980 y no me acuerdo cuánto, que yo era muy pequeño que iba a los bailecitos, yo creo que era 88, 89. Tenía este maravilloso Hola Murder Asher y Extreme Love de Depeche Mode. Dos temas que son parte de la historia de mi vida. Por eso, para mí son súper clásicos, además de que ya son súper clásicos, ¿no?

0: Qué hermoso temón. Un temón, este de Pitch. Un poquito de onda, un poquito de Queen hacía falta, ¿sí? Podía poner otro y elegir otro tema, pero era, no sé, muy de viernes este tema.
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1: Bueno, mis niños y mis niñas, llegamos al final de un tiempo que fue hermoso, semanita musical, super clásica. Hicimos una semanita de relax, como lo dijimos, ya la semana que viene nos venimos con amigos de la infancia, la secundaria, nos ponemos nostálgicos hasta la pantorrilla, porque así nos encanta. Y de paso, bueno, recibimos el Día de la Amistad.

0: Es la hora 12, 10 minutos.
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0: Es la hora 12:30 minutos.
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0: ¡Qué pique metí, hermano! Pero llegamos, llegamos para arrancar horario. Eso es lo importante. ¿Qué tal? ¿Cómo les va? Qué día feo, muy oscuro, mucha lluvia. Y esta lluvia es la que hizo que lo que estaba programado para el día de hoy, bueno, se suspenda. Porque se suspendió el bloque mayor y menor de Argentinos del Norte, CIMAC, que deberían estar jugando ya. Y se suspendió el partido de primera división de Deportivo Roca con CECAP, que se iba a jugar en el Estadio Luis Maiolino. Ambos partidos suspendidos. Un poco lo que venimos diciendo siempre, muchachos. Ahora va a haber un parate. Termina esta fecha y hay un parate. Esto significa que no es tan grave la suspensión, porque bueno, los equipos que no jueguen y a esperar qué nos depara el fin de semana, van a poder recuperar, tienen una semana para recuperar y de última no tendrán parate, una semana de vacaciones. Pero ¿ven por qué no se tiene que suspender los partidos? ¿Ven por qué la pelota debe rodar siempre? Porque estás en invierno, muchachos, están en invierno. Y en invierno suele llover, ¿viste? Porque por ahí, para algunos dirigentes en invierno no llueve. No, en invierno llueve. Y en invierno hace que contra todo se puede, contra la naturaleza no, muchachos. ¿Ahí está bien? No sé qué me decía nuestro operador Chorqui. ¿Cómo le va, Chorqui? Buen día, lo saludo antes que nada.
1: Buen día, a mí sí me gustan los... Es un día lindo para mí.
0: ¿En serio le gustan estos días?
1: Sí, me encantan. ¿Por qué dice que es un día feo?
0: Y oscuro, la lluvia, incómodo.
1: No, que hace contacto ahí cuando pone el cargador, hace una descarga.
0: Ah, bien, estamos intentando poder poner el cargador de la computadora. Sí. Hacerlo enganchar, sí.
1: Bien, bueno.
0: Pero ustedes no sabían que le gustaban estos días.
1: No me toque más, pues. ¿Escucha el coso?
0: No, yo ahí no lo está. Escucho, pero si usted dice que así es, así debe ser.
1: Ahí está.
0: Ahí está.
1: No, ni respire.
0: Bien, no, es que no está cargando. Pero bueno, no importa. Ya cargará.
1: Sí, perdón.
0: Sí, dígame.
1: Cuando venía para acá, veía cómo circulaba el agua por las calles y demás. Y digo, llego.
0: Venecia o Poroto.
1: Sí. Digo, llego al programa y Rojas va a estar diciendo que se suspende todo.
0: Sí, es que, a ver, ahora, bueno, a cruzar los dedos. Para saber qué es lo que va a pasar el fin de semana, porque estaba viendo el pronóstico y, por ejemplo, esta lluvia, que no es una lluvia tampoco tan fuerte, pero este tipo de lluvia constante hace que las canchas de tierra necesiten para recuperarse, para poder jugar mañana formativas y el domingo primera, por ejemplo, San Carlos Unión, necesitan sol y viento. Vi que va a estar nublado. Bueno, hoy, mañana y pasado, bueno, mucho viento. Y veo que no va a haber mucho viento. Entonces se complica. No es para volverse loco por lo que les estamos diciendo. Como va a haber una semana de parate, bueno, pueden recuperar ahí. No obstante, y nobleza obliga, en condiciones normales, por ejemplo, que se suspenda como se suspendió hoy Roca, CECAP, estaríamos cuestionando la decisión. Porque es sintético, muchachos. Porque es sintético, pero he dado que tienen una... Ahí escuché ruidito.
1: No, sí, a cada rato. No insista más porque se te va a romper la ficha de carga y va a ser el problema mayor, me
0: parece. Y pero tiene que cargarse porque sí, tenemos que subir apaga mucho material que tenemos de ayer y si no carga la computadora estamos complicados.
1: ¿Sabes qué? Una buena es usar la nube, como se dice, Drive. Use Google Drive y tiene todo arriba en la nube y a donde se conecte lo puede, por ejemplo...
0: Porfiado,
1: increíble.
0: Pero bueno...
1: Aparte la estás golpeando a la
0: computadora.
1: A la notebook.
0: Mañana... Sí. No, mañana no. Hoy a las 17, prepárese, modo mundial, tenemos un programa mágico.
1: O sea, usted dice que es un programón.
0: Es un programón, un programa mágico con el técnico de Unión Alem Progresista.
1: Bien.
0: Enrique Martínez, que viene desde Allen, y el jugador Agustín Azúa.
1: Perfecto.
0: Van a estar los dos invitados, así que prometemos un programa lleno de magia. A partir de las 17, modo mundial. Sol, ¿usted se dio cuenta lo rápido que pasa el tiempo?
1: Sí, quedan 2 semanas.
0: ¿Qué? ¿Una semana?
1: ¿Una semana de mundial?
0: Y a ver,
1: 10 días, porque 19 termina.
0: Claro, pero es este fin de semana. Bueno, sí, es 12, a ver, la semana que 12, viene, 12. La semana que viene, en 18. Realidad es así. Claro. Nos queda este programa y la semana que viene.
1: Claro. Yo pensé que quedaban dos, no.
0: Se una pasó semana volando el mundial. Y gracias a Dios, sí. Y pese a que el mundo nos está matando, y sin argumento, muchachos, sí, sí. Regala mucho crédito periodístico, porque yo te entiendo que te duele ver a Argentina ahí. Pero la crítica, el cuestionamiento, siempre es válido cuando atrás tiene un argumento. Y se ha hecho una campaña, hoy lo hablábamos en el programa, hay una campaña muy notoria contra Argentina desde los medios internacionales, que es muy muy evidente.
1: Sí, los únicos en este planeta que nos quieren son los de Bangladesh, nada más. Después el resto está todo en contra de la Argentina.
0: Hermano, espalda con espalda, que vengan de a uno. Mañana vamos a despachar a Suiza y después que vengan todos, porque Francia, que ayer ganó y le ganó bien, le ganó muy bien.
1: ¿Cómo es Ronaldo Rivaldo? Sería la dupla, estaba viendo por ahí, está buena esa comparación, de Mbappé Dembélé. ¿Puede ser esa comparación? Ronaldo Rivaldo. Rorró era, ¿no?
0: Sí. Sí.
1: ¿Qué opina usted? ¿Qué,
0: y Mbappé no llega a ser lo que era el gordo, Ronaldo, que era un fenómeno. Uh-huh. Y creo que Dembélé es más que Rivaldo. Pero sí, si quiere hacer un juego, lo puede hacer, características muy distintas, pero ayer Francia le ganó recontra bien a Marruecos, esperaba más de Marruecos, porque esa es la realidad, se dedicó a que no le hagan goles Marruecos, muchos te dicen, le faltaba el centro delantero, bueno, no importa muchachos, o sea, podría haber atacado Marruecos, erró un penal en Mbappé, que también demostró que es humano, pero después metió un golazo. Un golazo, el de Dembélé también. Si el partido en el primer tiempo se fue 0-0, fue exclusivamente por la muy buena actuación de Bono, el arquero de Marruecos, hincha fanático de River. Pero hubo una clara superioridad, pero tampoco Francia logra exponer en la cancha la enorme supremacía que puede llegar a tener. Ayer, por lo que vi del partido, porque estuve en la cancha del norte viendo Norte Simac, ahora vamos a hablar de ello. El mejor del partido desde los 25 que lo empecé a ver fue su volante tapón, si se quiere, uno de los volantes de marca, Coné. Jugó muy bien Coné.
1: A mí me gustó Olís.
0: Sí, a ver, son buenos jugadores, pero no terminan de cristalizar, porque ¿cómo lo gana Francia ayer? Con una jugada individual de Mbappé que abre el camino.
1: Aparte, milimétrico. El gol que mete es milimétrico.
0: Y después una jugada individual de Dembélé, que no tiene la belleza estética del gol de Mbappé, pero un lindo gol. Hoy un partidazo, y hoy somos todos belgas. Ayer me mandaban el video de Karina Jelinek con los belgicanos.
1: ¿Te acordás?
0: Y pasan los años, pero no podés parar de reírte.
1: No, sí.
0: Yo le tengo mucha fe a Bélgica hoy. Hoy somos todos belgas. No me gusta el fulbito que practica España. Es que mal no le va, Mal no le va. Cosecha triunfos, triunfos y triunfos, y mira dónde está. Pero ¿quién te dice? Hoy el candidato es España, sin duda. Es fútbol. ¿Y quién te dice que los belgicanos hoy saquemos pecho y podamos?
1: Después se queja de mí, que yo soy camisetero, que hincho por los equipos africanos y demás, y usted ahora se hizo
0: belga.
1: Se hace el belga.
0: Sí, sí, queremos que sea Bélgica hoy, que deje afuera. Ni más ni menos que a la selección española. El lindo partido a partir de las 16, pero a las 17 por 10 Play RN.
1: Sí.
0: Vas a poder mirar Modo Mundial, un programa lleno de magia. Y lo que venimos diciendo, bueno muchachos, termina el Mundial y arrancamos con el formato este mismo que estamos haciendo, en el mismo estudio, con el formato de liga de streaming, donde vamos a poder compartir muchos goles que recolectamos durante el fin de semana, las jugadas polémicas analizado por árbitros, por instructores, con invitados en el piso, no solo de primera, sino también de formativas. Bueno, un proyecto que lo venimos manejando hace un tiempo grande, nos abrieron las puertas, nos dejan laburar, nos permiten desarrollar todo el contenido que tenemos y nosotros le metemos. Estamos seguros que va a andar muy bien, y cuando termine el Mundial van a seguir teniendo novedades, pero esto es lo que vamos a continuar haciendo en 10 Play RN. Estamos muy muy contentos, por eso lo decimos con un grado de mucha euforia y de mucha felicidad también, porque creemos que vamos a aportar un granito más de arena en la difusión de nuestro querido fútbol regional. Y a tener en cuenta que en el segundo semestre, muchachos, por ejemplo, bueno, se viene el torneo regional federal amateur, el cual también lo seguimos, como siempre, a todos los equipos, o mientras nos dé el bolsillo, a todos los equipos de Liga Deportiva Confluencia que jueguen el torneo. Pero decía, ayer estuvimos en lo que fue CIMAC visitando a Argentinos del Norte en el CID Formiga, y tengo del otro lado de la línea a Rodrigo Cés, delantero, centrodelantero de CIMAC. ¿Cómo le va, Rodrigo? ¿Cómo anda usted? Muy buenas tardes, muchísimas gracias por el tiempo.
2: Bueno, ¿qué tal? Buenas tardes para todos ahí.
0: Bueno, gracias, gracias por darnos unos minutos. Bueno, Rodrigo, muy buen empate. Se llevan ayer porque hasta que juegue Roca les permite estar punteros en su zona en la Copa de la Liga, y creo que CIMAC, volviendo a su fuente, bueno, vuelve a ser ese equipo peligroso del cual es muy difícil convertirle, y donde te convierta a uno es muy difícil igualar el partido. Ayer hicieron un buen partido en el Formiga, ¿cómo lo vio usted?
2: Sí, la verdad que fue un lindo partido. Sabemos el rival que es Argentinos del Norte por lo que es como club, por lo que es como historia, y bueno, nada, salió un partido durísimo, trabado, pero como ya estamos acostumbrados hace algún tiempo que CIMAC sea protagonista en este tipo de torneos, en la Liga Confluencia, así que bueno, nosotros con nuestras armas, bueno, el punto de ayer nos sirve para estar ahí arriba, y bueno, porque es un grupo recontra apretado, está Deportivo Roca, Argentinos, CECAP también, son equipos que son fuertes también.
0: Ahora, es fantástico, Rodrigo, cómo ya desde hace un tiempo, ¿no? CIMAC se metió en el medio del Norte y de Roca y del Norte, porque hasta hace 2 años atrás, me acuerdo una estadística, volviendo de la pandemia, de un partido que gana CIMAC 3-1, y CIMAC ganaba después, no sé, creo que de 20 y pico de partidos sin conocer la victoria. Y hoy es impensado creer que CIMAC no puede sumar. Pasaron de ser una institución la cual, sin desmerecer, por favor, hablo directamente desde la estadística, ir a jugarle a CIMAC era ver cuántos goles le hacía. Y hoy ir a jugarle a CIMAC es un dolor de cabeza.
2: Bueno, sí. Los equipos nuevos tienen esto, entran a la liga con la ambición de para ver para qué se está, y bueno, hace algunos años CIMAC ya viene siendo protagonista. Nada, cualquier cancha que va, bueno, hoy se merece un respeto por lo que viene haciendo a lo largo de los años como institución y también deportivamente, porque eso, los resultados deportivos también lo avalan. Hoy estamos en la A, que bueno, era mantenerse. Estuvimos ahí en este torneo que pasó muy cerca ahí con chances, y bueno, nada, eso habla de lo que es y cómo está CIMAC hoy en día, ¿no?
0: Rodrigo, qué difícil por la estructura táctica del equipo. Es verdad que ayer en algún momento se le acercó Prado, se le acercó Bravo, algún volante que se desprendía, pero bueno, hay que estar preparado psicológicamente también para entrar a hacer el partido que tiene que hacer el 9 de CIMAC. Ayer le tocó a usted, a veces le toca a Pedro Morán, porque es batallar contra toda la defensa. Un juego muy, muy físico. Me imagino que termina roto después de cada partido.
2: La verdad que, mira, hoy con el partido de ayer, si bien fue bastante duro en cuanto a choque, porque, bueno, ellos tienen una defensa bastante fuerte, son chicos que vienen entrenando también y lo hacen fuerte, pero bueno, a veces nos va a tocar esto, batallar, y otras veces nos va a tocar tratar de, o sea, estar más cerca del gol, y bueno, nada, es lo que toca. Pero bueno, sí, hace algunos años Pedro también viene siendo, Pepe, viene siendo uno de los mejores delanteros, tiene jerarquía, bueno, tiene un porte físico bastante privilegiado para el 9, pero bueno, a veces es lo que toca, la defensa de ellos también muy dura, te toca batallar, pero bueno, son gajes del oficio de a veces tener... de jugar con esta formación, ¿no? Pero a mí me gusta, a mí me gusta.
0: Y el optimismo que debe tener el goleador, Rodrigo, porque sabes que tanta pelea y hasta es probable que no te quede la situación. Es muy probable que no te quede la situación propicia para convertir. Sin embargo, hay que ir a todas.
2: Y es así, sí, hay que ir a todas, más que nada por el equipo, porque, bueno, el equipo hace un esfuerzo enorme, los del medio, los de atrás, ayer se vio reflejado, ¿no? Ya ayer Mata, en una nota ahí con ustedes, también recalcó eso, que se habla mucho atrás de la defensa, los del medio campo también, está todo hablado para que, bueno, a veces, si se llega a poco, tratar de convertir, y bueno... Y mantener el resultado. Ayer creo que fue un punto que veremos que al final del torneo, a ver si sirve. Yo creo que sí, porque bueno, estamos ahí, estamos peleando arriba, y bueno, nada, así más que va a ir a jugar a todas las canchas y a dar pelea, como lo viene haciendo siempre.
0: ¿Cuál es el objetivo que se plantearon de entrada para esta copa? Porque viste, sí, que algunos equipos la toman, bueno, que jueguen los pibes que no juegan habitualmente. Vamos a intentar llegar de la mejor manera posible a la apertura. Bueno, ¿ustedes qué, cómo se lo tomaron? ¿Cuál es el objetivo que se plantearon?
2: Y competir, la verdad que es que competir. Nosotros, si bien yo ahora estos últimos partidos he tenido más minutos... y me han dado la confianza para salir de titular, para sumar minutos también, y nada, a mí me pone muy contento, y yo creo que lo mejor que le puede pasar a un club como Simago, como todos los clubes, que es que chicos que no lo vienen haciendo, o chicos de las inferiores del mismo club, puedan tener minutos. Ayer estaba Santiago Mata, bueno, Valentín, el Negrito, y son muchos chicos que bueno, están teniendo la posibilidad, el técnico le está dando la confianza, y nada, lo están demostrando, y se ve que en la semana tienen muchas ganas de estar, y bueno, yo también tengo ganas de estar en el equipo, así que todo para el mismo lado, y apoyando siempre al que salga, al 11 inicial y los 18 que estamos convocados en cada fecha.
0: Simac ya demostró, o sea, ya está demostrado, de eso no caben dudas, de que es un equipo que le va a dar pelea al que sea, tiene con qué, tiene su fórmula, y teniendo en cuenta esto de que algunos equipos, Rodrigo, te dicen de la Copa, bueno, mira, la vamos a jugar con pibes. Es muy difícil, y más teniendo los resultados que están teniendo, no pensar en che, podemos llegar hasta las últimas instancias. Después, hasta es un envión anímico para el Clausura. ¿Hasta dónde piensa, hasta dónde quieren llegar acá?
2: El primer objetivo, bueno, tratar de pasar la ronda, ¿no? Sería muy muy bueno para nosotros tratar de salir de estos cuatro que estamos acá en la zona, porque, bueno, ya sabéis lo que son Deportivo Roca, Argentino del Norte, bueno, SECAP ahora es muy nuevo, pero bueno, son un equipo fuerte, lo hemos enfrentado, y bueno, nada, primero pasar la ronda y después, bueno, se verá con el correr del torneo para qué estamos.
0: Rodrigo, ¿cuántos años tenés vos? Perdón.
2: 30 y siempre.
0: Bien, con esos 30 y siempre.
2: No, 35, Fran.
0: Bien, porque yo ayer veía, el norte tenía pibes de 19, 20 años. ¿Cómo se hace para poder competir con pibes de esa edad?
2: Nada, Fran, bueno, yo hace poco volví a la actividad a jugar, a veces tratás de hacerlo mejor, entrenarte en la semana, poder estar tranquilo también, siempre ejercitándose, tratar de buscar la mejor forma para uno. Bueno, de hecho estoy tratando de bajar un poco de peso, sé que no es el peso adecuado el que hoy tengo, pero bueno, tratar de entrenar, esa es la manera. Bueno, también buscar un poco de las mañas, ya con algunos años, de buscar algunas mañas con respecto a los más jóvenes, ¿no? Porque si no, es simple, se ven reflejados en todo el fútbol, te pasan por arriba, los pibes están muy muy bien físicamente, pero bueno, la experiencia también juega un poco a favor.
0: Ahora, lo que es también, y yo siempre lo pongo en el tapete, porque digo, lo que es la pasión por el fútbol, Rodrigo, porque vos sos de jugar mucho fútbol comercial, últimamente te he visto jugando, y sin embargo cuando se abre la posibilidad y te van a buscar, la respuesta casi siempre es sí.
2: Y la verdad que sí, a lo largo de estos años, a veces cuando, bueno, por ahí hace falta, no solo en el equipo titular, sino en el día a día, tratar de hablarle a los chicos, de estar y bueno, de ese lado también aportar el grano de arena, ¿no? De decirles que no pierdan la calma, que a veces piensen dos veces las cosas, de transmitir tranquilidad, porque bueno, son chicos jóvenes, tienen un montón para dar, y bueno, eso tratamos también de hacer un poquito la labor esa de decirle que no tienen que aflojar, que bueno, a veces son partidos, el fin de semana que viene revancha, y bueno, nada, porque son ellos los que por ahí van a estar más años en el club, o cada uno verá su camino, pero bueno, tratar de empujarlos a que no aflojen, y que bueno, todos tenemos partidos malos, y que bueno, la constancia es entrenar y bueno, para siempre, para lo que viene.
0: Bien, ¿qué fútbol estás viendo, Rodrigo? Más allá de que, por supuesto, es en cuanto a los equipos que has enfrentado y demás, ¿esto de la A y de la B te terminó gustando? ¿Crees que le hizo bien a la liga?
2: Es un fútbol, o sea, si bien lo que pensás, siempre que bueno, que son diferentes categorías, pero bueno, todos los equipos son duros, yo me imagino que en la B también han quedado equipos muy fuertes, equipos nuevos que también se han hecho fuertes, canchas durísimas, pero bueno, nosotros tratamos de mantenernos en la A, que también es muy competitivo, bueno.

0: quedado la amistad, Deportivo Roca, Cipolletti y todos los equipos fuertes, y yo creo que nosotros nos merecemos estar ahí, tanto esfuerzo de tantos años, como ya te decía, a nivel institucional también hacen un esfuerzo tremendo, la dirigencia, los padres del club y todos los chicos que vienen abajo, nosotros hoy en día nos merecemos estar ahí, bueno, vamos a tratar de cuidarlo también, de permanecer ahí porque como ya te digo, es yo lo veo muy competitivo la A.
1: Bien, Rodrigo, cada vez salen menos goleadores, con esta te libero y te dejo seguir con tus cosas, pero digo, cada vez salen menos goleadores, cada vez cuesta más encontrar goleadores en la liga. ¿Hay un motivo, hay un porqué? ¿Sale de formativas o es una mera casualidad? Mirá, Fran, si vos mirás formativas ves que hay 20 pibes que son tremendos goleadores, pero después se van a estudiar. Y es justo una casualidad de esta camada, porque están los históricos de siempre, cuesta encontrar nuevos goleadores.
0: Sí, sí, es como decís vos, Fran, pero bueno, hay chicos que lo vienen haciendo muy bien. Nosotros en el club tenemos buenos jugadores, este chico, San Francisco puede ser. Es un chico muy muy joven que
1: en San Carlos son Berger,
0: ese un gran jugador. Bueno, nosotros tenemos también en las inferiores, tenemos en tercera división también jugadores que son buenos, que vienen trabajando bien, así que bueno, y eligen el estudio. Yo creo que bueno, hoy acá mantenerse en el fútbol y que sea rentable, a veces es muy difícil, si bien tenemos equipos en Federal A bastante cerca, pero bueno, es difícil encontrarle la explicación, pero bueno, sí, hay jugadores y hay goleadores que bueno, lo vienen haciendo bastante bien. Nada, sí, es como vos decís, es difícil encontrar goleadores.
1: Agradecerte mucho, Rodrigo, estos minutos. Queríamos hablar ayer, un buen punto, el empate 0-0 entre CIMAC Norte, y bueno, siempre es lindo cruzarte y verte jugando, defendiendo la camiseta que fuera, en este caso la de CIMAC, así que el agradecimiento de siempre y a seguir laburando.
0: Bueno, un saludo grande, Fran, y bueno, saludo para Chorque ahí.
2: Bueno, gracias, Rodri, éxitos.
0: Bien. Bueno, chao chicos, muchas gracias.
1: Un fuerte abrazo. Bien, ahí teníamos la palabra de Rodrigo Cés. Ayer de muy buen partido, lo que peleó solo contra toda la defensa, realmente admirable. Por eso le preguntaba la edad, porque jugás con pibes que tienen 15 años menos que vos y tenés que aguantar el ritmo y hacer un juego 100% físico, como fue el que le tocó hacer ayer a Rodrigo Cés, en el empate que después de la pausa de la tanda con los amigos de los 19, te voy a contar, porque hubo una figura estelar que impidió que se rompa el cero, que se abra el marcador, pero ahora un ratito te lo cuento.
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0: Bien, volvemos. Le dije que somos Estación Fútbol. Sabía usted ya, sí.
1: Sí, va, en realidad hoy me enteré que empezó el programa diciendo que era Estación
0: Fútbol. Bien, bien. Bueno.
1: O Modo Mundial.
0: No, Modo Mundial es a las 17. Ah, y hoy va a estar Enrique Martínez, técnico de Unión Alem Progresista, y Agustín Azúa, jugador del Maguayense.
1: Y Magazine Mundial.
0: ¿Cómo?
1: ¿Magazine Mundial?
0: No, en Modo Mundial.
1: Ah.
0: En Modo Mundial a partir de las 17 por 10 Play RN. No me confunda más.
1: No.
0: Se me hizo un lío por el nombre. Estamos en el epicentro, la 95.5, estación 10, al lado del cuartel de bomberos, la ciudad de General Roca, pero nos escuchás a través de Radio 5 Saltos 96.3, Frecuencia Urbana 88.3, un fuerte abrazo a Ariel Osés, la 102.9 FM Comahue, y por supuesto, la mejor de todas, LU19M690, que nos permite llegar a todo Río Negro, a Neuquén, a La Pampa, a Chubut. Muchísimas, pero muchísimas gracias. Es muy, muy lindo cuando andamos en las canchas y nos dicen, nos podemos escuchar en todos lados. Bueno, muchísimas gracias a la gente que escuché. Y ayer hubo fútbol, porque ayer arrancó la fecha. Muy raro el día, porque salí a laburar a las 8:30 de la mañana y estaba muy, muy lindo. Al el frío que empezó a hacer al mediodía en la cancha, la verdad te congelabas.
1: Pastelito, esas cosas, no.
0: Café.
1: Café, y
0: café,
1: sí.
0: Café, mucho café.
1: Digo por el 9 de julio, ¿no?
0: Sí, no, pero no había ánimo ayer en la bollito, cancha de Fiesta Patria. Ayer estuvimos en el bloque menor de Deportivo Roca, perdón, de CECAP, Deportivo Roca, en CIMAC, que hizo las veces de local CECAP. Vimos un rato el bloque menor, no llegamos al bloque mayor y nos fuimos corriendo al CIT Formiga, donde jugaba Argentinos del Norte con CIMAC por esta tercera fecha de la Copa de la Liga. Un 0-0, pero entretenido. Un 0-0 muy disputado, muy friccionado, y con la impresión que me había quedado luego del último partido que había visto entre CIMAC y Norte, que había sido triunfo de CIMAC 1-0, me fui contento, porque en aquella oportunidad había visto un equipo como el Carcelero, que había tenido anemia de fútbol y no había pateado una vez literal al arco, y un CIMAC que la que tuvo la metió. Bueno, ayer fue un partido muy lindo, entretenido. El 0-0 es mentiroso, hubo situaciones de gol. Un Argentinos del Norte que metió muchos pibes y vos mirabas al banco y lo veías sentado a dos indiscutibles como Fabián Illanes y Legui Moraga. Consultado el cuerpo técnico me decía, no hay lesiones ni nada por el estilo. La idea en esta copa es que puedan sumar minutos los pibes, muchos pibes del club. Bueno, me gustó muchísimo el primer tiempo del chico Thiago Gálvez, de Argentinos del Norte, incluso pibe, categoría 2009, pero digo, incluso hasta manejando la pelota parada. Pero muy buen partido del pibe, y me encantó el laburo de Leonel Bravo, el 9. Ya contaremos la historia. El pibe es, los sábados alcanza pelota en el Mayolino, en Deportivo Roca, y los domingos se pone la del Norte. Pero jugó muy bien el pibe Bravo, solo le faltó el gol. Una figura excluyente tuvo el partido, que fue Guillermo Navarro. Le tapa dos pelotas a Marcos Prado, fantásticas. Una a los 21 minutos, un cabezazo abajo, pegada al palo, que sinceramente, ¿cómo hizo para llegar ahí abajo Navarro? No me lo explico. Y la segunda a los 42 minutos, también un tiro de afuera del área, desde el vértice del área de Marcos Prado, que con las dos manos logra enviar al córner en una tajada también. ¿Vio la típica? Voló para la foto. Bueno, esa tajada hizo Navarro para graficársela ante Prado. Mereció el Norte quizás ganar por la mínima, pero bueno, esto es fútbol. CIMAC apostó a su orden táctico, a Rodrigo Cés bien parado arriba, luchándola contra los dos zagueros centrales, Pagano y... se me hizo una laguna con el otro jugador.
1: Mucha lluvia, por eso se le hizo una laguna.
0: Muy bien.
1: Pero pasaba por acá y quería decir.
0: Estuvo fresco. Lo mejor de todo esto para el Norte es que el equipo demostró rebeldía, venía de una derrota muy dura ante Roca en el Clásico 4-0, y ayer es de esos partidos que, más allá del resultado, lo que tiene que demostrar un equipo es rebeldía, es esa banca al técnico, porque después de perder 4-0 contra Roca, si pasadita la, las dos, después de perder ese partido contra Roca de la forma que lo perdió, perder contra Simac, y hubiese sido un gran dolor de cabeza para el técnico. Y estos son los partidos donde vos ves si el grupo banca o no banca. Y acá el grupo bancó. Ayer el Norte dejó absolutamente todos, con buenos pasajes de algunos pibes, con otros no tanto, pero fue una demostración de carácter. Y enfrente un rival muy complicado, porque Simac le ganó a Secap, Simac empató con Deportivo Roca, y Simac ayer fue al Mayolino y empató. Hay que ver el partido que se suspendió hoy de Roca con Secap, espere porque me mandan la reprogramación. El partido se va a jugar mañana. Muchísimas gracias al dirigente de Roca y al presidente de Secap, Marcelo Marcos, que me mandaron enseguida la reprogramación. El partido se va a jugar mañana 11, a las 12 predécima, a las 13 tercera y a las 15 primera, mañana, sábado, exactamente. Bueno, a rezar que no llueva, es sintético, o sea, si no llueve mucho se puede jugar. Se puede jugar. Hoy también se suspendieron los bloques menor y mayor de Simac Argentinos del Norte. Pero digo, ¿a qué apostó Simac ayer? Bueno, a la pelota parada. Fundamentalmente tuvo alguna que otra buena aproximación, una sobria tarea de Federico Dupré. Y esto del Norte de usar la copa para que los pibes sumen minutos. En fin, y en síntesis, demostración de carácter de Argentinos del Norte. Simac se lleva un punto que es muy bueno porque tiene 5, 4 tiene Roca con un partido menos, 4 tiene el Norte, y hasta el momento no suma unidades Simac. Si Roca gana mañana, se perfila para quedarse con esta zona, y entre el Norte y Simac pelear por ese segundo lugar. Es muy meritorio lo de Simac, que como decimos, se ha metido entre medio de Roca y el Norte. Ya no es ese convidado de piedra con el cual vos jugás y, bueno, es ver cuántos goles le hacemos a Simac. No, hoy jugar con Simac es un verdadero dolor de cabezas. Y tiene chances claras Simac de poder meterse en la próxima instancia de la Copa de la Liga. En síntesis, un buen empate, un arbitraje bueno en la conducción, pero que se come dos rojas, un golpe en la cara de Osés en el forcejeo. Rodrigo Osés no es un jugador malintencionado, pero golpea en la cara a un jugador del Norte. Esto es una apreciación personal. En ese tipo de jugadas, para mí no es la intensidad del golpe, es roja. Y después, a los 42 minutos, 87 ya del segundo tiempo, hay un golpe de Vera a un jugador de Simac que también, fuerte en el pecho, que también era en el medio de un forcejeo, que también era merecedor de roja. Pero como no se echó a uno y se usó una vara, se usó la misma vara para Vera. En síntesis, Escobar es coherente con lo que cobra, para mí era roja para los dos. En tercera división sí hubo triunfo de Argentinos del Norte, que ganó 4-0, 3 goles del pibe Simón Meliqueo, un gol del chico Franco Notari. Todo esto, cuando arranquemos el streaming de la liga, muchos de estos goles los vas a poder ver también y los vamos a compartir juntos. Por eso te invito que en YouTube ya te vayas suscribiendo, así se dice, a 10Play RN. 10Play RN para cuando arranquen los programas, bueno, vos ya estés suscrito y puedas ver los programas que vamos a hacer de Liga Deportiva Confluencia. Termina el Mundial y arrancamos con esos otro, con ese otro con esa otra modalidad. Alcanzó a jugarse, porque si era hoy con la lluvia no se hubiese podido jugar, que fue el que se jugó en el Julio Dante Salto, donde empataron 2-2 San Martín y San Sebastián. Tenemos del otro lado de la línea a Mauro Santoni, uno de los refuerzos de San Sebastián para este torneo. Viene de convertir ante San Isidro, convirtió anoche otra vez ante San Martín, así que vamos a charlar un rato con él. Mauro, muchísimas gracias por el tiempo, bienvenido a Estación Fútbol. ¿Cómo le va? ¿Cómo anda usted? Buenas tardes.
2: ¿Cómo te va? Gracias por llamar y un placer.
0: Bien, bueno, arrancó derechito en esta Copa de Liga, Mauro.
2: Sí, la verdad que no, jugué un ratito contra Cipo que bueno, nos tocó perder ahí, después ya con San Isidro pude jugar y ayer me tocó también estar del arranque ahí en mi posición y bueno, con un poco de suerte.
0: Bien, Mauro, a ver, estuvo nuestra cronista ahí, ya subiremos las notas, la crónica y demás, pero dieron un golpe de mesa ayer, un golpe de efecto, porque San Martín se armó para dar pelea en serio en esta Copa de la Liga. San Sebastián es un equipo de la segunda categoría que se armó bien, trajo a usted, al arquero Mayorga y algunos jugadores más procedentes del IFUNE, pero veo que han levantado, pero cuénteme un poco usted con qué se encontró en San Sebastián.
2: Sí, la verdad que, bueno, eso lo hablamos por ahí antes del partido. San Martín tiene buenos jugadores, tiene un buen técnico que los hace jugar bien, que bueno, elevó al club, digamos, a candidato y a hacer una parada difícil. Nosotros, bueno, venimos ahí acomodándonos, creo que con el tiempo hemos mejorado, hemos armado un buen grupo, y bueno, la idea era hacérselas difícil, que se les complique el partido. Creo que lo logramos y que competimos, y bueno, de a poquito vamos mejorando.
0: Mauro, ¿cuáles son los objetivos? Porque, a ver, con Chipo, bueno, Chipoletti siempre es Chipoletti, porque el equipo de Liga es muy bueno, y cuando baja algunos jugadores que integran el plantel del Federal A, aún se vuelve más competitivo, y es de esos partidos, sin desmerecer a San Sebastián, ¿no? Pero que cuando uno mira el fixture dice, bueno, acá puedo llegar a perder, estoy jugando con un rival muy fuerte. Sí. Pero después se enfrentaron al campeón de la B, y sacaron un muy buen punto, fueron contra San Martín, tercero, cuarto el torneo pasado en primera, lograron rescatar otra unidad, o sea, el equipo está en alza, por lo menos desde los números se ve que el equipo está en alza. ¿Con qué expectativas vino usted a San Sebastián?
2: No, mirá, mis expectativas eran las de agarrar ritmo, jugar, tuve unos problemas con mi rodilla y bueno, la galla que tengo, digamos, necesito rodaje, jugar, viste que te cuesta un poquito más, y bueno, me encontré con un grupo con muchas ganas, una mezcla de chicos ahí del club con algunos refuerzos que se fueron acomodando. Bueno, nada, las expectativas son las de, nos tocó un grupo duro, viste, porque sí. La verdad que cuando salió el sorteo uno se motiva, pero bueno, sabe que como vos decís, está el campeón de la B, está Cipolletti que inclusive bajó varios jugadores la primera fecha y bueno, competimos bien. Y bueno, San Martín ayer que yo creo que hicimos un gran primer tiempo, después por ahí nos costó y a veces nos cuesta un poco en lo físico, más que nada en los finales del partido, viste, porque ahí nos sacaron una ventaja, pero lo aguantamos, creo que con mucha actitud compensamos algunas falencias que por ahí podemos tener.
0: Usted viene de Pacífico.
2: Sí, estuve bastante tiempo en Pacífico, después pasé por Pilma, que me tocó jugar poco por esto de las lesiones que te dio de mi rodilla, y bueno, ahora acomodándome en Sanse, sí.
0: Bien, bueno, en esto de la Copa de la Liga siguen vivos, hay que esperar ahora el partido de Chipoletti San Isidro, pero metiendo un triunfo, que es la gran ventaja de sumar de a tres, bueno, es como que quedan muy bien parados.
2: Sí, ojalá, nos falta eso, nos falta el triunfo, estamos con empates valiosos, pero hay que animarse y buscar el salto ese, es complicado, es complejo el grupo, pero bueno, estamos ahí molestando, compitiendo, la idea es competir, viste, que se les complique a los rivales, que nosotros nos sentimos con ganas y que plantear, digamos, como ayer, creo que partidos de igual, después los resultados se pueden dar o no, pero la idea es competir, viste, yo lo decía ayer y creo que eso se dio, se vio de la gente que pudo verlo, de las ganas que pusieron los chicos, también que se muestren, porque es una copa linda, viste, que cruza equipos de la A, de la B, y bueno, ahí hay chicos que tienen para mostrarse, mucho para dar, y bueno, creo que son lindas oportunidades.
0: Mauro, cuando arranque el Clausura, ojalá les vaya muy bien en lo que queda de la Copa de la Liga y puedan seguir escalando y se metan y lleguen lo más lejos posible. Pero cuando arranque el Clausura, está bajo San Sebastián, porque es verdad, quedan 33 puntos en juego. Hoy San Sebastián, del que es el segundo, que es Chichinales, está a 13 puntos, y muchos equipos en el medio, pero son números. Me imagino que San Sebastián va a intentar un Clausura épico para por lo menos prenderse ahí en la pelea. Después ascienden dos nomás, esto es fútbol y es así, pero me imagino que una buena copa también levanta el ánimo para lo que se viene en el Clausura.
2: Sí, lo tomamos así, una oportunidad para acomodarnos, para armar un equipo, viste, que después los resultados los tenés que ir a buscar, y es un torneo súper competitivo, y la idea de la Copa era esa, viste, armar algo que sea serio, que sea competitivo, y después ir a pelear el Clausura, que... Bueno, son muchos puntos, estamos lejos, pero hay que creer y intentarlo, digamos.
0: Es fútbol, al fin y al cabo.
2: Es fútbol, sí.
0: Mauro, ¿qué diferencias nota entre el IFUNE y Confluencia? ¿Por dónde pasan las diferencias, si es que las hay?
2: Yo creo que el IFUNE, en realidad, digamos, el cambio este que se hizo de A y B acá en Río Negro... fue totalmente positivo para lo competitivo que se hizo el torneo. El IFUNE lo que tiene es que son dos equipos y son todos partidos los fines de semana, son todas finales porque son todos buenos equipos, no hay casi diferencia, si bien tenés dos o tres o cuatro equipos que tienen más presupuesto y arman buenos planteles, son partidos dificilísimos todos. Yo creo que digamos, la Confluencia lo que logró con la división es que sea muy competitiva la A y muy competitiva la B, y sumándole la copa esta que

0: regalaste tres o cuatro fechas, se te escapan. Y bueno, y aparte hay equipos muy regulares. San Isidro fue muy regular, tiene un buen plantel, buen equipo. No hay que subestimar a nadie, y para pelear tenés que ser serio, ¿viste? Eso es lo que te da el torneo, y bueno, es un lindo desafío.
1: Agradeciendo este tiempo, Mauro, y poder charlar un rato con tanta gente escuchando del otro lado. ¿Cómo ve a la Argentina mañana contra Suiza? Lo saco totalmente del fútbol regional.
0: Bien, nervioso, con ganas ya de que llegue el partido. Y aparte, bueno, lo lindo de jugar el jueves fue que nos queda, ahora podemos el sábado tenerlo libre, ¿viste?
1: Tal cual.
0: Libre en todo sentido, así que vamos a estar ahí sufriendo y disfrutando.
1: ¿Lo mira con la familia? ¿Con quién lo mira el partido?
0: Mañana hay plan de amigos, sí, plan de amigos.
1: Bien.
0: Toca amigos.
1: ¿Y cómo nos ve? Si ha visto jugar
0: bien
1: a Suiza.
0: Yo creo que el susto ya pasó y que ahora, lo veo un poco más tranquilo y mejor. El susto ya pasó, y cuando pasás el susto después te queda lo bueno, digamos.
1: Bueno, esperemos que sea así como usted dice, porque si no, no hay corazón que aguante, viejo.
0: No, por eso también. Es difícil aguantar así.
1: Mauro, muchísimas gracias por este tiempo. Queda hecha la invitación para cuando arranquemos el streaming de la Liga y poder tenerlo en el estudio acá de Canal 10 también, para charlar un rato de fútbol. Así que no va a faltar oportunidad que se pueda venir con algunos compañeros allá de San Sebastián a charlar un rato de fútbol de la Liga.
0: Bueno, gracias por la invitación y gracias por el llamado y por darle bola a los clubes chicos, a los clubes de la B y a todos por igual, que la verdad que eso motiva mucho y es un lindo gesto.
1: Un abrazo grande, gracias por
0: su tiempo. Abrazo, chau.
1: Bien, sí, para nosotros los clubes son todos iguales. Hay de los que pelean por el campeonato, están los más humildes, pero se necesitan, muchachos. Sí o sí, si no el campeonato lo jugarían tres equipos por objetivo que tenga cada uno. Y para nosotros también son indispensables. 14-13, nada, lo bien que venimos de tiempo. ¿Usted quiere que vaya a la pausa o...?
2: No, era para cerrar formalmente la nota, pero no pasa nada.
1: Como más seña, o sea...
2: No, la de siempre, la de cuando uno abre la puerta o cierra la puerta.
1: Muy bien.
2: Pero bueno, no pasa nada.
1: Bueno, le dije que hoy en modo mundial,
2: sí,
1: esté atento, a partir de las 17, 10 Play RN, ¿cómo es el color que lo encuentran?
2: Un color verde limón.
1: Verde limón, a mí me gusta cómo lo pronuncia usted. Cómo sale.
2: Verde amarelo me gusta más.
1: Verde amarelo también. Bueno, así nos encontrás en YouTube, sí. Modo Mundial. ¿Y por qué te invitamos que te suscribas si sos seguidor del fútbol regional y de la Liga Deportiva Confluencia? Porque termina el Mundial y esto tiene continuidad, muchachos, con la Liga Deportiva Confluencia, con los goles, las polémicas, los invitados, de décima a primera. Y siempre fiel a nuestra costumbre, sí, por supuesto, entrevistando a los que pelean allá arriba, a los equipos que más armaditos están, que más presupuesto tienen, que más figuras contratan, pero también aquellos que laburan desde el barro, aquellos que les cuesta horrores, pero que tienen sus propios campeonatos, que no son precisamente salir campeón. A veces pasa porque los pibes lleguen a primera, por crecer en cuanto a infraestructura, por mantener la categoría, por pelear un ascenso, por ganar un clásico. No solo se habla de un campeón, se habla de todo el fútbol regional.
2: Perfecto, llegó espectacular. Tiene un 10. Va a haber remeras para sortear, me imagino.
1: Va a haber remeras de Argentina para sortear, sí. Que hoy hacemos el sorteo. Al final no sé cómo quedamos con los amigos de Siempre al 10.
2: No, es que le choreamos un par de...
1: Le choreamos remeras a ellos, bien. Bueno, todo sí, eso hoy a partir de las 17, sí, en modo mundial.
2: Pero en el otro programa, el próximo, próximamente, ¿también van a sortear camisetas de los clubes o no?
1: En el próximo programa, sí. Bien. Es más, si hoy el señor Calani...
2: A eso iba.
1: Hoy, porque sí, ya le mandamos el mensaje, pero todavía no lo vio. Si hoy el señor Calani,
2: sí,
1: presidente...
2: ¿De?
1: Del Club Unión Alem Progresista, sí, del CUAP. Escucha el mensaje, nos tendría que estar mandando la remera que nos prometió.
2: La va a traer.
1: Con el técnico. Así ya la exponemos.

0: y ya se empiezan a ver en todo el mundo las remeras de nuestra Liga Deportiva Confluencia.
1: Bien, y se puede anotar uno, como siempre, en el chat.
0: Pero vamos a esperar el próximo programa para ir poniendo las camisetas de los equipos.
1: Sí.
0: Ya son varios los equipos que nos van a dar la camiseta.
1: Yo estoy ansioso.
0: Por eso están las camisetas de fútbol.
1: Y la de Unión en particular.
0: La de Unión es muy, muy linda.
1: Muy linda.
0: La camiseta de Unión es muy, muy
1: la
0: linda.
1: La B.
0: ¿Quiere que vayamos a la pausa con la gente amiga de LU19 M690?
1: Sí, señor. Así que le mandamos un saludo a José, que está de operador.
0: Le mandamos un fuerte abrazo, José. Gracias por la paciencia.
1: Todo tuyo.
0: Vamos.
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0: qué memoria y qué malo que es usted cuando quiere.
1: ¿Por qué?
0: No me haga hablar.
1: Me estás carrechando el aire.
0: Sí, esperé que me dé aire.
1: Pero, sin querer. ¿Viste cómo es este axioma de los jugadores? Lo que se dice en la cancha queda en la cancha.
0: Tiene razón.
1: No sea así.
0: Tiene razón.
1: En el vestuario, en todo caso.
0: Tercer fecha de la Copa de la Liga. Vamos a estar muy pendientes del clima.
1: Ya le digo.
0: Lo tengo acá, más que interesante para lo que voy a informar ahora.
1: Bueno, perfecto. En lo que se refiere a la ciudad de Roca y aledaños, ¿no?
0: Sí,
1: o sea, el pronóstico es...
0: No creo que acá en Roca llueva y en Allen...
1: Puede ser.
0: Sí, puede ser, pero...
1: Bueno, para lo que es el entorno de la ciudad de Roca, para mañana disminuye la probabilidad de lluvia.
0: Bien.
1: ¿Sí? 30%, ahora estamos en un 90, obviamente, y un 30% para la jornada de mañana. 10 grados, sube un poquito la temperatura, viento totalmente en calma. Generalmente cuando está nublado o llueve no hay mucho viento que digamos. Bueno, busqué entre otras ciudades también...
0: Cipolletti es clave.
1: Cipolletti también el mismo pronóstico, un poco más despejado. Para bueno, la jornada de mañana sábado. Cinco Saltos, saludos a Cinco Saltos que nos escuchan, un parlante. Cinco Saltos. Las condiciones mejoran para mañana, con cielo parcialmente nublado, ya se despeja un poco el cielo, no hay probabilidad de lluvia, 10 la máxima y el viento, bueno, 16 kilómetros.
0: Nada.
1: No es nada.
0: Bueno, va a ser clave. ¿Cuánto más llueva hoy? Porque, y abro un paréntesis, dirigentes, en invierno llueve.
1: Yo en un momento lo escuchaba cuando comenzó, me hizo correr mucho, no lo tomé mal, pero a mi abuela. Yo te dije que iba a llover y no te llevaste la campera. ¿Y qué pasó?
0: Te engripaste. Bueno, acá es... Por eso siempre pregonamos... Sí. La pelota tiene que rodar, porque si bien ahora va a haber una semana de parate, que lo ideal que era que los chicos descansen. Siempre hablo de los chicos porque pongo a los pibes primero. Lo ideal era que los pibes descansen. Partidos que se suspendan, esa semana de descanso la van a tener que usar para jugar. ¿Por qué? Porque no les da el calendario. Suspendedores seriales de partido como son algunos dirigentes.
1: Ahora las vacaciones de invierno para los chicos puede ser un atajo.
0: Separamos una semana.
1: Sí.
0: Está previsto, por ejemplo, si Dios quiera, se juega todo esta semana y el fin de semana que viene no hay fútbol.
1: Hasta este domingo se juega.
0: Exacto.
1: Si las condiciones lo ameritan, ¿no?
0: Claro, y entonces ahí tenías una semanita. Los chicos, y primera también, el fin de semana que viene no se jugaba y se volvía a las canchas. Espera, hoy es 10, 11, 12, 18 y 19 no se jugaba, se volvía 26 y 27 de junio. Un parate de una semana.
1: De julio.
0: Como habitualmente, de julio, perdón, como habitualmente ocurre. ¿Qué pasa? No dan los días porque esto no es un cálculo que tiramos al azar. Es años de seguir la liga, un promedio. Hay años que se suspende tres fechas por lluvia, porque en invierno, repito, suele llover. Hay años que se ha suspendido uno solo. Entonces el promedio que te da, dos. Bueno, quedan tan apretados con el cronograma que no pueden suspender. Y todavía te queda más de la tres cuarta parte del invierno por jugar. ¿Por qué? Porque hay fines de semana que no quisieron jugar. Y es corta, muchachos, por más que se enojen conmigo, no quisieron jugar. Sería importante y prolijo que 2026, calendario 2026, termine en el 2026 y no en el 2027, lo cual ya estaríamos hablando de una desprolijidad grande que no tiene que ocurrir. Bueno, acá la salvedad es esa. Como hay una semana de descanso, bueno, al fin y al cabo los pibes no van a tener descanso porque lo que no se juegue se va a tener que jugar. Y hay muchos partidos, quedan 7 partidos por jugar el domingo. El mencionado de CECAP Roca, que se juega mañana, y el domingo tenés en Catriel. Un fuerte abrazo a la gente de Catriel y de 25 de mayo. La Unión Deportiva Catriel contra Independiente. 12 horas predécima, 13 primera, 15, perdón, 13 tercera, 15 primera. Fantástico, el grupo C de la zona oeste. Y un partido, el primero entre los dos equipos de Catriel, el primero en la historia del fútbol federado, un día histórico para Catriel. Ojalá se pueda jugar. Por el grupo B de la zona 8 van a jugar predécima a las 12, 13 y 15, tercera y primera respectivamente. Maracasiño, El Salvador, en Cinco Saltos, en La Deseada. No tiene fecha San Isidro Chipoleti. Por lo menos acá no me lo mandaron. Bueno, San Martín, San Sebastián ya se jugó. Horario oficial para predécima, tercera y primera en el grupo A de la zona oeste, la Academia Pirmatún Fernández Oro. Atención a ese partido, porque nunca es un partido fácil para el arbitraje. Ojo con la designación, ahí tiene que ir lo más top. Es un partido muy chivo de arbitrar, hay mucha pica. Ya no sé cómo decirlo, con qué términos explicarlo, lo he dicho siempre, y se le ha errado a las designaciones para ese partido. Recuerdo el Oro, Pirmatún Oro, jugado en cancha de la Amistad, que se fueron expulsados hasta la gente, porque creo que expulsaron 7 jugadores y la mandaron muerta a Muriel. Ahí no era partido para Muriel, pero no porque Muriel no lo pueda hacer, porque se obvió o se desconocía la interna que hay en estos partidos. Otro partido lindo, que si está lindo el tiempo lo voy a ir a ver el domingo, o sea, si permite jugar. Por eso digo, hay que tener en cuenta lo que llueva hoy, porque en cancha de San Carlos, que es de tierra, van a jugar un muy lindo partido San Carlos Unión. Ojalá podamos estar, es lindo partido para poder ir y estar presente. Otro de los partidos que se va a jugar por el grupo A, las de la zona este, en horario oficial, es Huergo Godoy, un equipo de la primera con un equipo de la segunda. La cancha de Huergo, cuando llueve, queda muy maltrecha, muy maltrecha. Recemos que el pronóstico que nos dio Chorqui sea equivocado y que haya viento y sol. Y Chichinales, también cancha de tierra, perdón, pero una cancha mucho más compacta en cuanto a la tierra, Chichinales Regina, incluso la de Chichinales, un poquito de agua no le viene mal. Ahí va a jugar el campeón por esta Copa de la Liga. Bueno, esos son los partidos. Pará. Acá tengo. El sábado, que te dije, San Isidro Chipo no lo tenía. El sábado va a jugar predécima a las 11, décima a las 12, novena a 13:30 y octava a las 15. Y el bloque mayor también va a ir el sábado. Lo que no tengo es primera, de San Isidro Chipoleti. Lo estoy revisando. No lo tengo. Bueno, estos son los partidos que va a haber para este fin de semana. En esos partidos vamos a estar, en varios de ellos, como mañana vamos a estar en CECAP Deportivo Roca. Vimos 2 ayer de primera, mañana vamos a ver otro 3, el domingo vamos a ver otros 2 o 3, una linda cantidad de partidos, más de la mitad de los partidos que se juegan. El equipo de Magazine Mundial va a estar presente y toda la información la vas a encontrar en nuestra página, en Magazine Mundial. Pero andá preparándote, 10 Play RN, sí, andá suscribiéndote, porque se viene el streaming de la Liga Deportiva Confluencia. Vamos a tratar de romper el molde, y hacer un programa que esté a la altura de nuestros oyentes, de nuestros televidentes y de nuestros lectores. Chorqui,
1: señor,
0: se terminó la semana, fiera.
1: Sí, y el mañana sábado, ¿tiene algún plan?
0: Mañana sábado ir a mirar partidos, sí, y a la noche, por supuesto, en casa con mis hijos, tranqui, con mi familia, ¿no? Mirar el partido de Argentina-Suiza y esperando una victoria, una más, del albiceleste, para que llore y se queje el mundo entero. pero sí, nos tenemos que meter en semifinales.
1: Sí, señor.
0: Nos reencontramos hoy a partir de las 17 con modo mundial. Muchísimas gracias por estar del otro lado. Que tengan un muy, pero muy lindo fin de semana.
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4: Hora 14, 32 minutos en la República Argentina, temperatura 7 grados centígrados con 6 décimos, humedad relativa ambiente 95%, viento del este a 19 kilómetros por hora, cielo cubierto con llovizna.
3: Regionales.
4: Proponen convertir a Río Negro en la puerta de entrada al comercio digital de productos patagónicos con alcance internacional. El proyecto de ley ingresó a la legislatura y plantea la creación de una plataforma público-privada para que productos, pymes, cooperativas y artesanos comercialicen sus productos dentro y fuera del país con herramientas de logística, certificación de inteligencia artificial y financiamiento.
3: Nacionales.
4: Javier Milei planea visitar a Jair y Flavio Bolsonaro antes de las elecciones en Brasil y profundiza la tensión con Lula. El presidente va a participar de un acto en San Pablo por la candidatura del candidato de la ultraderecha. También viajará a Perú, Colombia y Ecuador. En Casa Rosada mantienen la idea de organizar una cumbre de presidentes conservadores en Buenos Aires.
3: Internacionales.
4: Israel alertó a los Estados Unidos sobre un plan de Irán para asesinar a Donald Trump. Un reporte indicó que el aviso describió una trama de desarrollo sin dar detalles. En tanto, funcionarios de Washington dijeron que reflejaba conversaciones generales entre líderes de Teherán.
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4: Temperatura 7 grados centígrados con 6 décimos, humedad relativo ambiente 95%, viento del este a 19 kilómetros por hora, cielo cubierto con llovizna. 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

Hola, ¿qué tal? En el aire de la región comienza la tarde de la radio, la tarde de LU19. Y qué mejor que esta tarde sea con música. De lunes a viernes, y resalto el viernes porque ya estamos en este día que todos estamos esperando. Que vos también esperás para terminar esta tanda de jornadas. La semana bien, estuvo buena, estuvo cansadora. Mucho estudio, mucho trabajo, muchas cosas para hacer. Bueno, no importa. Acá hacemos un pequeño quiebre antes de irnos por esta semana y te dejamos buenos sonidos. 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A ponerse cómodos, como siempre les digo, ya es viernes, ya le ponemos punto final. A esta semana ya empieza el fin de en instantes, nada más, ¿eh? Ya hay ambiente de fin de semana. La música empieza a sonar y esto es Música en Compañía. ¿Con quién les habla? Juan Martínez, un placer acompañarlos como siempre. Bienvenidos.

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Estamos desde Cipolletti para todo Río Negro, para todo Neuquén, para todo el país, compartiéndoles la buena música de hoy, la buena música de la tarde. A esta hora y en estos minutos, lo mejor que podemos hacer es seguir con este ritmo y con esta constante de disfrutar este momento y esta tarde con más canciones. Acompáñennos y súmense que estamos en LU19.

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0: Hora 15 en la República Argentina, temperatura 7 grados centígrados con 6 décimos, humedad relativa ambiente 95%, viento del este a 19 kilómetros por hora, cielo cubierto con lluvia.
1: Regionales.
0: Una mujer salió de la cárcel y volvió a robar en Chipolete. Había cumplido recientemente una condena de prisión por cometer robos con la modalidad de mechera de manera reiterada. Fue acusado por delitos similares, por lo que en la misma audiencia se le imputó 45 días de prisión preventiva para asegurar el correcto desarrollo del proceso penal.
1: Nacionales.
0: Femicidio en Junín. Confirman que la mujer asesinada estaba embarazada de 5 meses y medio. La investigación por el brutal femicidio de Mercedes Serrapán, la mujer de 32 años asesinada en la localidad bonaerense de Junín, supo en las últimas horas un dato revelador. Al momento del crimen, la víctima se encontraba embarazada de entre 22 y 24 semanas de gestación, un cuadro de aproximadamente 5 meses y medio que terminó por confirmar la gravedad de los hechos bajo la lupa judicial. Sebastián Bonafe, el único imputado, había raptado a la hija de la víctima antes de ser detenido.
1: Internacionales.
0: Donald Trump dijo que Irán pidió continuar las conversaciones y Estados Unidos accedió, pero aclaró que el alto al fuego ha terminado. El presidente estadounidense abrió las puertas a la diplomacia luego de las hostilidades en los últimos días. Si bien los bombardeos de la flota estadounidense terminaron, hubo más ataques sobre territorio persa que nadie se atribuyó.
1: Estos son los datos del tiempo.
0: Temperatura 7 grados centígrados con 6 décimos, humedad relativa ambiente 95%, viento del este a 19 kilómetros por hora, cielo cubierto con lluvia. 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
4: Su servidor quien le habla, Dr. Javier Palacios Celorio, de la Congregación Gozo y Paz en Tehuacán, Puebla, México. 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Permítame contarle una historia. Después de la muerte del rey Salomón, Israel se dividió en dos: Reino del Norte, Reino del Sur. Las 10 tribus de Israel fueron esparcidas entre las naciones y está profetizado que al final de los tiempos, los descendientes de las 10 tribus perdidas de Israel regresarán a Yahweh a adorarle como él se merece. Le deseo lo mejor. 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

Sigue sonando la música en la voz del Comahue, la música de la tarde de LU19 y también de FM Comahue 102.9. Nos encontrás siempre en el mismo lugar. Tarde completita, tarde de trabajo, tarde de relax. Vos seguí con tus cosas que nosotros le ponemos música y te hacemos compañía hasta las 16.

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0: Temperatura 15 grados centígrados con... Hora 15, 31 minutos en la República Argentina. Temperatura 7 grados centígrados con 6 décimos. Humedad relativa ambiente 92%. Viento del este a 21 kilómetros por hora. Cielo cubierto con lluvia.
1: Regionales.
0: Ladrones robaron en la escuelita de fútbol Los Humildes de Chipoleti. Un grupo de desconocidos introdujo en el predio El Trébol y actualmente alquila la escuelita de fútbol Los Humildes, y tras romper los vidrios de las casillas del cuidador, se apoderaron de objetos, mercadería de un kiosco, algunas pelotas y elementos que sirven para el entrenamiento de los chicos. Lamentan el suceso debido a que lo que tienen lo hacen con mucho esfuerzo y se ve opacado por actos de maldad.
1: Nacionales.
0: Oposición dialoguista rechaza las colectoras y se complica el plan de La Libertad Avanza para destrabar la reforma electoral. El proyecto oficialista requiere mayoría absoluta en ambas cámaras. En tanto, el PRO y la Unión Cívica Radical aún rechazan la eliminación de las primarias abiertas, simultáneas y obligatorias. Ante ese escenario, el oficialismo también evalúa volver a suspender las primarias.
1: Internacionales.
0: Rescataron a una mujer que vivió esclavizada durante 55 años en Brasil. Fue en Fortaleza una empleada doméstica de 62 años que pasó 55 de ellos sometidas a trabajo análogo a la esclavitud por tres generaciones de una misma familia, sin salario, sin vacaciones y sin aprender a leer ni escribir, según reveló la agencia ANSA a partir de estos datos del Ministerio Público de Trabajo.
1: Estos son los datos del tiempo.
0: Temperatura 7 grados centígrados con 6 décimos, humedad relativa ambiente 92%, viento del este a 21 kilómetros por hora, cielo cubierto con lluvia. 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

Estás escuchando LU19, estás escuchando FM Comahue 102.9 con la mejor música, la que siempre te estamos proponiendo en Música en Compañía hasta las 16. Quédense ahí porque ya viene más música. Compartimos este momento.

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0: Y llegamos al final de esta semana, pero la música se queda con vos. Esto fue Música en Compañía de lunes a viernes. Ya llegamos al viernes, labor terminada también para nosotros. Elegimos encontrarnos, volvernos a encontrar el próximo lunes a partir de las 14:30. ¿Les parece? Después de Estación Fútbol. Después vamos a estar con más música, vamos a renovar nuestra playlist y vamos a estar nuevamente con vos, con ustedes, para hacer este Música en Compañía. ¿Con quién les habla? Juan Martín. Y vamos a estar también empezando una nueva jornada semanal y diaria también. Seguí en la sintonía de LU19 AM690 en FM Comahue 102.9 y también en LU19.com.ar. Buen fin de semana, disfruten, pásenlo lindo, buen fin de para todos. Nos volvemos a escuchar el lunes. Abrazo gigante.
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3: Hora 16, un minuto en la República Argentina, temperatura 7 grados centígrados con 6 décimos, humedad relativo ambiente 92%, cielo cubierto con lluvia.
2: Regionales.
3: Fuerte despliegue de toxicomanía en rutas rionegrinas. La policía de Río Negro desplegó un amplio operativo preventivo de la división toxicomanía y leyes especiales en distintos puntos de la provincia en el comienzo del fin de semana extra largo y del receso invernal en la provincia. Los controles se realizaron de manera simultánea sobre las principales rutas nacionales con el apoyo de distintas áreas especializadas y finalizaron sin que se registraran novedades.
2: Nacionales.
3: El gobierno profundizó el recorte de fondos a las provincias en junio y la caída llegó al 62% en el primer semestre. En el sexto mes del año, las transferencias no automáticas totalizaron 48.300 millones de pesos, una baja del 87,7% interanual real. Es el peor registro para ese mes en 21 años.
2: Internacionales.
3: Al menos 12 fallecidos y 23 personas desaparecidas por un incendio en España. El incendio forestal declarado este jueves entre Los Gallardos, Vedar y el entorno de Lubrín han dejado al menos 12 muertos en Almería y ha obligado a elevar el plan Infoca, fase de emergencia, situación operativa 2, con desalojos masivos, carreteras cortadas y la incorporación del UME ante el rápido avance de las llamas. La cifra de víctimas mortales, sin embargo, podría ascender debido a que ya hay 23 personas desaparecidas.
2: Estos son los datos del tiempo.
3: Temperatura 7 grados centígrados con 6 décimos, humedad relativo ambiente 92%, cielo cubierto con lluvia. 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

Sí, señor, por acá estamos. ¿Cómo les va? Bienvenidos al viernes. Llegamos al último día de la semana. Tremendo. Ayer te contamos un poco de todo, actividades que se vienen. Hoy hablamos con los profis de música. Los musi de profica, ¿eh? Los tenías claro, al revés también. Bueno, ¿qué más? Sí, te vamos a contar de la agenda. ¿Qué más vamos a hablar hoy? Tremendo. No se cobra el estacionamiento, ¿sabías eso hoy? Claro, por si alguno no sabe. Feriado para estatales. Así que hoy no se cobra. Yo no sabía que era el estado del estacionamiento. Bueno, no se cobra el estacionamiento, agradecelo. Tremendo, de bote a bote está el centro en diferentes lugares. El único que no está contento es Antonio Viravent. Ustedes saben, porque a él la lluvia no lo inspira. Pero fuera de eso, acá estamos listos para acompañarte en un día más, en una tarde más de radio, por supuesto, para contarte un montón de detalles. Vamos a tocar efemérides, vamos a tocar un poquito de todo. José nos acompaña en los controles. Noticias cada una hora, José, ¿no? Hoy tenemos noticias, ¿no? Ah, normal. Mira. O sea, yo no entender, ¿qué hay que pasar? Bueno, no importa. No pasa nada. Ya vamos a estar, obviamente, hablando un poquito de todo, así que espero que se vayan sumando de a poquito. Ya les vamos a contar cómo está la temperatura a esta hora de la tarde. Me preguntaban por la lluvia, ¿va a seguir lloviendo? Sí, va a seguir lloviendo. Preguntame, ¿más fuerte? Sí, también va a llover. Esto es el arranque nada más, claro. Es el arranque, así que después te vamos a contar un poquito más. 82-20 es esto, a ver, che. A ver. Tiki. Yo estoy tratando de poner números acá, ¿viste? No sé si será así o no. Sí, me parece que le anoté ahí los números. Bueno, ¿qué les estaba contando de la temperatura? Bueno, vamos a hablar un poquito de las actividades para hacer. También les vamos a contar que. ¿Cuál? ¿Qué me dice? ¿Pelota libre? No puedo estar diciendo páginas truchas para ver el mundial. No, eso no se hace, chicos. Para Monplas. Porque si no, bueno, puede llegar a pasar cualquier. Porque si no, ¿cómo es? Es difícil, chicos, está complicado. Pero bueno, yo les tiro una data, porque ¿qué pasa? No sé si vos lo sabías, pero si vos tenés TikTok, aunque no lo creas, en TikTok se transmite el partido, chicos. Y un detalle que está bueno, que uno lo escucha a tiempo real, todo lo que vos quieras, pero vos sabés que en TikTok, como es audio nada más, en la transmisión de fútbol nada más, llega primero el gol a TikTok, chicos, entonces así, ¡ah! Y los otros no pueden creer, bueno, porque vos tenés la primicia. Claro, sí. Bueno, hace, ¿qué te cuento? Media hora para atrás, ya los noruegos coparon todas las plazas en Miami y hicieron los remos, no saben lo emocionante que es, tremendo. Tremendo. Mucha gente, ¿sabes qué? Me dio pena porque vi mucha gente de Colombia. Mucha gente de Colombia. Dice, Argentina, abajo. Dice, coso arriba. Pará, ¿qué pasó? ¿Qué pasó? Raro. Viste, o México, dice, qué sé yo. ¿Y ahora quién podrá defendernos? Porque, en realidad, yo no sé si escucharon el programa de ayer, pero ayer les contaba... Que detrás de cada gran momento, de cada momento emocionante tuyo o de cada momento que te salvaste, siempre hubo un argentino, no sé si lo sabías, ¿no? Porque los argentinos inventaron las jeringas descartables, por ejemplo, el bypass coronario que debe haber salvado a tus abuelos. Bueno, de ahí para más, o cuando firmaste el contrato de tu alquiler lo hiciste con una virome que también lo inventó un argentino, viró. Bueno, no sé, fíjate, vos ahí, dejalo al libre albedrío, fíjate qué es lo que te pasó. Y si vas a tener familia, un test de embarazo, también invento los argentinos. Así que no es odio, chicos, es envidia, no es otra cosa, ¿está? Así que no. Tranqui. Cualquier cosa, come dulce de leche aireado, papá. Lo inventamos nosotros. Rico. Así que bueno. Estamos por acá, como les contaba, junto con José, que vamos a estar ahí los dos solos.

0: No, no estamos solos, estamos con Gusta. En el que Gusta están.
1: Gustavo. ¿Sabes hace cuánto no jugamos al fútbol? Nos hace falta un 9. Gusti, querido.
0: No, Gustavo cada 30 minutos está con nosotros en las noticias. Que bueno, es un gran jugador de... Es un gran delantero, así como lo ves. Sí, señor, sí. Se despliega impresionantemente. Bueno, sigo por acá. Ahí está. Estoy escribiendo mientras estoy hablando con ustedes. A la vez estoy escribiendo. Porque hoy voy a aprovechar que tengo todo el material, todas las herramientas están disponibles, así que las voy a utilizar hoy. Así que bueno, espero que se vayan sumando. Hoy, a diferencia de cualquier otro día, si hubiese estado vivo Juan Alberto Badía, hubiesen pasado música de los Beatles todo el día. Hoy es el día de los Beatles, así que en una de esas logro hablar con Adrián o con Freddy Rebolledo para que nos cuenten un poco del programa que sale los fines de semana acá por La Voz del Comahue, que se llama Come Together. Así que después vamos a estar viendo qué sucede con todo eso, dónde comprar discografía, dónde poder buscar alguna data importante. Así que bueno, quédate por ahí. ¿Qué más? Hoy hablamos con los Musi de Prófica. Sí, estate atento. Se vienen los Musi de Prófica, vamos a estar hablando con ellos. Porque las vacaciones de invierno se viven con los chicos y los chicos van a disfrutar de la música infantil, que está muy buena. Pero también tengo películas. Hay películas que van a estar con todo. También, por si no lo sabías, y esto me pareció buenísimo, porque he escuchado un comercial que llega Mario Galaxy World, creo que se llama, la obra que va a estar en Neuquén y en Chipoleti, en Complejo Cultural Chipoleti. Así que, bueno, va a estar lindo eso para las vacaciones. Pero no los quiero agobiar, vamos a poner 200 temas, la pausa, las noticias, 200 temas más y te decimos chao hasta mañana. No, la pausa tenemos que hacer. Así que vamos a cumplir con la pausa, pero un poquito de música como para amenizar. Cumplimos con los avisos y a la vuelta te contamos de todo. Bienvenidos al viernes, acá estamos, mi nombre es Juan Pablo y esto es Tarde, lo que tarde.

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0: Hora 16:30 minutos en la República Argentina, temperatura 7 grados centígrados con 4 décimos, humedad relativo ambiente 95%, cielo cubierto con lluvia.
1: Regionales.
0: Pinochado cerrado por el resto de este viernes. El cruce hacia Chile sufrió complicaciones en el arranque de este viernes que coincide con el fin de semana largo. Durante las primeras horas, Vialidad Nacional emitió un comunicado informando el cierre preventivo de Pinochado debido a las severas condiciones climáticas y, de acuerdo al último reporte emitido, el paso estará intransitable a partir de este momento y por el resto de la jornada.
1: Nacionales.
0: Un policía fue sorprendido por 4 delincuentes, se defendió a tiros y mató a uno de ellos en Moreno. Todo pasó minutos antes de las 7 en el cruce de las calles Ituzaingó y Alén por el partido bonaerense de Moreno. Una cámara de seguridad instalada en la cuadra registró un momento en el que los 4 delincuentes se le acercaron y luego cuando solo 3 escaparon corriendo.
1: Economía.
0: El gobierno pagó 4.200 millones de dólares y la semana que viene sale a captar nuevos fondos a través de un nuevo bono. La licitación será el 15 de julio y el máximo a licitar suma 2.000 millones de dólares. El objetivo del gobierno es conseguir al menos parte de los dólares que se pagaron ayer y que se depositarán en las cuentas de los inversores locales el lunes.
1: Estos son los datos del tiempo.
0: Temperatura 7 grados centígrados con 4 décimos, humedad relativo ambiente 95%, cielo cubierto con lluvia. 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

0: ¡Ole, ole, ole! ¡Joder, tío! ¡Fabián Ruiz Peña! 30, bueno, se acaba de marcar la diferencia entre España y Bélgica, haciéndose un lugar dentro de los cuatro mejores. No, ocho mejores. Sí, señor. En la otra instancia sería dentro de los cuatro mejores. ¿Qué me contás? Vamos a España, querida del mundo, que te toca después jugar contra Francia. Te lo pido, por favor.
1: ¡Ándale, ole, ole!
0: Bueno, vamos a ver qué es lo que pasa. Todavía estamos acá en los cuartos de final. ¡Hola! España-Bélgica. Sí, señores, así acaba de definir Fabián Ruiz el primero de los goles. Y bueno, vamos a ver en qué termina y cómo van los pros para esta fecha en cuartos de final. Así como te lo estamos contando. Bien España, sí, señores. Y esperemos que esté nuevito, súper descansado y relajados, muy inspirados para que vaya a jugar contra Francia. Y lo puedan romper, qué sé yo, sin querer, ¿no? Vayan y justo le ponen el pie y se rompa Mbappé o Dembélé o iremos a ver qué pasa. Lo que sí, ya estamos armando la picadita de cosméticos, diría un amigo, para por si se nos van a presionar a las nubes y todo eso. Bueno, en fin, acá estamos. Bueno, cosas para contarles. En el día de la fecha se funda la Sociedad Rural Argentina. Mirá vos, entraban a robar en 1866. En la rural argentina, donde se vendían las vacas más caras del mundo. Bueno, ¿qué más? Te sigo contando. Sí, también en Buenos Aires, 1854 se fundaba en Buenos Aires la Bolsa de Comercio. Ahí está. Otros muchachos que guardan plata en bolsa. ¿No? Digo bien, lo dije bien. ¿Guardan plata en bolsa esto? ¿No? ¿La Bolsa de Comercio guardan plata en bolsa? Está bien dicho. Bueno, ¿qué más? Sigo buscando por acá, ya para contarte algunas más de las efemérides de la fecha. Bueno, por si no lo sabías, hoy es el día ni más ni menos de la Beatlemanía. Hoy es el día de los Beatles. Así que para aquellos afamados músicos que lograron obviamente imponerse alrededor del mundo, pero más allá de eso, para los coleccionistas también alrededor del mundo. Así que bueno, ahí está. Así que hoy es el día de ellos. Vamos a ver si logramos de hablar con los chicos de Come Together, que es el programa que sale por el aire de AM690 los fines de semana. Estamos en tratativas todavía, a ver si logramos obviamente contactar con ellos. Bueno, ¿qué más te cuento? 38 minutos ya de la hora 16. Te dije el resultado de España. Hay que cruzar los dedos, obviamente, para que España llegue descansado para lo que va a ser el encuentro contra Francia, si es que pasa esta etapa ante Bélgica, teniendo en cuenta que ayer fue el día de descanso de Mundial. ¿Sabías eso? Puede ser el día de descanso. Algunos descansaron, otros no.
2: Sí. ¡Cruzar los dedos!
0: Y te lo pido. Y aparte, vamos a la parte humana, merece ganar España porque ustedes saben que están viviendo los incendios, muchas personas se perdieron, otras perdieron la vida con los incendios y las altas temperaturas allí en España, ¿no? Y eso también nos da una alerta de lo que vamos a hacer los argentinos en verano también, ¿no? Vamos a tener altas temperaturas. En fin, vamos a ver qué pasa. Por ahora la victoria es para España, ya te lo contamos, el fútbol es así, vos podés tener un desempeño extraordinario, haber tenido más tiempo la pelota, pero lo que al final de cuentas vales es si metiste un gol de diferencia, 2 o 3, ¿no? 2995-1121-44, nuestro número de WhatsApp. La lluvia que sigue, todavía no ha parado la lluvia, por momentos se incrementa un poco y después baja. Lo que sí, olor a torta fritas todavía no sentimos, una cosa de locos. Estamos en vivo en La Voz del Comahue.

Bueno, muy bien, ya estamos de vuelta. Mucho humo ayer en Neuquén. ¿Qué pasó? Bueno, obviamente todo el mundo lo sabía. Ni bien se empezaron a subir algunas de las noticias en los portales digitales, ¿no? Tras el incendio que quedó clausurado el depósito de Sakura, una famosa empresa de caños y un montón de prestaciones para el hogar, ¿no? El subsecretario de Medio Ambiente por parte de Neuquén y Protección Ciudadana dijo, que Pancho Ballo dijo y dio a conocer, obviamente, la medida por parte de la municipalidad, donde el lugar va a permanecer vallado hasta que se sepa cómo fue el incendio, ¿no? Pero impresionante, ¿no? El humo que se veía desde muy, muy lejos. Una cosa de locos, mientras se incendiaba, se preparaba por otra parte lo que fueron los festejos del Día de Independencia, allá en Neuquén. Toda la avenida cortada, allí los caballos, bueno, acompañó el día y después se puso muy fresco, ¿eh? Sí, así como te lo contamos. Después se vino muy, muy frío. Bueno, hay varias cosas que contar. Sigo buscando. ¿Qué tengo por acá? Ya te voy a contar un poquito de lo que fue también la llegada del Infinity Cup 3. Ya vamos a hablar de eso. El cosplay, que cada vez le va un poquito mejor. Así que ya vamos a estar hablando de eso también. Para quienes tuvieron la posibilidad de vivir en Neuquén ayer a pleno. No había un alfiler donde quepa un alfiler ayer. Neuquén estaba explotado de gente, por lo menos todas las cuadras aledañas. Bueno, no imposible, pero era nula la impresionante la cantidad de gente, ¿no? Y lo que fueron los shows de música también, gente que se quedó a bailar, después hubo shows con Tony Vertedor. Bueno, hubo un poquito de todo, pero un desfile que, bueno, tuvo lo suyo. Así que la verdad que nos pone contentos, y eso es lo que hace a las ciudades, ¿no? Hablamos de la parte de Neuquén, fue todo un despliegue realmente impresionante. Bueno, el sonido que se escuchaba de todos los lugares, vuelvo a repetir, acompañó un ratito el sol, después obviamente se vino el fresco, pero se pudo disfrutar de un montón de cosas. Y dentro de las fotos lindas que podemos ver, cómo es, al igual que la edición anterior, a Vito Cicolo allí sobre sus caballos, que eran un crack total Vito Cicolo. Bueno, nosotros estamos conectados a esta hora. Podés escribirnos, podés contarnos cómo viviste vos la independencia ayer, si hubo buenas comidas o si simplemente hubo colores patrios, que también viene bárbaro, ¿eh? 2995-1121-44. Mi nombre es Juan Pablo, estamos en este viernes. Para algunos feriados, para otros no. Para otro día laboral, ¿eh? Para nosotros es día laboral, por lo menos así lo vemos nosotros. 2995-1121-44. Contame, ya se vienen los Musi de Prófica. También, sí, lo adelantamos ayer y vamos a estar contándotelo hoy, así que espero que te vayas sumando también. 2995-1121-44. ¿Qué más? ¿Hay estrenos de cine? Sí, hay estrenos de cine, mucha película de dibujo animado, pero además también hay obras de teatro que se vienen. Sí, se habla un poco de Mario Odyssey, ¿no? ¿Cómo es? Mario Galaxy War. Ya vamos a estar hablando de ello también, así que vos prepárate. Por ahora podríamos hacer una pausa, pero me urge música, José, un poquito de música como para descomprimir todo lo que venimos haciendo en este viernes, terminando la semana, alistando un poco la agenda también, así que ya vamos a estar hablando con, decía, los Musi de Prófica para lo que se viene. Las esperanzas que teníamos de que España vaya contra de Francia se están agotando porque Bélgica acaba de igualar el marcador. Uno para Bélgica, uno para Francia. Bueno, Bélgica, entrale a Francia y dale. ¿España? España con Bélgica, ¿están empatados? No, digo que Bélgica le vaya a ganar a Francia si pasa a Bélgica, ¿no? Ya que se empataron, digo. Si Bélgica, estábamos hablando con López, ¿no? Digo, si Bélgica se lleva el partido de la fecha, que lo atienda Francia. Y si es España, que España atienda a Francia, ¿está bien? Porque si no, claro, después nos toca a nosotros. Ay, señores, vamos a ver, cruzar los dedos. Algunos de los resultados que escuché hoy temprano en la previa de este partido de España-Bélgica decían 2-1, ganaba España. ¿Será? Lo vamos a ir a ver en el teléfono de José, lo estamos mirando por el teléfono. Quédate por acá, ya te contamos un poco más del Mundial, ya te contamos un poco más de la tarde acá en Tarde lo que Tarde, en vivo hasta las 6 de la tarde.

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2: Su servidor quien le habla, Dr. Javier Palacio Celorio, de la Congregación Gozo y Paz en Tehuacán, Puebla, México. Visite el canal de YouTube Shalom 132. Permítame contarle una historia. Después de la muerte del rey Salomón, Israel se dividió en dos: Reino del Norte, Reino del Sur. Las 10 tribus de Israel fueron esparcidas entre las naciones y está profetizado que al final de los tiempos, los descendientes de las 10 tribus perdidas de Israel regresarán a Yahweh a adorarle como él se merece. Le deseo lo mejor. Shalom.
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Bueno, atentos, porque te lo contamos hace un rato. Vamos a hablar con los músicos de Prófica después de las 5 de la tarde. ¿Está bien? Vamos a hablar después de las 5 de la tarde. Así que quédate por acá porque te vas a enterar todo lo que tiene que ver con las actividades para vacaciones con los chicos. Le pifié el número. A ver si anda, che. Tuki, tuki, tuki. Ahí está, ahí está. Bueno, les decía que vamos a hablar con músicos de Prófica después de las 5 de la tarde, porque obviamente vamos a estar atentos a todo lo que tenemos para vacaciones. Pero como las vacaciones arrancaron el miércoles después del acto en muchos de los colegios, por lo menos en primaria, te contamos que Neuquén se había convertido también, dentro de las opciones que hay de vacaciones, en un espacio gaming, que es el famoso Infinity Cup 3, que es el festival geek más grande de la Patagonia. Así que, así como te lo contamos, la capital neuquina, preparando todo esto que tiene que ver ni más ni menos con, decíamos nosotros, con lo que va a ser esta Infinity Cup número 3. Bueno, la capital de Neuquén, bien te dije, está preparada para este evento que consolida el gaming competitivo y la cultura urbana. Así que agárrate, porque esto va a estar bueno. ¿Cuándo? Mirá la data que te tiro, ¿eh? Plenas vacaciones de invierno, yo te lo dije. Sábado 11 y domingo 12, Salón Raven del Casino. Ahí lo vas a poder disfrutar. Esto es, está en Teodoro Luis Planas al 4005. Va a abrir las puertas la famosa Infinity Cup 3, así que prepárate en esta edición. Van a ver experiencias inmersivas de los dos días que combinan el eSport de alto nivel, la tecnología de vanguardia y el entretenimiento, pensando obviamente para toda la familia. Sepas o no jugar, anda que va a estar bueno. Comenzando ambas jornadas a partir de las 4 de la tarde, o sea, de la hora 16, en un escenario de competencia y cultura cosplay. El escenario principal del Infinity Cup será el epicentro de la adrenalina, funcionando los deportes electrónicos con expresiones artísticas contemporáneas. Entre los principales atractivos se destacan, y acá escuchá, esto es buenísimo, la final presencial del Counter-Strike 2, Carly. Está bueno, esto es en el casino, escuchala, La final presencial del Counter-Strike 2, bien decíamos, el CS2, los equipos más destacados de la región se enfrentan en vivo por el título. ¿Sí? También van a estar los simuladores de carreras profesionales, los que usa Colapinto, está re bueno, con competencias en 1 versus 1 del GT3, donde los asistentes podrán buscar el mejor tiempo de vuelta en los equipos de alta gama. Cultura urbana, porque van a haber desfiles de cosplay y duelos de breakdance coordinados por el Hip Hop Family. Van a haber sorteos especiales entre los asistentes que adquieran su ticket. Y se va a sortear una PC gamer de última generación. Todo eso en espacio Rainbow. Así que no te lo podés perder porque se va a venir con todo eso. Fin de semana muy de vacaciones, bien te decíamos sábado, bien te decíamos domingo, 11 y 12, a partir de las 4 de la tarde, allí en la sala de eventos del Casino Magic, así que no te lo pierdas. Los tickets vas ahí en boletería, compras, la verdad que es genial, y aparte te lo contamos que podés comprar tu ticket, el cual te hace acreedor del sorteo que al cierre de las dos jornadas van a sortear una PC gamer de última generación. ¿Qué me contás? Es tremendo, realmente el Infinity Cup 3 que llega este fin de semana para abrir la puerta de las vacaciones. Pero nosotros, después de las noticias, hablamos con los musis de Prófica. Así que no te vayas, quédate, las vacaciones y mucho más se viven acá en Tarde lo que Tarde. Ya venimos.

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0: Hora 17, un minuto en la República Argentina, temperatura 7 grados centígrados con 4 décimos, humedad relativa ambiente 95%, cielo cubierto con una leve llovizna.
1: Regionales.
0: Continúa la crisis en Allen. El intendente desconoció la suspensión y el consejo lo denunció. La crisis institucional en el municipio sumó un capítulo crítico tras la decisión del consejo deliberante de suspender preventivamente al intendente Marcelo Román. Tanto la sesión de suspensión de jefe comunal derivó en un conflicto mayor. Jefe comunal no cedió el mando y denuncia que la decisión es ilegal.
1: Nacionales.
0: Pidieron absolver por prescripción al ex gran hermano Marcelo Corazza en la causa por abuso sexual infantil. La fiscalía pidió la absolución de Corazza en el juicio que lo investiga por corrupción de menores, trata de persona y abuso sexual. Fue el fiscal general Juan García Elorrio quien consideró que los delitos más antiguos atribuidos al ex gran hermano estaban prescriptos por el paso del tiempo y que los hechos más recientes carecen de pruebas para sostener una acusación sólida contra el imputado.
1: Internacionales.
0: La gobernadora de Nueva York ordena usar inteligencia artificial para depurar trámites estatales. La directiva instruye a las dependencias bajo su control a revisar normas y trámites con un barrido automatizado de millones de palabras para ubicar exigencias obsoletas y proponer cambios formales con expertos.
1: Estos son los datos del tiempo.
0: Temperatura 7 grados centígrados con 4 décimos, humedad relativa ambiente 95%, cielo cubierto con una leve llovizna. 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
1: Su servidor quien le habla, Dr. Javier Palacios Elorio, de la Congregación Gozo y Paz en Tehuacán, Puebla, México. Visite el canal de YouTube Shalom 132. Permítame contarle una historia. Después de la muerte del rey Salomón, Israel se dividió en dos: Reino del Norte, Reino del Sur. Las 10 tribus de Israel fueron esparcidas entre las naciones y está profetizado que al final de los tiempos, los descendientes de las 10 tribus perdidas de Israel regresarán a Yahweh a adorarle como él se merece. Le deseo lo mejor. Shalom.

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0: Bueno, muy bien, ya estamos de este lado empezando una nueva hora porque te vamos a contar, y lo decíamos ayer y lo sosteníamos el día de hoy, porque los músicos de Prófica se vienen con todo para las vacaciones, así que agárrate. Esto me gusta porque hay una oportunidad de poder ir a disfrutar de las canciones de la música infantil de las infancias con esta banda que se las trae hace un montón, así que una trayectoria larga acá en la región, anunciando la gira de presentaciones para las vacaciones de invierno, y por eso le vamos a preguntar a Joaquín, que es parte de los músicos de Prófica, todo lo que están preparando para estas vacaciones de invierno. Joaquín, bienvenido a La Voz del Comahue. Buenas tardes, ¿cómo estás?
1: Hola, buenas tardes, ¿cómo están? Saludo a toda la audiencia. Acá estamos preparando todo, alistando todo para estas vacaciones de invierno que se vienen con todo para los músicos. Vamos a estar tocando un montón, así que estamos preparándonos ya.
0: Qué bueno, qué bueno. Nosotros tenemos la gacetilla donde obviamente uno se va informando un poco de todo, sabiendo que empiezan el recorrido el viernes 17 a partir de las 4:30 de la tarde en la Caja Mágica. ¿Me lo confirmás? ¿Es correcto esto?
1: Exactamente, la primera fecha, nuestro primer partido de este fixture de vacaciones de invierno.
0: Sí, señor.
1: Vamos a hacerlo así, que estamos en este ambiente mundialista. El primer partido que tenemos es ahí el viernes que viene, en la Caja Mágica, el hermoso teatro que hay ahí en la ciudad de Cipolletti, a partir de las 16:30 horas.
0: Mirá qué bueno. ¿Y con qué nos vamos a encontrar, Joaquín? Contale a la audiencia de La Voz del Comahue.
1: Mira, para este show, para todos los shows de invierno, venimos con una presentación de canciones, todas canciones nuevas. Si bien vamos a hacer un montón de clásicos como La Ballena Gallega, Chinchulín, o algunas canciones que siempre nos piden, venimos con un repertorio totalmente renovado. Estamos en pleno proceso de preparación de canciones para grabarlas, así que es un show totalmente nuevo, bien, distinto a todo lo que han visto hasta ahora.
0: Mirá qué bueno, es una propuesta que se viene con todo. Nos llama la atención donde... que no en todos los shows creo que estuvo,

0: Ya suenan hace mucho tiempo y es un golazo, está buenísimo. ¿Cómo arrancó la propuesta? ¿Cómo fue que vos llegaste a Musis? Contame un poco de la historia en sí de los Musis de Prófica.
1: Mirá, los Musis de Prófica llevamos ya 24 años, estamos transitando el año número 24 de los Musis.
0: Tremendo.
1: Y nació porque nos juntamos varios profes de música que trabajábamos en el nivel inicial, que hacíamos música y que trabajábamos como docentes, y nos pareció que faltaba una propuesta música más actual, que tenga un repertorio más dinámico, más movido, con más presencia rockera, porque nos gusta más ese estilo de música. Y bueno, empezamos a juntar, armamos algo. Primero fue un proyecto dentro de los jardines, donde sacamos a tocar las infancias y hicimos show ahí en los distintos jardines, y salió tan interesante la propuesta que decidimos hacerlo fuera del nivel educativo, fuera de las instancias educativas, y lo empezamos a hacer en forma particular. Y bueno, desde ahí arrancamos los Musis y no paramos. Hemos estado recorrido un montón de lugares acá de Argentina, de Neuquén, hemos estado fuera del país también tocando. Estamos preparándonos ahora porque en breve, después de agosto, nos vamos a Brasil a un encuentro que hay de música para infancias también, así que bueno. Con una propuesta full.
0: Qué bueno que está, qué bueno. La verdad que nos pone felices porque uno que va viendo el recorrido, que siempre te cruzas con un afiche, que siempre dice, mirá, o te ibas a alguna fiesta, o no sé, creo que cuando a veces se hacían los veranos culturales, a veces escuchar que estaban los músicos de Prófica, está buenísimo, todos los chicos enganchados, los papás también, le ponen una onda distinta y eso la verdad que hace una diferencia. Y está buenísimo porque apuntaron para otro lado, era donde estaban faltando, creo, tapar ese huequito y hacerlo de esta forma, darle un tinte rockero, está re bueno, y aparte vienen hace un montón, y aparte no solo rock, porque he escuchado un montón de variantes, hacen varios géneros.
1: No, sí, la verdad que atravesamos distintos géneros, nos gusta la música de todos los géneros, la verdad que dentro del show de los músicos vas a encontrar folclore, vas a encontrar cumbia, además de rock, si bien tenemos una impronta rockera, porque aparte la formación musical es así, con batería, guitarra, bajo, transitamos un montón de géneros musicales, porque la idea es proponer y promover esos estilos musicales para las infancias, para que las infancias escuchen todo tipo de música, ¿no?
0: Qué bueno que está, es un golazo. Joaquín, ¿qué instrumento haces o qué haces dentro de Musis de Prófica?
1: Yo soy el guitarrista principal y cantante de los Musis de Prófica.
0: Qué bueno que está. La verdad, esto es un... porque muchos de los chicos que se prenden a los shows y demás, después enseguida quieren salir a rockearla, ¿viste? Entonces eso es como que le da una onda, sí.
1: Siempre nos proponen, nos preguntan si no tenemos un lugar donde estudiar, sí, donde las infancias puedan estudiar música con nosotros. Y la verdad que siempre tenemos ahí como una fantasía de decir, armar una escuela de música con la impronta Musis, ¿no? De que sea rockero, que las infancias puedan escuchar música, proponer y promoverles otras músicas distintas por ahí.
0: Está bueno, sí,
1: ¿eh? Bueno, lo tenemos ahí pendiente. En algún momento, no se sabe, ¿no? Capaz que lo implementamos.
0: La escuela del rock, no, está bueno.
1: La escuela de Musis Rock.
0: Sí, es muy bueno. El formato ya es un golazo, nos pone contentos. Qué bueno que está. Bueno, vamos a repetir entonces cuando arranca la gira, decíamos, el viernes 17 a las 4 y media de la tarde, ¿en dónde?
1: En la Caja Mágica, en la ciudad de Cipolletti, el Teatro de la Caja Mágica.
0: Perfecto.
1: ¿Y después? Sigue nuestro fixture, porque no es la única fecha que tenemos. Después vamos a estar el jueves 23, creo que es, sí, la fecha, en el Teatro Teneas, de acá de la ciudad de Neuquén.
0: Hermoso.
1: A partir de las 16 horas. Un teatro hermoso que tiene un montón de actividades durante todas las vacaciones de invierno.
0: Está bueno.
1: Recomiendo,
0: sí,
1: acérquense a los teatros porque hay un montón de propuestas, además de los Musis, un montón de propuestas muy interesantes para las infancias, para ayudarlos a ver algo distinto, algo de teatro. Y después estamos el viernes 24,
0: bien,
1: en el Teatro Deriva, también, okay, de la ciudad de Neuquén, que también tiene un montón de propuestas para todas las infancias en este ciclo de vacaciones de invierno.
0: Está bueno.
1: Y por último, el sábado 25, uh-huh, en el Zaguán, el Teatro de Plotier,
0: sí,
1: vamos a estar tocando también ahí, llevando nuestra música de la ciudad de Plotier, que también tenemos un montón de fans que quieren escucharnos.
0: Qué bueno que está. La verdad que está bueno. Las vacaciones de invierno, entonces, los Musis de Prófica van a estar a pleno, encendidísimos, así que no te lo pierdas. Para más info, ¿cómo son las redes, Joaquín? Contame.
1: Síganme en nuestras redes. En Instagram estamos como los Musis de Prófica. También estamos en Facebook como los Musis de Prófica. Uh-huh. Nos pueden seguir. Búsquenos en YouTube, que hay un montón de canciones nuestras, como los Musis o los Musis de Prófica. Van a ver un montón de nuestras canciones.
0: Qué bueno que está. Un abrazo grandote, Joaquín. Gracias por el aguante de ayer. Te mandamos un abrazo y déjame un resultado para el partido de mañana.
1: Mañana ganamos, ¿cómo no vamos a ganar?
0: Ya obvio.
1: Estamos todos preparados, concentrados, ganamos 2-0, es mi apuesta para el partido de mañana.
0: Vamos con
1: y los esperamos a todos y todas y con los Musis, que los vayan a ver.
0: Un abrazo grandote, gracias, Joaquín.
1: Gracias a vos.
0: Joaquín de los Músicos de Prófica, haciéndonos un recuento de todo, cómo inició la banda, por qué no, y todo el fixture que tenemos para estas vacaciones.

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Bueno, muy bien, ya estamos de vuelta y tengo cosas que contarte, cuáles te adelantamos obviamente en el arranque del programa, porque te dijimos que cada 10 de julio se celebra principalmente en Reino Unido y gran parte del mundo para conmemorar el regreso triunfal de la banda de Liverpool en 1964, justo para el estreno de su película que se llamó A Hard Day's Night. Acá lo tenés, en realidad el Día de los Beatles no tiene una sola fecha oficial, sino que se celebra entre tres días distintos a lo largo del año, dependiendo del motivo que se quiera recordar. Pero este es uno de ellos. Y nosotros, así como te lo contamos, también tenemos nuestro programa, nuestro Special Weekend. Estamos hablando de el programa Come Together, que va a los fines de semana por La Voz del Comahue. Pero este programa arrancó allá por el 2005, en realidad una propuesta creada por Freddy Rebolledo y conducida por Adrián Rebolledo, idea de producción, bien decíamos, de Freddy Rebolledo, allí por el año 2005, donde esta idea nacía, ni más ni menos, para realizar un micro de 5 minutos diarios en Radio 5 Saltos 96.3, radio que obviamente nos acompaña y nos ha acompañado por un tiempo largo, por supuesto. Bueno, este micro de 5 minutos diarios allí en Radio 5 Saltos era de lunes a viernes, presentando una canción de los Beatles y su historia. Al año siguiente comenzamos con La Hora Beatle los días sábados a partir de la hora 19 y por el espacio de una hora de duración. En el año 2016 se incorporó al equipo Adrián Rebolledo y desde entonces es la voz del programa, que pasó a llamarse Come Together, una hora con los Beatles. Así que mirá si no es poca cosa, que viene con un montón. El ciclo está caracterizado por un profundo trabajo de producción que nunca repite un programa en cada emisión, en la cual se aborda un eje temático diferente combinado con música original, canciones de las discográficas oficiales, caras B y rarezas de su paso por los estudios de grabación, decimos bien. En parte de la historia y las anécdotas también, los relatos minuciosos de las giras, los procesos creativos y los conflictos internos del cuarteto de Liverpool, en especial en los solistas, los análisis de las carreras individuales como la carrera de John, de Paul, de George y Ringo, tras la disolución de la banda en 1970. ¿Dónde y cuándo? Radio 5 Saltos, 96.3, sábados a partir de la hora 19 y por supuesto aquí en La Voz del Comahue. Así que ahí lo tenías. Ni más ni menos, Come Together, nosotros haciendo alarde a ello porque hoy, 10 de julio, se celebra principalmente en Reino Unido y, como te lo dije, gran parte del mundo para conmemorar el regreso triunfal de la banda de Liverpool en 1964, justo para el estreno de su película A Hard Day's Night.

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0: Ahora 17:31 minutos en la República Argentina, temperatura 7 grados centígrados con 4 décimos, humedad en relativo ambiente 95%, cielo cubierto.
1: Regionales.
0: El taxi incrementa nuevamente su tarifa en Chipoleti. A partir del próximo 13 de julio entrará en vigencia un nuevo cuadro tarifario para los taxis habilitados en la ciudad. La actualización alcanzará todos los relojes taxímetros del servicio y establece nuevos valores para la bajada de bandera, la ficha por distancia recorrida y el tiempo de espera. De acuerdo con la resolución, la tarifa diurna, que rige entre las 6 y las 22, tendrá una bajada de bandera de 2.020 pesos. En tanto, el valor de la ficha cada 100 metros recorridos será de 240 pesos. Por su parte, la tarifa nocturna, vigente entre las 22 y las 6, fija una bajada de bandera de 2.400 pesos. El costo de la ficha cada 100 metros será de 290 pesos.
1: Nacionales.
0: Se negó a declarar el acusado de matar a su pareja embarazada en Junín. Se trata de Sebastián Bonafe. Se presentó a indagatoria esta tarde por el crimen de Mercedes Errapán y por secuestrar a su hija de 7 años. La víctima recibió dos heridas cortopunzantes. En el marco de la causa adelantaron que se harán análisis grafológicos de las cartas en las que el femicida detalló su plan para matar a Mercedes y se le van a practicar al imputado pericias psicológicas.
1: Internacionales.
0: La ONU y la Organización Panamericana de la Salud alertan por la emergencia sanitaria en Venezuela, que entró en una fase crítica tras los terremotos. Los equipos médicos que trabajan en la comunidad de Katy Alamar reportaron un aumento de enfermedades cutáneas, en casos de diarrea y solicitudes de medicamentos para tratar enfermedades crónicas como diabetes e hipertensión. Los profesionales atribuyen parte de estos problemas al hacinamiento y a las deficientes condiciones de acceso al agua potable y al saneamiento.
1: Estos son los datos del tiempo.
0: Temperatura 7 grados centígrados con 4 décimos, humedad en relativo ambiente 95%, cielo cubierto. 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

Un poco de música a esta hora de la tarde. Diego Borjaleo, Yael el Bananero y los Calegariadis, todos juntitos haciendo un poco de música para el fin de semana. Bueno, hablando de fin de semana, vamos a meternos en modo mundial porque hay canciones que tienen que ver con la Argentina y nosotros te vamos a contar cuáles son algunas de esas canciones que se empezaron a usar en el último tiempo. Porque no, a ver, la canción de Shakira por los mundiales es como que pasó, no es como en su momento una canción oficial que vos la escuchabas y era como lo rompía en todos los lugares. La Argentina propia tuvo sus canciones. Vamos a arrancar por las menos escuchadas primero, porque hay algunas que no son tan escuchadas. Una que se está tomando victoria es esta, Palmito haciendo La Cuarta Estrella. Esta es una buena canción para escuchar, ¿eh? Fíjate, mira, escuchamos un poquito de esto que está bueno. A ver si la aprendés.

Tremenda letra. Por Malvinas, por el Diego, por la última de Leo. Bueno, acá lo tenés. La cuarta estrella es la canción de Palmito. Búscala, en serio que te va a gustar. Me parece que esta es una de las más representativas, muy de la hinchada. Y aparte tiene mucha, mucha onda. Pero, por ejemplo, Los Parientes, en una versión más rockera, también hicieron lo suyo. Esta es un poquito más tranqui, pero tienen lo suyo. Esta es para la selección, ¿no? ¿Cómo se llama esta? Carly, ayúdame. Campeón mundial. Acá está, Parientes, una buena banda de rock con una buena canción. Mirá.

Bueno, acá estaba, es una buena canción, un poquito más tranqui, viste, más rockera, un poco más bastante de Cava, viste, bastante de Buenos Aires, más cheta la canción. Mejor nos vamos para el otro lado, sí, ¿están todos de acuerdo? Sí, nos vamos. Los Palmeras, en la versión nueva de Los Palmeras, ¿no? Con el cantante original, qué sé yo. Bombón Argentino, y esta es del pueblo, acá está, dale. Bombón Argentino, otra de las canciones mundialistas para el día de mañana.

0: Está, es buena la canción, la verdad que nos gusta. Vos sabés que estaba escuchando un poco la banda en general. Ni se nota que se hubiesen separado los Palmeras en realidad, porque el acordeón no es como decir, che, Camino se nota que no está, no, sí, el acordeón son igual. Y las voces son iguales, tampoco hay que decir tanto, la verdad que me gusta. Y además tenemos un montón de canciones, pero por ejemplo, si hablamos de mundiales, nuestro informativista dijo, si hablas de mundiales, de qué locura es la que va. Carly también lo dijo, acá está qué locura con otra de las canciones mundialistas para mañana. Dale, por favor, que me agarre un infarto.
1: Aguanta. Sí. Y si lo hacemos cuarteto, dale.

Bueno, mañana se paran los corazones, hay que decirlo. Mañana la sufrimos todos. Mañana a las 10 de la noche no queda nadie en ningún lugar. No importa si le robaste al vecino, no importa. Mañana te vas a abrazar con el vecino al que le robaste la... No sé, ¿qué le sacaste? La media sombra. Bueno, igual, no sé. Mañana somos todos un solo pueblo. Mañana la Argentina le toca una edición más, una batalla más. Así que agárrate. Y cuando estemos en el entretiempo, la cumbia de los trapos, Yerba Brava va a sonar un montón. Con esto nos vamos a la pausa. ¿Por qué no? Si esto lo eligió la propia selección. Ahí va.

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0: Estamos metidos netamente en un partido de fútbol, hay que decirlo. Tenemos la cabeza, o sea, te estamos contando un montón de cosas, pero a la vez nos vamos a ser sinceros entre todos. Estamos mirando el partido de España y Bélgica, donde España acaba de generar una distancia. 2 para España, 1 para Bélgica. Fabián Ruiz, Peña a los 30 y a los 88 Michael Merino es quien acaba de marcar este gol. Y España se enfrenta contra Francia. Si todo va bien, ya estamos a 88. No creo que haya más alargue, así que vamos a estar pendiente de esto. Mientras, del otro lado, Juan Carlos, que nos dice, Juanpi, a mí la canción que me va es una que ya estaba la primera echada del mundo entero. Esa es buena, me gusta, está buenísima. Juanca, gracias por escribirnos. Julieta por acá nos dice,
1: hola Juan Carlos.
0: Hola, amigo Juanpi y Sandri. Dicen, ¿dónde estén? Quería desearles un buen fin de semana y gracias por la compañía de siempre. Y lo mejor para nuestra selección mañana. Saludos de Julieta, me quedo en sintonía. Un abrazo. Sí, mañana vamos a estar todos prendidos porque a las 10 de la mañana se para el tiempo en el universo. Buenas, me dicen por acá, ¿podrían pasar el horario de los cortes de puentes para el fin de semana, por favor? Sí, lo tengo acá y te voy a contar. Mañana, que es sábado 11, va a estar... No, qué quilombo que tengo de fecha. Con lo del feriado se me atravesó todo. Acá está, escuchen esta parte. Bueno, decíamos que van a haber cortes en los ingresos a los puentes y esto va a ser en el horario de 8 de la mañana a 13. Atentos, las restricciones por la obra de la avenida Mosconi. Se le va a sumar un corte especial el domingo 12 de julio, cuando va a permanecer cerrado el ingreso a Neuquén por los puentes carreteros entre las 8 y la hora 13. La interrupción se debe al retiro del pórtico utilizado para la lectura automática de las patentes. Qué bien invertida estuvo esa plata. Perdón, se me escapó. ¿Cuánto se deben haber gastado con el...? Bueno, déjalo ahí, otro día lo charlamos. Y aparte, lo pusiste y después lo sacás y lo tirás. Bueno, ya está, no nos metamos en esa que no es nuestro fin. Durante el operativo, el ingreso a la ciudad será desviado por el tercer puente, que con asistencia de inspectores de tránsito y efectivos policiales para ordenar la circulación y minimizar las demoras. Así que bueno, para que lo tengas en cuenta, aunque desde el municipio de Neuquén recomendaron a los automovilistas planificar sus recorridos con anticipación, respetar la señalización preventiva y seguir las indicaciones del personal que va a trabajar en cada uno de los sectores intervenidos. ¿Está bien esto? La obra de la avenida Mosconi es uno de los proyectos de infraestructura más importantes que se han ejecutado en los últimos tiempos y uno de los que, principalmente y con una mano en el corazón, más incertidumbre nos da. Porque se hablan de fechas y cada vez van pasando los meses y la cosa está como ahí, ¿no? La obra completa contempla 4 carriles por sentido de circulación, 2 carriles de estacionamiento, 9 infraestructura pluvial de gran capacidad y una importante renovación del espacio público. Vamos a ver qué pasa. La primera lluvia grande la tuvimos hoy, así que vamos a seguir esperando. De todas maneras, toco madera, en serio, te soy sincero, no sé en qué va a terminar la obra. Dios quiera que cuando juguemos la Babies, que es por allá en septiembre, ¿no? 19 y 20 de septiembre, que es la Davis en el Estadio Rucaché, por lo menos tengamos el ingreso a los puentes bien, ¿no? Por lo menos para el turista que venga, diga, che, bueno, sí, la verdad está lindo, crucé el puente y me metí en la ciudad de última. Pero bueno, iremos viendo. Lo que siempre me va a hacer ruido y siempre voy a preguntar, ¿qué se hace con todo el material de... ¿Se va a reutilizar? ¿Viste la cantidad de chapas que se usaron en kilómetros de chapa? ¿Eso se reutiliza? ¿Qué se hace con todo eso? Un robot, me dicen acá. Bueno, mientras sirva para algo, lo que sea. Nos estamos por ir. Sí, ya está. Nos vamos. Ya vienen los chicos de Sin Tanta Vuelta. En este feriado para los estatales, para el resto del mundo no. Así que fin de semana para el largo para algunos, para el resto no. Mientras tanto, nosotros nos quedamos acá. No te olvides que mañana a las 9 de la mañana va a estar Sandrita con Dani Luján, ni más ni menos con Ruleta, que van a estar mañana con un programa especial y demás, así que no te lo pierdas, que lo vas a poder disfrutar y lo vas a pasar muy, pero muy bien. Nosotros nos estamos yendo, nos acompaño en las noticias cada 30 minutos, Gustavo Camaña, mi nombre es Juan Pablo, que junto a Carla Aguirre estuvimos haciéndote compañía en esto que decimos llamar ya hace un tiempo largo, ni más ni menos que tarde lo que tarde. Nos escuchamos el lunes, que gane la Argentina, carajo mierda, fue lo que dijo Mirta Legrand. Solo reproduzco las palabras de ella. Un abrazo para todos. Vamos a Argentina mañana a las 10 de la noche. El lunes a las 4 de la tarde, otra vez los esperamos para compartir. Tarde lo que tarde. Un abrazo.

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0: Señoras y señores, bienvenidos, ¿cómo están? 18:07 minutos en toda la República Argentina. Gracias, gracias. Gracias por este apoyo, gracias por este acompañamiento, gracias por este lanzamiento de candidatura pensando en las presidenciales del año que viene. De a poquito vamos a ir consolidando un espacio, un FIAC espacio, porque vamos a entrar los cuatro que me vayan a votar ahí. ¿Cómo andan? Esto es Sin Tanta Vuelta. Hoy vos decís, pero pará, Sin Tanta Vuelta no tiene que decir 18:06 en punto, que es como dice Graciela Bergiolis. Bueno, sí, pero este es el primer cambio. Nosotros, cuando no está Graciela, arrancamos 18:07. Y tal vez no tenga que plantearlo así, porque esto lo tendríamos que haber discutido en otro espacio, pero ha cambiado el mando, señoras y señores. Esto es un golpe de estado institucional, diría Marcelo Román. No, mentira. Tuvimos diferencias periodísticas con Graciela. Entonces lo que resolvimos es que de ahora en más, ella viene 2 días, yo vengo 2 días y al otro lo decretamos como feriado. Entonces no viene
1: sin vergüenza.
0: Lo que sí va a ser de una pobreza supina este programa, porque ella trae la parte periodística y yo lo que traigo es mi gracia, que no es mucha, pero es lo que hay. Así que tenemos esa parte repartida. Con lo cual, hoy que es viernes, tal vez no se enteren de nada. Tal vez tengan muy poca información. Y no está mal. Porque es viernes, señoras y señores. ¿Cuánta información quieren? Lo que tenían que saber, ya lo deberían haber sabido antes. Quien no está tampoco, o quien además falta, es Facu Rojas. Porque a Facu le preguntaron a quién querés más, a tu mamá o a tu papá, y él eligió a Graciela. Allá él le preguntaron, no contestó y le tocó conmigo. Ya él, lo siento. Yael Pérez queda en los controles de streaming, señoras y señores, desde ahora y hasta el momento que termine este programa. Carlos Aguirre en AM690, Marce Hernández en la producción de este programa. Pautado de notas más temprano estuvo laburando el señor Omar Fuentes y Gustavo Camaña en el servicio informativo. Un ejército de umpalumpa cargando nuestra página web, que es lu19.com.ar. ¿Vos escuchaste que yo dije dirección de streaming, Yael Pérez? Y vos decís, ¿pero cómo? Si yo no lo puedo encontrar en YouTube, si ustedes no están. Bueno, amigos, nosotros estamos en lu19.com.ar, ahí nos ves igual. Porque nosotros, básicamente, le hacemos trampa a la Matrix, si queremos. Nosotros corremos carrera con las avestruces. Nosotros le hacemos una estafa piramidal a Cositorto. Nosotros le jugamos una carrera a Mbappé y si no ganamos lo bajamos al final. No pasa nada. Nosotros gambeteamos a Lamine Yamal. Así que, igualmente, nosotros estamos para que vos veas esta cara, que no tenés ninguna necesidad de verla. Pero si quisieras hacerlo, si quisieras verme a mí, por si no nos conocemos, mi nombre es Mario Favole, por si es la primera vez que te enganchaste, porque el público ya lo dijo, la casi centenaria Mirta Legrand siempre se renueva. Te voy a acompañar hasta alrededor de las 19:30 en Sin Tanta Vuelta. En este viernes frío, por cierto. Lo que demoré en subirme el cierre de la campera fue menos que el tiempo en el que se me congelaron las manos en esta tarde gris, en esta tarde lluviosa en el Alto Valle, que tiene una temperatura, con datos de las 5, esto se actualiza en minutos, de 7 grados. Mirá, salió redoblona. La temperatura es 7.4, pero la térmica es 4.7, así que quiñeleros a jugarle. Cubierto con lluvia débil. Recién está aumentando un poquito la intensidad para mí. Humedad 95%. 4.7 puede ser la térmica. Yo hasta capaz que te diría que es más baja. Va a seguir lloviendo. Bueno, por la noche están anunciadas lluvias entre un 70 y un 100% de probabilidades. Mañana mínima 3, máxima 9. El domingo mínima 3, máxima 12. Recién de martes en adelante va a mejorar un poco más la temperatura, con mínimas más altas y máximas más altas, por cierto, llegando al jueves que viene con una máxima de 15, que es casi verano para esta época del año. ¿Cómo está Bariloche? Bariloche, 4.3 la temperatura, 1.2 la térmica, 84% la humedad, nublado. En Viedma, 9.4 la temperatura, 7.5 la térmica, cielo nublado, humedad 85%. Y si nos vamos a Región Sur, la temperatura es la más baja, es de 1.6. El cielo nublado con lluvia débil y la humedad del 100%.

0: yo voy andando. Cruzamos el puente nosotros, señoras y señores, buscando información en esta apertura de ronda de entrevistas. Y queremos saber si de hecho si se va a poder cruzar después, porque estaban previstas una serie de interrupciones en virtud de esa gran obra que está llevando adelante Neuquén, que es la ampliación de la avenida Mosconi. Vamos a hablar con Mario Corradi, que es el ingeniero de la empresa Omega MLP Arco, que están llevando adelante esta obra. Mario Favole, de este lado, buenas tardes.
1: ¿Qué tal? Buenas tardes. Un gusto,
0: gracias por estos minutos. Nosotros contamos a partir de información que nos llegaba desde la prensa oficial del municipio capitalino de Neuquén, una serie de interrupciones que estaban previstas a lo largo de la obra de Mosconi, pero una central pensada para el domingo también, vinculada con la interrupción para retirar ese portal de lectura de patentes. ¿Qué es lo que va a pasar en Neuquén finalmente?
1: Sí, efectivamente, en un principio estaba planificado retirar ese portal el día domingo a primera hora, pero bueno, decidimos suspender momentáneamente esa tarea, ¿sí? Porque necesitamos una autorización que bueno, no se ha gestionado

0: a los medios, ¿sí?
1: Bien. Ese día inevitablemente va a ser un domingo, seguramente, por la cantidad, por la circulación que hay. Lo que resta definir es la fecha.
0: Estábamos tratando justamente de que sea un domingo, por lo que vos mencionás, que hay poca circulación y uno puede trabajar un poco más cómodo. Así que esa es la idea, pero como te decía, tenemos que hablar con la gente que tiene a cargo el mantenimiento de esa línea de alta, que eso significa aparentemente que tengan que salir de sacar el servicio por unas horas esa línea. Claro. Y bueno, en función de eso se va a programar el corte, para tratar de causar la menor problemática posible que eso pueda significar, ¿no?
1: Bien, bueno, nueva fecha para eso entonces. Pero también estaban anunciado, perdón.
0: Sí, no tenemos fecha porque eso surgió ahora.
1: No, sí, sí, por eso, nueva fecha, no definida, pero se va a hacer a futuro. Pero también tenían anunciado trabajos con cortes en varios cruces. ¿Eso se realiza igual?
0: Mirá, no sé si eso está programado en los otros tramos. En el tramo yo estoy a cargo de la obra.
1: Ah, bien.
0: No hay, digamos, programado ningún corte, más allá de que los desvíos siguen manteniéndose lo que estamos haciendo hasta ahora, como no hay nuevos desvíos, ¿sí?
1: Claro, la empresa no hace, no es en tramos que lleva adelante esta empresa puntualmente.
0: Exacto, tal cual.
1: Bien, tal cual. ¿Y en dónde están trabajando ustedes? ¿Qué evaluación hacen del trabajo realizado en cuanto al porcentaje que se tendría que hacer en virtud de los tiempos que se fijan? ¿Van al día? ¿Cómo llevan eso?
0: Sí, estamos al día con los tiempos, siempre tratando de adelantar, ¿no? Uno hace el esfuerzo para tratar de terminar antes de lo programado. Estamos más o menos cerca de un 20% de avance de obra. Y bueno, en este momento seguimos con los trabajos de pilotaje en las fundaciones del viaducto. Uh-huh. No se detuvo unos días por una ruptura que hubo en la pilotera, pero ya bueno, se restauró y continuamos normalmente con los trabajos. Y aparte se agregó visitando en equipos otra pilotera más para reforzar los equipos y poder en cierta forma recuperar esos días que se estuvo parada el equipo, la máquina para repararse.
1: Muy bien. Mario, gracias por este tiempo.
0: No, por favor, hasta cualquier momento.
1: Gracias, igualmente, hasta la próxima. El ingeniero Mario Corradi, de la empresa Omega LP Arco SRL, están llevando adelante la obra en ese tramo que es el cercano al puente. Se tenía que sacar el pórtico de lectura de patentes. Ustedes lo ven ahí en el puente, le seguimos diciendo el puente nuevo, ¿no? Aunque es más nuevo el tercero, pero el tercer puente, que tampoco es el tercero, pero le decimos el tercero porque básicamente tenemos cierto problema a la hora de denominar las cosas. Bueno, en concreto, la interrupción por 5 horas que se iba a hacer el domingo no se va a hacer. Si tenían que ir a algún lado el domingo, vayan tranquis, no hay interrupción por ahí. En algún momento se va a tener que hacer. Bueno, el permiso no llegó a tiempo. Esto implica un trabajo vinculado con el área de las empresas que llevan adelante las obras de electricidad y el sector ahí de las líneas de alta tensión. Así que por ahora la interrupción del domingo queda programada para nueva fecha aún no definida.

0: 18-18. Chicos, si es 18-18, ¿se abre algún portal y esa huevada cuando los números son repetidos? Con... Perdón por los místicos, pero los cósmicos... ¿Sí? ¿Un portal? ¡Ah! Sí, me dicen que sí. Un portal hacia la tanda y estos compromisos comerciales.
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0: Ruiz y Merlino son, señores, no Rodolfo Merlino de la estación meteorológica, Merino, me equivoqué yo porque es Merino. Ruiz y Merino, los goles de España a los 30 y a los 88, ahí acercándose al final. Había empatado antes de Ketelaere para Bélgica. Bueno, España avanza, señoras y señores. ¿Ustedes quién querían que gane? ¿Tenían un favorito? Querían que gane. A mí España no me cae bien. Yo ya lo conté y les dije que no me gusta porque no me gustan los nombres que tienen. Son nombres así, todos chiquititos, todos diminutivos, ¿viste? Pedri, Javi, Rodri, Tiki, Piki, Michi, Pichi, Michi, Michi, como donde inauguraron el puente. Pero bueno, ¿es el que le puede hacer más fuerza a Francia? Eso en virtud de que nosotros pensemos en seguir avanzando con nuestro seleccionado y no tengamos ganas de cruzar con Francia. ¿Ustedes le quieren dar la revancha a Francia? Si ustedes les dan a elegir y tienen la posibilidad de definir quiénes juegan la final, obviamente uno que eligen es Argentina, estoy seguro de eso. ¿El otro que eligen es Francia? ¿Nos animamos contra el que mejor está jugando este Mundial? Bueno, si no fuera así, tal vez le pueda hacer más fuerza el equipo de La Fuente, el seleccionado español, que llega a una semifinal en cita mundialista. ¿Saben después de cuándo? La última vez que España había estado en semifinales del Mundial fue en 2010. 16 años. De hecho, no solo estuvo en semifinales, sino que estuvo en la final, y que en esa final le ganó a Holanda. 1-0 creo que terminó ese partido, y se convirtió por primera vez en selección campeona del mundo. Después, bueno, tuvieron algunas euros muy buenas, y si no como campeones, llegando ahí muy cerca, también han ganado medalla olímpica. Bueno, España se convierte en el segundo semifinalista, ya tiene rival, aguardaba Francia para saber con quién se iba a enfrentar, y ya hay dos semifinalistas definidos. Los otros dos saldrán mañana. En primer término, a las 18, el encuentro que van a disputar Inglaterra contra Noruega, dos tremendos jugadores, dos tremendos goleadores. Capaz que un poquito más jugador Harry Kane que Haaland, y tal vez Haaland aún más goleador que el otro goleador zarpado, porque el jugador del Bayern es muy bueno, pero Haaland es implacable. Llegan cuatro pelotas y hace dos goles. Bueno, mañana a las 18 el encuentro entre Inglaterra y Noruega, y un poco más tarde, a partir de las 22, ustedes lo van a vivir, lo pueden vivir por la radio o por Canal 10, en la medida que elijan estos medios, Argentina enfrentando a Suiza, que reeditan por cuartos de final aquello que ocurrió en Brasil 2014, donde Argentina avanzó después de imponerse 1-0 con gol de Ángel Di María. Eso es lo que se viene en materia futbolística. No es lo único. Mañana 14:30 está la previa de Sipo. El albinegro está buscando, el equipo de la radio del canal viajó, hoy nos mandaban mensajes de cómo estaba la ruta, con mucha lluvia camino a San Luis. Va a jugar contra Juventud Unida de San Luis. A las 14:30 es la previa y a las 15 será ese encuentro de visitante en Tierra Puntana. El albinegro irá contra Juventud Unida Universitaria. Con el empate ya está. Nos contaba Helio, hoy nos mandaba unos mensajitos, con el empate alcanzará para que, ya aún quedando libre la próxima fecha, Cipolletti clasifique. Habrá que ver qué pasa, por ejemplo, con Sol de Mayo en la otra zona y en la misma zona que Cipo, qué pasa con Deportivo Rincón, que no es de la provincia, pero está acá nomás. Es otro de los equipos de la zona que pasa que se cayó mucho en los últimos partidos, porque de los últimos 15 puntos en juego, el equipo neuquino solamente obtuvo 3. 299-511-2144, 299-511-2144, los mensajes pueden llegar de texto o de audio. Recuerden que en streaming no estamos, por lo menos en YouTube. Si tienen ganas de ver el programa, lo tienen que hacer por nuestra página, que es lu19.com.ar. Momento del servicio informativo, momento de Gustavo Camaña.
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0: Hora 18:30 minutos en la República Argentina, temperatura 7 grados centígrados con 4 décimos, humedad relativa ambiente 95%, cielo cubierto con lluvia.
1: Regionales.
0: Suspendieron el corte del domingo en el ingreso a Neuquén por los puentes carreteros, así lo dio a conocer esta tarde la Municipalidad de Neuquén. La restricción había sido anunciada en el marco de las obras que se ejecutan sobre la Gran Avenida. La decisión se tomó debido a que por cuestiones operativas debieron postergarse los trabajos de retiro del pórtico de lectura de patentes que estaban programados para esa jornada. De esta manera, el domingo no habrá interrupción del tránsito en los puentes carreteros, por lo que los automovilistas podrán ingresar y salir de Neuquén con normalidad sin necesidad de utilizar desvíos alternativos.
1: Nacionales.
0: Un micro con 16 niñas que volvían de un partido de fútbol chocó contra un auto en Córdoba y dejó 2 fallecidos. Las víctimas fatales eran una pareja de adultos que viajaban en el vehículo de menor porte. Una tercera persona que también iba en el automóvil lucha por su vida en un hospital de Río Cuarto. Los menores fueron derivados a otro de 2 nosocomios, trasladados con escoriaciones, golpes y cortes por la rotura de los vidrios del transporte.
1: Economía.
0: Jornada financiera, el riesgo país quedó al borde de los 400 puntos básicos y tocó un nuevo mínimo en más de 8 meses. En tanto, el Merval subió 2,4% y el indicador del riesgo país cayó a 402 unidades, un mínimo desde abril de 2018. Por el feriado parcial no hubo operaciones en el mercado de cambio y en tanto los títulos bancarios lideraron la tendencia de los activos argentinos.
1: Estos son los datos del tiempo.
0: Temperatura 7 grados centígrados con 4 décimos, humedad relativa ambiente 95%, cielo cubierto con lluvia. 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

0: 18:39, seguimos con entrevistas en esta tarde, sin tanta vuelta, cerrando viernes, cerrando la semana con información vinculada con turismo, con comida, con salidas, con buscando buenos planes. Vamos a hablar con Silvana Cerda, la presidenta de Neuquén Tour. Silvana, Mario Favo le saluda. Buenas tardes.
1: Hola Mario, un saludo muy grande para vos y para toda la audiencia.
0: Gracias por estos minutos. Se viene la Feria Regional de Turismo Sabores y Amigos a San Patricio del Chañar. ¿Nos podés contar un poquito de qué se trata la feria?
1: Sí, esta es la primera edición de esta Feria Regional de Turismo que venimos trabajando hace un tiempo ya con la localidad de San Patricio del Chañar desde el Ministerio de Turismo, Recursos Naturales y Ambiente de la provincia de Neuquén. Pensando justamente en destacar todos los productos regionales, la gastronomía y por supuesto los buenos vinos que tenemos dentro de esa región de Vaca Muerta y Confluencia. Entonces surge San Patricio del Chañar como anfitrión esta vez, justamente para poder disfrutar de un domingo. Pensamos en el domingo porque es el día familiar, el día en que disfrutamos con nuestros seres queridos. Entonces pensamos que puede ser un excelente plan para este fin de semana largo. El horario de las ferias de 11 a 18 horas también fue pensado justamente para que pueda acercarse la familia a almorzar algo rico. El que quiera puede también degustar y probar los vinos de excelente calidad que tiene esta región para ofrecer. Nos van a estar visitando bodegas de esta región. Vamos a tener la globa de los vinos, la globa que tenemos en diferentes eventos gastronómicos dentro de la provincia. La tuvimos la última vez en el Festival del Chef, ahora la vamos a tener acá en San Patricio del Chañar. También vamos a tener un concurso del guiso chañarense destacado.
0: Ah, apa. ¿Cómo es el guiso chañarense destacado?
1: Destacado, muy exactamente. Bien. Me preguntan por qué el guiso, muchos. Bueno, y justamente elegir el plato fue todo un tema de debate porque, por supuesto, surgieron muchos platos. Pero bueno, finalmente se eligió el guiso porque, si bien... primero porque es una comida de invierno y creemos que se ajusta perfectamente al clima que hoy tenemos en la región, y porque justamente San Patricio del Chañar es una localidad muy productora de alimentos. Tenemos muchos productores, emprendedores que cultivan determinados alimentos que pueden ser fácilmente incorporados a esta receta.
0: Claro, pueden ir a parar a la olla tranquilamente.
1: Exactamente, exactamente. Tenemos el puesto de capacitación agropecuaria que viene trabajando desde siempre muy bien con los productores locales. Ellos todo el año tienen producción, tienen invernadero. Después en la chacra municipal también hay invernaderos y productores todo el año cultivando, produciendo. Y también nos va a visitar la EPEA, la Escuela Agrotécnica de la localidad, que también producen y van a traer sus productos destacados. Así que creímos que el guiso era justamente la receta que podía reunir la mayor cantidad de alimentos que se producen en San Patricio del Chañar. Y bueno, surgió el guiso destacado. Aparte, otras comidas que son de similares características o ingredientes como el locro, bueno, son por ahí comidas que ya se ven habitualmente. Claro. O que ya hemos comido en esta fecha por las fiestas patrias y más. Entonces, bueno, quisimos ser un poco más originales con el guiso chañarense.
0: Bien. Silvana, ¿dónde es el lugar en el que se juntan?
1: El lugar es muy fácil llegar, es en el mismo predio donde se hace la fiesta del Pelón. Está muy cerca de la ruta.
0: Yo que no conozco Chañar, ¿llego bien si voy?
1: Si llegás vas a llegar por ruta 7. Está en los primeros semáforos que te reciben en la localidad. Doblás a mano derecha y a una cuadra sobre esa casa, que es el ingeniero Gasparri, a media cuadra a la derecha va a estar el predio, va a estar muy bien señalizado. Sí. Va a estar personal de seguridad ciudadana también guiando a todos los visitantes que vengan a la feria.
0: Vamos a ver movimiento ahí, así que
1: sí. También nos van a estar acompañando los embajadores del sello de la gastronomía neuquina, dando sus masterclass. Creo que van a estar cocinando un postre que maride justamente con un guiso, teniendo en cuenta los vinos que tenemos. Y ellos a su vez van a ser jurado al momento de elegir el plato. Ellos forman parte del jurado también.
0: ¿Tenés idea más o menos cuántos productores son los que van a estar participando?
1: ¿Del guiso?
0: De las dos cosas, del guiso, pero también de stands, sí.
1: Sí, Artesanos y Productores se abrió la inscripción a la región y tengo entendido que tenemos casi 200 productores.
0: Es un montón. Sí. Se va a hacer corto el tiempo. Hay que ir a las 11 entonces.
1: Hay que ir de 11 a 18, exactamente, sí. Porque a su vez va a haber exposición de autos antiguos, va a haber un mini tour que está organizado por la municipalidad para quien quiera conocer los atractivos turísticos de San Patricio del Soñar los puede hacer.
0: Algo para chicos, para que no estén todo el tiempo tironeando de la manga, ¿tienen? Viste que si no, vos querés quedarte, dar una vuelta, comer algo más y los chicos, me aburro.
1: Y el tour puede ser uno, los autos también causan mucho furor con los chicos y creo que también va a haber algo de alquiler para chicos.
0: Ah, bueno.
1: Para que puedan también disfrutar los más chiquitos.
0: Bien, de 11 a 18 llegamos ahí a San Patricio, recién nos explicabas cómo era, la cantidad de productores que hay, la entrada, decime porque es importante.
1: Libre y gratuita.
0: Perfecto, te lo iba a decir que calculaba que era así, pero está bueno que lo remarquemos, porque... hay que llevar para gastar ahí, entonces ya te ahorras la entrada, es una salida que no tiene costo, porque seguramente vas a querer comer algo y ahí vas a gastar, vas a invertir un poco.
1: Exactamente, sí, seguramente comer, van a querer comer, porque va a haber mucha oferta gastronómica, así que bueno, eso, venirse con ganas de pasar un lindo día después de estos días de encierro. El domingo, si bien no va a estar soleado, pero vamos a tener una temperatura amigable, y no vamos a tener lluvias, así que es un buen plan para pasarlo en familia. Bien. Y en esta localidad que es tan acogedora como San Patricio del Soñar.
0: Te hago la última. Después de San Patricio, ¿tienen definido dónde se hace la próxima feria?
1: Feria de estas características, sí. Tenemos todo el tiempo, bueno, el fin de semana que viene tenemos la fiesta del pan casero, el mate y el pan casero en Las Ovejas, y después ferias tenemos constantemente en toda la provincia. Algunas son impulsadas por los municipios, otras por el Ministerio de Turismo, pero sí, estamos trabajando también para el mes de agosto, que va a ser se celebra el Día del Pinot Noir, nuestra cepa emblema en la provincia. También estamos ahí organizando ferias para ese mes, o sea, todos los meses tenemos ferias de estas características en el calendario de lo que resta del año, así que sí, y todo lo promocionamos a través de nuestras redes sociales.
0: Perfecto, en la página o en redes buscan Neuquén Tour y ahí van a encontrar la información.
1: El Ministerio de Turismo, exactamente, y ahí aparece todo el calendario de actividades que tenemos, ya sean fiestas populares, eventos que hacemos con los municipios, ferias que organizamos nosotros. Ahora también tenemos personal que está en Caminos y Sabores en Buenos Aires, la semana que viene está la Rural, así que estamos constantemente participando y mostrando las bondades que tiene nuestra provincia, tanto a nivel local como a nivel nacional.
0: Buenísimo, te agradezco este tiempo.
1: No, te agradezco a vos. Muchísimas gracias por el espacio y un saludo muy grande a toda la audiencia.
0: Dale, gracias. Hasta la próxima. Estabas escuchando a Silvana Cerda, la presidenta de Neuquén Tour. Se viene esto en San Patricio del Chañar. Aprovechá el domingo de 11 a 18 es el encuentro. La entrada libre y gratuita, va a haber unos 200 productores. Vas a tener de todo, porque así como les marcamos que cada vez que hay algo en Río Negro tenés un ecosistema de productores y una variedad amplísima de cuestiones para probar, para ir descubriendo o para ratificar que eso te gusta porque lo probás de nuevo y siempre tiene y mantiene la misma calidad. Bueno, Neuquén también tiene lo suyo. Si querés vivirlo, este domingo tenés que irte hasta San Patricio del Chañar.
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0: 5 minutos para completar nuestra primera hora. Tengo información de las rutas de Río Negro y de Neuquén para compartir. Pero antes, veamos cómo está La Pampa. Esto lo firmó Elio Gastón Díaz. Miren esto, ya él pone el video y les muestra lo que son las rutas en nuestro país. Mirá lo que es esa ruta. Si estás viéndolo, no hace falta que te lo describa. Si no lo estás viendo, es como si hubieras hecho enojar a Donald Trump y te hubiera bombardeado directamente. Porque está así la ruta, está detonada. Es increíble la cantidad de pozos que hay. Tal es así que los vehículos directamente van por la banquina. ¿Cuál es la dificultad? Que vas por la banquina en un sector en el que la banquina está embarrada, está mojada también. No solo eso, no solo son los pozos que hay, sino cómo están las condiciones en las que se está viajando. Por lo que cuenta, me dice Marce, esto que mandó Elio. Bueno, lo tenía por acá, ¿de dónde era? Ya lo perdí, Marce. ¿En qué sector era? A ver, chiflame vos porque no lo tengo por acá. Me falla WhatsApp, tengo 25 millones de mensajes, ¿viste? Ah, está bien, acá está. Puelen y Santa Isabel, en La Pampa. Ruta 151, un verdadero desastre. Bueno, que nos descuenten el impuesto al combustible, porque la verdad que si la ruta van a estar así, ¿qué sentido tiene pagarlo? Agustín Bulfón, bienvenido, buenas tardes, ¿cómo va?
1: Hola, soy Graciela, en realidad.
2: No, mentira, ¿qué dice? ¿Qué tal?
0: ¿Cómo andás?
2: Hola, Mario, ¿cómo te va? Muy bien.
0: Muy bien, te viniste con la camperita de River, qué lindo verte.
2: ¿Te gustan estos colores, Mario? Decime si no está bien, ¿está bien?
0: Me da River Platense, porque tiene un bordó que para River es muy significativo. Vieron que River es rojo y blanco.
2: Claro.
0: Mario no es bordó.
2: No, bueno, es cierto.
0: River es muy significativo porque River tiene una historia vinculada con el Torino de Italia. Cuando cae el avión y muere todo el plantel profesional del Torino, de Turín, y River pone a su servicio a los jugadores para jugar amistosos y juntar plata para el club y para las familias de los jugadores fallecidos.
2: Buena gente.
0: Entonces hay un vínculo muy cercano. El toro italiano quiere mucho a River porque le reconoce eso, y River usa cada tanto indumentaria, la tercera equipación o equipamiento, no sé cómo le dicen. ¿Equipación le dicen?
2: Equipamiento.
0: Feo.
2: Equipamiento.
0: Equipamiento es peor todavía.
2: Pero te juro que equipación.
0: Equipamiento me suena para ponerle algo al auto.
2: Podría ser, ¿eh?
0: Pero River usa bordo. Agustín Bulfón, dame.
2: Equipo Ajax de la Liga Holandesa.
0: Exactamente.
2: ¿Bancas? Sí. ¿No es un lindo club, el Ajax?
0: Sí, porque es un club con mucha historia en la generación de jugadores.
2: Sí, tiene como. Es como medio formador.
0: Es como un equipo con escuela.
2: Algo de eso.
0: Eso es lo que tiene. Es como una escuela de fútbol que sale del Ajax. Ojo en las rutas en Río Negro. Tenemos el parte. Se recomienda no transitar en horario nocturno en Chasicó, en Mencué, evitar tránsito pesado. Lo mismo para la zona de Cerro Policía, así que cuidado por esa zona en Río Negro. Y ahí estamos compartiendo unas plaquitas para quienes nos están viendo. Y por parte de Neuquén, nos avisa la gente de Vialidad Nacional, extrema precaución, ruta 237 entre Piedra del Águila y Guayquimil. Mucho cuidado ahí. Y además, restricción de circulación para transporte de carga en rutas nacionales en la provincia de Neuquén, entre las 20, dentro de un ratito, entre las 20 de hoy y las 8 de mañana. No se puede circular desde las 20 hasta las 11, no, hasta las 8 de la mañana, de mañana a 11, prohibida la circulación. Así que a tener en cuenta eso. Y los que circulen en vehículo liviano, con mucho cuidado. Casi que tenemos las noticias. ¿Querés adelantar tema para lo que será la próxima hora?
2: Dale, Mario, vamos a hacer una pequeña actualización porque se picó de nuevo en Oriente Medio, Mario, y parece que no hay más tregua entre Estados Unidos, Irán e Israel.
0: Esto es culpa de Bélgica.
2: Esto es culpa de Bélgica, definitivamente.
0: Si no le hubieran ganado a Estados Unidos, Donald Trump estaría en otra cosa.
2: Estarían ocupados por el Mundial y ahora están preocupados por el petróleo otra vez. Así que es una lástima. Dejaron de apostar en el fútbol, van a apostar en el petróleo.
0: Justo que se estimaba que a futuro podía bajar el combustible en la Argentina.
2: Justo, Mario. Me parece que no solo no va a bajar, sino que este se pica un poco más. Y otra cosa que quiero decir muy rápido, pero es que llegaron mis viejos, agradezco al buen manejo de mi padre, de paso, ya que estamos. Pero vos no sabés, es la primera vez que él, mi padre, maneja por la Ruta 22 desde Roca hasta Cipolletti. Yo no te puedo explicar.
0: No lo puede creer.
2: ¿Cómo llegó? Mi viejo ha ido varias veces en auto desde La Plata a Salta, ¿eh? No es un tipo que no maneja.
0: Claro, sí, no es que no conoce rutas.
2: Cientos de viajes a Córdoba, en cosas. En muchos viajes también para este lado. Pero no había ido por esa ruta. No sabes la cara, ¿eh?
0: No, es que no agarre la 151 para
2: no, no, Isabel. No, por favor.
0: Ahí no, por favor, porque ahí sí está. Si esta es mala, la otra es increíble. Señoras y señores, tenemos servicio informativo y ya venimos para el último tramo de Sin Tanta Vuelta.
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0: Hora 19, un minuto en la República Argentina, temperatura 7 grados centígrados con 4 décimos, humedad relativo ambiente 95%, cielo cubierto con lluvia.
1: Regionales.
0: Neuquén restringe la circulación del transporte de carga en todas las rutas nacionales. Vialidad Nacional informó que este viernes 10 de julio se va a implementar una restricción para la circulación del transporte de carga de todas las rutas nacionales de la vecina provincia como medida preventiva frente a las condiciones climáticas que afectan a la región. La medida rige desde las 20 de este viernes hasta las 8 de mañana y alcanza todas las rutas nacionales. Desde el organismo solicitan a los conductores respetar las indicaciones a fin de evitar inconvenientes.
1: Nacionales.
0: Una patota atacó a golpes a un adolescente en Córdoba. Se trata de Santiago Herrero, quien sufrió un ataque anoche en una calle céntrica de Villa Carlos Paz. Según se pudo saber, el ataque empezó cuando uno de los sospechosos inició una discusión y le pegó con una botella de vidrio en la cabeza. Esto provocó que Herrero se caiga al piso desmayado y en ese momento los otros agresores aprovecharon para golpearlo. Tanto el adolescente de 15 años ahora lucha por su vida en el Hospital de Urgencias de Córdoba, debido a que fue operado de urgencia por traumatismo de cráneo. Ahora la justicia busca identificar a los agresores.
1: Economía.
0: Finalizó la cosecha de soja, una campaña que cerró con una producción de 50 millones de toneladas y un rendimiento superior al promedio histórico pese a una menor superficie sembrada. El complejo sojero podría generar exportaciones netas por hasta 17.500 millones de dólares, aunque el ritmo de ventas y embarque se mantiene por debajo del año pasado.
1: Estos son los datos del tiempo.
0: Temperatura 7 grados centígrados con 4 décimos, humedad relativo ambiente 95%, cielo cubierto con lluvia. 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
6: Su servidor quien le habla, Dr. Javier Palacio Celorio, de la Congregación Gozo y Paz en Tehuacán, Puebla, México. 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Permítame contarle una historia. Después de la muerte del rey Salomón, Israel se dividió en dos, Reino del Norte, Reino del Sur. Las 10 tribus de Israel fueron esparcidas entre las naciones y está profetizado que al final de los tiempos, los descendientes de las 10 tribus perdidas de Israel regresarán a Yahweh a adorarle como él se merece. Le deseo lo mejor. Shalom.
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0: 19 minutos en toda la República Argentina. Le mandamos un beso a Graciela Bayolís, que no ha venido en la jornada de hoy. Como ya les conté, tuvimos diferencias periodísticas.
1: ¡No!
0: Y ahora es más, vengo un día yo y un día ella.
1: ¿En serio?
0: No, es por la plata, en realidad. Es por la plata. No, tampoco. Tampoco.
1: La mejoraba y le empeoraba.
0: Está en misión secreta, como decía yo antes. Está en misión secreta. No le podemos revelar qué, porque si no, deja de ser secreta la misión. Entonces no... No se puede, chicos. ¿Qué le voy a hacer?
1: El otro día vi una publicidad en Reels.
0: Sí.
1: Una publicidad real,
0: Ajá.
1: Pero viste las que se hacen meme porque les comentan abajo. Era una especie de servicio de espías como para parejas.
0: Ah, bien, esa de detectives.
1: Sí, de un detective privado, ¿no? Para parejas. Lo que pasa es que te promocionaban diciendo, tenemos para ofrecerte tipo el servicio de Rappi. Y te mostraban un chabón vestido de Rappi. Y después te decís, también tenemos servicio de, no sé, como el que conserje de un edificio. Y bueno, y tenías el chabón parado y te lo mostraban. Te los mostraban a todos.
0: Te mostraban mucho.
1: Entonces abajo comentaban, che, ¿les queda alguno libre? ¿Alguno sin descubrir, viste?
0: Pero era como el mago que cuenta todos los trucos.
1: Claro, ¿cómo vas a hacer eso?
0: Era un montón.
1: Qué enemigo de la alegría ese.
0: Da unas pistas, viste, así no se puede.
1: ¿Vos estabas de acuerdo con ese tipo o más o menos?
0: No, de ningún modo.
1: ¿Qué manera?
0: ¿Por qué haces eso, no?
1: Lo que se hace por fama.
0: Estás arruinando trabajos, amigo, ¿no? Eso no.
1: Es cierto.
0: El mundo empieza a moverse nuevamente al ritmo de Donald Trump con sus manitas. Y su bailecito, y los hombros que van para adelante y van para atrás, él quisiera estar festejando un avance a otra ronda del seleccionado que dirigió, o que seguirá dirigiendo, quién sabe, Mauricio Pochettino, pero Estados Unidos quedó afuera y dijo, cierto que yo estaba enquilombado con
1: él.
0: Bueno, y esto vuelve a ser el centro de la escena internacional.
1: All right, dijo Trump. All right. Sí, Mario, muy bien. Es cierto en un punto porque el timing da. Mientras estuvo Estados Unidos en el Mundial, estuvo calmada la cosa. No necesariamente solucionada, porque en realidad había un marco en el cual las negociaciones daban para que hubiera, vamos a decir, un parate, ¿no? Lo que se dice oficialmente cese del fuego. Había un cese de fuego oficial. El problema es que no es que no hubo ni misiles ni tiros estos días, con Estados Unidos en el Mundial incluso, Mario, hubo, pero eran escaramuzas, eran cosas sueltas, no había, ninguno de los estados se hacía cargo, eran cuestiones más de grupos rebeldes, involucrados en otro tipo de procesos, pero finalmente... Y después de un tiempito, esta perorata, ¿no? Esta actuación quedó trunca. Hubo una nueva escalada. El jueves estuvo marcado por bombardeos de Irán a distintos espacios estadounidenses en países árabes, como Jordania o Kuwait. Porque claro, Irán lo que hace es eso, no ataca a Estados Unidos. Ni siquiera en sí a Israel. Creo que por miedo también a la represalia que pueda tener Israel directa, pero sí ataca a, por ejemplo, bases militares estadounidenses en países como los que acabo de nombrar, como Jordania o Kuwait. Revolearon en primeras horas del jueves 90 ataques, Mario, no estamos hablando de algo chiquito. Fueron 90 ataques en total, pero el problema de esto es que, el problema, no, digamos, la razón de estos ataques, ¿por qué Irán empezó a atacar de la nada, digamos? Bueno... Parece que las conversaciones realmente estaban muy frías, que estas escaramuzas previas habían generado un resquemor y Estados Unidos atacó primero en este caso. Atacó algunos puntos dentro de Irán, sobre todo puntos estratégicos, como marcan ellos, que tienen que ver con conectividad, que tienen que ver con energía. La Guardia Revolucionaria iraní denunció 14 muertos y 78 heridos en total. Es información de ellos, digo, no es que lo he podido chequear en otro lado, es lo que se dice por lo menos, pero ellos paran sus ataques a Jordania y a Kuwait en estos ataques de Estados Unidos. ¿Atacó Israel también? No, en este caso no. Parece que Estados Unidos dijo algo así como, che, vamos nosotros. La razón que dio Estados Unidos para este primer ataque después del cese al fuego, para romper el supuesto cese al fuego, es que... A lo largo de estos

0: en Irán. Un país en guerra, en plena guerra también, siendo atacado, a diferencia de otros de los países que están involucrados. Bueno, fue el último día del funeral de Estado del ex líder supremo, Ali Jamenei.
1: ¿Ahora fue recién?
0: Ahora, Mario, sí, medio momificada la cosa, me parece, ¿no? Porque pasaron varios días.
1: Sí.
0: Concluyeron ayer, hubo 6 días de festejo velorio, porque es una mezcla. Incluso esa especie de recorrido se hace en 6 ciudades distintas. Y terminaron en Mashhad, que es la imagen que estamos viendo ahí, una especie de... como si fuera un camión, como del Papamóvil, ¿viste? Como una cosa así por el estilo. El Ayatollah móvil, claro, algo así por el estilo. Está el sarcófago a la vista, tapado, pero está dentro de ese camión. Se puede ver la cantidad de gente, Mario. No sé si podés aportar una descripción.
1: No, la gente está abigarrada. No hay espacio. Obviamente es un plan un poco chico, pero la verdad que uno imagina que eso se reproduce por mucho en cantidad de gente.
0: Podemos ir a la foto número 2, porque es más amplia.
1: Pero la gente que está cerca... me cuesta dimensionar cuánta gente hay.
0: No sé.
1: Pero decenas de miles.
0: Es bastante. Bueno, se hablaba exactamente, Mario, de decenas de miles, sobre todo a lo largo de todos los festejos. Lo que vemos acá es el lugar donde se hizo el funeral, en el santuario del Imán Reza, en Mashhad, la ciudad que les había comentado, que es donde él quería ser enterrado, Ali Jamenei. Lo que vemos además como llamativo, Mario, fíjate las líneas de agua, están tirando agua.
1: Sí,
0: ¿viste?
1: Sí,
0: como si fuera, no sé si han estado en Entre Ríos alguna vez en el verano, por ejemplo, en las playas del río tienen un montón de esas duchitas. Entonces vos estás ahí, tranqui, con el calor. Sí.
1: Y para evitar desmayos y deshidrataciones, ¿sabes?
0: Exacto.
1: Porque la verdad que la gente
0: apretada,
1: está completamente imposibilitada de moverse si está ahí.
0: Un país que estaba siendo bombardeado ese mismo día, ¿eh? Para tener en cuenta los procesos que ocurren. Por eso, ojo con cómo nos llega la info. No piensen que Irán es ni chiquito, ni que está siendo atacado en todo el país, en todos lados. Y tiene esto, tiene gente que todavía muestra públicamente a favor de un estilo de gobierno.
1: Sí, y más allá de que es un país en el que desde hace tiempo algunos sectores reclaman apertura política, reclaman derechos humanos para las mujeres,
0: sobre todo
1: reclaman un cambio de régimen. Evidentemente el apoyo a la teocracia igual es más que importante.
0: Es muy probable que fueran todos varones, Mario, ¿no?
1: Bueno, puede ser.
0: Los que están ahí. Muchos, pero todos varones, porque eso también hay que decirlo. Bueno, ¿qué pasó? Después de esto, podés seguir ya él. Con el resto de las imágenes, tranquilo, déjala circulando, no te gastes, no te preocupes, porque hoy es viernes, Mario. Estamos acá todos relajados, yo vengo a aportar relajación, un poco de tranquilidad y hablar de la guerra, lo cual... No pensaría que no, pero sí. Estados Unidos dio, ante todo esto, dio por terminado el alto el fuego. En un textual dijo Trump que se terminó el alto el fuego, el cese al fuego. Esto ya está. Aunque aclaró que las conversaciones diplomáticas siguen abiertas. Eso es lo raro también. Porque termina el cese al fuego por una especie de diferencia en las condiciones que no se estaban cumpliendo, pero siguen negociando. Lo que pasa es que no están negociando directamente. Siguen todavía con la intermediación de Qatar, de la intermediación de Pakistán y de algunos países más. Entonces se hablan de manera indirecta, ¿no? Con enviados. No hubo, a pesar de todo el bombardeo de ayer, en las últimas 24 horas no hubo nuevos bombardeos por parte de Estados Unidos. No los hizo más. Otra señal compleja de entender también. Porque fue casi como decir, no sé, como cuando retás al perro.
1: Sí, sí.
0: ¿Viste? Como lo retás y después te dio lástima. Entonces, por el rato más no le decís nada, pero le pegaste un chirlo, ¿viste? Ahí de ¡ey! ¿Qué hacés? No, no me muerda. Me dejá de romper mi sillón. Y... parece eso por parte de Estados Unidos, como no hay un ataque concreto, más escalonado,
1: continuo.
0: No es profundo, fue solo en la costa, en ciertos lugares, no atacó tampoco lugares muy sensibles.
1: Te alecciona.
0: Algo de eso, como diciendo, che, estamos mostrando que está todo mal. No sé si es difícil de registrar a veces, pero hace casi 6 meses, Mario, que venimos hablando un poco de este y de vuelta.
1: Sí, lo que pasa es que parecía... Ya apareció varias veces también, pero parecía que más o menos encaminada, había bajado el precio del barril de petróleo, pintaba como que las cosas más o menos volvían a la normalidad que tienen en el Medio Oriente. Es una normalidad muy particular, por cierto.

0: Ni hablar, Mario.
1: Sobre todo si el presidente de Estados Unidos es Donald Trump encima. ¿Esto está teniendo consecuencias económicas?
0: ¿Esto para el mundo?
1: En general, sí.
0: Siempre que esté el estrecho de Hormuz frenado como ahora, frenado en el sentido que no es que no pasa un barco, pero que si pasa, pasa con mucha custodia, sí, pasan los mínimos y necesarios para que los países involucrados puedan atender, pero la verdad que es una reducción total. Lo que pasa es que no llega a ser la cantidad de tiempo que ha estado frenado hasta ahora, continuo, no fue lo suficiente para generar un bache en el circuito, ¿no?, comercial del petróleo, que haya que preocuparse fuertemente. Se hablaba de que podía pasar si no había acuerdo de paz. Si no, este acuerdo de paz, entre muchas comillas, este cese al fuego que hubo, si no hubiera aparecido y se hubiera seguido cerrado como estaba, continuamente estaríamos hablando de una realidad distinta, porque estaba muy, muy trabado, estaba muy complicado. Y lo otro que se comenta de eso, Mario, es que normalmente, como se arman cuellos de botella en distintos sectores del proceso del petróleo que sale de Irán y llega a sus lugares de venta, pasa que por ahí la traba que tiene hoy el estrecho de Hormuz se va a notar en 1 o 2 meses. No se va a notar hoy. No, se va a notar la semana que viene. Entonces también es difícil de cuantificar. Hoy probablemente algunos países estén sufriendo algunos faltantes, pero porque el estrecho estuvo cerrado hace 2 meses. No es tan instantáneo, realmente son viajes muy largos y son producciones muy planificadas. No deja de ser un lío, Mario. Por ejemplo, vos dijiste una clave, que es lo que nos importa a nosotros. Para países como Argentina, no es lo mismo que haya guerra o que no haya guerra, le cambia. En un punto le puede servir que suba el precio del petróleo, tirale.
1: Y vos te pones a pensar, Neuquén dice, che, sube el precio del petróleo, mi porcentaje de regalías aumenta.
0: Claro.
1: Bueno, sí, pero si aumenta y aumenta la inflación y se aumenta y se retrasa la economía, está bien, salís mejor parado que otras provincias, pero tampoco es que es todo ganancia.
0: No es todo ganancia porque vos, por ejemplo, estás hoy queriendo pararte casi completamente en economía, con la economía en el dólar. Y el dólar hoy tiene inflación.
1: Sí.
0: Y el dólar hoy tiene una inflación que tiene mucho que ver también con la guerra.
1: Sí, y después te aumentan los fertilizantes. Y aumentan los fertilizantes y por ende aumentan los alimentos.
0: Y si aumentan los alimentos sabemos que también...
1: Sí. También afecta a bolsillo y impulsa inflación.
0: Alimentos que ya aumentan porque aumenta el petróleo. Y que a eso hace aumentar el transporte. Todo está muy conectado. Sí. Por eso, Mario, la respuesta sería que sí. Hay que ver a qué nivel. Como para sumar una cosita más, bueno, Israel... ¿Qué hizo en todo esto? Bueno, autoridades israelíes señalaron que consideran que si Irán vuelve a representar una amenaza, van a tirar bombas de nuevo y con más fuerza. Lo que nunca dejaron de hacer igual es bombardear el Líbano.
1: Claro, a Hezbollah, buscando... Sí, atacar posiciones de Hezbollah en el sur del Líbano.
0: Eso es lo que dicen. Un arreglo, se está supuestamente charlando para que se pueda efectivizar algo que viene haciendo Israel en distintos países. Ya lo hizo en el sur, lo quiere hacer en el norte ahora, y que lo hizo con Palestina, sobre todo, es donde más se notó. Y que es esto de que, en pos de, por ejemplo, esto, eliminar a Hezbollah, yo ataco todo un sector, ¿no? Imagínate una franja, Mario, como que Brasil ataque Misiones, la provincia de Misiones, ¿no?
1: Bueno,
0: algo
1: bien,
0: así.
1: Sí.
0: Imagínate, es una porción del país lo que atacan, muy insistentemente. Y en un momento después de atacar eso y decir, creo que ya sacamos a Hezbollah de Misiones, ¿qué hacen? Dicen, bueno, esta zona queda como desmilitarizada, queda vigilada y no se puede habitar. Entonces esa parte del país, el país que le pertenecía, la pierde. No tiene control real, claro, sobre esa parte, porque esa parte el control la tiene el ejército de Israel. Esto ya ha pasado varias veces. Hay algunas denuncias incluso en organismos internacionales muy importantes de que algunas de esas zonas que ya fueron tomadas de esa manera hace 15, 20 años fueron después consistentemente alimentadas con habitantes,
1: sí,
0: ¿no?
1: Sí.
0: Se envían habitantes, se les da facilidades, se les da maneras de construcción, y de esa manera hay un pequeño expansionismo regional. Es algo que se ve muy fácilmente cuando vos ves la evolución del mapa de Israel, en cómo se presenta Israel, ¿eh? Ni siquiera cómo lo presenta el resto. Cómo se presenta a sí mismo, cómo hace su propio mapa.
1: Cuando te piden en la escuela un mapa político de Israel para el otro día...
0: Vos lo buscás.
1: A las 10 de la noche te lo avisan, vos pas y conseguís ese.
0: Ese mismo. Sí. ¿Algún día podemos hablar, Mario, en esta columna de geopolítica, sobre cómo arman los países los mapas?
1: Bueno, dale.
0: Hay algunas cosas muy interesantes. Hace poco estuve viendo el mapa que usa China en sus escuelas y no pensás que es otro planeta.
1: Bueno, está interesante, porque las proporciones están muy cambiadas también.
0: Muy cambiadas, sí. ¿Y cómo se paran? Hay acá, seguramente los van a tildar de zurdos, troscos, pero son maneras de ver la vida, nada más. Hay gente que, viste, que da vuelta el mapa de América y pone Argentina arriba, sí, y Estados Unidos abajo. Porque eso, técnicamente, está bien, porque no hay arriba y abajo en el planeta Tierra. Eso es algo que nos pusimos de acuerdo,
1: sí.
0: Exactamente. Entonces, algunos nos da vuelta. ¿Por qué? Bueno, porque es importante eso, ¿eh?
1: Bueno,
0: en cómo se planta un país.
1: Me gusta para charlarlo. Para despedirnos,
0: sí,
1: voy a ir con algo absolutamente trivial.
0: Dale, por favor.
1: O como en general hago. No. Bien,
0: acá estamos.
1: Vamos a hablar de moda.
0: ¡Vamos!
1: Ahora, antes de dejamos la geopolítica y hablamos de moda. De moda vinculada con el Mundial.
0: Me gusta.
1: De moda vinculada con el Mundial y vinculada con técnicos argentinos. Porque también nos imponemos para el bien y para el mal en la moda, señoras y señores.
0: ¡Ah, muy bien!
1: Primero voy a dar esto, el dato de Estados Unidos. El técnico de Estados Unidos, que es un argentino, como tiene que ser.
0: Poche.
1: Mauricio Pochettino. Hay un medio que se llama The Athletic, que hizo un ranking del estilo de vestir de los entrenadores del Mundial. Bueno, a Pochettino lo ubicaron en el puesto 14. No es una gran posición.
0: ¿14?
1: No es una gran posición.
0: ¡Ah, lo mataron!
1: Pero no quiero destacar eso, sino su atuendo. Ustedes lo vieron, que él usaba un pantalón azul,
0: sí,
1: camisa azul, remera abajo, zapatillas blancas Nike. El tema es la camisa. La camisa es una marca muy conocida, Hugo Boss. Esa camisa que vos ves y decís, ¿se parece una de Grafa que tenía tu viejo cuando laburaba en Hidronor?
0: Seguro.
1: Un poco más oscura.
0: Era,
1: ¿se parece alguna de Lepas en Neuquén? Esa camisa sale $500.
0: No, pará, Mario, no puede ser.
1: Y se
0: la ataba mal.
1: Y él además, no sé si notaron cómo lo hacía Pochettino, él se abrochaba el de arriba para abajo, sería tal vez el tercer botón. Entonces le quedaba suelta abajo y arriba abierta.
0: Para mí, para ciertos panzones no queda bien, ¿eh?
1: A mí a veces que le quedaba bien a él, no sé.
0: A él,
1: para
0: él
1: le quedaba
0: puede
1: bien.
0: Ser. Igual está, se parece mucho a Russell Crowe.
1: Sí, está súper Russell Crowe, podría ser el doble
0: de gladiador.
1: De gladiador. Bueno, Hugo Boss, $500, agotada. Camisa azul marino, la que usó él como cábala durante todos los partidos. Ese mismo ranking que hace el medio que les decía, que es The Athletic, definió quién fue el técnico mejor vestido.
0: ¿Del Mundial?
1: Del Mundial.
0: No, pero si no terminó, chicos.
1: Pero bueno,
0: se quedaron afuera.
1: Es de un equipo que ya se quedó afuera, es un equipo que también dirigió un argentino, el profe Gustavo Alfaro.
0: ¿A Gustavo?
1: Eligieron al técnico de Paraguay como el mejor vestido del Mundial.
0: ¿Vos me estás diciendo en serio?
1: Sí, yo quiero decir, la gente del universo se equivoca porque pone ex... pone ex técnico de Ecuador porque antes estuvo en Ecuador.
0: Sí.
1: En Paraguay hay que ver qué hace. Estuvo en Costa Rica también, por cierto.
0: Qué tipazo.
1: Gustavo Alfaro elegido el mejor vestido del Mundial.
0: ¿Pero qué? ¿Con traje? ¿O qué, cómo se vestía?
1: Pero él usaba traje muy sobrio. Para mí no era el más elegante. Yo te digo una cosa, me parece que había otros que estaban más elegantes y cancheros, pero bueno, no, a mí no me llamaron de jurado. Así que tenemos un argentino cuya prenda emblemática bate récords y se vendió totalmente, Mauricio Pochettino. Tenemos otro argentino, Gustavo Alfaro, como el mejor vestido del Mundial, y señoras y señores, tenemos al peor vestido del Mundial, y también es argentino. Gracias, Sebastián Becasese. Tú lo hiciste.
0: Seba.
1: Sebastián Becasese, el técnico de Ecuador, ha sido elegido
0: bien
1: como el técnico peor vestido del Mundial. Lo dice el ranking de The Athletic, señoras y señores.
0: Pará, Mario, yo pensé que me ibas a decir, hoy estuve leyendo una nota, discúlpeme por haber perdido el tiempo de esta manera, pero estuve leyendo una nota de prácticamente 8 párrafos que hablaban sobre cómo se viste el técnico de Suiza.
1: Ah,
0: que parece que es, supuestamente hablando, que es muy fachero.
1: Pará, ¿por qué decís supuestamente? ¿Por qué no te atreves a decir que te parece fachero?
0: Porque no me parece.
1: Es fachero.
0: No me parece. Primero que es el técnico del próximo rival,
1: pero
0: por lo tanto no voy a dar ni un buen comentario para él. Nada.
1: Fachero. Igual Scaloni es un bombón.
0: Scaloni viene y te dice, vamos a Pujato a comer un asado. vamos donde quiera, Lionel. ¿Qué querés?
1: Escalón es, escalón, es un próster ya.
0: Además, con la remera esa de Adidas le queda pintada, le queda a Leo. Le queda pintada. No, Mario, supuestamente el de Suiza tiene como unos anteojos que supuestamente tienen un estilo muy canchero. Sí. Como nariz grande bien oculta detrás de esos anteojos. Sí. Y ese que tiene como ese pelo hacia atrás. Sí. Como con chupada de vaca, ¿no? Ahí con un lengüetazo de vaca.
1: Pero es verdad, es verdad. Pero le queda bien.
0: Le queda bien.
1: Él usa traje sin corbata, a veces con remera, me parece que usa él. Entonces, que es como elegante sport, le queda canchero.
0: Pero es más, ¿saco de traje o es saco abierto?
1: Es más saco abierto.
0: Es, saco, es saco más abierto. Fino, ¿no? Más sí. Chico. Supuestamente muy canchero, dicen que es. No sé.
1: Yo creo que es más elegante eso. O un clásico Carlo Ancelotti de Brasil con el chalequito y todo, que Gustavo Alfaro. Pero bueno, la votación dio así. Tenemos al que logró vender todas las prendas de Hugo Boss a $500, al mejor vestido y al peor vestido.
0: Y al último campeón del mundo.
1: Y también, Argentina, no trates de entenderla, como dice Chiqui Tapia. Señoras y señores, 19:30 en toda la República Argentina. Agustín Bulfón, nosotros nos encontramos el lunes tempranito, igual el domingo te escuchamos, seguro.
0: Obvio, por favor, hay sorteos.
1: Carlitos Aguirre en AM690, Yael Pérez en streaming, Mar Hernández en la producción, que más temprano tuvo trabajando Mar Fuentes, Gustavo Camaña en el servicio informativo, Graciela Berjolís vuelve la semana que viene, que pase un lindo fin de semana, nos vemos el lunes y ya venimos para el pase.

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0: 19:36, señoras y señores, cerrando el viernes nosotros en Sin Tanta Vuelta, abriendo juego desde bar. Santi y Luciano, Santiago y Luciano, ¿cómo andan?
1: ¿Cómo anda?
0: Acá es difícil, acá está
2: todo bien, ahí está que complicado.
1: Los dos puntas están.
0: Acá es como
2: tenis de mesa.
0: Sí, estaba pensando en Wimbledon, que hoy definieron finalistas, ¿no? Hoy
1: tac. ¿Final femenina o masculina era?
0: ¿Femenina? No sé, yo la masculina, la femenina es mañana.
1: Mañana, sí.
0: Pero
1: mañana.
0: Hoy se jugaron las semis y Djokovic perdió contra Sinner. Uh-huh. Así que Sinner vuelve a jugar final de Wimbledon. Y el otro que ganó es Zverev contra la sorpresa del torneo, que era alguien cuyo apellido, supongamos que era Yuri.
1: Ponele.
0: Algo así.
1: Ponele.
0: Fury. Lo que era, como Fury. Como
1: si envidio fuera lo metido que estás en el tenis en un ambiente tan mundializado, si se me permite el término.
2: Sinner es el número uno del mundo.
0: El punto es que parezca que sabés cuando no sabés.
1: Claro. Hermoso. Claro. La gran Bonadeo.
2: Bonadeo que casi se agarra a piñas con Chicharito Hernández.
0: Sí.
2: ¿Escucharon eso? Lo contó.
0: Lo que pasa es que Bonadeo se separó, entonces está...
2: claro, está complicado.
1: ¿Pero qué le pasó a Chicharito? Porque varios colegas, obviamente, de Buenos Aires, hablaron de eso, hicieron referencia medio como engastada a Chicharito porque había provocado mucho a los argentinos.
2: Sí, a los periodistas incluso, sí, que están trabajando, más allá del fervor y todo, están laburando. Sí.
0: Pará, ya que metimos esto, ¿vieron las declaraciones de la presidenta de México?
2: No.
0: ¿Claudia Sheinbaum?
2: No.
0: Habló de Eduardo Feynman.
1: Ajá, porque entró por ahí la cosa, claro.
0: Pasó, sí, habló de Feynman, lo defenestró a Feynman.
1: Bien hecho.
0: Trató de pseudo periodista.
1: ¿Qué dijo? Porque
0: básicamente
2: varios periodistas que hablaron, mexicanos que hablaron de Feynman.
0: Es porque pasan un recorte de Feynman diciendo que odia a los mexicanos.
1: Claro.
0: Sí, claro. Hablando pestes de México. Sí. Diciendo que cómo se quieren comparar con nosotros. De fondo se lo escucha a, creo que es Ignacio Ortelli.
2: Ajá.
0: Agregando así medio como si fuera el caniche que le hace el aguante.
2: Sí.
0: Que en definitiva vos podés tener diferencias, porque la verdad que capaz que no querés que gane México, capaz que sentís que México se arroga un clásico con Argentina para el cual no está la
1: espalda
0: futbolística,
1: claro,
0: ni pasada, ni presente, y probablemente ni futura. Pero Feynman, además, por lo que dice Sheinbaum, menciona la posibilidad de que el narco mexicano
1: mira cómo enganchó,
0: haya amenazado a Ecuador y que Ecuador haya ido para atrás. Y que por eso arrasan la
1: cancha. Teoría, elaboró una teoría.
0: Tiró eso.
2: No solo es una teoría, lo dijeron algunos jugadores de Ecuador.
0: Yo escuché.
1: Yo no estoy al tanto.
0: No lo escuché.
1: Feynman sí, esto que acaba de decir.
2: No, Feynman sí, pero no sabía que Feynman lo había tirado. Yo sí lo había visto por otro lado, por medios de comunicación de Ecuador.
1: Sí.
2: Que habían...
1: ¿Pero palabras de los jugadores?
2: Según varios periodistas, cruzaron palabras con jugadores que viven en México y tuvieron amenazas.
1: Ok.
2: Pero hay que chequear, obviamente, todo.
1: Con Feynman, ahí vamos a chequearlo.
2: Pero bueno, pero más allá de esto, claro.
1: Yo estuve con Feynman.
2: Hasta la
1: ¿Puedo contar esa anécdota?
0: ¿Por qué estuviste con Feynman?
1: Porque vino al medio que trabajamos con el señor, medio colega, en la ciudad de Neuquén, y me dijeron, viene Feynman. Y yo en ese momento hacía el noticiero del canal, y bueno, tuvimos ahí una charla breve, escueta. Sí. No me cayó muy bien.
0: ¿Qué tal es? ¿Fue simpático con vos? No tenía por qué serlo, pero podía ser educado.
1: ¿Te miento o sí, te
0: digo la verdad? No, decime la verdad.
2: La verdad.
1: Para mí me pareció un amargo.
2: Ajá.
1: Acá hablamos en criollo, ¿no?
0: Sí.
1: Un amargo.
2: Bien.
1: De hecho, le piropié los zapatos que tenía en ese momento, que uno trataba de ser un poquito entrador, nada, vino. Hacer lo que tenía que hacer está muy bien, pero bueno, estuvimos ahí, dialogamos brevemente. Y subió a las oficinas de este canal. Así que puedo contar en la anécdota del asado que estuve con Eduardo Feynman.
0: Mirá.
1: Puedo decirlo.
0: Bien.
1: Puedo decirlo. Pero bueno, hasta ahí
0: ahora se va a enterar la presidenta de México. No entras a México.
2: No entras a México.
0: No puedes ir a Playa del Carmen.
1: Claro, por ejemplo.
2: Igual se está tornando, volviendo al tema, se está tornando muy muy extra futbolístico,
1: sí,
2: que no tendría todo que ser así, porque de última en el fútbol, bueno, sí, nos decimos de todo.
1: Pensaba lo mismo.
2: Quieren que los mexicanos quieren que pierda Argentina, los argentinos quieren que pierda México, está perfecto. Ya que pase a otro ámbito de la vida, me parece.
0: No, pero
2: ya
0: además,
2: demasiado, me parece. Ya
0: yo jamás me hubiera imaginado que no sé de casualidad en qué lo vi, digo, que aparezca la presidenta de México.
1: Claro, por eso.
0: Hablando de esto.
1: Yo tengo un pute más que encima lo escuché recién. Lo mío por ahí es muy distraído periodísticamente. Venía escuchando recién una radio de Buenos Aires,
2: sí,
1: y rescataban, voy a tratar de transmitirlo lo más detallado posible, rescataban un culebrón en el seleccionado de Bélgica.
2: Ah, sí.
1: Viejo, sí. Yo la verdad no estaba al tanto.
2: Kevin De Bruyne con...
1: Es un novelón, pero pues,
0: claro, sí,
1: contémoslo, exacto. Por favor, ayúdenme. Es un novelón. Él la engaña. Cuando digo él, hablo de Kevin De Bruyne.
0: No, no es así, me parece.
1: No es así, me parece. Yo lo acabo de escuchar recién, ¿eh? Era, él la engaña a ella. Ella se entera. ¿Sí? Y le dice, o sea, ¿con quién la engaña? Con Courtois. ¿Se entiende?
2: No. Él
0: acaba de decir
2: ella.
0: Que De Bruyne se acostó con Courtois.
1: Claro. No. Ella.
2: Ahí está.
1: Por eso dije, la mujer de Kevin De Bruyne.
2: Sí.
1: Lo engaña con el arquero de la selección
2: de
1: Bélgica. ¿Sí?
2: Sí.
1: Es así la historia.
2: Es así, sí.
1: Bien.
2: Es así, sí. Che, confirmado.
1: No, me está faltando una parte. Y él a ella la engaña con su mejor amiga.
2: Ah, eso no lo tenía.
1: Esa parte acabo de escuchar. Entonces ella dice, ah, sí, sos vivo, te voy a engañar. Además, con tu amigo tenía entendido que había una amistad entre los dos.
2: Sí.
1: Bueno, esta situación. Lo loco de todo esto es que siguen jugando juntos.
2: Sí, una icardiada a nivel...
1: Esa era la frase.
2: De Bélgica, ¿no?
0: Claro, pero lo que entiendo es que ella se queda con el arquero, se queda con Courtois.
2: Sí, sí, ¿no? es pareja.
0: Claro.
1: Ah, no está actualmente con Kevin De Bruyne.
2: Está actualmente con Courtois.
0: Claro, tal vez... Tal vez se enamoró, Luciano, nada más.
1: Bueno.
0: Tal vez se enamoró de...
1: Yo no juzgué el amor.
2: Se enamoró de
1: Icardiada
2: en los mexicanos, ¿no?
1: Recién en el medio este que venía escuchando, en la radio que venía escuchando, la encuesta era de qué lado estabas, lógicamente, de este culebrón.
2: Que sí, pero es muy íntimo, ¿viste?
1: Pero aparte era...
2: Sabés cómo son las historias.
0: Yo del lado de ella.
1: Del lado de ella, bueno,
2: con un compañero, aparte...
1: Del lado de ella.
2: Durante 20 años.
1: Estaba bueno el detalle que... según contaban, por eso digo, yo me entero hace nada. Supuestamente el técnico de Bélgica habla con De Bruyne y dice, la llave de la puerta esta la tenés vos, ¿qué hacemos con esto? Lo convocamos a Courtois, ¿no? Y que él agacha la cabeza y dice, mirá, estoy muy mal, pero él es un gran profesional, es el arquero de nuestro seleccionado, que esté
2: mejor arquero del mundo durante mucho tiempo. Sí.
1: Entonces,
0: o sea, a mí esto le costó una Libertadores,
1: claro.
0: No con ellos dos, ¿no?
1: Uya.
0: Sino con...
2: No recuerdo.
0: Con Tuzio y Ameli.
2: Ah,
1: Tuzio y Ameli. Ahí está.
2: Con Tuzio y Ameli. Sí, me acuerdo.
0: Garcés creo que no tenía nada.
1: Capaz que Garcés estaba ahí.
0: No, Garcés capaz que estaba en la de Pradón cuando se cayó, pero cuando cayó en un primer piso. No sé, no importa.
1: Ay, Dios.
0: Ahora que lo veo a Carlito con la de Racing, a Carlos Aguirre, que es hincha de Racing. Racing campeón del torneo de reserva, el campeonato proyección.
2: 66 años.
1: Tremendo.
2: Después de 66 años.
0: Le ganó a River. Venía de eliminar a Boca. Claro, sí. Racing había eliminado a Vélez, que venía siendo el mejor.
2: Sí.
0: Los jugadores de River, una torpeza absoluta hoy. Se hacen expulsar dos jugadores por agredir a jugadores de Racing en el primer tiempo. Aún así, empatan el partido, pero termina ganando la academia.
2: Sí, los jugadores de River me llama la atención. Ya en reserva, ya son semiprofesionales, y errores infantiles. No sé si lo viste.
0: Las vi a las dos expulsiones.
2: En la segunda le mete un codazo, corriendo, le mete un codazo acá en la nuca con el árbitro de frente.
1: Típico de impotencia.
2: Claro,
1: pero yo no vi el partido, pero vi el resumen de...
0: Y el primero, después de... Está bien, el de Racing.
2: El primero,
0: pero va y le pega una patada.
2: Una patada atrás.
1: ¿Sabés qué me hacía acordar el torneo estos amateur que jugamos nosotros?
2: Claro, zona, claro.
1: Cuando te calentás y perdés la cabeza.
2: Claro, pero acá por lo menos, bueno, no te dedicás al fútbol. Te expulsan, bueno, no vas más, chao. Pero ellos se quieren dedicar a eso.
1: Ellos no pagan por jugar con nosotros.
2: Claro.
1: Nosotros pagamos.
0: Claro.
1: Nosotros...
0: No, pero ahí...
2: Muy verdes.
0: Claro, porque te puede salir caro eso.
1: Me asusté.
0: También.
1: Sí, claro.
0: Muy belgas, diría. En el plano mundial.
1: Claro que sí.
2: Muy mexicanos, ¿no?
0: O sea, porque el técnico ve eso. Dice, a ver qué jugadores voy a...
1: ¿Vos?
0: Promuevo.
1: Vos sos el
0: y
1: técnico.
0: Y esos jugadores, sí.
1: Mario Favoli, técnico de la reserva. Y ves lo
2: Mario
1: que
2: Favoli, el Chacho Coudet.
1: ¿Qué haces?
0: No, yo no los condeno.
1: Hoy.
0: Miro cómo, qué pasó en los otros partidos, porque no lo voy a condenar por uno solo.
1: Me gusta eso.
0: Pero veo si el pibe viene repitiendo conducta y cada tres partidos hasta que lo echan.
1: Si es un patrón.
0: Y si ves eso, decís... Y la verdad que no sé si es la... Y el Chacho, mejor jugador para promover.
2: Bueno, el Chacho tuvo situaciones así.
1: La gran Centurión, ¿no?
2: Claro, eso me estaba acordando de situaciones.
1: Charlie lo habrá padecido.
2: Con Ricardo Centurión, que lo empuja en cancha de River y el Chacho lo aparta directamente.
1: Igual
2: aparta el plantel y.
1: Lo tomé al ejemplo porque me parece que es un ultra mega crack. O lo podría haber sido, digo, las condiciones. Sí, lo tenían, ¿me entendés? Digo, un tipo con muchísimas cualidades técnicas y demás, pero no lo acompañaba su disciplina, ¿no? Para nada.
2: El Neymar argentino que no llegó a... Uf.
0: Es buena la... Neymar argentino. Bueno.
2: Sí. En su momento le decían, en Racing le decían el Neymar argentino. Recuerdo. Es más, tengo la memoria... Tengo la memoria...
1: Poco volvió.
2: Cuando debuta en Racing, debuta en un partido que Racing pierde 4-2 con Atlético Rafaela, y entra en el segundo tiempo y la descosió toda.
1: Hizo desastre. Bien.
2: Yo qué.
3: Tengo ganas de salir a tomar algo.
2: Ahí está.
1: Ese es él.
2: Sí, tengo ganas de salir a tomar algo.
1: ¿Quiénes somos para jugarlo?
0: No, si hoy es viernes.
1: Claro.
0: Si hoy es viernes, chico.
1: O vos no llegás y te tomás algo.
0: Sí.
2: El chupi. Pero hoy es viernes con la lluvia.
0: Hubo un momento que Racing tenía... Yo no me acuerdo si en qué momento debutaron cada uno, quién primero, pero que estaban De Paul, Vieto,
1: que junta,
0: y Centurión.
2: No, hubo un momento jugadores. Copa Libertadores 2016 Racing tenía en el plantel a Centurión, a Rodrigo De Paul, que había vuelto de Europa, a Lautaro Martínez, a Diego Milito,
1: ¿qué equipo?
2: A Lisandro López. No, tenía un equipo. El de Tera Facundo Saba, así ahí ya te digo todo.
1: Claro, hermoso. Hermoso todo. Era el tren de la alegría.
2: Era una Ferrari conducida por mí. Era la Alpine con la Pinto, si lo manejaba yo.
1: Los traigo dos segunditos a lo reciente.
0: Sí.
1: ¿Qué opinan? ¿Qué opinan? ¿Qué expectativa tienen, no, de este Francia-España que se va a jugar?
2: Oh, hermoso partido.
0: La mejor, partidazo.
2: Hermoso.
1: ¿Qué partidazo?
0: A mí partidazo, porque además son dos estilos diferentes, ¿no? Está bueno, claro. Eso. Uno recontra vertical y el otro que, bueno, arma juego y...
1: Sí.
2: En la previa, después pueden ser muchas cosas, puede ser el partido más aburrido del Mundial, pero en la previa es el mejor partido del Mundial.
0: Sí.
2: Lejos.
1: La frase sí,
2: es una final de Maduro,
1: claro,
2: ¿no?
1: La final anticipada.
2: Que va a ser interesante porque vienen con pica entre los dos.
1: Es verdad.
2: Vienen con pica desde la Eurocopa pasada, que España le gana 2-1, y en el Mundial, en plena fase de grupo, se tiroteó. Lamine Yamal con Koundé,
1: sí,
2: con no recuerdo con quién más, con Rabiot, creo que se tiroteó por redes sociales, porque Yamal dijo, nosotros con Francia no sé qué cosa.
1: Vine con disparadores hoy.
2: Y Koundé dijo, bueno, nos vamos a ver si nos cruzamos un
1: segundo. Escuchame, y si...
2: Así va a estar picante.
1: En caso de que gane España,
2: sí,
1: y Yamal tiene un partidazo, ¿entra en el escalafón de figura ya de estrella o es todavía un joven talento aspirando a... Lo ponemos ahí arriba en el tope de
2: no,
1: la gama,
2: no.
1: Dejando afuera...
2: Tiene que ganar
0: para...
2: algo.
0: Pero si gana... Si,
1: tiene que ganar, si juega bien
0: el mundo, estos dos partidos. Pero pará, no siempre. ¿Por qué decís que...?
1: Yo
0: ¿no
1: digo,
0: te parece que Messi antes de ganar estaba en ese Olimpo?
2: Pero Messi ya había ganado 4 Champions, por ejemplo.
1: Perdón,
2: si Messi no hubiese ganado nada...
1: Perdón, reformulo la pregunta. Sí, yo digo, bueno, si Lamine Yamal elimina a esta Francia candidata, elimina a Mbappé,
2: sí,
1: está palo y palo con Messi.
2: Sí.
1: Se convierte, digo, en una estrella consagrada.
0: Para mí depende cómo juegue la final.
1: Mira.
2: Claro, para mí también. Si juega bien la final y pierde,
1: primero tiene que llegar.
2: También. Claro.
1: Primero tiene que llegar.
2: Sí, claro.
0: Pero ni siquiera digo que tenga que ganarla. Tiene que... Porque Mbappé no la ganó y la rompió en la final pasada, por ejemplo.
2: 3 goles. Sí, es verdad.
1: Qué mal.
2: Es verdad eso. Sí, sí, sí.
0: No estuvo todo el partido jugando bien, pero menos mal, porque si no va a ser 5.
1: Tengo dos cosas muy, muy opuestas, ¿no? Me cae pésimo, pero pésimo me cae Mbappé. Su actitud todo el tiempo, digo, con los rivales.
2: Es una bestia.
1: Pero es un animal.
2: Bueno, es igual que Cristiano Ronaldo.
1: Es un animal, pero Cristiano creo que me cae un poco mejor.
2: A mí no me cae muy bien Cristiano Ronaldo.
1: Este tipo me cae mal directamente.
0: De grande te cae bien Cristiano. Antes seguramente no lo bancaba.
2: Antes yo no lo bancaba.
1: Yo empecé con el red del tiempo. Obviamente soy... No tengo... ¿cómo se dice? No puedo ser imparcial con Messi, porque obviamente te gana el corazón, pero digo, a Cristiano lo reconocí esto con los años, el laburo, la obsesión el mejor y que lo llevó ahí a estar palo y palo con Messi, y que dije siempre lo mismo, lamentablemente Nación estará. Ahora este tipo me cae literalmente mal, pero es un animal, no tiene...
2: Es el villano perfecto,
1: exactamente,
2: me parece.
1: Exactamente,
2: para cualquier selección. Le cuadra perfecto ser el villano. Me preocupa algo nomás,
1: sí,
2: y con esto si quieren cerramos. Me preocupa que se están dando muchas coincidencias con el Mundial del 90.
1: Uy, ahí estamos otra vez. Estás mirando mucho Instagram.
2: Traigo algo negativo, perdón.
1: A ver. Me levanto y me voy, ojo lo que vas a decir.
0: A ver, un par, decime.
1: ¿Lo tiene ahí en el teléfono?
2: Lo tenía acá en el teléfono, pero por ejemplo, República Checa compartió equipo con el equipo debutante, con el equipo, uno de los equipos anfitriones.
1: Sí.
2: Inglaterra puede llegar a semifinales. Se puede repetir la final del Mundial anterior.
1: Es el reel que acabo de ver hace...
2: Francia-Argentina.
1: Sí.
2: Y hay un montón más. Bélgica llega.
1: ¿Vos decís que los números hablan?
0: Decime que el técnico, que el árbitro no va a ser mexicano.
2: No lo sé.
1: Ay, lo que me voy a acordar de Mario.
0: Si porque sabes que si ponen. Ay, sonamos.
1: ¿Por qué abrí los ojos? ¿Por qué abrí los ojos?
2: Pero se está repitiendo mucho, muchas coincidencias. De hecho, Argentina no viene jugando bien, pero viene ganando. Y en el Mundial del 90, no sé, vos lo habrás visto, Mario. Sí. Yo le pregunté a mi papá, dice, no, Argentina no jugaba bien, jugaba todo, muy mal.
1: Todo se lo
2: no,
1: mismo, claro.
2: Jugaba muy mal y llegó a la final, y en la final sí jugó bien. Fue al revés Argentina, durante todo el campeonato no jugó bien, la final la jugó bien y la perdió.
0: Sí, sí, sí, la sorpresa fue ganarle a Italia.
2: Claro, que era el anfitrión.
0: Claro,
2: el
0: anfitrión, pero Argentina venía, sí, venía muy flojo.
2: Claro, bueno, contra Brasil, que está el famoso, escuchame, que pegan cuatro tiros en los palos.
1: Me queda una bala más, la palma se cortó. A ver. Sí. Porque lo escuché a Iker Casillas, por ejemplo, hablando, ¿no? Leyenda también del fútbol español y arquero a nivel mundial, una estrella también, declarando que si él fuese obviamente parte del seleccionado argentino, estaría preocupado por el funcionamiento del equipo argentino, que estaba jugando con fuego, fue literalmente la frase que él expresó. ¿Coinciden con esta afirmación? ¿Por qué hago la pregunta del tiro al disparador? Porque un poco hemos comprado, me parece, los últimos partidos que
2: la
1: Argentina...
2: La,
1: exacto. Y que se entienda lo que quiero decir, lo voy a decir hoy a la mañana, se me fue del tintero, digo...
0: ¿Por qué decís del tintero si sos joven?
1: Porque
0: nunca viste un tintero.
1: Porque me encanta la palabra.
0: Bien.
1: Me gusta la particularidad.
2: Es verdad, nunca vimos un tintero, tenés razón.
1: Salvo en las películas.
2: Claro.
1: Te iba a decir,
2: sí.
1: No hay un punto... Pará, ahora lo llamo.
0: La siesta.
1: Buenos Aires, mira, por Dios.
0: Pará, capaz te están llamando.
1: No, es para cobrarme algo.
2: Feynman.
1: Algo que nunca compré. Es Feynman.
2: Feynman. Te está escuchando.
0: Eduardo, te quiere llevar a mi...
1: Ay, Dios. Ay, Dios mío. Bueno, cierro. Digo, es a lo que iba. Digo, ¿no estamos comprando un poco la épica ante el mal funcionamiento de nuestro equipo? Igual, yo te la compro ojos cerrados, ¿eh? Dame un equipo que juegue con el corazón. Pero el funcionamiento tiene que aparecer.
0: No, sí.
1: Ya. Ok.
0: Sí, no sé si ganás cuatro con épica. No,
1: ahí voy.
0: ¿Qué sé yo?
2: Igual, los jugadores y Scaloni, yo creo que son los primeros en estar preocupados. De hecho, a Scaloni se lo ve. El último partido está muy emocionado, pero el partido contra Cabo Verde está enojado, muy enojado.
1: Sí.
2: Y cuando hizo el tercero de Argentina, hizo así como diciendo, déjense de joder, ¿viste? Claro. Vale. Yo creo que está preocupado Scaloni, pero bueno.
0: Sí, sí, no creo que vos que has mencionado mucho el método de Scaloni,
1: ¿lo viste?
0: No lo voy a ver porque no veo series.
1: No, no es una serie.
2: Pero un documental.
0: No veo.
1: ¿Te va a gustar?
2: ¿Documental ves?
0: Haz una cosa, lo podés pegarlo uno atrás del otro, aunque dure 8 horas. Resolví no ver más series.
1: ¿Por qué?
2: ¿Por qué?
1: ¿Qué serie te lastimó tanto que no ves más series?
0: No lo puedo decir. Lo estoy tratando en terapia.
1: Ah, está bien.
0: La serie en terapia se llama justo la
1: serie. Ah, buena serie.
0: No veo serie. No. Pero el método de Scaloni no es tripa corazón.
1: No, no señor.
0: No es eso. Entonces no coincido en lo que dice Santiago. No, no es que va a estar esperando. Somos Paraguay, vamos a ir a aguantar y si de casualidad metemos un cabezazo, claro, estoy contento que avanzamos. No, Argentina puede perder, porque tranquilamente puede perder.
1: El tema
0: pero
1: es
0: va a intentar jugar.
1: Exacto.
0: Sí, no le sale, sí, porque sí. Es cierto que no le está saliendo.
2: No, no.
0: Ojalá que encuentre su mejor funcionamiento ahora y de ahí se encamine.
1: Sobre todo porque la vara quedó altísima, porque es un equipo que jugaba con... Primero, creo que la característica que más gustaba o que más impresionaba era el ahogo en la presión alta.
2: Sí, pero no es una cuestión de Scaloni, me parece, y no es por defenderlo.
1: No,
2: me parece una cuestión de los jugadores.
1: Los jugadores
2: están muy bajo nivel, salvo Messi y algún que otro más, el Cuti Romero por ahí, pero el resto están, hasta el Dibu Martínez me sorprende el nivel que está.
0: ¿Puedo decir algo más?
2: Sí,
1: siempre. Chicos, que va a mirar serio.
0: Lisandro Martínez no le dedicó el gol y pidió que la liberen a Cristina. Es un meme eso que está circulando.
1: Pero
0: porque hay un montón de gente comentando, miralo al Cuca este. No se la agarren con los jugadores.
1: No.
0: Probablemente él tampoco se entere ni
1: acá,
0: de...
1: Acá nos dicen que no seamos mufas. No, al contrario.
4: ¡Mucha lluvia! ¿Dónde están los compañeros si hay lluvia?
1: Nos mira Feynman y nos está mirando
2: con sí. En su caso.
0: Se lo puede dedicar los goles a quien se le antoje, pero no hizo eso.
1: Claro.
0: No dijo, se lo dedico a la jefa y espero que la suelte.
2: Claro.
0: No dijo eso.
1: No. Nada más.
2: Si lo piensa, allá él. Pero, claro, es cosa de él, cuestión personal, claro.
0: Al político que quiera.
2: Claro, tal perfecto, cual.
0: Porque lo estaban bardeando en
1: redes. Pensé que iba a hablar de la tribuna femenina, porque hay una revolución con los jugadores en este momento terrible. Están pidiendo que jueguen sin camiseta.
0: Ah, no.
1: Sí.
2: Pero eso ya ha pasado acá. ¿No se acuerdan del Pocho Lavezzi
1: en
2: el 2014?
1: El Mundial los pone en vidriera,
2: fue
1: ¿no?
2: Fue un sex symbol. a nivel mundial.
0: Lo que hace,
2: ¿no?,
0: la plata, ¿eh? No, pero... Pasó de pibe chorro a sex symbol.
1: Vos decís que, sí, con... que acá en el barrio Don Bosco, si lo largamos a...
0: Es el famoso no sos feo, sos pobre.
2: Claro. En el Don Bosco es uno más, ¿no? Pasa desapercibido.
1: No sé quién para contestar, habría que preguntarle a las chicas, a las mujeres.
2: Bueno, es verdad, sí.
1: Que nos respondan, bueno, por ahí.
0: Voy a decir lo mismo que le dije a Bulfón cuando estaba hablando del técnico de Suiza. Anímate a decir si el tipo te parece fachero o no.
1: Ah, pero yo no, no tengo ningún problema.
0: No va a cuestionar, no pone en jaque tu
1: sexualidad. Para nada. Esa pregunta igual yo me la hago, digo. Si no tuviesen tanta plata, digo, ¿sería así? No, igual, a lo que voy. Un tipo como Paredes no puede negar la facha que tiene.
2: Nico Paz también.
1: ¿Quién más? Pero bueno, en el ojo de cada uno, cada una, también está que le resulta atractivo, ¿no?
0: Pero hubo un más revuelo estos días porque marcaste eso de que están pidiendo.
1: Yo noté
0: que...
1: mucho sí. más revuelo. El algoritmo. Ah. ¿Viste que el algoritmo te tira? No sé, qué sé yo. Tagliafico.
2: ¿Qué tenés en tu algoritmo?
1: Tagliafico el otro día cuando erra el gol, que se arremanga los pantalones, ¿no? Y se le marcan los testículos.
2: Bien. No llegó. No, yo vi que no. Que había un revuelo con Bellingham, por ejemplo.
1: No lo vi.
2: Pero que jugador inglés.
1: Pero estaban.
2: La tribuna femenina, sí. Estaban muy encendida con Bellingham.
1: Claro. Está bien, pero bueno. Es entendible.
0: Bien, lindo morocho.
2: Sí.
0: Veremos si se cruza con nosotros.
1: Claro, vamos a preguntarle, ¿por qué no? ¿Por qué no?
0: Compañeros,
1: señor.
0: ¿Quieren vender el programa?
1: Tenemos, me gusta, sí, voy a aceptar el desafío porque tenemos, hasta el momento tenemos una nota y media.
2: ¿Vas? Sí.
1: Le vamos a poner una puntos nota y suspensivos.
2: Puntos suspensivos, tal cual.
1: La primera vez que nos pasa, el entrevistado o los entrevistados, porque vendría más de uno, vienen en viaje.
0: Ah, bueno.
1: Y me dijo, yo llego y voy. ¿Viste cómo es? El alma de productor es como, bueno.
0: Bueno, es el famoso elijo creer. Elijo creer garpa.
1: Exactamente, pero... Principalmente tenemos una nota de nutrición con, obviamente, una nutricionista.
0: Escuché que bien, claro, lo habían mencionado acá que iba, se venía nota de nutrición.
1: Y está bueno que me lo preguntes porque vamos a hablar de nutrición. Para direccionar la charla pusimos dos deportes en puntual, pero me parece que es a amplio espectro, ¿no? Pero vamos a tratar de hablar de nutrición en CrossFit, que es una disciplina que está muy en auge hace bastante tiempo ya, y en fútbol, que se caía de Maduro en porque fútbol. También es sumamente popular. Así que por lo menos un rato te recomiendo que nos escuche. Y la otra, el tema tiene que ver con el Nacional de Patín que se va a llevar a cabo acá en Cipolletti.
0: Ah, que se vino a Cipolletti.
2: Sí, exacto. Cipolletti Nacional.
1: Bueno. 1,000 y pico de patinadores vienen a la ciudad.
0: Muchísima gente.
1: Patín, así siempre. Que esperemos que lleguen al estudio.
2: Y después nos metemos de lleno con el partido de mañana.
0: Sí, claro, cómo no.
1: Me encantaría que nos mande su mensaje cuando hablemos en ese momento del Mundial.
0: Voy a estar manejando, no sé si voy a poder mandar un mensaje. Podés
1: frenar y enviar un mensaje.
2: Me llegó... por cucaracha, el posible equipo de Argentina, así que escuchanos.
1: Ah, para retrucar.
2: Sí.
1: Bueno, ¿cómo está Gastón?
2: Estuve con Scaloni ahí mensajeando.
1: A Chaitiza, y yo que careteaba con Feynman.
0: Toma. Cada uno tiene sus contactos.
1: Sí.
0: Buen programa.
2: Gracias,
1: Mario.
0: Hoy no hay nada, así que no hay ningún fulbito ni nada, ni amistoso.
1: No.
2: Nada.
1: Se vuelve a casa.
2: River empató, ¿no? No se va más, Vic.
0: Todo bar, gente.
1: Todo bar.
0: Quédense con bar.
2: Eso.
1: Está para jugar? Le preguntan, ¿cómo está para jugar un
2: partido? Para jugar nosotros.
0: ¿Para jugar un partido?
2: Sí.
1: Con el equipo de la radio.
0: Estoy mal.
2: No.
1: Es una buena respuesta, lo tenemos adentro entonces.
2: Sí.
1: Tiene que jugar con nosotros.
2: Estamos todos mal igual.
0: No, ustedes están impecables.
1: Vuelve al fútbol profesional Mario Favoli.
0: Se retira Armani de River y vuelve.
2: Se va
0: Armani, no se retira, se va a jugar a Colombia.
2: Se va a jugar a Colombia.
0: Gran fin de semana, lo mejor para mañana para Argentina. Sí. Buen programa para ustedes.
1: Gracias. Muchísimas gracias.

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0: ¿Cómo están? Muy buenas tardes, noches. Qué manera de arrancar, Charlie, querido. Sí, era ese mismo tema. Ese era el tema que queríamos para arrancar este día viernes. ¿Sabes cómo se llama, Santi, que me preguntabas vos?
1: A ver, ¿cómo se llama?
0: El Matador.
1: El Matador.
0: El Matador de Onda Sabalera.
1: Onda Sabalera, ¿no?
0: Sí, pero ¿sabes por qué lo pedimos, además de que es un temazo?
1: ¿Por qué?
0: Porque es uno de los temas que eligió el seleccionado argentino cuando convierte un gol. Viste que está...
1: Claro,
0: está muy vendido el tema en Estados Unidos,
1: sí,
0: muy,
1: sí, sí.
0: Muy yankee el concepto.
1: Cumbia de los Trapos también eligieron.
0: Cumbia de los Trapos también, sí. Y hay una serie de más, creo que son cinco.
1: Son varios, sí, sí, son varios.
0: Y eligieron. Este es uno de los temas, para mí está buenísimo y quería compartirlos hoy en la apertura de bar, previa a este fin de semana, previa a que juegue nada más y nada menos que la escaloneta mañana. Así que era la mejor manera de arrancar. Gracias, Charlie, por mandarlo hoy de entrada. Y lo nombré a Charlie y vamos a arrancar a nombrar el equipo, justamente Charlie Aguirre en la operación, haciendo que vos nos escuches en esta tarde, pero digo tarde, pero estuvo todo el día igual, todo el día nublado, todo el día lloviendo, así que llegó Bar para ponerle un poco de luz a la jornada. Y del otro lado, en el rincón derecho, lo tenemos, creo que es el más joven de la radio, el más joven del plantel. ¿De quién hablo?
1: Lejos,
0: de Yael,
1: ¿no?
0: Querido. ¿Cómo andamos? ¿Todo bien? Me hace que sí, con los dos pulgares arriba, nuestro sí, sí. Hombre de las cámaras.
1: Hay de ese lado del vidrio hay muchas señas, solo que
0: sí,
1: estas señas
0: nada
1: son
0: más que las de Yael son un poco más tranquilas,
1: son friendly, ¿no?
0: Me hiciste acordar
1: son
0: y
1: friendly.
0: Le quiero mandar un saludo grande a Facu,
1: sí.
0: Que me enteré hoy que había tenido un accidente con su nave voladora, con su monopatín. No sé si estabas al tanto.
1: No estaba al tanto.
0: Está con vida, eso es lo importante. Está con vida, las lesiones están, pero le mandamos un abrazo grande a Facu, que lo extrañamos. Está muy bien reemplazado con Yael acá manejándonos las cámaras para que vos nos puedas ver. No en streaming, porque estamos solucionando problemitas técnicos, pero sí en la página, que en unos minutitos nada más vamos a estar compartiendo de LU19. Ahí sí está el streaming. No quiero perder mucho tiempo más porque tengo la entrevistada en el estudio, la estoy viendo del otro lado del espejo. Se ha acercado hasta acá, hasta los estudios de LU19, con esta lluvia, ¿me entendés? Se puso coqueta, se puso sus mejores ropas y salió a enfrentar esta lluvia, así que valoramos esa actitud. Le agradecemos que esté para charlar con nosotros porque tenemos una nota muy interesante.
1: Sí.
0: La vendo, Santi, si
1: a ver,
0: te parece,
1: dale.
0: Cerramos. Perdón, ¿no te saludé?
1: No pasa nada.
0: Pero la... ¿Cómo que no?
1: Todo bien.
0: No? ¿Cómo andás, Santiago?
1: Buenas tardes. ¿Vos?
0: Todo bien.
1: Igual lo saludamos en el pase. A ver,
0: sí,
1: esto
0: ese
1: es
0: el problema.
1: Sí,
0: ese
1: sí,
0: es el
1: sí.
0: Problema.
1: Ya
0: perdón.
1: Venimos charlando de las 7:30 de la mañana que arranca
0: eso
1: el pase.
0: Es cierto.
1: Con los chicos ahí, con Mario Favol estuvimos hoy. Pero bien, ¿cómo andás vos? ¿Todo bien?
0: Un saludo
1: también para toda la gente. Programa
0: cansado.
1: Número 35.
0: Sí, muy cansado iba a decir. Programa número 35. Pero
1: 35.
0: Muy cansado, pero entramos acá y nos transformamos.
1: Sí, yo te digo que vengo bastante descansado. El feriado de ayer me vino bien.
0: Claro que sí.
1: A mí no me tocó por lo menos trabajar.
0: Para mí fue tramposo, porque ayer descansé y hoy hubo que salir.
1: Claro, pero yo descansé bastante, ¿sabes?
0: Claro.
1: Tanto ayer como hoy a la mañana trabajé como a medias, digamos. No trabajé tanto,
0: claro.
1: Así que vengo bien, vengo descansado.
0: Bueno, bien.
1: Vengo descansando con mucha onda y ganas de hacer este programón que tenemos el día de hoy. Porque como dijiste, tenemos una nota súper interesante.
0: Súper interesante.
1: Que hemos tenido acá en Bar.
0: Tuvimos, no, ayúdame, no.
1: No hemos tenido.
0: Lo hablamos mucho.
1: Hablamos mucho, sí.
0: Ahí
1: lo
0: está.
1: Hemos hablado con otras profesiones.
0: Sí, y con los deportistas mismos.
1: Claro, con los deportistas, pero no nos hemos metido con un profesional de la materia.
0: Dale. Bueno, está todo dicho, como dice Santi, vamos a hablar de nutrición, ¿sí? Y no voy a agregar nada más, porque la vamos a presentar en minutitos nada más. Charlie, querido, cuando quieras, entonces, llévate esta primer tanda cortita, entra la entrevistada al estudio y arrancamos el bar de este día viernes.
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0: 16 minutitos, ¿qué? El otro dije Electro y me juzgaron acá, de viejo.
1: Electro,
0: ¿eh? Electro dije.
1: Y no sé quién fue. Ah, Juan tiró marcha.
0: Pero,
1: marcha.
0: Pero decía Electro en la.
1: Pero decía Electro.
0: Mirá, viste, otra vez la pegué.
1: Pero hoy como hoy le dicen tecno, ¿no?
0: Se me cae la
1: risa.
0: La
1: se ríe,
0: y
1: se ríe.
0: Y la entrevistada también, no, yo me voy a quemar, pero bueno, estoy pisando los 40, muchachos, no me juzguen, es así. Dice Electro, me quedo tranquilo.
1: Dice Electro, dice Charlie, mira.
0: Es por ahí. Bueno, dijimos que íbamos a hablar de un tema interesantísimo, porque este programa se encarga de charlar con deportistas, ¿sí? Con quienes le ponen el cuerpo en primera persona. Pero hace varios programas ya que tomamos la decisión de meternos con los profesionales justamente que laburan con ello. Y la verdad que la entrevistada que voy a presentar ahora y su profesión me parece que está dentro de los pilares fundamentales, ¿no?, de la vida de un deportista. Hablamos de los nutricionistas y en este caso, Santi, vamos a darle las buenas noches, la bienvenida y las gracias por estar acá a Sol Contreras, que es nutricionista. Sol, ¿cómo estás?
2: Gracias, chicos, por invitarme, gracias por la oportunidad, me encanta estar hoy, a pesar de que costó llegar, casi me caigo en un charco. No.
0: El kayak estacionado afuera.
1: Sí.
0: Me imagino.
1: El bote.
0: No, terrible.
2: Totalmente, sí, totalmente.
0: Estuvo muy difícil, así que te agradecemos en serio que te hayas acercado acá. Bueno, lo decía para arrancar un poquitito de la charla que vamos a tener con vos. Vamos a tratar de abarcar un poco de todo. Sí. Si bien creo que poníamos nosotros una cuestión técnica en la pauta, CrossFit y fútbol, que son deportes populares, esta cuestión de cómo podemos arrancar a direccionar a alguien que está en el deporte, que ya está a un nivel por ahí competitivo, o no, si querés, a tener un estilo de vida saludable, entre comillas. ¿Cuáles serían esos primeros pilares?
2: Bueno, los primeros pilares es, obvio, incorporar primero frutas, verduras, proteínas en todas tus comidas, o sea, como lo más básico, ¿no? Proteínas serían huevo, todo tipo de cortes de carne, lácteos si los tolerás, el yogur, la leche. Muchas veces en redes sociales vemos que se demoniza hasta la proteína y como que a mí me pasa que en consultas llegan por ahí solo para cambiar hábitos, que son por ahí deportistas amateur, y están como mareados, dicen, ay, el yogur es bueno porque vi que...
0: Sí.
2: No, a ver, es, o sea, si sos intolerante a la lactosa o la proteína de la leche de vaca, sí, obviamente, siempre adecuar la nutrición al tipo de deporte y de entrenamiento. Hay que tener en cuenta también la duración del entrenamiento en cuanto a los requerimientos de carbohidratos y de proteínas. Y un poco yéndonos por ahí a los chicos que quieren comenzar a jugar al fútbol o juegan al fútbol por ahí recreativo, no sé si ustedes son de jugar
0: algunos
2: partidos los sábados. Y eso es fundamental también el carbohidrato, que también se lo demoniza.
0: Claro, ¿viste? Simple, ¿no? ¿Cómo, sí. ¿Cómo se dice?
2: En la diaria, tratar de comer carbohidratos integrales, por ejemplo, armar tu plato completo que tenga un carbohidrato integral, que puede ser la quinoa, la legumbre, el fideo integral, ¿sí? La papa, la batata, el choclo, la mandioca, otra parte de vegetales y otra parte de proteínas. Eso en la diaria. Por ejemplo, si estás cerca de jugar un partidito, y ahí sí, vamos con lo simple. Ponele, contás con una hora. Claro. Me contaron que son papás.
0: Sí,
2: por ahí,
0: sí.
2: Si
0: y vos mamá.
2: Y yo mamá.
0: Claro. Felicitaciones.
1: Sí. Claro, sí.
0: Estamos la misma los tres. O sea, nosotros dos como hombres, pero obviamente las madres.
2: Claro.
0: Mucho más.
2: Por ahí, no sé, lo están por llevar al colegio. Tienen que irse corriendo a jugar un partido. Y ahí yo les recomiendo, por ejemplo, una rebanada de pan con miel, puede ser tranquilamente.

0: gente, o se llevan...
1: Claro, nafta galletas, rápido, ¿no?
0: Nafta rápida, totalmente.
1: Tal cual.
0: O unas galletas de arroz también con dulce súper simple, o con dulce de batata, el dulce que les guste.
1: Uy, qué rico.
0: O puede ser una fruta también.
1: Claro.
0: ¿Viste? Una banana que okay. tiene una buena cantidad de almidón, con un poquito de una bebida isotónica que es, por ejemplo, un Gatorade, un Powerade. Pero si necesitan energía, digamos, en ese momento, si cuentan con solo una horita antes preentreno.
1: Claro, si no, lo integral, como decías, con tiempo en la diaria.
0: Claro, claro. Ponele, si contás con 2 horas antes, obviamente que lo integral está buenísimo, porque también la fibra es un nutriente para la microbiota, que son nuestros bichitos intestinales, que uh-huh. están bueno siempre nutrirlos. Por otro lado, post-entrenamiento siempre se recomienda comer algo con proteínas. Por ejemplo, pueden hacer eso, comerse una frutita nada más o el pan con el dulce o la galleta de arroz con dulce y después ahí cubren el requerimiento de proteínas post.
1: Post-entrenamiento. Claro. ¿Cómo te ves?
2: Sí, no, bien. Yo como muy mal, lo tengo que admitir.
1: Bueno, este es el momento para
2: sí, como muy mal. No, yo le quería preguntar por ahí para la gente que nos está escuchando. Hay mucha gente que nos escucha que también juega al fútbol, lo que vos decías, ¿no? El fulbito amateur de los sábados. Sí. Y yo te quería consultar qué tan importante es comer bien durante la semana si afecta al rendimiento deportivo, ¿no? Porque muchas veces hay gente que entrena mucho, pero por ahí no es suficiente con el entrenamiento. Quizás también hace falta la pata de nutrición, ¿no? La parte esa de, bueno, me alimento bien porque... No es solo entrenamiento. ¿Afecta el rendimiento deportivo, la nutrición, sea para bien o para mal?
0: Sí, totalmente. Porque, digamos, el carbohidrato que les había mencionado uh-huh. es el que nos da energía. O sea, tenemos que cubrir la recomendación de energía, ni más ni menos.
2: Claro.
0: Porque si nos pasamos por ahí de la recomendación, ¿qué pasa? Aumenta la grasa corporal. Si consumimos menos, disminuye el rendimiento deportivo.
1: Claro, claro.
0: Entonces, está bueno siempre tener por ahí una plani personalizada, saber cuánto tengo que comer, adecuado siempre al peso y al entrenamiento. Y por otro lado está la proteína, que es re importante para reparar las estructuras que se rompen durante el entreno. Entonces, si no cubrimos proteínas, nos vamos a lesionar mucho más rápido. Uh-huh. Nuestra recuperación va a ser mucho más lenta. Claro. También están las grasas, que en las grasas están, digamos, las vitaminas liposolubles, que son la A, la K, la D, la E, que tienen una función, por ejemplo, inmunológica, en la salud ósea. Entonces es importante cubrir con todos los macros.
2: Claro.
0: Todos son importantes.
1: Claro. Sí. Pienso por ahí en alguien que, no sé, lo charlábamos recién fuera de micrófono. A mí me interesa, entonces, algunas cosas las entendés más fácil. Seguramente hay gente que del otro lado también está y le pasa lo mismo. Pero digo estas cosas, ¿no? Escuchás palabras a veces de nutricionistas que los macro, que los micro, sí, carbohidrato sí, sí. simple, sí. carbohidrato complejo. Está bueno bajarlo, ¿no? Así a tierra para que entiendan. Porque me imagino que te deben llegar al consultorio sí. un montón de casos. Desde personas que saben de qué te hablan o que entienden, digo.
0: Y que obviamente, personas que no tienen claro. por qué entender, digamos, este lenguaje que por ahí uno tiene tan normalizado. Igual me pasa que, como yo me dedico a nutrición deportiva, los pacientes vienen con un conocimiento... Sí, y más por las redes sociales.
1: Y ojo con sí. eso, te quiero, porque el otro día lo hablamos también con Sofi, sí. ¿te acordás, Santi?
2: Sí.
1: Una médica especializada también en deporte. Sí. Yo estaba muy convencido, también debe ser por el ámbito, ella me respondía, donde uno se mueve, el gimnasio y demás, que la gente, que la sociedad estaba muy metida con el cuidado
0: sí,
1: de la salud.
0: Sí, re.
1: Pero sin embargo, vos sabés que me encontré con una respuesta que me llamó la atención, que es que en los casos que ellos recibían y veían a diario, era preocupante. Digo, las estadísticas siguen dando que preocupa justamente la alimentación, nos hablaba en el caso de las personas. ¿Te encontrás sí. con esto, más allá, digo, que tenés un punto muy claro con los deportistas? En términos generales, por ahí, digo, desde tu observación.
0: Desde mi observación, sí, o sea, siempre vienen casi siempre los pacientes para reducir grasa corporal.
1: Claro.
0: Lo cual, si tenés una gran cantidad de grasa corporal y además la circunferencia de cintura muy aumentada, aumenta el riesgo de padecer diabetes, hipertensión, enfermedades coronarias. Eso sigue siendo prevalente. Pero en la diaria, la verdad que a mí vienen muchas personas que ya están bastante instruidos claro. y que por ahí hilamos como muy fino.
1: Uh-huh. Sí, que me imagino esto, pero... ¿no? Digo que te interesa y que las redes sociales te ayudan a entender,
0: claro.
1: ¿no? Por dónde ir un poco, orientado.
0: Sí, sí, sí, sí. Pero sí, o sea, es muy, muy prevalente todavía.
1: Claro.
0: esa cuestión de la obesidad, el sobrepeso. Sí.
1: Pienso, siguiendo un poquitito más con esta línea del tema, digo, pienso que por ahí hoy los costos a veces de lo comestible y demás, digo, nos dan la posibilidad de elegir mucho, y aquel que encima por ahí no tiene mucha idea,
0: uh-huh, claro,
1: va a lo más simple, ¿no? A lo más rápido. Bueno, me alcanza para lo que es lo peor, digo, para el alfajor, sí, y la gaseosa, y con eso sacio un rato el hambre y sí, no es lo ideal, ¿no? Obviamente.
0: No, totalmente. Por ahí está bueno incluir tal vez legumbres que son de muy fácil acceso, lentejas, garbanzos, porotos, que por ahí tienen una buena cantidad de fibra y proteína y que están al alcance de todos. Y priorizar por ahí las verduras de estación, que son más económicas. Bien. Ir por ese lado, claro, buscar precios.
2: Claro, bien.
0: Sí.
2: Me imagino, y te consulto también, vos me sí, responderás por sí o por no. Vos dijiste que te dedicás a la nutrición deportiva, ¿no?
0: Sí.
2: Dentro de la nutrición deportiva y dentro del espectro deportivo hay un montón de deportes.
0: Sí.
2: ¿Es igual para cada deporte la nutrición o cada deporte tiene su propio componente?
0: Claro.
2: No sé cómo
0: bueno,
2: será.
0: Bueno, ahí hablamos un poquito, si querés hablamos un poquito de la fisiología del fútbol.
2: Sí.
0: Bueno, el fútbol es un deporte de tipo intermitente, de alta intensidad, por ejemplo, que es grupal, y que tiene un componente aeróbico porque hay que resistir esos sí, 90 minutos,
2: claro,
0: también un componente anaeróbico que es por ahí para acelerar, para la toma de decisiones,
1: claro, la explosividad
0: uh-huh, totalmente, y también tiene este componente también neuromuscular que es estar concentrado, enfocado, mm, dónde va la pelota,
2: claro,
0: entonces ahí por ejemplo en fútbol, repito, es re importante el carbohidrato.
1: Claro.
0: Es re importante cubrir, hacer, por ejemplo, la carga de glucógeno previa en un deportista de elite.
1: ¿Los caramelos de Poli Paredes también?
0: Claro, los caramelos.
2: Ah, bien,
1: ahí está.
0: Por ejemplo, ¿en qué consiste la carga? En consumir una buena cantidad, dos o tres días previos de carbohidrato. Que vos me vas a decir, es todo lo contrario que recomiendan en general las nutricionistas por ahí más, claro, clínicas que se dedican a sobrepeso, obesidad.
2: Claro,
1: acá estamos hablando de deporte, ¿no?
0: Claro, que es, bueno, comer fideo, comer arroz, comer pan los días previos, full, una buena cantidad, tomar bebida isotónica, que es el Gatorade, el Powerade,
2: sí, claro,
0: o los que vienen en sobrecito.
2: Sí, claro,
1: tienen azúcares añadidos, ¿no?
0: Claro, tienen azúcares simples añadidos. Entonces, bueno, en el fútbol es re importante llegar con buenos depósitos, se llama de glucógeno, que serían como el carbohidrato que se almacena en el músculo.
2: Claro.
0: Llegar como con buenos depósitos,
2: claro,
0: para rendir full para todo. Por ejemplo, el músculo y el cerebro son muy glucodependientes. Mm. Funcionan con glucosa.
2: Claro.
0: Entonces, es ir bien cargado, con una buena carga, y después en fútbol otro componente muy importante es el tema de la hidratación también.
2: Claro.
0: Si vos perdés, por ejemplo, un 2% de tu peso, se puede acarrear un 30% de tu rendimiento deportivo.
2: Claro.
0: Bien, la hidratación es fundamental para poder reaccionar, acelerar, para la resistencia.
2: Claro.
0: Si nos deshidratamos.
1: Qué bueno,
0: claro,
1: qué bueno que estás haciendo, sí, está aplicando, sí, sí, el detalle. Está
2: terrible.
1: Genial.
2: Y me sumo ahí lo que decía Lucho, sí, los caraperos de Poli Paredes, pero me sumo a esto que hablamos fuera del aire para que lo comentemos con la gente.
0: Uh-huh.
2: Esto de los asados de la selección. ¿Viste?
0: Sí,
2: en Argentina,
0: sí,
2: es muy común que durante una concentración, sea cual sea, hay asados.
0: Sí.
2: Y el community manager de la selección sube constantemente, y en este mundial ya llevan varios, llevan dos o tres asados.
1: Estás preocupado, sí.
2: Claro, no, no estoy preocupado. Yo pienso,
0: sola,
2: claro,
0: ellos.
2: Yo pienso, y en las redes sociales se preguntaban, bueno, esto cómo cae en el cuerpo de los jugadores, ¿no? Que están en una competencia, si no es la competencia, claro, de más alto rendimiento, por lo menos en el fútbol, pasa raspando por todo lo que implica una Copa del Mundo,
1: claro,
2: ¿no? Lo mental también, que es jugar una Copa del Mundo. Bueno, ¿cómo impacta esto en el cuerpo de los jugadores?
0: Bien, esto le incumbe al licenciado Espena, que es el nutricionista de la selección.
2: Ah, bien.
0: Pero igual yo voy a dar mi punto de vista.
2: Bien.
1: Se arriesga, está muy bien,
2: sí, sí, sí.
1: Con coraje.
0: Con coraje. Obviamente el fútbol tiene ese componente cultural y psicológico que yo creo que a ellos les hace súper bien, como decir, bueno, vamos a compartir este momento que es claro. único, de festejo,
1: el grupo,
0: y
1: claro.
0: de grupo, claro, de unión grupal, sí. y todo. Y ellos todo el año, todo el año hicieron sí. todo bien, hicieron claro. la carga, entrenaron a full, porque coman ese asadito, no va a afectar, digamos.
2: Bien.
0: A no ser que te comas 2 kilos de asado, claro. pero un pedazo de carne
2: claro, claro.
0: con unos vegetales, no va a pasar nada. No.
1: Aparte, perdón, solo.
2: No cambia el rendimiento, digamos.
0: Claro, mientras que no sea cerca, digamos,
1: de competencia.
2: De un partido, claro.
0: Claro, claro.
2: Ahí, el mismo día, ponerlo.
0: Claro, ahí lo mejor es comer algo con carbohidratos,
1: claro.
0: pero.
1: Claro. No, iba a agregar, digo, lo mío es por mero interés, porque me gusta, lo he contado varias veces antes que sí. viniera sola acá, sería un irrespetuoso en hablar en nombre de la nutrición, pero digo, además es una proteína, una grasa de origen animal, ¿no?
0: Claro.
1: Distinto que estemos hablando que los jugadores, no sé, se claven, lo voy a quemar al Santi, pobre.
2: Me va a quemar, con las gomitas.
1: Que se claven, no sé, sí. 12 bolsas de gomita la noche
0: claro.
1: al partido,
0: digo,
1: es una
0: claro.
1: cosa así, ¿no? Están evitando el ultraprocesado por algo real, un alimento
0: sí.
1: real.
0: Sí, totalmente. Es una proteína que además, como les mencioné, te ayuda a reparar estructuras y demás que se rompen durante una prueba. Pero igual, por ejemplo, la gomita, hablando, por ejemplo, del durante,
1: sí.
0: durante partido, la gomita es fantástica.
2: Mirá.
0: Porque te da energía rápida.
1: La banana sigue siendo también ahí una de las
0: sí,
1: top. Porque,
0: sí, banana también.
1: Sí, ¿no?
0: Sí, sí, sí.
1: Más madura, tirando más madura, ¿no? Más
0: total,
1: rápido.
0: Total.
2: Bueno,
0: entonces,
2: yo,
0: tampoco
2: claro.
0: es un demonio la gomita, obvio,
2: claro.
0: con sus cantidades, ¿no?
1: Sí, sí.
0: Con
1: sí, sí.
0: sus cantidades.
1: Está
0: sí.
1: bueno que nos metamos ahí, digo, porque del otro lado
0: sí.
1: puede haber personas que dicen, che, pero vi el otro día, no sé, alguien que competía por meternos en el CrossFit,
0: sí.
1: comiendo gomitas, que esto que el otro,
0: ah,
1: y
0: ahora nos metemos,
1: está
0: sí.
1: re mal, ¿no? Digo, ahí también, digo, es un
0: sí.
1: deporte que requiere mucha energía explosiva, que combina fuerza y resistencia, digo, también un poco lo mismo, ¿no?
0: Bueno, y ahora yéndonos a la pregunta, de las diferencias en los tipos de deporte, el CrossFit tiene como un componente de muchas destrezas en una misma persona en muy poquito tiempo, a
2: claro.
0: diferencia del
2: sí.
0: fútbol. Por ahí ellos tienen WOD de 10 a 15 minutos
1: sí.
0: que lo dan todo. Bueno, vos...
1: Sí, te asiento con
0: vos,
1: la cabeza.
0: Sí, sí, sí.
1: La pasas mal, por momentos.
0: Sí, es un componente, o sea, tiene un componente más de fuerza y a la vez también aeróbico, o sea, de aire, que a veces por ahí les toca correr o subir la soga,
1: sí.
0: Saltar. Entonces, ahí, ¿qué es lo fundamental? Tener energía en el momento, energía rápida y también cubrir lo que son los requerimientos proteicos para mantener la masa muscular
1: okay.
0: Y preservar la fuerza.
1: Sol, te interrumpo un cachito
0: ¿sí?
1: porque digo, lo hacíamos
0: sí,
1: medio
0: sí.
1: en broma, pero digo, en este caso estamos hablando de alguien que compite, ¿no? Con el tema del carbohidrato, con la energía simple, jugando con las gomitas. En
0: sí.
1: el cotidiano de una persona, ponerle que va al gimnasio por salud, ¿no? En el caso
0: sí.
1: de CrossFit o cualquier cosa, recomendarías, me imagino, otro tipo de cuestiones, ¿no? Para la alimentación diaria.
0: Claro, esto yo estoy hablando, por ejemplo, no sé, vas a competir un WOD en CrossFit, con
1: sí.
0: el que vas a competir, ahí sí va la gomita, ahí sí va la bebida isotónica que tiene carbohidratos, que tiene sodio, potasio, minerales, porque vos en ese momento lo necesitas porque lo estás dando todo.
1: Mm.
0: En cambio, en la diaria es más mantener el rendimiento, capaz que van a haber algunos entrenamientos que lo das todo
1: claro.
0: porque estás... pum para arriba, pero en la diaria lo mejor es frutas, verduras, cubrir la recomendación de fibra para esto, para prevenir una diabetes, una resistencia
1: claro.
0: a la insulina, una hipertensión, una enfermedad de tipo coronaria, un hígado graso. Entonces siempre va a ser la prioridad.
1: El alimento.
0: Sí,
1: real.
0: Sí.
1: Qué
0: sí.
1: bueno que está, porque de alguna manera nos
2: sí.
1: explica, los que hacemos actividad física, cuándo y dónde, ¿me entendés? Y por
2: sí,
1: qué.
2: Sí, sí.
1: Eso está bueno entender.
2: Yo quiero, aprovechando que la tenemos acá.
1: La consulta,
2: y para, sí, sí, no, y para la gente que nos está escuchando. Hay gente que por ahí realiza deporte o algo genérico, ¿no? Gente
1: sí.
2: que va al gimnasio, gente que
1: sí.
2: camina. ¿Cómo sería el ideal de un día?
1: Me gusta.
2: No sé, un lunes, martes, miércoles, un día. ¿Cómo sería ideal de desayuno, almuerzo, cena
0: para
2: y las colaciones?
0: Para alguien que está cambiando sus hábitos.
1: Esa.
0: Trans,
2: claro,
0: esa.
2: Para
0: esa.
2: Alguien que está. Algo genérico, claro. Algo genérico.
0: Bueno,
2: no tan específico, digamos.
0: Sí.
2: ¿No?
0: Bueno, unas tostadas integrales de pan integral.
2: Uh-huh.
0: Si no tenés alguna intolerancia al gluten, puede ser unas tostadas integrales con huevos revueltos, o unas galletas de arroz integral también con huevitos revueltos o con algún queso, digamos, que tenga una buena cantidad de proteína.
2: Eso es el desayuno.
0: El desayuno. Bien. También puede ser frutas, por ejemplo, dos frutitas cortadas y un yogurcito. También ahí tenemos lo que es el carbohidrato y también tenemos la proteína. Claro. Puede ser un licuado de una fruta también tranquilamente, ¿sí?
1: Hay muchas combinaciones.
2: Claro, hay bien.
0: Totalmente. Y después, bueno, un almuerzo, como les dije, mitad del plato vegetales variados, todos, lechuga, tomate, zapallo, zapallito, lo que les guste, repollo, variedad. Y la otra parte de algún carbohidrato, papa, batata, también todo natural.
2: Sí. Bien.
0: O fideos por ahí integral, o un arroz yamaní, un arroz integral. Y el otro componente, una proteína que puede ser pollo, puede ser pescado, una carne roja también. Bien. No es que es mala. Y después, bueno, merienda más o menos lo mismo. Ponele, si estamos jugados con el tiempo... nos comemos la fruta.
1: Sí, claro, lo que decías hoy, ¿no?
0: Claro, y después me como, ponele, puedo dividir el, como fraccionar mi merienda. Viste que, no sé si a ustedes les pasa, pero a mí, por ahí a la tarde, como que está bueno fraccionar, bueno, me como la banana y después me como el yogur o...
2: Claro.
0: O a la mañana me pasa también cuando entreno.
1: Yo soy medio torpe de eso, porque le contaba a Sol en un momento, pasé por todo esto de la nutrición y le hacía hacía también la confesión a ella. Y en un momento quería hacer todo ideal. Iba muchas veces al gimnasio, estaba súper apasionado del CrossFit y me comía el huevo, la palta,
2: claro, todo,
0: el pan,
2: la palta, todo.
0: Claro,
2: eso también.
1: Y lo que imagino que también debe pasar, que me gustaría que lo expliques un poco, es esto de que cada cuerpo es diferente y que capaz que lo que a Santi le hace bien, a mí no.
0: Claro. Total, eso.
1: Es muy personal, digo, ahí es está muy la personal. Consulta con vos, ¿no?
0: Claro, esto es muy nivel genérico.
2: Muy general,
0: si
2: claro,
0: vos tenés, claro, si sos intolerante al gluten, si sos vegano, si sos vegetariano... en vez del componente proteico de origen animal, vamos por las legumbres, vamos por un tempeh, seitán, otras fuentes, lo vamos personalizando.
1: Está buenísimo eso, que lo diga ella sobre todo.
2: Sí,
1: porque
2: está
1: mucho esto, ¿sabes qué? De, te paso la dieta mía. Que...
2: Claro, a mí también, claro. Y
1: para
2: claro,
1: mí es terrible,
2: todos son distintos. Sí,
1: eso,
2: sí,
1: ¿no?
0: Sí, total. Bueno, y en la noche también, medio parecido a
2: claro, la cena.
0: Sí. Y es bueno por ahí cenar liviano también, ¿viste?
1: Y temprano, ¿no?
0: Sí, temprano.
1: No, o sea,
0: para hacer la
1: de
0: digestión, dentro de lo posible,
1: claro.
0: Es lo ideal.
1: Claro,
0: sí.
1: Que sí.
2: Con un bebé cuesta, ¿no?
0: Con un bebé cuesta. Sí.
2: Para no sé ustedes, a mí
1: me imagino ya que es mamá,
2: eso,
1: que es mamá, nos cuesta a nosotros,
2: nos
1: somos
2: cuesta,
1: padres.
2: Sí,
0: el mío es medio señor de la noche, se duerme tarde.
2: Claro,
0: ay,
2: ¿eh?
0: Sí, es
1: la mía es media señora de la madrugada, o sea, se duerme temprano, pero arranca a 6 de la mañana.
2: No, claro.
0: No.
1: Podemos estar haciendo un programa entero.
2: Sí, sí,
1: de
2: hijos, sí, tal cual.
1: Pero, Sol, estamos casi sobre el final, siempre se nos hace cortísimo cuando viene una entrevistada, sobre todo hablarnos, por ejemplo, de nutrición. Te voy a dejar un compromiso al aire, siempre y cuando vos quieras, si querés. Podés venir cuando vos quieras, pues una vez cada 15 días te hago la invitación al aire.
0: Dale.
1: Me encantaría, por favor, que lo hagas, porque es muy interesante, porque hay mucho hilo para cortar, para ir desandando con vos, y está muy bueno cómo lo bajás al llano. Así que eso te lo dejo para que lo pienses tranquila. ¿Cómo te pueden encontrar las personas? ¿Tenés alguna red social, demás que nos quieras contar?
0: Sí, en Instagram aparezco como María Sol Contreras, nutricionista, si me quieren seguir.
1: Okay.
0: Así que ahí estaremos.
1: Bien, ¿las manejas por ahí las consultas y demás?
0: Sí, sí, todo por ahí.
1: Perfecto.
0: Sí.
1: Buenísimo.
0: Chicos, muchas gracias. La verdad es súper buena onda los dos, así que mil gracias.
1: Muchísimas gracias por venir, como dijimos, y más en la jornada de hoy que estaba horrible el clima, así que le agradecemos mucho a Sol Contreras. La próxima, Santi, escondamos la gomita.
2: Sí, la gomita no viene.
1: Tuvimos demasiado sincero.
2: Traemos una manzana.
1: Yo creo que iba a desconfiar, Sol, si veía una manzana.
2: Claro,
0: traigo.
1: No, claro, viene Sol con la manzana. Y ni hablar que no vio la factura y los bizcochitos que estaban en el fondo. Pero bueno, eso lo vamos a dejar para otro momento. Gracias, Sol, por venir. Charlie, nosotros hacemos una tanda. Así pasó Sol Contreras, nutricionista, una profesional más que pasa por acá por bar.
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0: 20:45 minutos. Lo bueno de esto es que cada vez que volvemos a la tanda tenemos un género diferente musical, así que lo quiero felicitar.
1: Sí, sí. Charlie está on fire.
0: On fire, prendido fuego, pasando por todos los géneros. Muy linda nota la de recién. Volvemos a repetir el agradecimiento a Sore Contreras, que como siempre, cuando viene algún profesional, nosotros dejamos la invitación hecha, Santi.
1: Sí, por supuesto. Por aparte son temas interesantes y se puede hablar mucho de los temas, como la medicina, como la psicología deportiva, se puede hablar un montón.
0: Sí, señor, estoy completamente de acuerdo con lo que decís. Esperemos que vuelva tanto Sofi, que estuvo hace unos días atrás, médica, como en este caso Sole Contreras, nutricionista, que no podemos incorporar al staff una vez cada tanto para que vengan a charlar un poquitito de salud. Pero bueno, finalmente, y voy a hacer una breve introducción, la verdad le quiero agradecer antemano a la persona que está sentada con nosotros en el estudio, porque viene recién de viaje.
1: De viaje.
0: Y yo voy a admitir algo.
1: Sí.
0: Como somos conductores barra productor, cuando me mandó un audio y me dijo, estoy en viaje, pero voy, yo dije, este me está chamullando. Y el hombre es un tipo de palabra.
1: Sí.
0: Me acaba justamente de mostrar esto. Hablo del señor Marcelo Rivero, que es el presidente de FEPACO Río Negro, porque con él vamos a hablar de un hecho muy importante, ahora ya lo presentamos en plano. Es porque se viene el Nacional de Patina Cipolletti, que se va a desarrollar nada más y nada menos que del 24 al 31 de julio.
1: Uh-huh.
0: Va a haber alrededor de 1.500 patinadores,
1: tremendo,
0: de todo el país. Pero primero que nada, el agradecimiento para Marcelo, que me imagino cansancio, pero gracias por estar acá.
2: Sí, además cansancio, la ruta, tremendo.
0: Sí,
2: la
0: lluvia.
1: Claro,
0: lluvia
1: por todos lados. Lluvia,
2: accidentes,
1: claro.
2: Vi un par de accidentes acá, en la parte de Cinco Saltos también.
1: Ajá.
2: Un montón de autos tirados al costado, yo seguí de largo, no sé qué, estaban todos revisando la goma, no sé si había un auto accidentado, así que especialmente era tu
1: claro.
0: Y viernes, final de jornada,
1: sí,
0: ¿no?
1: Sí.
0: La ruta.
1: Lluvia,
2: sí,
1: complicado.
2: Sí, complicado, viste, y feriado, viste, agarra todo lo que agarró ayer, viste, o sea, una historia, pero
0: lo bueno e importante es que estás acá.
2: Llegamos, salí a las 7 de la mañana de Caballito de Capital Federal, porque estuve ahí en el microestadio de la Confederación Argentina de Patín, un panamericano que se realizó, de lo cual tuve distintas reuniones con gente de la organización que son del Comité de Artístico Nacional, de lo cual también estuve viendo otra gente más por el tema de las banderas, viste, haciendo un montón de cosas para que el evento del 24 al 29, son 6 días.
1: Bien.
2: En base a los patinadores, porque es la clausura de la B, ya de ahí sale el campeón de la categoría B.
1: Claro, campeón nacional, ¿no?
2: Campeón nacional,
0: bien. Campeón nacional.
2: Sí, sí. Vos tenés la categoría Copa Roberto Rodríguez, que es de la formativa, quinta, cuarta C, y después tenés la Copa González Molina, tercera, segunda, primera C, y después tenés promocional de la B y la B, hasta que es tercera B, segunda B, primera B, que es eso, los chicos que vienen a competir. Uh-huh. Un muy buen nivel de patín, con saltos dobles, traveling, o sea... muy bueno, muy bueno para ver.
0: Santi,
2: bueno.
0: Sácame una duda, vos que te sos el memorioso de los dos. No habíamos hablado de patín hasta ahora, estoy pensando, antes de que llegara Marcelo.
1: Mencionamos algo, creo que no tuvimos ninguna nota.
0: Estaba pensando. Y
1: ninguna nota.
0: A propósito de esto que le pregunto a Santi, Marcelo, te quiero preguntar, nos metemos obviamente de lleno, pero te vamos a aprovechar también para otros puntos, digo.
2: Sí.
0: Te decía recién, bar es polideportivo, tratamos de ir presentando todo el tiempo deportes diferentes, cuando lo requiera la situación los repetimos, pero digo, ¿cómo está el patín a nivel general en el país? Vos que sos un tipo que evidentemente lo recorre mucho, y te hago otra...
2: Creció muchísimo.
0: Ok.
2: Creció.
0: ¿Y en la región?
2: Y en la región también. O sea, no es porque estoy yo soy la voz cantante, yo sigo patinando, tengo mi escuela de patín en Bariloche, yo soy de Bariloche, nacido y criado, pero tenemos en la comisión miembros de acá de Cipolletti, de Cinco Saltos, de Regina, de Fernández Soro, te hablo de los 9 miembros, 10 miembros, de el Cóndor Viedma.
1: Ajá, el Cóndor, mira.
2: ¿Me entendés? O sea, hay una mezcla de la línea sur de Maquinchavi, una señora, otro de Jacobacci. Yo no he parado. Y agradezco a mi familia, a mi esposa, por más que esté en este círculo del patín.
0: ¿Ella te acompaña en estos viajes?
2: No. Ahora me acompañó porque justo competía también mi hija. Entró al equipo argentino, al seleccionado argentino.
0: Ah, mira qué bien.
2: Entró a un grupo de Argent Show también, que feliz también, que es tenés distintas disciplinas dentro de lo que es el patín artístico. Tenés danza, que es danza sobre patines, es una disciplina, patín escuela, grupales, que tenés precisión y show.
0: Bien.
2: ¿Sí? Que son, tenés de 8 o 10 patinadores hasta 15, 16 patinadores que están en pista, y en lo que es precisión es como hacen como un enjambre, van todos iguales,
1: con
2: técnicas de patín, con show, tomojo, 3 contra 3, 3 doble 3.
1: Claro.
2: O sea, el patín tiene mucha, mucha teoría.
0: Mirá.
2: Muchos dicen, te pones los patines. Y yo soy un defensor del patín. estoy tratando de difundir el patín que llegue a todos los niveles sociales, ¿sí? Para mí es una pelea constante con los intendentes, con los dirigentes. Yo quiero pedirles permiso para agradecer a Rodrigo, la verdad, que haya confiado, porque todos te dicen que se rompe el piso. El piso se rompe más. Sí. Y no quiero hacer una apología porque después empezamos con los debates.
0: Claro. No, no,
2: con,
0: no, no, la idea,
2: con las
0: sí.
2: zapatillas de futsal, con las zapatillas de básquet,
0: claro,
2: la,
0: sí.
2: ¿viste?
0: Impactando
2: la caramelo, que, sí, es,
1: que hace,
2: la,
1: que hace claro, el ruido. Es,
2: sí, sí. El arrastre, el claro. hockey, que el patín, que rueda.
1: Mirá.
2: Claro. Además, como vienen las ruedas, hay patines de 5 millones.
1: Claro.
2: Y siempre nuestro deporte es el que está. Y siempre está por ahí esa... somos, viste, como una mala palabra. Y por ahí mismo profesor de bola y de Hamilton, dice, yo he discutido con profesores amigos sí. míos en Bariloche, sí, flaco, en los campeonatos mundiales se compiten, en el claro. gimnasio municipal número claro. 3, nosotros hacemos eventos en bomberos voluntarios porque tienen más tribuna en Bariloche, acá uno de los mejores gimnasios de la provincia es el gimnasio municipal
1: sí, sí.
2: de acá de Chipoleti, en La Roca,
0: sí, que encima está reacondicionado,
2: está reacondicionado, laqueado, además
0: un espectáculo.
2: Nosotros damos una contraprestación.
0: Claro.
2: ¿Por qué quiero ir a este pie?
1: Sí, sí,
2: primero
1: claro.
2: agradecer a Rodrigo y sí. a Leandro porque nos han abierto las puertas a la provincia que nos está dando la mano, a la Lotería Provincial. Esto es una gestión mucho y mucha plata para traer un torneo acá.
1: Sí, no hay problema.
2: Pero ¿por qué? No es para hacer un torneo para hacer plata. Ojalá que nos quede un mango. No creo, porque es tremendo lo que tenemos que pagar. Pero es increíble. Estamos cansados de viajar. Vos sabés que Dios está en todos lados, pero manda en Buenos Aires.
0: Asciende en Buenos Aires, esa es la frase.
2: Y pasa en el fútbol, en el básquet, en el vóley, el patín también.
1: Sí, claro.
2: Yo entré a...
0: En los medios también pasa.
1: En los medios,
2: claro. Yo entré ahora a la Confederación Argentina de Patín, hice una buena amistad con Mario Mosia, y realmente el estar dentro de las decisiones en la CAP es importante.
0: Claro.
2: Pero yo defiendo mi provincia.
0: Claro, te me escapaste igual de la pregunta. Me quedé pensando, porque es muy interesante sí. lo que estás contando, pero quiero saber por qué ha crecido tanto el patín, y te lo reformulo, si querés,
2: sí.
0: por qué la duda. Porque hoy muchas veces nos encontramos acá de que los chicos hacen menos deporte, que están
1: sí.
0: en pantallas,
1: sí,
0: que
1: sí,
0: están
1: sí.
0: sedentarios y demás, cosa de lo cual descreo totalmente. Pero sobre todo me impacta de buena manera que me digas que el patín ha crecido, el patín en particular.
2: Y yo no he parado. Ha habido un dirigente que era de acá de Chipolti, Gabriel Evangelista, muy buen dirigente, él falleció. Él fue uno de los con Don Sanelato, que es de
1: ajá,
2: la ciudad de Allen.
1: Sí, sí, sí.
2: Paola sí están con un club Deportes Sane se uh-huh. llama, y está dentro de la federación. Y Don Sanelato fue uno de los también fundadores, junto con Gaby, que llevó toda la federación adelante. Yo después hubo otra dirigencia en el medio, y después asumo yo como presidente por una cuestión de causalidad, ¿viste? Cuando dicen, che, queremos que asuma
0: sí,
2: vos.
0: Sí, sí. Estabas en el momento indicado.
2: Y sí, yo ya había hecho la Federación de Chubut.
1: Claro.
2: Porque yo al estar en Bariloche, con mi señora damos clases
1: claro,
2: de patín, en Cholila,
1: cerquita,
2: Maitén,
1: claro.
2: Esquel, Bolsón,
0: claro.
2: Lago Puelo. Entonces, mi papá es conocido por todo el tema del patín. Nos conocen como Escuela de Patín Manolo Rivera.
1: Mira.
2: En la región y ahí. Y nosotros ahora nos hicimos más conocidos porque yo la conocí a mi señora. Ella venía de la parte deportiva de Buenos Aires de hace 23, 24 años, que es mi esposa. Y era más fácil enamorarla que pagarle un sueldo, así que la fui a laburar a Bariloche.
1: Claro,
2: bueno,
1: claro.
2: Claro, y ahí vinieron mis hijos y todos,
1: sí, sí,
2: y
1: sí.
2: todos dentro del patín.
1: Mirá, una familia de cada patín.
2: Sí, sí, sí, y amamos esto. Y soy, creo que, el único dirigente, o uno de los pocos dirigentes que soy patinador, que todavía sigo patinando, tengo 55 años. Y me sigo poniendo los patines, amo el patín, de los 2 años que patino. Y es una pasión.
1: Claro.
2: Pero vos me decís, che, Marcel, ¿pero cómo creció esto? Y yo no he parado. Yo he recorrido toda la provincia.
0: Uh-huh.
2: Empecé con mi auto. Mi auto le hizo 120.000 kilómetros.
1: Oh, claro.
2: Entonces, hace 4 meses hemos comprado una Kangoo con plata. Es la plata de los chicos, es la plata de los clubes, es de la federación. De la cual necesitábamos un utilitario para manejarnos, cargar cosas. Ya compramos una Kangoo, 0 kilómetros. Y eso fue el primer paso.
0: Claro.
2: Ahora estamos con un terreno en Fernández Oro.
1: Mira.
2: Que nos dio en su momento Mariano Lavín, que era intendente de allá de Fernández Oro. Ahora Gustavo Amati era concejal. Hubo un debate muy grande hace 3 años, estaba esperando construir, porque hay un debate con los vecinos, ¿viste? Hay esas internas en común, en toda la localidad, que está todo bien.
1: Sí, sí, sí.
2: Que si vas a venir y se va a hacer un gimnasio, si no, que acá
0: sí,
2: es un barrio residencial.
0: Lo que cuesta, obviamente, comenzar.
2: Así que fui, traté de sentarme de vuelta con el Consejo Deliberante y ya nos dieron otro terreno, en el cual vamos a hacer nuestra propia casa, la casa de la FEPAC.
0: Mirá, mirá qué bien.
2: Estamos cerrando algunas cosas ahí con Don Soto, que es el secretario de la UOCRA. Tenemos un par de sorpresas. Yo me senté, yo soy muy pesado con mi deporte. Y amo esto, amo la dirigencia. Sí, sí. No es solamente, como te decía recién, el patín artístico, de deportes urbanos, que después nos vamos a explayar. Ustedes ya cuando quieran venir a Bariloche a hacer un stream de allá, están invitados.
0: ¿Cómo no? ¿Cómo no?
2: Sí, yo tengo lugar, tengo todo allá, vamos, lo que quieran.
0: Sí. Te quiero consultar otra cosa, sí, volviendo sí, al certamen, ¿no? Que es un poco, sí, el punto de salida. Sí. Competidores de la región, ¿cuántos va a haber?
2: 40.
0: Es un buen número, ¿no?
2: Es un muy buen número. Siempre teníamos pocos patinadores. Yo soy competitivo. Competitivo, y tratamos de transmitir a los clubes la contención para que el chico disfrute. Uh-huh. Pero los que sabemos somos competitivos, los técnicos, los delegados, claro, los presidentes de los clubes, yo como presidente, claro, de la federación.
1: Claro, y 40 de la región, 1.500 de todo el país, ¿no?
2: Y son alrededor de 1.500, ponele por ahí 1.200, 1.500, siempre varía.
1: Claro,
2: varía esa cuestión, porque sí, también muchos, después, cuando nosotros lo hacemos en el interior, no vienen. Y nosotros tenemos que,
1: claro,
2: ir siempre para allá.
1: Claro, por
2: Pero
1: supuesto.
2: Bueno, se pierden ellos los torneos.
1: Obvio.
2: Porque la, claro, sumatoria se la pierden ellos.
1: Claro.
2: Tuvieron una apertura, este es el clausura, y uno bien, en el medio. Hay algunos que ya sumaron punto y está todo bien. Pero
1: 1.500 de todo el país, ¿cómo se organiza un evento así? Claro, ¿cómo se metes para organizar un evento así?
2: Es fácil porque acá Chipoletti está explotado.
1: Claro.
2: Se lo pueden averiguar. Para Chipoletti sirve a nivel, para las casas que alquilan, los, sí, hoteles, sí, que hay. Ah, no es una zona turística, pero un movimiento, claro, pero es un movimiento comercial. Totalmente. Gastronómico.
0: Sí, una vidriera para
2: muy buena gastronomía, sí, sí, sí, en Chipo.
1: Sí, sí, sí, eso sí.
2: Tenemos muy buena gastronomía en Chipoletti. He ido a pizzerías, yo me he dicho a gente amiga, conocida, yo amo Chipo. Y por eso les decía, no todos los intendentes te acompañan. Mm. Y Rodrigo es un flaco que yo recaigo sobre él porque es un tipo joven. Y no quiero hacer apología porque después te dicen, che, porque vos sos de acá. No, cero política. Es la gestión de un tipo con todo el cariño que ha abierto las puertas para patinar. Porque hubiese dicho otro, no, te rompes el piso, no, flaco, anda, hace lo que quieras, claro, fíjate.
0: Sí, o podría haberte dicho, no es popular, no,
2: no es popular. Y yo lo hice popular el deporte. Ellos vieron un acto, hicimos el año pasado la final de la cancha Chipoletti en el gimnasio y estaba lleno.
1: Mirá.
2: Y te puedo asegurar que llevamos más gente que futsal.
0: Mirá qué bien.
2: Y hay chicos que patinan y dicen, no, el patín es para gente de plata. Mentira. Tenemos chicos re humildes que juntan a veces. Los papás venden pizzas, empanadas para poder participar en un campeonato, claro, nacional como sí, este. Sí. Nosotros los tratamos de ayudar como podemos, porque somos una institución de la cual tenemos que sobrevivir bancando un montón de cosas. Los primeros 2 años que yo estuve como presidente, pagamos inscripciones para que los chicos participen en tipos como estos nacionales que se van a hacer.
0: Sí, Marcelo, pero te aprovechamos que sí, estás acá, obviamente, y se nota, como decíamos recién, la pasión que tenés para hablar de no solo de tu función, sino del patín en general. Y te explicaba, ¿no?, que VAR es un programa polideportivo, entonces capaz que del otro lado te está escuchando un niño, una niña, un padre, una madre, no tiene ni idea, digo, del patín, algo comentaba ya recién, pero te quiero hacer preguntas que me imagino que me pongo en el lugar de esas personas. Digo, ¿cuánto sale un par de patines? ¿Se puede comprar un par de patines usados? ¿No es recomendable? Me imagino que hay para todos los gustos. ¿Cómo es un poco?
2: Vos podés empezar con un patín extensible, cuando okay, empezás de cero.
0: El
2: tiene
0: clásico.
2: Un porqué. El clásico, el extensible, clásico, que ponés con la zapatilla puesta, sí, ponés, te atás con unas tiritas. Después podés pasar un patín nacional, un Puntana, un TMG, que son buenas marcas. Después ahí te venden otros patines como profesionales que no son profesionales, una bota que son Cuerina, eso que soy Luna. No quiero desmerecer eso, pero
0: sí, no, sí, no
2: se termina arruinando el pie al nene, se puede terminar quebrando un tobillo. Y después hay un porqué. El técnico le dice, che, si podés comprarte un italiano, un patín italiano, y estamos hablando de un palo 500 para arriba, uh-huh, hasta 5 palos.
1: Claro, claro.
0: Ahí está un poco la referencia.
2: Entonces, después tenés un chico federado, la malla, el buzo, o sea, el viaje.
0: Claro.
2: El patín es un deporte, uno de los deportes más completos de los deportes. O sea, yo te diría que es un deporte que tenés que saber, primero tenés que tener resistencia, elongación, preparación física, preparación psicológica, nutrición. Tenés un complemento de preparación de danzas clásicas. Y tenés que saber patinar y tenés que saber bailar arriba de los patines.
0: Uh-huh. A nosotros nos gusta también cuando vienen los protagonistas con Santi, con Juan cuando está, también meternos en este terreno, digo, ¿qué le aporta justamente el patín, la disciplina, a los chicos, ponerle que compiten, o que también a recreativo, pero a los que compiten, por ejemplo, que estamos hablando en este caso con vos?
2: Los mejores estilizados, o sea, Viste que siempre en el deporte te buscan la piba que es flaquita. Sí. Cada técnico por ahí se maneja de manera diferente. Mi hermana era peticita, así, unas piernas así, saltaba por acá.